Señoras y señores, les saludamos en el nombre maravilloso, bendito, santo y glorioso de nuestro amado Señor y Salvador Jesucristo en este maravillosísimo día viernes 28 de agosto del año 2026. Aquí estamos como cada día dando honra, gloria y alabanza al único Dios todopoderoso, al creador de los cielos y de la tierra, al hacedor de toda maravilla, al que vive por los siglos y de los siglos, ante el cual nuestro corazón se postra voluntariamente reconociendo su reino, su imperio, su gobierno, reconociendo que Él es el único Dios verdadero, Jehová de los ejércitos, el Dios de Abraham, de Isaac y de Jacob, Padre de mi amado Señor y Salvador Jesucristo. Bendito sea el que vive para siempre, bendito sea mi Padre celestial.

cada mañana nos unimos a todos los ejércitos celestiales y a todos los seres angelicales y a todos los redimidos lavados con la sangre bendita del Cordero de Dios para proclamar a los cuatro vientos, para proclamar a todos los cielos, para proclamar a todo el infinito, a todo el firmamento, a todo el universo, a todo lo que está en los cielos, en la tierra y aún debajo de la tierra, que al único soberano, todopoderoso Dios, al que está sentado en el trono y al Cordero, sea la gloria, la honra, el poder, el imperio, la autoridad, la soberanía por los siglos y de los siglos. Bendito sea mi Padre Celestial, y a usted que está en sintonía de Ministerios Vida, Radio Vida, Vida TV y cualquier medio de comunicación, que Dios bendiga su vida, que Dios bendiga su familia, que Dios bendiga todo lo que usted es integralmente, espíritu, alma y cuerpo, que Dios le bendiga, que Dios le bendiga cuando amanece, cuando anochece, cuando va para el trabajo, cuando viene del trabajo, que Dios bendiga a sus hijos, sus nietos, sus bisnietos, sus tataranietos, hasta mil generaciones, que la bendición de Jehová, la que enriquece y no añade tristeza con ella, sea para su vida. Que Dios le bendiga, que Dios le bendiga, que Dios le bendiga. Gente bonita, preciosa, linda, chula y hermosa. Y le recuerdo, por si acaso se le ha olvidado, que solo gente sabia, prudente, sensata, hermosa y chula escuchan y son parte de Ministerios Vida. Los demás, sabrá Dios qué carambas andan escuchando por ahí, enfermando sus mentes, lastimando sus corazones y pervirtiendo sus pensamientos. Pero le puedo asegurar que no hay mejor manera de comenzar el día que dándole gloria, honra, alabanza, exaltación al único Dios todopoderoso, al creador de los cielos y de la tierra. Venir delante de su gloriosa presencia, reconocer que Él es Dios, Él nos hizo y no nosotros, a nosotros mismos, pueblo suyo somos y ovejas de su prado. Venir delante de Él, reconocerlo como nuestro Dios, humillarnos delante de Él. Créame usted, nos conviene a usted y a mí humillarnos delante de Dios, a toda la humanidad, toda la sociedad, a todos los gobiernos de la tierra, a todos nos conviene humillarnos delante de nuestro Padre Celestial. Mire lo que pasó. Por ejemplo, en Nínive. ¿Qué es lo que sucedió en Nínive? Bueno, simple. Dice la Biblia que la maldad de Nínive había llegado delante de la presencia de mi Padre Celestial. La maldad de Nínive había subido ante la presencia de mi amado Dios, así como también subió la maldad de la humanidad en los tiempos de Noé, así como también subió la maldad del pueblo de Sodoma y de Gomorra. Nada más que para los tiempos de Noé no quisieron escuchar, para los tiempos de Sodoma y de Gomorra no quisieron escuchar. ¿Cuál es la diferencia entre lo que pasó en los tiempos de Noé, en los tiempos de Sodoma y de Gomorra y en el tiempo de Nínive? ¿Cuál es la diferencia? La diferencia fue la humillación, el reconocimiento, el venir delante de Dios. Mire, Noé estuvo predicando 120 años, se la pasó haciendo el arca. El arca era el testimonio de lo que Dios iba a hacer. ¿Por qué? Porque no estaba haciendo el arca en un lugar donde obviamente no había agua, no, o sea, no llovía como llueve ahora. El arca era el testimonio, la predicación para toda la gente de esa época. Pero no creyeron, no quisieron. Había maldad. La Biblia dice que había maldad. Por eso Jesucristo, cuando habla que el tiempo del fin será como en los días de Noé, la maldad, la maldad, la maldad, la maldad, la maldad atrae juicio del cielo para la humanidad. La gente necesita humillarse delante de Dios, reconocer, venir delante de Dios, delante del único que puede darnos vida y vida en abundancia. La Biblia dice que 120 años estuvo Noé haciendo el arca, predicando, pregonero de justicia, pero nadie le hizo caso. Si bien acaso su esposa, sus hijos y sus nueras lograron entrar al arca, pero nadie más. No hubo humillación.
No hubo quien escuchara. No hubo quien atendiera el mensaje. Hubo rebelión. Hubo burlas. Hubo un mensaje contrario al deseo del corazón de mi Padre Celestial. De igual manera en Sodoma y Gomorra, cuando Abraham se pone a interceder por Sodoma y por Gomorra, Abraham dice: Padre, si hubiera 50 justos, tú los librarías, yo los libraría si hubiera 50 justos. Señor, y si no hubiera 50 justos, si hubiera solamente 40, yo los libraría si hubiera 40 justos. Señor, pero si no hubiera 40 justos, si solamente hubiera 30 justos, si hubiera 30 justos, yo los libraría. Señor, perdóname, ya que estamos en esto, perdóname, a lo mejor no hay 30 justos, pero si hubiere 20 justos, Señor, si hubiera 20 justos, yo los libraría. Señor, perdona mi insolencia, pero si no hubiere 20 justos, si solamente hubiere 10 justos, yo los libraría, si hubiera 10 justos, pero no había ni un justo. Porque el que estaba ahí, que por cierto no era justo, pero que Dios decidió librarlo por causa de Abraham. mire, el que estaba ahí, que era Lot, no es que era justo, sino que Dios decidió librarlo por causa de Abraham, amigo de Dios. Porque Lot era sobrino de Abraham. Por lo tanto, Dios envía a ángeles para sacar a Lot y a su familia. Y la Biblia dice que ellos, los ángeles, le dijeron: apresúrate. Y conste, la maldad y la perversión de estos hombres eran tan terrible, que cuando estos ángeles llegaron a la casa de Lot, la ciudad entera se volcó ahí. Saca a esos hombres porque queremos conocerlos. No es que querían conocerlos de buenos días, cómo están, quiénes son, de dónde vienen. No. Querían pervertirse y querían hacerle daños con su perversidad. A tal grado que la Biblia dice que Lot sacó a sus hijas y dijo: miren, aquí están mis hijas, son vírgenes. O sea, la maldad del hombre deja lo natural por ir en contra de lo que es natural, por ir en contra de lo que Dios ha establecido. Amados, la maldad de la humanidad atrae juicio al planeta Tierra. Pero usted y yo decidimos qué queremos: la bondad, el amor, la misericordia de nuestro amado Dios o juicio. Porque ahí está todo lo que está pasando. Terremoto, y yo sé que van a decir: no, que eso es natural. Por favor, la maldad del hombre está llegando delante de la presencia de mi Padre Celestial. La falta de respeto por la vida, que una persona vaya y le quite la vida a una persona solo porque, por nomás por quitársela, por 80 miserables pesos le quitaron la vida a una ancianita ahí en Amozoc, ahí en Puebla. Por un celular le quitan la vida a una persona. Oiga, la maldad. Si el hombre no se humilla, prepárese a ver la más terrible de las catástrofes antes de que aparezca mi bendito Señor y Salvador Jesucristo. Si el hombre no se humilla, si la humanidad no se humilla, prepárese a ver la más terrible de las catástrofes. Y no, yo no soy ningún amarillista, solo le estoy informando lo que dice la Biblia. Cuando Noé hizo el arca, era porque Dios había determinado destruir esta humanidad por la maldad. Dios decidió destruir la humanidad. Solo Noé, su esposa y sus hijos y sus nueras se salvaron. Cuando Dios decide destruir a Sodoma y Gomorra, fue por la maldad, por la perversión de los hombres. Y Dios tiene que enviar a los ángeles para que saquen a Lot, a su esposa y sus hijas. Y resulta que nadie se quiso ir más que solamente ellos. Y la Biblia dice que aún la esposa de Lot
A pesar de que había recibido las instrucciones de no mires, no volteen hacia atrás. No, ahí hay una enseñanza impresionante, porque el corazón del hombre, si usted ya decidió empezar a caminar con Cristo, empieza a caminar con Cristo y no mire hacia atrás. Hay una enseñanza poderosísima. La mujer de Lot se convirtió en estatua de sal para enseñarnos a nosotros que ahora que hemos recibido a Jesucristo como nuestro Salvador, hay que mirar al frente, siempre hacia adelante, hacia el premio del supremo llamamiento en Jesucristo nuestro Salvador. Van a venir obstáculos, es más, el enemigo tratará de distraernos, de afanarnos, de alejarnos del camino del Señor. Enviará y tratará de buscar, provocará miles de cosas para que la iglesia, los que hemos sido perdonados, lavados con la sangre bendita del Cordero de Dios, para que nos distraigamos, para que nos afanemos en todo menos en las cosas de Dios. Usted necesita darse cuenta que el tiempo se ha terminado. En cualquier momento este planeta Tierra va a experimentar la más grande de las noticias, porque millones y millones de hombres y mujeres saldremos de este planeta Tierra, pues pedimos perdón al Padre en el nombre de Jesucristo nuestro Salvador. Esa sangre bendita que fue derramada en la cruz del Calvario nos limpió de todo pecado y vamos a ir al cielo. Nosotros sí hemos atendido porque hemos humillado nuestro corazón. Ahora vea usted lo que pasó en Nínive. En Nínive Dios envió a Jonás. Vete y predícale a Nínive. Anúnciale a Nínive, porque su maldad, también la maldad de Nínive, había subido delante de mi Padre Celestial. Y Dios envía a Jonás, así como ha enviado a miles de hombres y mujeres, profetas, siervos, siervas de Dios, los ha enviado a predicar el evangelio glorioso de Jesucristo. Y antes Dios siempre habló, Dios siempre habló. Es más, el autor a los Hebreos capítulo número 1, Dios siempre ha hablado. Y cuando usted lee en el capítulo número 11, en el capítulo número 11 está la fe de los hombres, la fe de, porque el capítulo 11 versículo 6 dice que sin fe es imposible agradar a Dios, que el que se acerca a Dios crea que le hay y que es galardonador de los que le buscan. Pero escúchate bien, Dios, habiendo hablado en otro tiempo a los padres por los profetas, hoy, dice el autor a los Hebreos, nos ha hablado por medio del Hijo, al cual ha constituido heredero de todo y por el cual asimismo hizo el universo. Pero Él nos ha hablado por todas las cosas. Es más, cuando usted lee capítulo 1, versículo 19 en adelante de la carta a los Romanos, el apóstol Pablo dice que Dios nos ha hablado por medio de todas las cosas hechas. Dios hizo todo. Dios nos ha hablado por medio de la naturaleza, las estrellas, el sol, todo, todo perfecto, está puesto en el lugar perfecto. El hombre vive en un lugar maravilloso. Este mundo fue creado para que usted y yo pudiéramos vivir, llenar la tierra para que de aquí surgieran miles de hombres y mujeres que adoraran al Padre, llenar la tierra para que me adoren, llenar la tierra. Por eso San Juan capítulo 4 versículo 23, Dios es espíritu y los que adoran al Padre en espíritu y en verdad es necesario que le adoren. O sea, Dios está buscando hombres y mujeres que adoren, que le adoren, que le exalten, porque somos su creación, fuimos creados para eso. Pero Satanás ha desviado a la humanidad y ahora ha enviado a sus demonios y todo para que la gente se distraiga, para que la gente no piense en lo eterno. Todo está a punto de terminar y la gente sigue afanándose en aquello que perece. Todo, ¿cuántos son los años del hombre? ¿Cuántos? Dígame, ¿100? ¿80? ¿120? Por favor, eso no es nada comparado con la eternidad que Dios nos está ofreciendo. Pero con todo eso, millones y millones de personas se han anclado tanto en este mundo que pareciera que este mundo es el todo, y Satanás se ha encargado de llevar la mentalidad del hombre a solo lo presente. Vive el presente, le dice el enemigo, vive el presente, vive la vida, disfruta la vida, esta es una sola vida y hay que disfrutarla. Mentira, escúcheme, mentira, mentira, mentira. No, señor, la vida no es otra cosa sino la oportunidad que Dios nos da para elegir dónde queremos pasar la eternidad. La vida no es otra cosa sino la oportunidad que Dios nos da para elegir dónde queremos pasar la eternidad.
Y Dios sigue hablando. Dios sigue hablando. La diferencia entre lo que sucedió en el diluvio, entre lo que sucedió en Sodoma y Gomorra, con lo que sucedió en Nínive, la diferencia es de aquí al cielo. Es abismal la diferencia. Porque en los tiempos de Noé nadie se quiso arrepentir. Se burlaban, se mofaban. La maldad de ellos subió delante del trono de mi Padre Celestial, el Creador de todo lo que existe. En los tiempos de Sodoma y de Gomorra, la maldad de Sodoma y de Gomorra subió delante de mi Padre Celestial. Imagínese usted la ignorancia de la gente, imagínese usted la ignorancia haciéndole culto a la muerte, adorando a la muerte cuando Jesucristo derrotó a Satanás y derrotó la muerte. Adorando la muerte, haciéndole culto, la ignorancia, hasta dónde Satanás ha engañado al hombre, hasta dónde lo ha llevado. Pero escuche usted bien, Nínive nos está gritando. Por eso Jesucristo dijo, en el tiempo, en el día del juicio, será más tolerable el juicio para Sodoma y para Gomorra, que para todos aquellos que de alguna manera están recibiendo el mensaje de salvación, de redención, y han rechazado a mi bendito Salvador, porque Sodoma y Gomorra desaparecieron por la ignorancia, porque estaban, o sea, la maldad subió, pero la ignorancia que había en Sodoma y Gomorra, la ignorancia de no conocer al Dios Todopoderoso, hizo que cayera juicio sobre de ellos. Cuando Jesucristo vino a predicar el Evangelio y lo rechazaron, Jesucristo dijo, en el día del juicio será más tolerable el juicio para Sodoma y para Gomorra. Imagínese usted, será más tolerable, porque en este momento también la maldad del hombre está subiendo delante de mi Padre Celestial. Pero usted y yo somos los que decidimos cómo vamos a reaccionar, porque Nínive nos da la enseñanza. La Biblia dice que cuando vino Jonás, por fin, después de todo lo que pasó, porque la Biblia, ya usted sabe la historia, Nínive estaba ya su juicio era inminente, venía juicio del cielo. Pero Dios envía a Jonás, el mensajero del amor, que nada, no traía ningún mensaje de amor, era mensaje de juicio. Jonás, en lugar de llegar a Nínive, se fue para Tarsis. Pero como a Dios nunca usted le ganará, Dios nunca ha perdido una sola batalla. Se equivoca el diablo, que el Señor lo reprenda. Se equivoca Satanás, Dios nunca ha perdido una sola batalla. No, nunca, nunca, Dios siempre gana. Y cada vez que un hombre se acerca a Dios, ganamos con Dios. Cuando la bendición del Señor viene a nuestras vidas, nada ni nadie la podrá quitar. Dios había decidido darle la oportunidad a Nínive. Aun cuando Jonás fue necio y se fue para Tarsis, Dios como quiera. Y a mí me encanta esa historia bíblica, me encanta tanto. Porque digo, caramba, Dios pudo haber enviado a alguien más. Si yo hubiera estado ahí, le hubiera dicho, Señor, no te preocupes por Jonás, envíame a mí. Le puedo asegurar eso. Si yo hubiera estado en esos días ahí, yo le diría, Señor, no te preocupes de Jonás, no te preocupes, aquí está. Julián Herrera se pone a tu disposición, me humillo para ir a anunciarle a Nínive. Pero no, Dios había determinado que fuera Jonás a anunciar a Nínive. Dios se ha determinado, escúcheme bien, predicadores, hombres y mujeres, iglesia de Jesucristo, Dios ha determinado que usted y yo seamos luz en medio de las tinieblas. Y a pesar de todos los errores que hemos cometido, a pesar de todas las equivocaciones, a pesar de todas las faltas que hemos cometido, la iglesia sigue siendo luz en medio de las tinieblas, y Dios no se va a dar por vencido. Dios quiere usar nuestras vidas para gloria de su santo nombre. La iglesia, a pesar de que muchas veces actúa como Jonás, Dios le dice, vete para este lugar, y la iglesia corre para otro lado. Dios le dice, predica ahí, y parece que la iglesia se guardara silencio. Dios le dice, haz esto, y parece que se van para otro lado. No,
No, como quiera Dios va a lograr, porque Dios nunca ha perdido una sola batalla. La Biblia dice que al final, como Dios nunca pierde una sola batalla, ya sabe usted, Dios levantó un mar embravecido. Después de echar suerte, los marineros aventaron a Jonás al mar. Dios había preparado un gran pez, que la versión 909 dice que era una ballena. Ahí se tragó la ballena a Jonás, y fue y aventó a Jonás en las playas de Nínive. Y a Jonás no le quedó otra alternativa. No importa cómo venga usted. Yo no sé si usted, algunos, mire, algunos hermanos, ay Dios mío, esto que voy a decir está bien fuerte, pero escúcheme usted bien, hay gente cristiana a la cual Dios le ha dado una misión, y esa misión es ser luz en sus lugares de origen. Y Dios está utilizando aún a este mismo gobierno de los Estados Unidos para poder lograr el propósito que Dios se ha propuesto hacer con pueblo cristiano, para mandarlos a sus lugares de origen para hacer luz, luz en medio de las tinieblas. Hay algunos que se están preguntando, ¿por qué Dios? ¿Por qué me sacaron de Estados Unidos? Para que prediques la palabra. Y mire quién se lo está diciendo. Mire usted quién se lo está diciendo. Porque si Dios no hubiera tratado conmigo como trató, le puedo asegurar que quizá tendría yo la iglesia más grande de los Estados Unidos. Sin duda, si Dios no hubiera tratado conmigo como trató, tendría a lo mejor la congregación, tendría a lo mejor 100,000 personas en un lugar. Yo no lo sé. Tendría yo, les puedo asegurar que tendría yo miles y miles de personas. Pero Dios tuvo que tratar conmigo para que ahora podamos llegar a la República Mexicana. Y yo bendigo a la iglesia de acá de Houston, a la iglesia madre, a la iglesia que sostiene este ministerio, porque es una iglesia misionera 100%, una iglesia evangelista 100%. Toda la gente que pertenece a nuestra congregación acá en Houston está consciente que tenemos una deuda con Dios, llevar el evangelio a México. Y no, mire, no dudo para nada que Dios nos permita entrar a muchos otros países, incluyendo Europa, en el nombre de Jesucristo. Yo sé que tal vez no somos la congregación de 100,000 personas, pero tengo una congregación que parecieran de 1,000,000 de personas. Estamos a punto, con la ayuda del Señor, en unos cuantos meses, estamos a punto de cubrir más de 55 millones de personas con el mensaje de esperanza, de salvación. Ah, pero yo no quiero que el Señor nos tenga que mandar a la fuerza. No, yo ya aprendí la lección. A mí con una vez me basta. Yo ya aprendí la lección. Yo no tropiezo con la misma piedra. No, yo con un solo golpe aprendo, por favor. No necesito más. Por eso, quizá a lo mejor algunas personas no entienden. Es más, ayer estaba platicando con unas personas. Pero si usted vive en Estados Unidos, ¿qué caramba anda haciendo aquí? Predicando el evangelio. Pero pues allá como quiera hay hispanos. Sí, yo sé, aquí hay miles de hispanos, pero también aquí hay miles de pastores, miles de congregaciones, cientos de medios de comunicación. Donde necesitamos es donde no hay medios de comunicación, donde con mucha, pero con mucha valentía uno tiene que ponerse y plantarse y llevar la palabra y anunciar el evangelio. Y no queda de otra. No, por favor, yo ya aprendí. Yo no necesito que se levanten los mares. Yo no necesito que se levanten las tormentas. Yo no necesito que venga la ballena y me trague para irme a aventar allá a las playas de México. No, yo ya aprendí. Yo quiero hacer la voluntad del Padre. Yo ya aprendí.
Yo quiero que el Señor se entrone en el corazón, no solamente del pueblo mexicano. No, si Dios nos permite, antes de que Jesucristo aparezca en las nubes para llevarnos con Él, si Dios nos permite, yo quiero que su palabra bendita llegue a millones y millones, México, Guatemala, Honduras, El Salvador. Yo sé que hay ministerios tan maravillosos que Dios ha levantado, pero yo sé que Dios tiene un trabajo para nosotros. En medio de todo, imagínese usted, con todos los ministerios que hay en Guatemala, en Honduras, en El Salvador, con todo eso, hay millones de personas que todavía siguen caminando hacia el infierno. Donde quiera hay necesidad. Y necesitamos hablarles, compartirles, predicarles el glorioso evangelio de nuestro amado Señor y Salvador Jesucristo, de la forma más rústica quizá, de la forma más simple, pero que el Espíritu Santo tome cada palabra para que la acomode en cada corazón y que cada corazón pueda entender que en esta tierra, en este mundo, cada hombre, cada mujer, cada joven, cada señorita, cada niño, cada niña, tiene que hacer por lo menos 7 cosas. 7 cosas debe de hacer todo hombre, toda mujer en este planeta Tierra. Número 1, tiene que reconocer a Jesucristo como su Señor y como su Salvador. Número 2, tiene que ser bautizado en el nombre del Padre, del Hijo y del Espíritu Santo. Número 3, tiene que restaurar su relación con Dios por medio de la oración. Número 4, debe conocer al Dios de la Biblia, a ese Dios maravilloso que se dio a conocer por medio de su palabra bendita. Estudiar, memorizar y vivir la palabra de Dios. Número 5, debe aprender a servir a Dios. Servir al Señor con ánimo pronto, con corazón gozoso. Número 6, debe aprender a ser generoso, ayudar a que se predique el Evangelio de Jesucristo, a invertir su vida para que otros conozcan de Jesucristo. Y número 7, debe de involucrarse en todos los planes que tengan que ver con evangelismo, con llevar el mensaje, con anunciar la palabra, con proclamar la salvación. Todo hombre, toda mujer, porque es el mandato de nuestro bendito Señor y Salvador Jesucristo. Ahora, ¿por qué hablo de estas 7 cosas? Porque estas son las 7 cosas que tienen que ver con todo, con toda la humanidad. De ahí se desprende nuestra relación con Dios, de ahí se desprende nuestra buena relación con la familia, de ahí se desprende todo prácticamente, de estas 7 cosas que debe hacer el hombre. ¿Por qué todo hombre debe de recibir a Jesucristo como su Salvador? Simple, porque en ninguno otro hay salvación, porque no hay otro nombre bajo el cielo dado a los hombres en quien podamos ser salvos, porque hay un solo Dios verdadero y un solo mediador entre Dios y los hombres, Jesucristo hombre, porque Jesucristo es el camino, la verdad y la vida. Nadie puede acercarse al Padre si no es por medio de Él. Por eso todo hombre necesita reconocer a Jesucristo como su Salvador. No importa que sean chinos, árabes, africanos, mexicanos, americanos. No importa que sean blancos, morenos, negros. No importa que hablen inglés, español. No importa el estatus social. No importa el grado académico. Toda la humanidad necesita reconocer a Jesucristo como su único y suficiente Salvador. ¿Por qué? Porque de tal manera amó Dios al mundo que dio a su Hijo unigénito para que todo aquel que en Él cree no se pierda, mas tenga vida eterna. Porque todo el que invocar el nombre de Jesucristo será salvo. Porque cree en el Señor Jesucristo y serás salvo tú y toda tu casa. Porque si confesares con tu boca que Dios le levantó de entre los muertos, serás salvo. Porque solo en Jesucristo hay salvación y vida eterna, pues Él es el que vino a buscar y a salvar lo que se había perdido. Todo hombre en el planeta Tierra debe recibir a Jesucristo en su corazón. Pero también todo hombre en el planeta Tierra tiene que ser bautizado. ¿Por qué? Porque el que creyere y fuere bautizado, este será salvo.
¿Y cómo es que debo de ser bautizado? Como dice Mateo 28, 19. En el nombre del Padre, del Hijo y del Espíritu Santo. Ah, no, pero es que Pablo dijo, pero es que Pedro... Será el sereno, señoras, señores. Jesucristo dijo en el nombre del Padre, del Hijo y del Espíritu Santo. Ah, no, pero es que ese versículo fue inventado, fue puesto ahí. Pues córtaselo si tienes la valentía. Corta de tu Biblia ese versículo si no crees en ese versículo. Pero si no se lo puedes cortar, más vale que lo hagas tal y como está ahí. En el nombre del Padre, del Hijo y del Espíritu Santo. Todo hombre, toda mujer debe de orar, restaurar su relación con el Padre Celestial. ¿Sabe? No sé ni cómo decírselo. Pero ¿cómo es posible que personas llenas de maldad puedan detener el tráfico para ponerse a orar? Personas llenas de maldad. Sí. Lo que voy a decir yo sé que es muy, muy fuerte, demasiado fuerte. Pero esa es la realidad. Usted ve a miles y miles de personas que creen en el Islam. Sí, son miles y miles de personas que creen en el Islam. Pero su doctrina enseña que todo aquel que no pertenece al Islam son infieles, enemigos de su Dios y enemigos de ellos. Y por lo tanto, según ellos, si no se arrepienten aceptando lo que ellos creen, deben morir. Eso no lo estoy inventando. Eso no lo estoy, es tal y como se lo estoy diciendo. Algunas personas en ignorancia, en perfecta ignorancia, en un grado de ignorancia terrible, dicen: no, es la religión de la paz. Mentira, por favor. ¿Qué no está? Mire, ¿qué está pasando en Nigeria? Siguen matando a todos aquellos que simplemente no creen como ellos. Por favor, dígame en dónde un cristiano ha matado a alguien solamente porque no cree como él.

el mensaje de esperanza, de salvación, de redención. Llevamos la palabra del Señor. Ah, pero estas personas no. Dígame, ¿quiénes son los que provocan los ataques terroristas? Dígame, ¿quiénes son los que ponen bombas? Dígame, ¿quiénes son los que tiran los aviones? Dígame, ¿quiénes son los que hacen daño? Dígame, ¿cuánta gente ha muerto? Dígame, ¿cuántas personas, solo por ser cristianas, no solamente en Irán, en los países árabes, en muchos otros lugares, solo porque son cristianos los matan? Por favor. Y sin embargo, ellos oran. Y la iglesia, los que tenemos a Jesucristo en el corazón, los que tenemos a Cristo en el corazón, debiéramos de tener una relación tan íntima, tan real y verdadera con nuestro Padre Celestial, de tal manera que tan solo al hincarnos y cerrar nuestros ojos y empezar a orar al Padre, pudiéramos darnos cuenta de que Dios está ahí, que el Señor sí está ahí, que el Señor nos escucha. Ayer estaba hablando con un muy amado pastor, amigo mío, y como estamos planificando el poder tomar no solamente la radio, sino la televisión y todos los medios de comunicación que Dios nos permita tomar, y yo le decía, yo solo quiero una hora para poder orar. Me dice, pero, me decía el pastor, pero ¿cuál es el objetivo? Yo le dije, sabe, hace años yo fui a una estación de radio y quise comprar un espacio en esa estación de radio, y el dueño de la radio me dijo, ni loco te vendería yo un espacio en la radio porque descompones mi programación. Si quieres, te voy a vender a las 12 de la noche el sábado para amanecer domingo, cuando todos están dormidos. Yo dije, no, yo quiero un espacio, aunque sea en el sábado o en el día. No te voy a vender nada, me dijo. Y de una forma despectiva, tuve que salir de ahí, de ese lugar. Y en la puerta de esa estación de radio, oré a Dios y le dije, Señor, el día que tú me permitas tener un medio de comunicación, el día que tú me permitas tener una radio, yo voy a darte el mejor espacio y te adoraré públicamente y oraré a ti públicamente y te voy a dar el mejor espacio. Por eso usted verá que en Ministerios Vida, de 5 a 6 de la mañana, hora de México, y de 6 de la mañana a 7 de la mañana, hora de Houston, lo primero es adoramos al Padre, porque ese fue mi pacto con el Señor. No se trata de tener audiencia, se trata de provocar que la gente que se una con nosotros ore, que en cada persona se estimule el deseo de orar al Padre en el nombre de Jesucristo. Que cada persona, porque si empezamos a orar al Padre en el bendito y santo nombre de Jesucristo, mire lo que dijo el Señor Jesucristo en San Juan capítulo 15 versículo número 7, dice, si permanecéis en mí y mis palabras permanecen en vosotros, pedid todo lo que quisiereis y os será hecho. San Juan capítulo 15 versículo 7, si permanecéis en mí y mis palabras permanecen en vosotros, pedid todo lo que quisieres y será hecho. Usted y yo necesitamos restaurar nuestra relación con el Padre por medio de la oración. Venir y orar al Padre en el nombre de Jesucristo. Por eso toda persona, número uno, debe de aceptar y reconocer a Jesucristo como su único y suficiente Salvador, confesándolo con su boca. Número dos, debe de ser bautizado en el nombre del Padre, del Hijo y del Espíritu Santo. Número tres, debe restaurar su relación con el Padre a través de la oración. Los discípulos le dijeron a Jesús, enséñanos a orar. Jesucristo dijo, cuando oréis, decid así: Padre nuestro que estás en el cielo, santificado sea tu nombre, venga Señor tu reino, hágase Señor tu voluntad en la tierra como en el cielo. El pan nuestro danos cada día, perdona nuestros pecados como también nosotros perdonamos a los que nos ofenden, no nos dejes caer en tentación y líbranos de todo mal. Y si usted piensa que esto es un rezo, una repetición, no, es la oración modelo perfecta para que usted y yo la tomemos

0: como ejemplo para acercarnos al trono de la gracia de nuestro Padre Celestial. Restaurar nuestra relación con el Padre a través de la oración. Pero número 4, necesitamos también ir a las Escrituras. Usted y yo, todos aquellos que hemos sido lavados con la sangre bendita de Jesucristo, a los cuales nuestros nombres están escritos en el libro de la vida, no por méritos personales, sino por haber reconocido a Jesucristo como nuestro Señor y nuestro Salvador, necesitamos conocer las Escrituras, ir a la palabra, venir y conocer ese Dios maravilloso que se ha dado a conocer por medio de las Escrituras. Jesucristo dijo, ustedes, a fariseos, escribas y saduceos, les dijo, ustedes estudian las Escrituras porque a ustedes les parece que en ellas hallaréis la vida eterna. Pero ellas son las que dan testimonio de mí. Ahí está, Dios hablando. Dios hablando. ¿Quiere usted que Dios le hable? Pues lea las Escrituras. Y como alguien dijo por ahí, no, pero yo quiero que me hable aquí al oído. Simple, entonces lea usted las Escrituras en voz alta. Así de simple. Sí, porque una persona dijo, no, yo quiero que Dios me hable, pero que me hable aquí al oído. Bueno, pues lea usted las Escrituras en voz alta y le va a estar hablando al oído. Pero lea las Escrituras, memorice las Escrituras y viva cada día las Escrituras. Pero también, número 5, participemos, sirvamos. Yo le invito para que usted sirva. Hay un área en la cual usted es útil. Hay un área que le está esperando, en la cual usted debe de involucrarse dentro de la iglesia. Hay un área donde usted debe de involucrarse. Busque usted servir al Señor. Recuerde usted lo que dice Mateo 20:28. Como el Hijo del Hombre que no vino para ser servido, sino para servir y dar su vida en rescate de muchos. Servir es la forma más noble de decirle a Dios, gracias. Gracias por todo lo que tú has hecho por mí. Servir a la gente es servirle a Dios. Servir en la obra, aun cuando usted tenga que trapear o pasar la aspiradora, cualquier cosa, involúcrese, busque usted involucrarse en la obra bendita del Señor. Busque, hay algo en lo que usted puede ser útil dentro de la obra. Cuando los pastores encontramos gente que quiere servir, avanzamos más. Nos dan mucho ánimo el ver a gente que quiere servir. Yo tengo, por la gracia bendita del Señor, tengo prácticamente toda la gente que está en nuestro ministerio, todos han aprendido a servir, todos. Los que por alguna razón no entran dentro de este modelo, se van, no aguantan. Pero todos aquellos que están conmigo han aprendido a servir. Y cada persona que viene a ser parte de nuestro ministerio, yo les enseño y les hablo bien claro para que el día de mañana no digan, es que este pastor Romano tiene trabajo. No. Yo digo que aquí, en nuestro ministerio, la recompensa para el que trabaja no son aplausos, no son diplomas, no son reconocimientos. No, aquí en este ministerio, la recompensa para el que trabaja es más trabajo. Y si usted dice, no, pero entonces nos tienen ahí de esclavos. Mire, cuando todo esto termine, cuando todo esto acabe, cuando dejemos este cuerpo, se va a dar cuenta que lo único que nos contó en el cielo es lo que hicimos para que alguien aceptara, reconociera a Jesucristo como su Salvador, para que no se fuera al infierno. La recompensa para el que trabaja. Ahora, no estoy fuera de orden. Porque en la Biblia, cuando usted lee en el capítulo 25 de San Mateo, versículo 13 en adelante, cuando usted lee la parábola de los talentos, la Biblia dice que el talento de aquel que lo enterró, se lo quitaron y se lo dieron al que había ganado 5 talentos. O sea, el que tenía 10 talentos le fue dado un talento más. Pero no piense usted que era un talento de diploma ahí para poner en la pared. No, era más trabajo. Porque el dueño de los talentos dejó 5 talentos y se los entregó al hombre, y el hombre ganó 5 talentos. El dueño de los talentos le entregó a otra persona dos talentos y el hombre ganó dos talentos más. El problema fue con el que recibió solamente un talento. Fue y lo enterró. Y cuando regresa el dueño de los talentos, dice: Señor, sabía que eras hombre áspero, que recoges donde no esparciste y cosechas donde no sembraste, así que aquí está tu talento, te devuelvo lo que es tuyo. Y el Señor dijo: por tus propias palabras te condeno, porque si sabías que soy hombre áspero, que recojo donde no esparcí y cosecho donde no sembré, ¿por qué no diste mi talento a los banqueros y hubiera encontrado mi talento con los intereses? Pero por cuanto no hiciste eso, dijo a sus siervos: atarle de pies y manos y aviéntenlo a las tinieblas, donde será el lloro y el crujir de dientes. Y ese talento, dénselo al que tiene 10 talentos. Cuando usted y yo nos ponemos a trabajar en la obra del Señor, la recompensa que viene es más trabajo, pero eso es lo único que nos va a contar el día que estemos en el cielo. Porque lo que dice primera carta a los Corintios capítulo 3 versículo 8, dice que cada uno recibirá su recompensa conforme a su labor. Cada uno recibirá su recompensa conforme a su labor. Por eso en el cielo me van a amar muchos. Y van a decir: gracias, Pastor Julián, que nos, aunque no nos gustaba, pero nos puso a chambear. Gracias, Pastor Julián. No le estoy ni manipulando ni tratando de cambiar su, o sea, no estoy tratando de utilizar psicología aquí para que usted venga y me ayude. No, le estoy dando información de lo que dice la bendita palabra de Dios, y al final de cuentas cada persona es libre de tomar sus decisiones. Yo jamás ni a nadie he forzado, a nadie, todos son libres. Ahora, la número 6, hay que aprender a ser generosos. Necesitamos ser generosos. Amados, cuando una iglesia o un ministerio tiene gente generosa, todos los proyectos se pueden hacer. Yo sé que Satanás siempre va a utilizar a gente, yo les llamo al chichincles del diablo, que tratan de lastimar la obra del Señor. Yo sé también que hay gente que ha hecho mal uso de lo que ha recibido, pero cada quien al final va a dar sus cuentas delante de Dios. Cada quien tendrá que entregar sus cuentas delante de Dios, pero lo que no es justo es que nos metan a todos en la misma olla. No, porque por lo menos en Ministerios Vida no hemos parado de trabajar. No hemos parado, y ahí vamos, compartiendo. Mire, sinceramente, yo lo que necesito es un cuartito solamente para dormir. A veces, es más, espero que llegue un momento donde ahí en el aeropuerto me puedan dar un cuartito, porque ahora me la paso más en el aeropuerto. Duermo más días en el aeropuerto que en la casa. Pero con un cuartito que yo pueda dormir. Porque todo, realmente todo lo utilizamos para predicar el Evangelio de Jesucristo. Cada persona que nos ayuda, cada persona que dispone en su corazón ayudar a Ministerios Vida, lo que está haciendo es dándonos fuerzas para ir a más, para llegar a otros pueblos. Ahora que tenemos esta oportunidad, de hecho, si Dios lo permite, el día martes, o más bien el lunes en la noche para amanecer martes, vamos a entrar a Radio Vida 1480 AM en Monterrey, Nuevo León, cubriendo 23 municipios del estado de Nuevo León, a lo mejor un poquito más, pero cubriendo bien 23 municipios, más de 8 millones de personas en el estado de Nuevo León, incluyendo Monterrey, incluyendo Guadalupe, Juárez, todos esos pueblos, esos municipios. Vamos a estar, con la ayuda del Señor, vamos a entrar. Ahora, si usted, algunos piensan que, ahí por lo menos los empresarios piensan que yo tengo muchísimo dinero, como vivo en Estados Unidos, pero Dios sabe que cada dólar lo administro, y le pido al Señor que Dios lo multiplique, que Dios me dé sabiduría. Yo necesito que la gente me ayude. Cuando hay gente generosa, podemos llegar a millones de personas. Y una vez más, al final de cuentas, lo que nos va a contar es eso. Cuando lleguemos, porque todos, mire, ¿cuántos se han ido? Ahorita que estaba viendo la catástrofe que pasó allá en Nepal, ahí que colinda prácticamente con la India, ¿sabe? Estaban diciendo que esa devastación les va a costar 7,000 millones de dólares. 7,000 millones de dólares. Claro, y las vidas que se perdieron, que consideran que por lo menos hay unas 1,500 personas ahí que murieron. ¿Cuántas catástrofes? Amados, si pudiéramos invertir todo eso para que la gente escuche el evangelio, para que no se pierdan. Y eso sucede cuando hay un pueblo generoso. La iglesia debe aprender a ser generosa para que el evangelio avance. Yo hablo en nombre de Ministerios Vida. Yo sé que cada pastor tiene sus proyectos, que Dios los bendiga. Pero Ministerios Vida tiene un proyecto para ir más allá, no solamente para concentrarnos en una iglesia de 5,000 o 10,000 personas, no, estamos hablando de millones, más de 55 millones de personas a través de Ministerios Vida. Más de 55 millones de personas. Me cuesta tanto trabajo decir eso. Déjeme ir a la pausa, por favor. Déjeme ir a la pausa.
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0: Imagínese usted cuántas personas murieron ahí, bueno, cuántas personas murieron en Venezuela, en Colombia, cuántas personas mueren en diferentes lugares. La tierra está temblando, hay guerras en Rusia, enviando drones a Ucrania, Ucrania enviando drones a Rusia, en Irán, cuántas personas han muerto en diferentes lugares. Catástrofes por todos lados, muertes por todos lados. Por eso necesitamos predicar el evangelio de Jesucristo. Ahora vea usted, ya le hablé de las siete cosas, pero la última, de seis cosas, perdón, pero la última, que es la séptima, es predicar el evangelio de Jesucristo, anunciar. ¿Por qué? Porque eso es lo que dijo mi bendito Señor y Salvador Jesucristo, anunciar el evangelio que puede hacer que el hombre no se vaya al infierno, que el hombre pueda entrar al reino de los cielos. No hay otra manera. Por eso Jesucristo fue muy claro: id por todo el mundo y predicad el evangelio a toda criatura. Id por todo el mundo y predicad el evangelio a toda criatura. Cuando usted lee al apóstol Pedro, en la primera carta del apóstol Pedro, capítulo 2, versículo número 9 y versículo número 10, el apóstol Pedro dice: mas vosotros sois linaje escogido, real sacerdocio, nación santa, pueblo adquirido por Dios, para anunciar las virtudes de aquel que os llamó de las tinieblas a su luz admirable. Escuche, mas vosotros sois linaje escogido, real sacerdocio, nación santa, pueblo adquirido por Dios, para anunciar las virtudes de aquel que os llamó de las tinieblas a su luz admirable. O sea, usted es linaje escogido, real sacerdocio, nación santa, pueblo adquirido por Dios. Usted es todo eso. Eso nadie se lo quita, ¿ok? Eso nadie se lo quita. Usted es linaje escogido, aunque el diablo no quiera. Usted es real sacerdocio, aunque el diablo no quiera. Usted es usted es pueblo adquirido por Dios. Fuimos adquiridos por Dios mismo. Jesucristo pagó el precio por usted y por mí. Por eso cuando dice Colosenses capítulo 2 versículo 14 dice: quitando el acta de los decretos que era contraria a nosotros, con la cual Satanás nos acusaba constantemente, quitando esa acta de los decretos, la clavó en la cruz y despojando, dice el versículo 15 de la carta a los Colosenses capítulo 2 versículo 15, dice, y despojando, ¿de qué despojó Jesucristo al enemigo? Lo despojó de todos los argumentos que presentaba ante Dios para que usted y yo no pudiéramos acercarnos a nuestro Padre Celestial. Claro, ¿se acuerda usted lo que hizo con Job? Cuando Dios dijo: no has considerado a mi siervo Job prudente, sensato, perfecto en sus caminos. Satanás lo que vino, presentó sus argumentos, dijo: no, pues cómo no te va a servir si lo tienes rodeado de tu gloria, cómo no te va a servir. Claro, claro, pero déjame que toque sus bienes y vas a ver que si no, te maldice en tu propia cara. Y Dios dijo: te doy permiso que toque sus bienes, pero no toque su cuerpo. Y después de que toca sus bienes y lo dejó en la vil ruina, Dios una vez más le dice: ¿lo has considerado? O sea, en otras palabras, ¿te das cuenta? Me ama no por lo que tiene. Ah, no, pues cómo no te va a amar. Pero déjame que toque su cuerpo y vas a ver cómo no te va a blasfemar en tu propia cara. Toca su cuerpo, pero no toque su alma. Y viene y lo pone en con una sarna. Imagínese usted. Una sarna, dice que tenía un tizón en la mano, sentado en ceniza, y ahí estaba. Pero Job jamás maldijo. Pero Satanás ahí presentando argumentos: no, te sirve por esto, te sirve por eso. Por eso Jesucristo despojó al enemigo de todo, de todo. Y los exhibió públicamente al enemigo y a todas las potestades de las tinieblas. Los exhibió públicamente. Entonces usted y yo somos linaje escogido, real sacerdocio, nación santa, pueblo adquirido por Dios. Pero todo esto, ¿para qué lo tenemos? Para anunciar las virtudes, para hablar de las grandezas de nuestro Padre Celestial, para gritarle al mundo que solo en Jesucristo hay salvación y vida eterna, para decirle al mundo que si camina en tinieblas va a tropezar y va a caer a un abismo sin retorno, pero si viene a la luz del Evangelio, si reconoce a Jesucristo como su Salvador, estaremos en la luz eterna, en esa luz donde habita nuestro Padre Celestial por los siglos y de los siglos. Usted y yo somos los hombres y mujeres que al aceptar y reconocer a Jesucristo como nuestro Señor y nuestro Salvador, somos enviados a predicar el glorioso Evangelio, dar de gracia lo que por gracia hemos recibido. Por eso si la iglesia se levanta, vienen los días más poderosos, los días más gloriosos en la tierra, porque los días más gloriosos no es de la mejor economía o de una nación próspera, no. Los días más gloriosos es cuando Jesucristo se entrona, toma el lugar que le corresponde en cada vida y la gente empieza a caminar hacia el cielo, empieza a caminar hacia el cielo. Y aun cuando se levante la maldad, hay un remanente lavado con la sangre bendita de Jesucristo. Cristo que sigue caminando hacia el cielo hasta que en el momento que Dios quiera suene la trompeta para irnos con el Señor. Hoy en este día le invito para que usted se una con Ministerios Vida, con Radio Vida, con Vida TV, para que podamos este lunes en la noche, con la ayuda de Dios, a las 12 de la noche, el lunes a las 12 de la noche, o 12 de la mañana de día martes, un grupo de pastores, no sé cuántos logre juntar, no sé cuántos pastores, pero un grupo de pastores estaremos derramando nuestro corazón delante de Dios, bendiciendo a Monterrey, Nuevo León, con todos sus pueblos. Y vaya que ha sido Dios, Yo tengo que darle todo el crédito a mi Padre Celestial, toda la gloria a mi amado Dios, todo. Y escuche esto, me da hasta risa de cómo Dios obra, ¿no? porque ayer hablando con los ejecutivos, los dueños de que nos están rentando esta estación de radio en Monterrey, me dice el ejecutivo, uno de los más altos ejecutivos, me dice: pastor, ¿qué otro lugar le gustaría para hacer lo que está usted haciendo? Digo, pues México. Digo, sí, México. O sea, para la radio, porque aparte viene la televisión, aunque aparte viene la televisión, pero la radio. Y ahí mismo le habló a 3 empresas de medios de comunicación que tienen de lo más sofisticado. Y de las 3 empresas ya una ya me llamó y ya tengo una cita con ellos. Y claro, pues todos se imaginan que yo estoy nadando en dinero, pero lo único que puedo decirles es que yo nado en la gloria del Señor, en la gracia de mi Padre, y confiando en que mi amado Dios responderá y tocará a la gente, tocará los corazones para que me ayuden y juntos podamos ver a millones de personas venir a los pies de nuestro amado Señor y Salvador Jesucristo. Hoy hago un llamado. Hoy, viernes 28 de agosto, hago un llamado a toda la gente que me está escuchando. Si usted apenas me empezó a escuchar, o usted tiene meses o años viendo el trabajo que se ha desarrollado, le invito para que hoy me llame. Mire, le voy a decir: vive Dios que estoy en su presencia. Vive Dios, yo no quiero ninguna maldición ni para mi vida, ni para mi familia, ni para nuestro ministerio. No, estoy en su presencia y no le diría yo una mentira. Líbreme Dios. Pero no tengo el dinero para poder tomar la radio el día lunes en la noche. Sin embargo, el día lunes en la mañana estaré firmando el contrato a las 9 de la mañana. Estaré firmando el contrato. Y cada mes yo oro para que venga pronto el Señor, porque cada mes tendré que pagar en dólares el equivalente a 250 mil pesos, que viene siendo como, no sé, como unos $13,000 más o menos, el equivalente. Así que yo esta mañana estaba orando, y mientras yo estaba orando yo decía: Señor, si hubiera 12 personas que me dieran una ofrenda de $1,000, el resto lo tomaríamos de acá, de Radio Vida en Houston. Si hubiera 12 personas para comenzar, porque yo decía, bueno, 100 personas de a $100, pero algo me decía dentro de mi corazón. No quiero decir que Dios me dijo, no, la verdad es que no, pero algo me decía en el corazón: 12 personas que les gustan los proyectos grandes, o sea, que sobresalen, porque el desafío para hombres y mujeres de Dios, hombres y mujeres de fe, no puede ser un desafío menor, tiene que ser un desafío grande. Entonces yo decía: bueno, Señor, entonces con 12 personas que den una ofrenda de $1,000, con eso tengo por lo menos para comenzar. Pero como yo siempre he predicado que lo más difícil es dar el primer paso, porque de los siguientes pasos Dios se encarga. Entonces, a lo mejor habrá quien me critique, mire, es más, si me critica o me maldice o me dice de cosas, yo no lo voy a maldecir, no, porque yo respeto a toda la gente y al final, pues, ¿qué más le puedo hacer? Pero no me voy a quedar callado, no voy a guardar silencio cuando sé que hay millones de personas que están caminando hacia el infierno. Y solamente porque no me critique, entonces me voy a quedar. Dios sabe que yo no tengo, sinceramente. Es más, a cualquier persona que quiera ver mi cuenta, ahí está, para que vea, no tengo. Pero yo sé que dentro del pueblo de Dios está todo. Porque Jesucristo le dijo a Pedro, cuando vinieron a cobrar los cobradores de impuestos del templo, vinieron a cobrarle los impuestos a Pedro y a Jesús, y Jesucristo le dijo a Pedro: Pedro, ¿quiénes son los que tienen que pagar los impuestos? ¿Los hijos o los extranjeros? Por los extranjeros, Señor. Bueno, pero para no agraviar a esta gente, vete, avienta el anzuelo en el mar, y el primer pez que encuentres, el primer pez que pesques, el primer pez que pesques, dijo el Señor, tiene un estatero, tiene una moneda, paga por ti y paga por mí. Era el pez. Y el Espíritu Santo, eso me dijo hace años, me dijo: en el pueblo, en la gente que viene a ser parte de mi pueblo, la gente que a la que tú le compartirás, ellos te van a ayudar. O sea, los peces, pues, los peces. Entonces, el pez traía. O sea, Pedro lanza el anzuelo y ya Dios había hecho, yo no sé cómo, porque es lo que Dios prepara a la gente. A veces la gente dice: ¿por qué Dios me dio esto? ¿Para qué Dios me dio esto? ¿Para qué? Al igual que el pez, Dios preparó ese pez. A alguien se le cayó ese estatero, esa moneda, y después ese pez fue, y Dios hizo que ese pez se tragara ese estatero, porque iba a llegar el momento cuando Pedro iba a ir y lanzar el anzuelo para que sacara ese pez, para que traía el estatero, esa moneda, para pagar por Jesús y por Pedro. De igual manera, así como Dios preparó el pez con esa moneda, Dios prepara a la gente. Dios les da, hay gente que dice: wow, Dios me ama mucho. Mira, Él quiere que me vaya yo a Francia, que me vaya yo a París, que me vaya yo allá a Cancún, que me vaya yo allá. Dios me ama mucho. No, Dios te preparó para que se predique su palabra bendita. Ay, Dios mío, no me gusta decir eso, pero Dios te preparó para que me ayudes a predicar, que solo en Jesucristo hay salvación y vida eterna. Pero no es a la fuerza. Yo solo estoy dando la palabra y es voluntario. Si usted quiere, con 12 personas, yo sé, y lo digo con mucho temor, no cree usted que para, si usted piensa que, ay, mira qué fácil, le aseguro que no, es bien complicado para mí decir eso. Pero yo sé que una de las cosas en esto que uno está haciendo, o pierdes el miedo, o lo haces por lo menos a un lado, y no importa, cierras tus ojos a lo que te puedan decir, no importa, ni modos, pero de que no me voy a detener, porque hay una orden del cielo para llevar el mensaje de esperanza y de amor a millones de personas. Y yo sé que, claro, ¿y por qué si Dios te está mandando, por qué Dios no te da? No, sí me lo está dando, pero a través de usted, ¿ok? Así que muy bien. Ay, Dios mío. El teléfono mío es 713-374-5027, dentro acá de Estados Unidos. Me encuentro aquí en Houston. Y si está usted en Puebla, en Izúcar de Matamoros, en Atlixco, en donde quiera que esté usted, donde quiera que usted esté, donde quiera, si usted quiere ser de esas 12 personas que quieran ayudarme con una ofrenda de $1,000, bueno. Ahora, si alguna persona dice: pastor, yo no podría, pero yo quiero ayudarle, por favor, hágalo en el nombre de Jesucristo. Porque le puedo decir que aquí nunca sobra. Siempre, siempre, siempre hace falta. Porque cuando Dios nos da un poquito más, yo no voy y me lo gasto ahí. No, yo lo utilizo para avanzar. De tal manera que si el Señor Jesucristo viniere hoy, mire, si Jesucristo viene la siguiente semana, aleluya, yo sería el más gozoso, porque hay que se le queden las deudas al anticristo, hay que el anticristo pague todo. Déjeme saludar aquí rápidamente a todos los que están a través de las redes sociales. Que Dios le bendiga mucho. Buenos días, bendiciones, mi hermana Mari. Amén. Buenos días, mis hermanos, bendiciones. Buenos días, saludos para todos los que están por ahí en la sintonía. Si usted quiere ayudarme, si usted quiere hacerlo con nosotros, hoy estamos en la televisión. Para la gente que nos ayudó, estamos en la televisión. Obviamente que seguir pagando y seguir predicando, ¿ok? Si usted es parte de Radio Vida o de Vida TV, ayúdenos en el nombre de Jesucristo. Permita que el día lunes a las 12 de la noche, este grupo de pastores podamos pronunciar el nombre bendito y santo de Jesucristo a través de Radio Vida, la frecuencia es 1480. La misma frecuencia que tenemos en Houston es la misma frecuencia que vamos a tener allá en Monterrey, Nuevo León. 1480 AM y cubre más de 23 municipios en Monterrey, Nuevo León. Salud para mi hermana Guille. Buen día, pastor. Que Dios lo bendiga y guarde en todo momento. Gracias, gracias. Gracias, bendiciones. Buenos días. Dice mi hermana Luz, gloria a Dios. Buenos días, pastor Julián y toda la gente bonita. Bendiciones, buenos días. Mi hermano Cefas, el pastor Cefas, dice buenos días. Dice mi hermano, buenos días, apóstol. Nombre, ni a Monaguillo llego. No se preocupe. Dios le bendiga mucho. Buenos días, buenos días. Dice Inés Solal Tecos, amén. Gloria a Dios, aleluya. Bendiciones, pastor y a su esposa. Saludos y Dios bendiga a su ministerio desde San Pablo del Monte. Gracias, bendiciones en este día maravilloso. Buenos días, buenos días, bendiciones. Laura Maciel dice amén, Dios lo bendiga siempre a todos nuestros hermanos, amén, gracias, bendiciones. Ándele, a ver, mire, a ver, a ver, mire, ya, wow, hermana, usted siempre, por alguna razón en mi corazón dije, no dudo que mi hermana Blanquita me llame. No dudo. Bueno, me hacen falta 11 nada más. 11 personas. 11 personas en el nombre santo de Jesucristo. Que me ayuden. El día lunes en la noche, a las 12 de la noche, estaremos entrando a Monterrey, Nuevo León. Radio Vida 1480. En la mañana, a las 9 de la noche, a las 9 de la mañana, yo estaré firmando el contrato y entregando el money order el día lunes en la mañana, y a las 12 de la noche, para amanecer el primero de septiembre, estaremos entrando en el nombre de Jesucristo. Gracias, mi hermana Claudia nos ayudó con $50. Muchas gracias, Dios le bendiga mucho. Gracias, gracias. Necesito 11 personas que digan, pastor, yo le voy a mandar esos $1,000. Los puede hacer a través de, si está usted en Estados Unidos, los puede hacer por Zelle. O si no, de plano, yo estoy aquí hoy, voy a estar aquí hoy, hoy viernes, mañana sábado y el domingo. Voy a estar estos 3 días aquí. Voy a estar predicando desde hoy en la noche, mañana en la mañana estaré predicando, el domingo estaré predicando. Y si usted dice, pues pastor, venga aquí, yo le doy la ofrenda, yo voy hasta donde usted está. Ahí voy con Chencho a ver que me vamos y recibimos la ofrenda y oro con usted ahí en su casa en el nombre de Jesucristo. Ok, pero de que vamos al aire en Monterrey, Nuevo León, cubriendo más de... mire, ayer que estaba yo en la reunión esta, me decían los dueños de esta empresa, me decían, es la primera vez en 60 años... Es la primera vez que se renta una estación de radio y para estos propósitos. Es la primera vez. Una de las radios que ellos tienen 67 años, una de las radios que ellos administran. Así que mándeme un mensajito. Si está usted en México, yo le puedo mandar el número de la cuenta y usted puede hacer la transferencia directamente a la cuenta de su servidor, de Julián Herrera Arzola. Usted puede mandar y el día lunes lo vamos a hacer. Hagámoslo juntos en el nombre de Jesucristo. Yo agradezco al Señor por toda la gente que nos ha ayudado. Que Dios le bendiga mucho. Dice Dios le bendiga, pastor. Mañana, gracias. Que Dios le bendiga mucho, mi hermana Blanquita. Gracias. Que Dios le bendiga mucho. Aquí, déjeme, tengo aquí mensajes. Ojalá que... a ver, vamos a ver. Dice Misael, Dios te bendiga mucho. Dios te bendiga, mijo. Dice lo mucho que gracias, Dios te bendiga mucho, mijo. Dice, a ver, bendiciones, buenos días, pastor, bendiciones. Ok, Dios le bendiga, buenos días. Dice, a ver, bendiciones, nuestro amado pastor, le pido oración por mi mamá, Clotilde Olvera Maravilla, está hospitalizada, reuniones. Padre, en el nombre de Jesucristo, te ruego por la señora Clotilde Olvera Maravilla, sana a la Padre en el nombre de Jesucristo. Te lo pido, Padre Celestial, te lo ruego en el nombre santo de Jesucristo. Gracias, Señor, gracias. Dice, ok, bendiciones, mi pastor. Gracias, mi hermana Marcia, Dios le bendiga mucho. Buenos días, buenos días, buenos días, gracias. Ok, gracias, bendiciones en esta hermosa mañana. 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Yo estoy pidiendo 12, bueno, ya nomás son 11. 11 personas que quieran ayudarme para que el día lunes a las 12 de la noche entremos a Monterrey, Nuevo León, cubriendo más de 23 municipios con el gloriosísimo evangelio de nuestro amado Señor y Salvador Jesucristo. Y ese día lunes a las 12 de la noche bendeciremos, haremos una oración. Ya invité a algunos pastores, pero yo espero que ese día se unan muchos más, que podamos estar ahí, no sé, unas 2-3 horas ahí en el nombre de Jesucristo. Es más, yo creo que voy a pedir que nos enlacemos a todas las estaciones de radio, nos vamos a enlazar. A ver si me están escuchando el ingeniero, su hermano Beto, Jared, todos que me enlacen ese día en el nombre de Jesucristo. Vamos a dar para que todos a las 12 de la noche nos enlacemos en el nombre de Jesucristo, ¿ok? Con ayuda del Señor. Gracias, hermana Marta. Dios le bendiga, acabo de recibir $500 más. Me faltan $10,500 en el nombre de Jesucristo. En el nombre de Jesucristo. Y si alguien dice, pastor, venga aquí a la iglesia, aquí a mi casa, le voy a dar la ofrenda, yo voy en el nombre de Jesucristo. Pero llámeme, mándeme un mensajito, dígame, pastor, yo quiero ser parte de todo esto, yo quiero hacerlo en el nombre del Señor, yo quiero hacerlo, así que lo vamos a hacer. Ok, gracias, mijo. Sí, necesitamos el lunes con la ayuda del Señor. De hecho, yo viajo el domingo, yo viajo para México el domingo. Ahí tengo que dormir en el aeropuerto para que a las 6 de la mañana viaje yo para Monterrey, porque no encontré vuelo directo de acá de Houston a Monterrey, porque yo tengo el pase Volaris. Entonces pago solamente 500, 600 pesos de aquí a México y 600 pesos de México a Monterrey. Entonces me voy, tengo que dormir ahí en el aeropuerto para estar a las 8 de la mañana en Monterrey. A las 9 de la mañana estaré con ayuda del Señor allá en las oficinas de esta empresa, se llama Multimedios. Estaré firmando el contrato y llevando pues el dinero, y con ayuda del Señor juntaré ese dinero. Son $12,000 que es lo que tengo que pagar ese día, y primeramente Dios, que lo voy a lograr en el nombre de Jesucristo, en el nombre del Señor. Dice, Dios le bendiga, mi hermano, no puedo con los 1,000, pero con los... Ah, sí, gracias. Bueno, a ver, ¿pero quién fue? ¿Es la persona que me los mandó? ¿La persona que ya me los mandó? ¿O son otros 500? A ver, si ya me los mandó, que me haya... A ver, yo creo que es la misma. Ok, sí, gracias. Gracias, que Dios le bendiga. Gracias, que Dios le bendiga. Sí, entonces fue la misma persona, ok. Ah, bueno. Ah, sí, ya, gracias. Ya lo vi. Entonces, sí, no, faltarían $10,500. Ahora, yo estoy pidiendo 12 personas. 12 personas que nos ayuden con esa ofrenda de $1,000. Eso fue en la mañana, antes de entrar aquí a la radio. Dije, Señor, pero habrá 12 personas y así. No quiero decir que Dios me lo dijo, pero era tan fuerte. Dales un desafío que honre su fe, un desafío que esté a la altura de ellos, un desafío que esté a la altura de las personas que creen en mí. Bueno, pues está bien, entonces 12 personas y con ellos estaremos arrancando. Será el banderazo para comenzar. Aleluya, yo siento la gloria del Señor aquí. Será el banderazo para comenzar Radio Vida Monterrey, y toda la gloria es para mi Padre Celestial. Una vez yo le dije, Señor, ¿y por qué no me das un montón de dinero así para no estar pidiendo? Y sabe lo que el Espíritu Santo puso en mi corazón, porque entonces te llevarías la gloria tú, entonces pensarías que eres tú. pero así no, así dependo 100% de Dios. Y yo sé que a algunas personas les causo malestar, pero ¿qué más le vamos a hacer? Es preferible sufrir el agravio y no quedarnos con los brazos cruzados. Mire, voy a tener que salir del aire, pero una vez más mi teléfono es 713-374-5027 acá en Houston. Si está usted dentro de Estados Unidos es 713-374-5027 y usted puede enviar su ofrenda por SEO utilizando ese mismo número a nombre de Iglesia Cristiana Restauración y Vida o Radio Vida. Radio Vida o Iglesia Cristiana Restauración y Vida. Ok, 713-374-5027. Si alguien dice, pastor, yo quiero ayudarle con esos $1,000, pero en pesos, el equivalente en pesos, bueno, me manda usted un WhatsApp y yo le mando el número de la cuenta si usted no lo tiene. Y usted puede hacer su ofrenda ahí. Con 12 personas vamos a cubrir. Con 12 personas vamos a llenar prácticamente Nuevo León con el glorioso Evangelio de Jesucristo. El bendito Evangelio de Jesucristo. Y este lunes es el día, a las 12 de la noche. Así que llámeme, por favor. Comuníquese conmigo. En México mi teléfono es 2222-9996. 2222-9996. 2222-9976. Mire, es voluntario. No es a la fuerza. Todo es voluntario. Que Dios le bendiga. Gracias y bendiciones para todos. Espero su llamada.

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El bautismo en el Espíritu Santo. 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La manifestación de que se ha recibido es hablar en otras lenguas, no por propio impulso del hombre, sino bajo la dirección del Espíritu Santo. Es dado para capacitar al creyente en el cumplimiento de la gran comisión. Esta es la declaración de fe de Radio Vida. La sanidad divina. Creemos en la sanidad divina. Y esta se recibe por fe, con base en el sacrificio expiatorio de Cristo.

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3: Son las 9 en punto.
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0: ¿Qué tal? Bendiciones, le habla el pastor Julián Herrera. Por la gracia del Señor.
1: Solamente te llamé para decirte que he tomado una decisión. Me voy de la casa. Adiós.

Bendecirte, Padre de la gloria, Señor Dios Todopoderoso. A ti la gloria, Señor, a ti la honra, Señor, a ti la exaltación, Señor, a ti la adoración, Señor, en este día maravilloso, en este día precioso, Padre bendito, Rey de misericordia, Padre, hoy en esta noche, mi Dios, te adoramos, Señor, y te bendecimos, Padre, porque tú eres bueno, Señor, porque tú eres fiel y verdadero, Señor, hoy en esta hermosa noche, Señor. A ti la gloria, Señor, a ti la exaltación, a ti la adoración, Señor. Porque tú eres bueno, Señor, porque tú eres maravilloso, Señor. Hoy en esta hora, Padre, recibe la gloria, Señor, en esta noche, Padre. Oramos por los pastores, Señor. Oramos por la vida de cada uno de ellos, Señor. Bendícelos, Señor. Bendice sus vidas, Señor. Glorifícate, Señor, en cada corazón de ellos, mi Dios, conforme, Señor, a la necesidad, Señor. Conforme a su búsqueda, Señor, Padre mío. Hoy en esta noche gloriosa, Señor. Hoy en esta noche maravillosa. Padre, la honra y la gloria, Señor, es para que vive y reina, para el que está centrado en su trono sublime. Padre, bendecimos tu nombre, Señor, glorificamos tu nombre, Señor, en esta noche gloriosa, en esta noche maravillosa, Padre, Señor, porque, Señor, usted es maravilloso, usted es precioso, mi Rey, en este día glorioso, en esta noche maravillosa, Padre, le glorificamos y le bendecimos, Señor, le exaltamos, Señor, por siempre y para siempre, Señor, en cada necesidad, Señor, que en esta noche usted se va a glorificar, Señor, en cada una, Señor, de las llamadas que vamos a recibir, Señor, en cada una, Señor, de las peticiones que vamos a recibir, Señor, a través de Facebook, Señor. Padre mío, usted sea, Señor, glorificándose, usted sea, Señor, bendiciendo, Señor, Padre mío, cada vida, cada hogar, Señor, cada matrimonio, cada persona, Señor, que en esta noche, Señor, le van a buscar, Señor, que en esta noche, mi Dios, van a ser, Señor, todo, Señor, para agradar, Señor, todo para exaltar, todo para bendecirle, Señor, todo, Señor, porque usted es grande y maravilloso, Padre, en el nombre santo y maravilloso, Padre, en el nombre glorioso, en el nombre precioso, Señor, bendito, bendito sea su santo y bendito nombre, Señor, en esta noche maravillosa, en esta noche preciosa, Padre, todo, Señor, todo lo ponemos en sus manos, todo, Señor, es para que su nombre sea glorificado, Señor, a través de la palabra, Señor, y a través de los milagros, Señor, que usted, Señor, va hoy, en este día, a hacer, Señor, en cada una, Señor, de las vidas, en cada uno de los hermanos y amigos, Señor, que van a llamar, Señor, a los que van a tener también, Señor, en llamarnos de la prisión, Señor, Padre mío. Oramos por nuestro hermano Edwin, Señor, ahí donde él se encuentra, Padre, que él pueda, Señor, sentir la presencia de Dios vivo ahí, Señor, donde él se encuentra, Padre. Todo eso se lo pido en el nombre santo, en el nombre glorioso, en el nombre maravilloso de mi bendito Señor y Salvador Jesucristo. A Él la gloria, a Él la honra, Padre. Amén, amén y amén. Gloria al Dios de los cielos, gloria al que vive y gloria al que reina. Amada audiencia bonita, hoy en esta noche, pues como cada noche, la invitación que le hacemos para que usted participe hoy en esta noche a través de la línea telefónica, llamándonos aquí a cabina. El teléfono en cabina es el 281-781-7930, 281-781-7930. Estamos hoy en vivo en este lunes 31 de agosto de este 2026, así es que las líneas están abiertas para que usted llame, para que usted participe, o también puede mandarme un mensaje hoy en esta noche pidiendo su petición, poniendo ahí por lo cual usted está clamando al Padre. Hoy en esta noche nos vamos a unir juntos, vamos a clamar en esta noche preciosa, en este día maravilloso, porque Él es bueno y para siempre es su misericordia. Así es que hoy, audiencia, estamos en vivo y estamos aquí una vez más proclamando, exaltando el nombre de mi bendito Señor y Salvador Jesucristo. Así es que el teléfono en cabina es el 281
781-7930, 281-781-7930. Estamos desde 1480 y 94.9 FM. Estamos en vivo desde aquí, desde Houston, Texas, enlazándonos con Puebla, enlazándonos con allá en Guerrero, allá en Chinameca, Morelos, en Durango, en Bowman y aquí en Houston. Y también hoy en esta noche, nuestro pastor ya está junto con nuestro pastor allá en Monterrey. Ya hoy están afinando todo para que podamos también llegar a Monterrey a través de una estación nueva que se va a estar ya prácticamente hoy en esta noche, o bueno, más bien en la madrugada ya de martes estará ya entrando esta estación en vivo. Así es que oremos por nuestro pastor y nuestro copastor que están allá por Monterrey hoy en esta noche. Que Dios les bendiga, que Dios les guarde de una manera maravillosa. Así es que bueno, aquí estoy yo en esta noche maravillosa para poder tomar su llamada y para poder también en este día glorioso saludarle, bendecirle y poder también, si usted me manda un mensaje solamente para que yo le mande saludos, claro, yo lo puedo tomar también ese mensaje ahí de donde usted nos está escuchando. A dónde usted está a esta hora ahí ya descansando o va conduciendo, como sea y donde sea, mándeme un mensaje en esta noche o puede dar un agradecimiento ahí también porque Dios ha sido bueno en su vida. Si hoy el Señor ha hecho un milagro en usted, puede también manifestarlo a través de un mensaje hoy en esta noche maravillosa. Así es que compártanos ahí en las redes sociales, usted que está ahí a través de las redes sociales, compártanos con sus amigos, con sus conocidos de sus aplicación de Facebook para poder alcanzar, para poder llegar a más y más almas, para poder llegar a más personas que no han conocido de Jesucristo y hoy en esta noche ellos puedan recibir una palabra, tal vez una palabra insignificante, una palabra muy pequeña, pero que puede producir un efecto en el corazón de esas personas, o una oración o un testimonio que ellos puedan hoy en esta hora, hoy en esta, en este día, lunes 31, poder recibir y ellos poder hacer ellos puedan ver algo maravilloso en sus vidas. Así es que hoy en esta noche, pues aquí estamos ya listos para poder servirle a usted. Usted ya se lo hemos dicho muchas veces, este programa es para usted. Este programa es para orar, para que clamemos al Padre. Pero todo eso es para usted, para que usted nos llame, para que usted nos deje su mensaje hoy en esta noche. Nuestra hermana Guilla Rosa dice muy buenas noches, bendiciones. Hermana Claudia Fotino dice: hola hermano, pido oración por mi hijo, que Dios guarde de tanta calumnia, Dios alcance para palabras y rebelía y borrachera y mal hablado. Yo, hermanos, angustia en mi trabajo. Amén. Claro que sí, hermana, vamos a orar en esta noche, que sea Dios bendiciendo su vida y también tocando el corazón de su hijo, que pueda ponerle un freno a su vana manera de vivir y que él pueda ver su mano poderosa obrar de una manera maravillosa. Amén. Padre de gloria, Señor, en esta hermosa noche, mi Dios, estamos delante de tu bendita y bella presencia. Padre mío, mire, Señor, Claudia, Señor, ha creído, Señor, en el Dios de los cielos, mi Dios. Sea obrando, Señor, en su vida, Señor. Sea tocando, Señor, su corazón, Señor. Sea llenándola, Señor, de tu presencia maravillosa, Padre. Sea obrando, Señor, Padre, un milagro, Señor, en su hijo, Señor. Mire, mi Dios, en la situación que él se encuentra, Padre mío, como Padre, Señor, muchas veces, Señor, la situación de los hijos, Padre, duele tanto en el corazón, Señor, verlo, Señor, mi Dios amado, yendo, Señor, a una condenación eterna, Padre, porque su corazón es duro, Señor, su mente, Señor, mi Dios amado, se ha blindado, Padre mío, pero como Padre, Señor, clamamos, Señor, en esta noche, Señor, para que usted toque, Señor, la vida, Señor, de este joven, Señor, y él pueda, Padre mío, entender, Señor, y darse cuenta, Padre, que en Cristo está todo, Señor, que ahí hay paz, Señor, que ahí, Señor, hay, Señor,
tranquilidad, Señor, que en esta noche, mi Dios, mire, Señor, todo lo que hay, Señor, todo lo que Él es, Señor, Padre, no es grato delante de tu presencia, Padre. Quita, Señor, todo alcoholismo, Señor. Quita, Señor, todas, Señor, malas palabras, Señor, mi Dios amado, para que Él se dé cuenta, mi Dios amado, que de su boca, Señor, lo único que puede salir, Señor, es alabanza, mi bendito Señor y Salvador Jesucristo, Padre, que todo lo que procede, Señor, de Él, Señor, tiene que ser algo, Señor, que edifique y que glorifique tu santo y bendito nombre, Señor. Amén y amén. Así es que ahí está esta petición, esta oración por nuestra hermana Claudia. Y que sea Dios glorificándose, que sea Dios entronándose en el corazón de este muchacho que está ahí pasando por esa situación. Cuán grande y cuán glorioso es el Señor. Amén. Bueno, ahí estamos en vivo, estamos hoy en esta noche maravillosa, lunes 31 de agosto, en este ya último mes, perdón, en este último día de este mes de agosto, ya prácticamente ya mañana amaneceremos con un mes nuevo y a cuatro meses ya de poder despedir este 2026. Así es que mire qué rápido se está yendo el tiempo. Amén, mire cómo están pasando las cosas y este 2026 pues parece que apenas estábamos ahí entrando en el primer mes de enero, pero ya estamos saliendo de agosto, así es que esto es algo maravilloso, ¿verdad? Porque no es que uno se esté pues como alegrando, ¿verdad? No, sino al contrario, pero esto es lo que la palabra del Señor dice, que los finales, ¿verdad? El tiempo se estaría acortando, así es que eso es algo maravilloso, que el tiempo ya está cada día más y más cerca. ¿Por qué? Porque mi bendito Señor y Salvador Jesucristo pronto retorna, pronto viene a las nubes para ahí encontrarse con la amada, con la novia, la deseada, ¿verdad? La ataviada que está esperando también ya el regreso del novio. Así es que nosotros, los que hemos creído, los que hemos, ¿verdad?, ya hemos sido redimidos, tenemos que afirmarnos más hoy en estos últimos tiempos, hoy en estas cosas que estamos viendo. Nosotros pues tenemos que de una manera también seguir predicando la palabra del Señor, pero también no tenemos que descuidar nuestra salvación a todos los hermanos que en esta noche me están escuchando, ¿verdad? Usted no puede andar jugando con su salvación. Usted no puede andar jugando, ¿verdad? Porque en algún momento, ¿verdad? Cristo viene y lo puede sorprender. Así es que tenemos que ser como esas cinco vírgenes prudentes, ¿verdad? Porque la Biblia habla de 10 vírgenes, ¿verdad? Pero unas fueron insensatas. Una, estaban esperando al novio. Claro, estaban esperando, ¿verdad? Al novio. Pero ellas pensaron que, pues como veían que no venía el novio, ellas sí, como que estaban ahí durmiéndose, ¿verdad? Y no tuvieron el suficiente aceite para esperar al novio, ¿verdad? Y 5 fueron prudentes porque siempre tuvieron aceite en su lámpara, ¿verdad? Estuvieron ahí esperando siempre al amado, al novio. Pero dice la palabra que cuando el amado vino, ¿verdad? A 5 encontró ahí con sus lámparas prendidas, ¿verdad? Pero 5 habían ido a buscar más aceite. Así es que solamente fueron 5 las prudentes y 5 insensatas, de las cuales pues el novio no las encontró esperándolas, ¿verdad? Así es que esa es una enseñanza para nosotros, es una enseñanza para la iglesia, ¿verdad? Que nosotros somos la amada, la novia, la que estamos esperando al amado. Y pronto nos vamos a encontrar con Él en las nubes, pero nosotros tenemos que estar siempre apercibidos, siempre esperando, ¿verdad? Que el novio va a venir y nosotros no sabemos cuándo va a venir. Puede ser ahorita, puede ser mañana, puede ser pasado mañana. No lo sabemos, pero lo que sí, tenemos que estar bien conscientes y bien preparados de que Él viene, de que Él viene y viene por una iglesia que se guarde, por una iglesia
que esté preparada, que no esté contaminada, ¿verdad? Con el pecado, con las cosas del mundo. Así es que hay cosas, amado, que muchas veces no las queremos componer, no las queremos acomodar, versículos bíblicos que los queremos poner a nuestro favor, ¿verdad? Porque los manipulamos y decimos que no, pues que a lo mejor eso no es o que queremos que eso sea bueno para que nosotros lo hagamos, ¿verdad? Pero la Biblia es siempre perfecta, ¿verdad? Y la palabra dice que donde hay pecado no hay presencia del Señor, ¿verdad? Porque dice que sin santidad nadie verá al Señor. Así es que tenemos que buscar esa santidad, tenemos que buscar ese lugar de adoración, tenemos que consagrarnos para Él, vivir una vida para Él, una vida completa y en totalidad para Él. No tenemos que nosotros andar pensando que podemos hacer cosas de las cuales allá afuera el mundo ofrece, propone para que, que nosotros podemos participar de ellas. Y no es así, porque la palabra del Señor dice que estamos en este mundo, pero no somos de este mundo. Podemos habitar en este mundo, pero no nos vamos a quedar en este mundo. Muy pronto vamos a regresar a casa, muy pronto vamos a irnos a morar con nuestro bendito Señor y Salvador Jesucristo. Y la palabra del Señor dice, gloria a su nombre, que sin santidad nadie verá al Señor. Eso es real, eso no es un invento, eso no se lo está inventando ningún hombre. Cristo viene pronto, y usted y yo tenemos que estar siempre esperando ese pronto regreso. Así es que hoy en esta noche maravillosa, la invitación siempre es para que usted reciba a Jesús en su corazón, para que usted permita que mi bendito Señor y Salvador Jesucristo se entrone, ¿verdad? Se entrone en su hogar, en su corazón, en el de su familia. Que usted sea ejemplo para su familia, que usted sea un buen testimonio para los conocidos, para los amigos, para los compañeros de trabajo. Que no por cuestiones de un mal testimonio, mucha gente pues no quiera venir a los pies de Jesús porque van a decir, si voy a ser como Él, si voy a ser, ¿para qué? O sea, si voy a estar fingiendo, hablando de Cristo, pero mi manera de vivir, mi comportamiento es totalmente como lo de una persona de allá fuera del mundo. Entonces, por eso mucha gente pues no quiere venir a los pies de Jesús. Así es que usted y yo tenemos que dar buen testimonio. Tenemos que dar buen testimonio para que en ese testimonio vean en totalidad a Cristo. Vean a mi bendito Señor y Salvador Jesucristo, que Él es el único, que Él es la puerta, que Él es el camino, que Él es la verdad y que Él es la vida, y que nadie puede tomar un atajo, que nadie puede ir al Padre si no es por Él. Eso es lo que usted y yo tenemos que manifestarles a los hombres hoy en estos últimos tiempos, ¿verdad? Que no solamente podemos predicar con palabra, que también podemos predicar con testimonio. Hay muchas maneras, muchísimas maneras de poder predicar a Jesucristo, pero que siempre sea el testimonio. O sea, que de lo que hablamos, que de lo que decimos, de lo que estamos tratando de quererle hacer entender a la humanidad, que también lo vean en nosotros. Que también lo vean en nuestros hogares, que lo vean en nuestros hijos reflejados en nuestra relación con nuestras esposas, con nuestros cónyuges, ¿verdad? Día con día, ¿verdad? Porque, híjole, sí es complicado muchas veces cuando alguien está hablando de Cristo y su hogar es un caos, ¿verdad? O que alguien esté hablando de sus hijos y sus hijos estén en las drogas o estén haciendo cualquier cosa, pero que ellos quieran aparentar una cosa. Así es que tenemos que vivir para Él. Amén. Así es que, audiencia bonita, hoy en esta noche, pues estamos aquí en vivo hoy en esta noche. El teléfono en cabina es el 281-781-7930. Estamos hoy en vivo aquí desde 1480 y 94.9 FM. Si usted no nos puede sintonizar por la 1480, usted nos puede buscar ahí en la 94.9 FM. Y ahí también estamos transmitiendo. Así es que hoy en esta noche maravillosa,
El consejo es que usted busque a Jesucristo. Que no hay otra puerta, no hay otra solución. El hombre puede inventarse, ¿verdad? El hombre hoy con la tecnología y con la psicología y con todo eso, ¿verdad? Que están ahí queriendo ver y querer, ¿verdad? Confundir a los hombres con psicologías baratas, ¿verdad? Y hablando, ¿verdad? De que Dios no existe, de que Dios no es real, de que Dios no es amor, como la Biblia lo dice, ¿verdad? Que Dios no tiene poder. Bueno, cuántas cosas no se escuchan en contra de Dios. Híjole, que de verdad que si Dios fuera así como nosotros, que muchas veces con poquito, ¿verdad? Nos molestamos, nos enojamos y queremos, ¿verdad? Traer juicio con personas que nos calumnian, personas con que nos agreden, personas que nos vituperan. Queremos, ¿verdad? Hacerles también pagar aquí con nuestras propias fuerzas, ¿verdad? Si así fuera Dios, imagínese cuántos de nosotros ya hubiésemos sido consumidos. Pero el amor de Dios no se compara con el amor del hombre. El amor de Dios es tan grande que envió a su Hijo unigénito en la cruz del Calvario a entregar su vida por amor. Ese es el amor del Padre, ¿verdad? Que entregó a su Hijo en sacrificio. Y un sacrificio, ¿verdad? No tan bonito, ¿verdad? Porque lo escuchamos y lo hemos visto, ¿verdad? A través de las Sagradas Escrituras, lo que mi bendito Señor y Salvador Jesucristo pasó en la cruz del Calvario hace 2000 años. Fue vituperado, fue escupido, fue golpeado y su muerte no fue una muerte bonita, ¿verdad? Fue una muerte de cruz, fue exhibido como el peor de los hombres y todos los que le pasaban, le veían ahí crucificado, ¿verdad? Y le tomaban como un delincuente, le tomaban como lo peor en esos tiempos, como lo más bajo de la sociedad, ¿verdad? Pero eso lo hizo por amor, lo hizo por amor a ti y por amor a mí, ¿verdad? Porque Él entregó su vida por toda la humanidad, y en toda la humanidad usted se encuentra, yo me encuentro, y todas aquellas personas, ¿verdad?, que no han querido rendirse, todas aquellas personas que han querido, ¿verdad?, esconderse, ocultarse del Señor, Él todavía da la oportunidad de poder recibir el regalo de su salvación. No importa, mira, no importa cuán malo te hayas portado, no importa cuál tanto mal hayas hecho, pero si tú hoy en esta noche le pides perdón al Padre en el nombre de nuestro bendito Señor y Salvador Jesucristo. Si hoy en esta noche vienes y te humillas delante del Dios de los cielos, si hoy en esta noche reconoces que te has equivocado, reconoces toda la maldad que has hecho en este mundo, el Señor te perdona, el Señor te limpia, el Señor arranca todo eso, todo eso malo que hay en tu corazón y te pone un corazón nuevo, un corazón de amor, un corazón que siente, un corazón que pueda amar tal y como lo hizo mi bendito Señor y Salvador Jesucristo. Así es que hoy en esta noche estamos aquí en vivo en cabina de Radio Vida. El teléfono es el 281-781-7930. 281-781-7930, el teléfono en cabina. Estamos aquí en Houston transmitiendo para Puebla, para Izúcar de Matamoros, para Chinameca Morelos, para Guerrero, también aquí para Durango, aquí en Houston, también en Amarillo, Texas. También estamos llegando hasta Amarillo, Texas hoy en esta noche con la programación de Anochecer con Cristo. Este programa de clamor, estamos aquí en esta noche, ¿verdad? Estamos aquí orando al Padre en el nombre de mi bendito Señor y Salvador Jesucristo. Así es que la invitación está para que usted participe, para que usted llame, para que usted nos deje un mensaje en la aplicación de Facebook hoy en esta noche maravillosa. Si usted está ahí en su casa y usted quiere llamarnos, le hacemos la invitación porque a veces si nos marcan de México, por ahí me estaba dando cuenta y me estaba enterando de que al parecer cuesta mucho la llamada para que entre aquí a cabina. Parece que siempre o suena ocupado o a veces lo mandan con la operadora,
Pero intente, si usted se ha dispuesto, si usted se ha propuesto en su corazón a marcar aquí hasta la cabina y estamos en vivo, ¿verdad? No se rinda, porque de una manera, en cuanto al teléfono suene, pues nosotros tomamos el teléfono para poderle contestar, pero yo sé por ahí por testimonios de hermanos, ¿verdad?, que han estado marcando y que dicen que los mandan luego con la operadora y han tenido que marcar hasta 5 o 6 veces y por ahí entra la llamada. Así es que la invitación está para que usted insista, para que usted nos llame, para que usted hoy en esta noche nos haga sentir, ¿verdad?, su presencia hoy en esta noche maravillosa. Mandamos saludos también a nuestra hermana Garza. Sé que hoy en esta noche nos está escuchando nuestra hermanita Garza, ahí donde ella se encuentra. Que Dios bendiga su vida y que Dios bendiga también a sus nietos. Estamos orando por sus nietos y por toda su familia, por toda su descendencia, para que se glorifique el Rey de la Gloria en su familia, hermana Garza. Así es que hoy en esta noche maravillosa, yo sé que usted nos está escuchando ahí a través de la radio. Así es que bueno, seguimos hoy en esta noche maravillosa. El tiempo se está yendo muy rápido. Ya solamente nos quedan unos minutos de la primera hora. Amén. Así es que hoy en esta noche también mandamos saludos a todos, cada uno de los hermanos, ¿verdad?, que me imagino que ya van bajando de allí, de San Andrés a Sumiatla, específicamente del Monte de Dios, porque hay un culto maravilloso en el Monte de Dios, ¿verdad?, ahí donde estuvo predicando hoy en esta noche la palabra del Señor, donde se estuvo adorando al que vive, al que reina, al Dios Todopoderoso, ¿verdad?, ahí en el mero Monte de Dios, en San Andrés Azumiatla. Así es que yo me imagino que ya mis hermanitos, mis hermanitas ya van hacia casita o van a estar bajando ya de ahí, pero sé que hoy en este día ahí en San Andrés Azumiatla hubo un culto maravilloso, un culto poderoso, donde cada lunes se reúnen los hermanos para adorar, para glorificar, para exaltar y para bendecir el santo y bendito nombre del Dios de los cielos. Ahí está nuestra hermana Alondra Meyer, nuestro hermano Juanito, nuestra hermana Tomasita, nuestra hermana, ¿quién más? Ahí siempre están ahí en ese culto maravilloso. Bueno, nuestros hermanos que vienen también de ¿cómo se llama?, de San Bernabé, nuestra hermana Marisela con toda su familia. Y yo sé que mucha gente más ahí siempre están ahí adorando al que vive y reina por los siglos y de los siglos. Así es que viene esta noche maravillosa. Que Dios bendiga a nuestros hermanos que hoy en este día se gozaron grandemente ahí en el Monte de Dios. Amén. Así es que bueno, teléfono en cabina 281-781-7930. Así es que seguimos adelante en esta programación de Anochecer con Cristo. Así es que Dios bendiga a nuestro pastor y a nuestro copastor que están por Monterrey. Exactamente, no sé si ya van ellos a poder ya enlazarse a

0: el compostor, ¿dónde está?
1: Mire, hermanita Garza, le tengo una buena noticia. Nuestro pastor, nuestro copastor, están hoy por Monterrey.
0: Anda con el pastor, sí, hermano.
1: Bueno, el domingo exactamente estuvo en Puebla predicando desde la mañana. Sí. Como tenemos, ya hay tres cultos en Puebla, dos específicamente en Puebla y uno en otro, en otro lugar. Pero ahí estuvo nuestro, nuestro copastor y después tuvo que trasladarse para encontrarse con nuestro pastor allí en México para viajar a Monterrey. Y hoy, precisamente, Monterrey va a recibir en Los Tigres una nueva estación allá en Monterrey.
0: Sí, lo estoy oyendo, man. Primero Dios, quiero escuchar, man. Primero Dios.
1: Así es que...
0: ¡Ay, pues qué bendición!
1: Sí.
0: Así es que Dios me lo bendiga y adelante, hermano Josecito, lo aprecio mucho en el nombre del Señor.
1: Amén, amén, hermano Garza. Así es que también ahí yo sé que esto es una mujer de oración y yo le pido también para que nos ayude a orar por todos los proyectos que están
0: aquí en Radio Vida, hermano, nuestro
1: pastor.
0: Son proyectos a gran escala, pero Dios es el que va a seguir adelante.
1: Claro que sí, hermano.
0: Va a sacar adelante. Porque sí. Son proyectos buenos.
1: Sí, no, claro, claro.
0: Amén.
1: Usted siempre sabe que todo lo que es para Dios, todo es bueno, amén. Y,
0: sé,
1: y así
0: claro
1: es que,
0: que
1: bueno,
0: sí.
1: Pues nuestro pastor, hoy te digo, con nuestro copastor está por Monterrey. Parece ser que hoy a la medianoche, tiempo de México, parece que ya van a entrar con la nueva estación, si no me equivoco, y a ver si me están escuchando y a lo mejor ellos también pueden marcarme para ya dar la información.
0: Sí.
1: Pero también allá en Monterrey, también va a ser la 1480, allá en Monterrey.
0: Sí, ajá.
1: Ah, así es que, hermanos.
0: Sí, hermano, yo voy a estar atenta acá.
1: Ajá.
0: ¿Eh?
1: Así es que
0: bueno,
1: si usted tiene conocidos por allá.
0: Bienvenido.
1: Si usted tiene conocidos por Monterrey, hágale llegar, dígale que ahora sí hay una estación que va a abarcar, o así es, porque va a abarcar todo Monterrey.
0: Sí, dígase, hermano. Sí, hermano.
1: Amén.
0: Sí.
1: Claro que sí, hermano.
0: Dios bendiga,
1: realmente, bendiciones.
0: Bendiciones.
1: Bueno, Dios bendiga a nuestra hermana Garza. Yo sé que nuestra hermana siempre está ahí pendiente de la programación de Radio Vida. Es una mujer también, ¿verdad?, de oración y una mujer también que ama a Dios, que glorifica a Dios, ¿verdad? Así es que qué lindo y qué maravilloso es poder encontrarse con mujeres, con hombres entregados y consagrados para Dios, ¿verdad? Eso es lo más importante. No importa muchas veces lo que uno esté pasando. Sí, porque piensan que uno, porque también se guarde para Dios o quiere vivir una vida en santidad para Dios, uno ya no está pasando por problemas o uno ya no tiene necesidades. Créame que muchas veces tenemos hasta más necesidades. Pero de todo ello, podríamos decir que lo más bonito y que lo más interesante es que ya no nos preocupamos. Créame. Que por momentos sí llega porque la carne siente, porque la carne es carne y siente el golpe, ¿verdad? Pero cuando uno viene y todo lo pone depositamos todo pues en Jesús, créame que viene paz del cielo, viene una tranquilidad, que Él es el que está tomando todo en control. Así es que no importa lo que estemos pasando. La palabra del Señor dice que aunque pasemos por el fuego no nos vamos a quemar. Aunque pasemos por los ríos no nos vamos a anegar. O sea, es que no nos vamos a hundir, no nos vamos a ahogar. Porque el Señor siempre nos tiene cubierto. Él es el que nos sostiene. Así es que si Él con nosotros, ¿quién puede? ¿O quién contra nosotros? Así es que hoy en esta noche maravillosa, ese Dios maravilloso, ese amor de misericordia, quisiera yo de veras que llegara a tu corazón, ¿verdad? Te lo digo con toda honestidad, te lo digo con toda sinceridad. Quisiera que te enamoraras de Él. Quisiera que vivieras totalmente, así como si en algún momento tú te enamoraste de tu esposa o de tu esposo, o aquellos que están enamorados, que es jovencitos, sintieran esa pasión por mi bendito Señor y Salvador Jesucristo, créame que las cosas fueran muy, muy, muy diferentes, muy, muy especiales para nosotros. Pero para eso se necesita tener un amor hacia Él, tener una comunión con Él, tener una relación con Él, hablar con Él. Y así como uno habla con una persona común y corriente, así uno también puede hablar con el Señor, uno también puede tenerle, porque el Señor es nuestro amigo, Él es nuestro consolador, Él es todo, amén. Y cuando usted quiera hablar con alguien, usted vaya en lo secreto, doble sus rodillas y empiece a tener

una conversación con Él, y cuando usted le hable y en el momento que Él quiera también hablarle, ponga, tome un minuto de silencio y escuche la voz del cielo. Él viene y le habla, a lo mejor no audiblemente, pero Él empieza a venir a su pensamiento, a ponerle paz, a ponerle tranquilidad, a ponerle esa tranquilidad, sí, así de fácil, porque todo está en sus manos, y uno sale de ese lugar, uno se levanta con un descanso, con una tranquilidad, con una serenidad, con, no sé, de verdad, no sé cómo expresarte, cómo hacértelo sentir, cómo hacértelo llegar, pero lo que yo siento cuando yo hablo con Él, es un lugar muy secreto, donde yo hablo con Él. Secreto para los hombres, pero para Él no, porque Él sabe el lugar donde yo hablo con Él y Él conmigo. Así es que hoy en esta noche, Dios es bueno y Dios es maravilloso, grande y poderoso, mi bendito Dios. Así es que el teléfono hoy en cabina es el 281-781-7930, 281-781-7930. Fuera de los Estados Unidos, solo agréguele el 001. 281-781-7930. Estamos hoy en vivo, hoy en este lunes 30 de agosto de este 2026. Lunes 30 de agosto. Mañana, martes, ya estaremos a primero de septiembre, ¿verdad? Así es que ya por allá por México ya están preparando para las fiestas patrias, ¿verdad? Que en los meses de septiembre celebran, ¿verdad? Así es que saludos a todos los hermanos mexicanos, ¿verdad? Que también ya están preparados. Así es que, bueno, hoy en esta noche el tiempo se nos está yendo. Y solamente quiero recordarles, ¿verdad?, que nuestros servicios aquí en Iglesia de Radio Vida son los miércoles a las 7:30 de la noche. Miércoles 7:30 de la noche. Viernes 7:30 de la noche. Viernes 7:30 de la noche también. Sábado 4:45 de la mañana, oración de madrugada. Así es que la invitación está para que usted venga a clamar los sábados después de recibir palabra del Señor, después de que el pastor lo haya ungido con aceite, ¿verdad? Si usted tiene el tiempo, puede quedarse aquí en el lobby de la radio y del auditorio para poderse tomarse un cafecito, poderse comerse un pancito ahí con los hermanos, que muchos ahí se quedan, ¿verdad? A dialogar, a platicar un ratito. Y el domingo es el día del Señor. Así que el domingo no tenemos pretextos, ¿verdad?, para poder adorar al que vive y reina por los siglos y de los siglos. Los domingos, nuestros servicios son 9:45 de la mañana, 9:45 de la mañana aquí en Houston. También aquí hay desayunos tempranito. Y a las 5, bueno, también después del culto, seguidito, ¿verdad? Y adoramos y glorificamos al Padre Celestial, pero también a las 5 de la tarde tenemos nuestro segundo servicio dominical. Y todo eso también, ¿verdad?, es allá en Puebla, también los miércoles allá en Puebla. Desde aquí también se unen los hermanos de Yehualtepet, también los hermanos de allá de Izúcar. Los viernes también los hermanos de Yehualtepet se unen también para escuchar palabra del Señor. Y los domingos también, bueno, ya los domingos, a partir de este domingo pasado, ya nuestros servicios cambiaron allá en Puebla. Ya es a las 8:45 de la mañana allá en Plaza América, y a las 12 del día en el centro de convenciones allá en Chachapan. Han cambiado los horarios porque también ya se unió un culto más allá en Yehualtepet a las 5 de la tarde. Así es que qué bueno y qué maravilloso, qué bendecido es poder glorificar al que vive y reina por los siglos y de los siglos. Así es que qué lindo, qué lindo, qué lindo es Dios, qué lindo y qué maravilloso es Dios. Y a Él la gloria, a Él la honra, a Él la adoración, a Él la exaltación, al que vive y reina por los siglos y de los siglos. Así es que hoy seguimos hoy en vivo, hoy en esta noche maravillosa, esperando a que usted llame, hasta que usted participe hoy en esta noche preciosa, porque Él es bueno, porque Él es maravilloso.
Él es glorioso, el merecedor de toda gloria y de toda la honra. Amén. 281 781 7930. Recuérdese que este es un espacio de oración. Esto es un espacio de oración. Así es que en esta noche nosotros no nos vamos a cansar de clamar, nosotros no nos vamos a cansar de estar aquí, ¿verdad? Intercediendo por cada una de aquellas personas, clamando por aquellas personas, mostrándoles el amor del Padre, ¿verdad? A través de su Hijo amado. Así es que Ministerios Vida sea catalogado por eso, ¿verdad? De que aquí toda la programación se habla de Jesucristo, se habla de Él porque Él es el único que ha entregado su vida por nosotros. Amén. Así es que hoy en esta noche gloriosa, hoy en este día maravilloso, hoy en este lunes, seguiremos hablando de Él. Mientras Él no venga, seguiremos glorificando su santo y bendito nombre. Amén, amén. Así es que ahí estamos hoy en esta noche maravillosa, para que tú llames, para que tú participes, o también puedes dejarnos un mensaje ahí en las redes sociales hoy en esta noche maravillosa. Y la invitación es para que usted nos comparta. Compártanos hoy en esta noche ahí con sus amigos, con sus conocidos, para poder seguir predicando la palabra del Señor. También estamos llegando, ¿verdad? A través de la cajita de Vida TV Mundial, a través de Arca 7, a través del app del Arca 7. Usted puede bajar solamente el app ahí en el teléfono, en su tablet, en su computadora. Y usted nos puede seguir de cualquier parte del mundo donde se pueda hablar libremente de mi bendito Señor y Salvador Jesucristo. Usted puede ahí sintonizarnos, ¿verdad? A través de estas aplicaciones de las cuales pues se les va a hacer siempre uso mientras se puedan usar, mientras se puedan hablar libremente de Jesucristo, lo vamos a hacer. Así es que hoy en esta noche maravillosa, Cristo le ama. Cristo le ama, Cristo está con sus brazos extendidos, Cristo está esperando a que usted le reciba, a que usted le confiese, a que usted venga a depositar todo en Él hoy en esta noche maravillosa. Así es que no puede quejarse, ¿verdad?, cuando usted se presente delante de Él y diga que no se le predicó de la palabra del Señor, porque aquí nosotros, tal vez nosotros como hombres estaremos aquí insistiendo, pero no somos nosotros, es el Señor que ha puesto en nosotros la insistencia de hablarle a usted para que usted no tenga ningún pretexto, para que usted no tenga que quejarse delante de Él y diga que a nadie le habló, que nadie le dijo, ¿verdad?, de que había un Dios maravilloso, de que hay un Dios poderoso que le está esperando con los brazos extendidos y para perdonar todos y cada uno de sus pecados, para perdonar cada una de las iniquidades, ¿verdad?, que le apartan de la gracia bendita de mi bendito Señor y Salvador Jesucristo. Amén. Porque el pecado hace separación entre Dios y los hombres. El pecado es el que separa, ¿verdad?, al hombre de Dios. Así es que no importa cuán bueno seas, no importa cuántas obras tú hagas, si no tienes a Cristo en tu corazón, cuando te presentes delante de Él, Él no va a conocer tus obras, Él va a conocer cómo tú le recibiste, ¿verdad? Cómo tú le permitiste que Él se entronara en tu corazón para que Él pudiese hacer la obra perfecta en ti, limpiándote de toda maldicia, limpiándote de todo pecado, limpiándote de toda impureza. Así que todo aquel que es limpio con la sangre bendita de mi bendito Señor y Salvador Jesucristo, nos vamos a presentar delante de Él, delante del Rey de la Gloria, para adorar y para glorificar su santo y bendito nombre. Así es que hoy en esta noche maravillosa, pues la invitación siempre está ahí para que usted le acepte, para que usted le reciba, para que usted tenga un encuentro con Él en esta noche maravillosa. Así es que, bueno, voy a ir a una pausa, solamente una pausa, y regreso en unos segunditos, ¿verdad?, para poder seguir con la segunda hora de programación, para poder seguir esperando su llamada, para poder leer su mensaje y para poder seguir predicando la palabra del Señor, llegándole, ¿verdad?, con este mensaje de salvación, con este mensaje de esperanza, que es a través del Rey de la Gloria, de mi bendito Dios, de mi Cristo amado, del Todopoderoso, del Gran Yo Soy, del que está sentado en el trono sublime,
al que merece la gloria, al que merece la honra. Amén, amén y amén.

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3: Son las 10 en punto.
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esposo, a su esposa, a sus hijos, te habrás de dar cuenta que habrá valido la pena haber luchado y peleado por tu familia. 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

seguimos adelante, hermosa audiencia bonita de Radio Vida, en su programación de Anochecer con Cristo. Teléfono en cabina 281-781-7930. Estamos en vivo en su programa Anochecer con Cristo desde la 2902 de la Milroy Lane, Houston, Texas. Estamos desde aquí, desde la ciudad espacial, transmitiendo hoy en este día maravilloso. Así es que el teléfono, si usted nos marca fuera de los Estados Unidos, 2200 281 7930, el teléfono que le iba a dar al del pastor, amén. Así es que no, el teléfono en cabina es el 001-281-781-7930 para que usted llame, para que usted participe hoy en esta noche maravillosa. Bueno, y la invitación también que le hacemos hoy en esta noche, ¿verdad?, es para que usted también sea parte de este ministerio, que nos ayude con una ofrenda para poder seguir predicando la palabra del Señor. Se están buscando, ¿verdad?, de estos 4,000 misioneros que nos pueden ayudar con $60 para poder seguir predicando la palabra del Señor, o 1,000 pesos mexicanos. Si usted quiere ser parte de este ministerio, si usted quiere ayudarnos a predicar la palabra del Señor, usted puede contactar a nuestro pastor Julián Herrera y dígale al pastor: pastor, aquí está mi ofrenda para que usted siga predicando la palabra. Yo me comprometo con usted y con Dios por un año para que se predique la palabra del Señor. Si es aquí en Estados Unidos, el teléfono de nuestro pastor es el 713-374-5027. 713-374-5027 es el teléfono personal de nuestro pastor, ¿verdad?, para que usted le pueda llamar o mandar un mensaje y decirle: pastor, yo me quiero poner a las órdenes con usted. Yo tengo una ofrenda para usted. Yo le quiero ayudar a predicar la palabra del Señor para que se siga transmitiendo, para que se siga llevando, ¿verdad?, este evangelio a través, ¿verdad?, de la televisión, a través de la radio. Pastor, yo estoy aquí. Quiero ser parte de esos 4,000 misioneros que lleven la poderosa palabra del Señor. Y si es del lado mexicano, el teléfono de nuestro pastor es el 2222-99-9976. 2222-99-9976 es el teléfono del lado mexicano, para que usted pueda también pedirle cualquier información al pastor, número de cuenta, cómo hacerle llegar esos 1,000 pesos, ¿verdad?, para que se siga predicando esta hermosa palabra. Así es que está en usted hoy en esta noche, amigo, hermano que me escuchas, para que seas parte de este ministerio que no descansa, que siempre está ahí trabajando, que siempre está ahí predicando la palabra del Señor. Y como ya pues en la hora anterior le decía saber también, que nuestro pastor junto con nuestro copastor están allá por Monterrey hoy en esta noche haciendo hoy la obra maravillosa de poder tomar los aires de Monterrey a través de una nueva estación que se está allá. Estará tomándose a partir de hoy 12 de la noche tiempo de México, y estarán entrando en un clamor, en una oración. Estarán uniendo pastores que están también con la visión, con el anhelo, ¿verdad?, con esa pasión para que las almas no se pierdan. Así es que ahí está, audiencia bonita, amigo que me escuchas, el trabajo que se está haciendo, ¿verdad?, el trabajo, la labor que se está haciendo día con día a través de Ministerios Vida, predicando la palabra del Señor. Así es que hoy en esta noche le hacemos la invitación para que usted sea parte de estos 4,000 misioneros en los cuales pues se están buscando para poder ser de bendición y poder llevar esta hermosa palabra
a todos aquellas personas que no tienen esperanza, que no tienen, ¿verdad?, quien les predique. Y hay muchísima gente que se alimenta a través de la radio y, bueno, y hoy en día a través de la televisión allá en Puebla, ¿verdad?, a través del canal 6.5 allá en Puebla, ¿verdad?, para poder sintonizar ese canal de bendición en Puebla. Sé que muchísimos ya lo han encontrado, y de muchísimas hermanos, ¿verdad?, que ya dan ahí 6.5 en Puebla, Tlaxcala y todo hasta donde se pueda llegar con el lo que es la televisión. Pero eso es el comienzo, ¿verdad?, porque sé que a nuestro pastor pues hoy están ahí siempre, ¿verdad? Él sí está tocando puertas, y bueno, también Dios sigue tocando, abriendo puertas para poder seguir predicando la palabra del Señor, pero eso es a través de la ayuda suya, ¿verdad?, y a través de la ayuda de Dios. Así es que hoy, en esta noche maravillosa, le hacemos la invitación para que usted sea parte de este proyecto. 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Del lado mexicano, 22-22-99-99-76. 22-22-99-99-76. Amén. Así es que ahí está, para que usted sea parte de este proyecto de predicar la palabra del Señor. Amén. Bueno, gloria a Dios. ¡Señores!

quiero invitarte hoy en esta noche, mientras esperamos llamaditas. Si alguien quiere marcar, pues el teléfono cabina ya lo sabe, 281-781-7930, lado mexicano 001, 281-781-7930. Quiero invitarte que vayas a tu Biblia, si es que puedes abrir tu Biblia en el libro de Hebreos. Libro de Hebreos 4:16. Si tienes la oportunidad de abrir la Biblia, si la tienes ahí en el teléfono o en una Biblia, para que hoy en esta noche podamos meditar en Hebreos 4:16. Hebreos 4:16 dice así: así que acerquémonos confiadamente al trono de la gracia para recibir la misericordia y el control, la gracia que nos ayude oportunamente. Lo voy a leer bien otra vez. Así que acerquémonos confiadamente al trono de la gracia para recibir la misericordia y encontrar la gracia que nos ayude oportunamente. Amén. Gloria de Dios. Amén. Hebreos. Oh, esta palabra hermosa bendice mi vida, ¿verdad? Dice que así que acerquémonos confiadamente al trono de la gracia para recibir la misericordia y el encontrar la gracia que nos ayude oportunamente. Qué maravilloso, ¿verdad? Es poder nosotros ver que es a través del acercamiento a Dios, es a través de nosotros provocarnos a encontrarle a Él, ¿verdad? Porque Él sigue en ese mismo lugar maravilloso, Él sigue en ese trono sublime, ¿verdad? El hombre es el que se apartó de la gracia bendita del Dios de los cielos. El hombre fue, ¿verdad?, que perdió todo contacto, porque el pecado hace separación entre Dios y los hombres. El pecado y el hombre, ¿verdad?, ha caído de continuo en continuo, ¿verdad?, en ese pecado, en ese apartamiento de Dios, ¿verdad? ¿Por qué? Porque el hombre hoy en día, y cuando digo hombre, me refiero a todo, jóvenes, jovencitas, mujeres, y todo aquel niño que ya tiene conciencia de lo que es lo bueno y lo malo, ¿verdad? Hoy usted se da cuenta, ¿verdad?, que ya hay niños de 6 años que ya saben distinguir entre lo que es bueno y malo. ¿Por qué? Porque ya hay mentira en ellos, ya hay maldad en ellos, ya hay malicia en ellos, ¿verdad? Y esos jovencitos o esos niños, ¿quién les enseñó lo malo? Si al contrario, ¿verdad?, desde que ellos estaban pequeños, los padres y todos, ¿verdad?, les enseñan a hacer cosas buenas, ¿verdad? Pero es el mismo hombre por el pecado, ¿verdad?, que ya viene dentro de ellos, que tienden, ¿verdad?, a hacer lo malo delante de Dios, delante de los hombres, y vivir una vida separada de Dios. Y todo hombre que vive, ¿verdad?, sin Dios, todo hombre que vive una separación de Dios, pues ese hombre va a tender a hacer lo malo. Así es que por eso usted ve tanta maldad hoy en el mundo, en los hombres, ¿verdad? El hombre queriendo tener control de los hombres, ¿verdad? Hombres conquistando terreno, ¿verdad?, queriendo imponer su fuerza, queriendo imponer su dominio territorial, pero es porque en ellos no está el amor, no está la misericordia de Dios. Porque si estuviera el amor, estuviera la misericordia del Dios de los cielos, el hombre no estaría pensando en hacer lo malo. El hombre estaría pensando en hacer el bien, en ayudarse el uno al otro, ¿verdad? No queriendo sacar provecho de la persona, sino entregándose en totalidad a esa persona. No importando, ¿verdad?, si la persona, ¿verdad?, es buena o es mala. El hombre tenía que tener esa conducta, esa actitud de amor. Pero hoy vemos, ¿verdad?, que aún da muchas personas que dicen tener a Cristo en su corazón, pero lo que ellos en ellos hay es una ventaja, querer sacar provecho, querer manipular a muchos para poder él ser alguien o tener algo en este mundo, que tenga el control, ¿verdad?, de todo.
Y por eso el escritor a los Hebreos nos dice, así que acerquémonos confiadamente al trono de la gracia para recibir la misericordia, para recibir misericordia, amén. Amado, para recibir el amor del Padre, para recibir ese amor genuino que viene del Padre, esa misericordia. Es que es algo maravilloso cuando el hombre experimenta la misericordia de Dios. Ya no más vuelve a tener ese control de querer ser él, ¿verdad? O sea, porque ya dentro de él hay algo que ya no puede, hay algo que estorba, hay algo que ya no le permite hacer la maldad. Hay una lucha, claro, por supuesto que hay una lucha. Hay una lucha entre el hombre, ¿verdad? Entre la carne y el espíritu, por supuesto. Eso sí te lo voy a decir, que hay una lucha. Pero cuando tú te entregaste a Cristo, cuando tú ya recibiste, ¿verdad?, al Espíritu Santo, esa lucha la gana el Espíritu Santo. ¿Por qué? Porque ahora tú te rindes a él y dices, o sea, yo ya no voy a hacer lo malo. Claro, viene esa tendencia, ¿verdad?, de querer hacer lo malo, pero ya no vas a hacer lo malo porque hay algo que te detiene, hay algo que te dice, ya no lo puedes hacer, ya no es bueno, ya no es grato delante de la presencia del Señor. Amén. Así es que tenemos que, como hombres, tenemos que acercarnos confiadamente. Y cuando uno dice confiadamente, es como caminar con los ojos vendados en un puente, ¿verdad? Y que tú vayas con esa seguridad del que te va guiando, del que te va dirigiendo en ese puente, te va a llevar al otro lado sin ningún problema, ¿verdad? Pero si tú vas dudando, ¿verdad?, que vas pensando que vas en ese puente y en algún momento vas a caer, entonces no estás confiando en la persona que te va guiando, no estás confiando en que tú vas pisando en un lugar firme, en un terreno firme, vas dudando. Y por eso es que el hombre, cuando duda, cuando vienen esos pensamientos de duda, es cuando Dios no puede obrar en un corazón que duda, en un corazón que esté temeroso, ¿verdad?, de que puede fallar, de que puede hacer cosas indebidas. Así es que nosotros tenemos que totalmente tener esa confianza, esa seguridad de que nosotros estamos sirviéndole a un Dios maravilloso. Tenemos que confiar en él y pedirle siempre el amor que nos guíe, porque el amor del Señor nos guía a toda verdad y a toda justicia. La guianza del Señor no nos va a llevar a hacer cosas malas. El Señor nunca nos va a guiar a hacer cosas malas. Créale que el Señor siempre lo que quiere para usted y para mí es que nosotros hagamos cosas buenas y que sean gratas para su presencia, que sean algo que también nos llene y le llene a él también. Porque cuando usted le adora con libertad, cuando usted le adora con seguridad, cuando usted le adora con amor y con pasión, el Señor se glorifica donde hay un corazón que alaba, que glorifica y que bendice su santo y bendito nombre. Eso es algo maravilloso. Es una experiencia única cuando uno tiene una relación maravillosa con el Rey de la Gloria. Qué Dios tan grande y qué Dios tan maravilloso nosotros tenemos. Amén. Es un Dios vivo, es un Dios real, es un Dios que te guía, es un Dios que te sustenta de día y de noche. Por eso dice que su misericordia es nueva cada mañana. Su misericordia se renueva para usted y para mí. Él no da cosas malas. Él no da cosas repetidas. Él siempre da cosas nuevas y buenas. Amén. Él siempre da lo mejor. Él dio a su Hijo unigénito. Él dio a su primogénito, al Cristo Salvador. Él lo dio por amor. Él lo dio por amor. ¿Y qué le estamos dando nosotros? ¿Qué le entregamos nosotros a Él? Por eso hoy en esta noche maravillosa, hoy en este día glorioso, la invitación que le hacemos en esta hermosa noche es que este Dios maravilloso, el que te invita a que te acerques, al que vengas,
al conocimiento de la verdad. Él te está invitando. Él es, no soy yo. Él es el que te está extendiendo sus brazos de misericordia. El Señor, su Dios, el Señor es un Dios de misericordia, de compasión, de bondad, de amor y de ejemplo. Y de ejemplo, porque Él dio el ejemplo más grande. Él dio el ejemplo de amor. Y se quedó manifestado hace 2000 años cuando Él entregó a su Hijo. ¿Qué más? ¿Qué más testimonio podemos recibir del Padre? ¿Qué más amor podemos recibir del Padre? Si quedó grabado, esto no solamente para un hombre, esto quedó para toda la humanidad. Quedó grabado el sacrificio de su Hijo amado. Él entregó su Hijo por amor. Él entregó su Hijo por amor. Así es que si nosotros, si verdaderamente entendiéramos y valoráramos ese sacrificio, ese amor, el cual el Padre ha manifestado a través de su Hijo, otro mundo fuera. Otro mundo fuera, porque el hombre tendría otros pensamientos. El hombre tuviese otros pensamientos, sí o sí, porque de verdad que con Cristo, Cristo lo llena todo. Cristo tiene que ser el centro de tu hogar. Cristo tiene que ser el centro de todo, de tu trabajo, de tus hijos, de tu familia, todo. Él tiene que ser en todo. Créeme que cuando nosotros le damos la prioridad a Él, recibimos bendiciones maravillosas de Él. Amén. Pero Dios, que es rico en misericordia por su gran amor para con nosotros, nos dio vida con Cristo aún cuando estábamos muertos en pecado. Por gracia usted ha sido salvo. Por gracia usted ha sido salvo. Amén. Pero Dios que es rico en misericordia por su gran amor para con nosotros. Amén. Por su gran amor para con nosotros ha tenido y sigue teniendo piedad y misericordia para la humanidad. Piedad y misericordia para todo aquel hombre que todavía no ha entregado su corazón, para todo aquel hombre que no ha confesado a Jesucristo como su único Rey, como su único Salvador. Él sigue todavía con esa misericordia. La gracia bendita de nuestro Rey, la gracia bendita, ¿verdad?, que Él todavía tiene para el hombre y para la mujer, para toda la humanidad, sigue todavía, ahí está. Es cuestión de que el hombre y la mujer tome la decisión de rendirse al Rey de la Gloria, de rendirse, de entregarse, de negarse a sí mismo en carne y entregar sus pasiones, entregar sus lujurias, entregar ese pecado que hace separación, entregarlo todo en Él, y Él lo va a quemar, Él lo va a purificar a ti, hombre, a ti, mujer. Te va a hacer acto para poder Él morar en ti por medio de su Santo Espíritu. Oh, qué maravilloso. Y qué lindo, ¿verdad? Es Dios. Créeme que toda aquella persona, todo aquel hombre y toda aquella mujer que ha tenido la bendición de recibir a Jesús, uno se ha quedado, ¿verdad?, sorprendido con ese amor que tiene el Padre. Amén. Así es que hoy en esta noche, el Padre dio a su Hijo. El Padre sabía lo que iba a pasar con su Hijo, pero aún así no importó. Aún así, Él dijo que iba a ser de esa manera. Y así fue. Porque el Cordero ya había sido preparado desde antes de la fundación del mundo. Así es que el Dios de los cielos ya tenía un plan divino para el hombre. Ahora el hombre, hoy en estos últimos tiempos donde se está viendo todo lo que está pasando, todo lo que está aconteciendo, ¿verdad? El hombre tiene que tomar una decisión, y la decisión sabia es que reciba a Jesucristo en su corazón. Ese es el consejo
que le hacemos desde aquí, desde Ministerios Vida, a través de todos los que trabajamos aquí, de todos los que estamos aquí en este ministerio, empezando por nuestro pastor Julián Herrera, nuestra pastora Marisa y todos los colaboradores, todos los predicadores, todos los que están aquí en la radio, que tomen la decisión más inteligente. Reciban a Jesucristo en su corazón. Así es que yo en esta noche la invitación que yo te hago es que recibas a Cristo. Hoy en esta noche, con una sola confesión, puede recibir a Jesús en tu corazón. Así es que yo voy a hacer una oración contigo. Si tú estás ahí en esta noche acompañándome a través de la televisión, a través de la radio, a través de las redes sociales, a que hagas esta oración conmigo. Dile: Señor Jesús, en esta noche me rindo ante tu presencia, Padre. Reconozco que tú eres el único soberano, el único Dios todopoderoso. Me entrego a ti, Señor. Reconozco que he sido malo, reconozco que te he fallado, Señor. Reconozco, Señor, que no he sido una persona grata delante de tu presencia, Señor. Pero hoy, con tu amor infinito y con tu gracia y con tu misericordia y con tu sangre derramada en la cruz del Calvario, Señor, hoy me rindo ante ti, Señor. Entra en mi corazón, entra en mi vida, escribe mi nombre en el libro de la vida y hazme uno de tus hijos, los redimidos, para adorar y para glorificar tu santo y bendito nombre, Señor. Amén y amén.

0: Seguimos adelante, audiencia bonita de Radio Vida. El teléfono en cabina es el 281-781-7930. 281-781-7930. Estamos hoy en vivo, hoy en este lunes 31 de agosto. Así es que si tú quieres llamarme, estamos aquí. Todavía tenemos 30 minutos para que usted me llame, para que usted participe a través de las redes sociales dejándome un mensajito ahí, o también puede ponerme un me gusta y un like para poder ver que usted está ahí también participando hoy en esta noche, ¿verdad? En este lunes maravilloso. Así es que por la gracia bendita del Dios de los cielos, por la gracia del Rey de la Gloria, todavía estamos aquí, todavía la iglesia está aquí. Así es que iglesia, iglesia del Señor, guárdate para Él, vive para Él, como si hoy fuera el último día, como si hoy al dormir, a los que ya están listos para dormir, como si hoy fuera el último día, que mañana ya no vamos a estar en este lugar, y que mañana al despertar o al abrir los ojos, despertemos allá en el reino de los cielos. Qué maravilloso y qué glorioso va a ser ese día, ese acontecimiento maravilloso que la iglesia, ¿verdad?, está esperando, ¿verdad? Muchos pues ahí se burlan, muchos están riendo, ¿verdad?, de que pues estamos como que estamos locos, pero acuérdense que también esto pasó también allá cuando el diluvio, ¿verdad? Cuando se reían de Noé predicando 120 años predicando de un diluvio, y la gente en aquellos tiempos pasaban y se reían, ese loco construyendo un arca, y un arca pues si nunca ha caído agua, o sea, nunca ha llovido, ¿cómo pues este hombre está haciendo un arca? Entonces es que, pero Noé no desmayó, Noé no dudó, ¿verdad?, en hacer la arca y predicar la palabra del Señor, trabajando y predicando. Es que la gente pues no quiso entender, solamente su familia fueron los que pudieron entrar a esa arca, ¿verdad? Y pareciera que pues después que los hombres, al verse que estaba cayendo agua y que las aguas estaban tomando una altura, pues estos hombres entonces sí empezaron a correr y empezaron a buscar ayuda, que alguien les ayudara, que alguien les abriese esa puerta para poder salvarse. Pero él dijo, Noé, el que cerró la puerta no está aquí, yo no la cerré, había sido Dios. Así también en nuestros últimos tiempos, ¿verdad? Hoy los hombres pues no quieren nada con el Señor, se burlan, se ríen y quieren vivir su vida loca. Quieren vivir, ¿verdad?, conforme a sus deseos, conforme a sus pasiones. Amén. Así es que, pero un día también van a estar clamando, y entonces ya va a ser demasiado tarde. Amén. Radio Vida, Dios le bendiga.
1: Bendiciones, hermano.
0: Bendiciones.
1: Mire, yo quería pedir oración por los hermanos Nieves.
0: Okay. Sí, hermana.
1: Y también quiero pedir oración por la una hermana Conchita, que se le murió su esposo.
0: Okay.
1: Y quería hacerle una pregunta antes que ore. ¿A dónde está el hermano Manuel y el hermano Refugio? Que no los siento.
0: ¿No lo siente?
1: No.
0: ellos parece que andan un poquito más ya con trabajo.
1: Y sí, ahorita hacen falta ahí.
0: Sí, claro, claro, hacen falta, y pues estamos orando para
1: sí, pero el Señor los bendiga bastante, y verá y que pongan su corazón, que desocupen el tiempito.
0: Sí, claro, porque sí, lo que pasa es que ya ve que en este tiempo de verano ve que también se viene más trabajo, y bueno, también alguien que depende de compañías, acuérdese que también pues no puede estar ahí.
1: Es cierto, sí, no puede, ¿verdad? Uh-huh. Agarrar el tiempo. Pero bueno, que el Señor los bendiga y los ayude y los traiga nuevamente.
0: Sí, eso es lo que oramos, para que ellos también vuelvan a ser parte de este equipo, que sigan. Porque de verdad que sí, dice la palabra que la mies es mucha y muy poquitos obreros, así es que...
1: Sí, ellos son de mucha bendición ahí.
0: Claro, claro que sí, hermana, y pues sí. Hay trabajo, pero bueno.
1: Está bien entonces, hermano, muchas gracias, claro, porque me informó, y ahí le pido sus oraciones por mis hermanos, porque los hermanos Nieves, que se les ahogó su hijo.
0: Wow.
1: y ya lo se fueron de vacaciones, hermano. Uh-huh. Y el muchacho se fue a la piscina a bañar y allí se ahogó porque le agarró un problema del corazón. Wow. Y ya no, ya lo sacaron muerto allí, entonces es una tragedia para mis hermanos. ¿Sí?
0: ¿Eso fue aquí en Houston?
1: Consuelo, y a mi hermana Evelyn y a mi hermano Manuel.
0: Mana, ¿eso fue aquí fue en Houston?
1: Sí, son miembros de la iglesia, de la iglesia que está en la Fulton, de la Pentecostal Unida Hispana. Okay. Ahí se congrega mi hermano Rezo, que predica ahí con ustedes.
0: Oh, ok. Wow. Miren, yo no sabía eso.
1: Sí, una tragedia muy triste.
0: Los hermanos Nieves perdieron a su hijo. Bueno, vamos a orar para que Dios les fortalezca.
1: Sí, y hermano.
0: Y también a Chayito, también por su esposa.
1: Mi hermana Conchita se le murió. Él ya había estado enfermo en el hospital, fíjese, tenía cáncer. Okay. Y ya murió.
0: Ok. Hermana Conchita y nuestra hermana, la familia Nieves.
1: Los hermanos Nieves.
0: Uh-huh. Amén. Vamos a orar en esta noche. Padre de gloria, Señor, en esta hermosa noche, mi Dios, mire, Padre celestial, venimos delante de su trono bendito, Señor, del Padre mío, glorioso Dios, maravilloso Dios, Señor. Sabemos, Señor, que en este mundo, Señor, aquí en la tierra, Señor, nadie es eterno, Señor. Pero también, Señor, a la vez también nadie está preparado, Señor, aunque muchas veces decimos que estamos preparados, Señor, pero cuando un ser querido se va, Señor, Padre mío, se siente, Señor. Se siente ese hueco, Señor, se siente ese vacío, Padre mío. Mire, Señor, yo no conozco a la familia Nieves, Señor. Yo no lo conozco, Señor. Pero usted, Padre mío, por usted no hay nada oculto, Señor. Usted conoce, Señor, mi Dios, esta familia, Padre. Oro por la pérdida, Señor, de su hijo, Señor. Trágicamente, Señor, Padre mío. Ellos iban, Señor, por un momento, Señor, de tranquilidad, Señor, de relajamiento, Señor. Pero mire, Señor, lo que pasó, Padre. Oro para que usted se glorifique, Señor, en el corazón de cada uno de los seres, Señor. De este muchacho, Señor, mi Dios. Padre mío, la pérdida, Señor. Padre mío, muchas veces es irreparable, Señor. Pero si estaba en... Si tenía temor de ti, Señor. Si tú lo habías apartado para ti, Señor. Aunque en este momento, Señor, se sienta el dolor, Señor, para un día haber gozo, Señor, si es que, Padre mío, nos encontramos en el cielo, Señor. Padre bendito, bendice a la familia Nieves, Señor. Padre, que en ese vacío, Señor, Padre mío, tú lo puedas, Señor, llenar, Señor, con tu presencia maravillosa, Señor. Que tu presencia, Padre mío, gloriosa, Señor, se haga, Señor, real, Señor, en la familia Nieves, Señor. También por Conchita, Padre mío, su esposo, Padre. Señor, toma el control, Señor. Toma el control, Señor, hoy en esta noche maravillosa, mi Dios amado. Tú ahí, Señor, en esa situación, Padre mío, glorifícate, Señor. Hazle sentir, Señor, la presencia viva, la presencia poderosa, la presencia del Dios y maravilloso, el Rey de la gloria. Padre, en este día maravilloso, Señor, te adoramos y te glorificamos y te bendecimos, Padre mío. Señor, porque tú eres maravilloso. Maravilloso Dios, precioso Dios, Señor, amén y amén.
1: Bien, hermano, muchas gracias, hermano.
0: Bendiciones, hermana.
1: Bendiciones.
0: Bendiciones. Bueno, ahí está nuestra hermana. Qué triste, ¿verdad? Es escuchar muchas veces estos testimonios, pero pues así es la vida. Así es la estadía del hombre también aquí. Un día estamos y un día pues ya no aparecemos aquí. Así es que, y un día, esto es para toda la iglesia. Un día, así como este joven se fue, un día no solamente como este joven, un día toda la iglesia se va a ir. Toda la iglesia se va a ir con Cristo a morar. Así es que ese día va a ser un caos terrible aquí en la tierra, ¿verdad? ¿Verdad? Que va a ser algo terrible para aquella persona que conoce de Cristo y que tuvo por tardanza o que tuvo en poco la venida de mi bendito Señor y Salvador Jesucristo. En ese día Él va a querer, ¿verdad? Irse con Él, va a buscar, va a anhelar, pero ya va a ser muy tarde y va a ser lamentable para él, porque conociendo la palabra, conociendo, ¿verdad?, lo que va a venir para esta tierra, va a querer, ¿verdad?, esconderse, amén. Así es que hay que recibir a Cristo en estos días. Así es que el Señor sigue haciendo esa invitación. Radio Vida, Dios le bendiga.
2: Dios le bendiga, hermanito.
0: Bendiciones. Sí, hermana, bendiciones.
2: Sí, Dios le bendiga, hermoso, hermanito. Yo quería saludarlos y bendecirlos en nombre de Jesús.
0: Amén.
2: Y pues también de pedirles una oración por la vida de mis hijos, pero especialmente en uno de ellos que tiene dificultad ahorita porque cayó al hospital como unas 6 veces de emergencia, pero últimamente como 3 veces volvió a caer otra vez, y tomando mucho, pero ahorita ya ha parado de tomar. Yo sé que es tan difícil, hermanito, pero pues ellos no son cristianos, pero yo le estoy clamando al Señor para que Dios los salve, sus almas, hermanito, mis hijos.
0: Sí,
2: pues están enfermos, hermanito, ahorita los demás están enfermando, pero yo no sé, hermanito, pero hace rato me llamó muy triste porque dice que se fue a hacer unos exámenes, pero hermanito, le platico para la oración que él estaba muy triste, hermano, y me platicó que le dijeron que estaba mal de sus riñones y que pues que no puede ir a hacer del uno y del dos, y pues estaba triste, y le digo pues que no, que siempre le crea a Dios. Pues ahorita se está acercando a la Biblia, está agarrando la Biblia, hermano, él ha parado de tomar, y pues se mira que sí, que él está triste, hermano, por lo que está pasando, hermano, y pido la oración por él, por mi familia, pero especialmente por José, se llama él.
0: José,
2: okay,
0: por José, okay, hermanita, claro que sí, vamos a orar por José, y que Dios, vea, se glorifique en José, y pueda acercarse más a Dios, pueda buscar más de Dios y pueda tener esa fe, ¿verdad?, en Dios, que Dios pueda hacer un milagro poderoso en su vida. Créame que Dios puede hacer algo poderoso en José, solamente pues que orar y pedirle al Dios de los cielos que tenga misericordia en José. Amén. Claro que sí, hermano, vamos a orar.
2: Muchas gracias, hermanito hermoso. Dios me lo bendiga. Gracias, porque van a orar por mi hijo.
0: Padre de gloria, Señor, en esta hermosa noche, Padre. Mire mi hermana, Señor. Padre, una madre angustiada, Señor. Una madre quebrantada, Señor, viene delante de su presencia, Señor. Mire mi Dios. No hay un sentimiento, Señor, Padre, que se le compare, Señor, con el dolor, Señor, de un ser querido, Señor, y una madre, Señor, Padre mío, tiene, Señor, Padre, ese sentimiento especial, Señor, cuando un hijo, Padre mío, Señor, anda en los caminos equivocados, Señor, cuando su vida, Señor, equivocado, Señor, viviendo, Señor, equivocadamente, Padre. Mire mi hermana, Padre, pide por su hijo José, Señor, Padre mío, no importa.

0: Señor, mi Dios amado, en esta situación que Él se está pasando, Señor. Padre, que ahí donde Él se encuentra, Padre Celestial, Señor, Él pueda, mi Dios, reconocer, Señor, que se equivocó, Padre, que le echó a perder su vida, mi Dios amado. Lo mejor, Señor, se lo pudo haber entregado, Padre. Pero que todavía su misericordia, Señor, está, Señor, sobre de él, Padre mío. Señor, porque si usted lo ha permitido, Señor, todavía, Señor, que estés de pie, Señor, aún José, Padre mío, en la situación en que él se encuentra, Padre, puede recibir la salvación de su alma, Padre, que es lo más importante, Señor, que su alma no se vaya a la condenación eterna, Padre, que su alma se salve del castigo, Señor. Padre mío, Señor, por eso hoy en esta noche me uno, Señor, al clamor de mi hermana, Señor. Padre mío, que ese clamor en angustia, Padre, se pueda convertir en gozo, Señor, al ver, Señor, a José, mi Dios, levantando sus manos y adorándole, glorificándole, exaltándole, Padre Celestial, Señor. Hoy en esta noche maravillosa, Padre, no es una noche cualquiera, es una noche especial, Padre mío, Señor, Padre mío. Ahí donde está José, ahí donde se encuentra José, Señor, en la situación, Señor, él, Señor, en este momento en su corazón, Señor, está sintiendo algo que está cambiando, Señor, en su mente, Señor, está cambiando, Señor, Padre Celestial. Padre mío, Padre bueno, y yo le doy gracias, Señor. Yo le doy gracias porque ha puesto, Señor, en el corazón de mi hermana, Padre, de tomar ese mi teléfono, Señor, y hacerlo público, Padre Celestial, su clamor, Señor, porque yo sé, mi Dios amado, que hay muchos hermanos y hermanas que en esta hora, mi Dios, están uniendo, Señor, al clamor de mi hermana, Señor, y al clamor, Padre mío, para que toque el corazón de José. Padre, en el nombre poderoso de Jesucristo, en el nombre maravilloso de Jesucristo, Padre, tócalo, Señor, tócalo, tócalo, Señor, toca a José. Señor, tócalo, Señor, ahí donde Él se encuentra, para gloria de tu nombre, Señor, para gloria de tu nombre, Padre. Amén y amén.
1: Amén, hermanito hermoso, muchas gracias, Dios me lo bendiga, hermanito José.
0: Igualmente, bendiciones, hermano.
1: Bendiciones, amén, hermanito, amén. Amén.
0: Bueno, ahí está este clamor por José, que Dios sea obrando, como cada madre también, sé que hay madres angustiadas, así como mi hermanita que llamó por este joven. Yo sé que hay muchas madres que no tienen la oportunidad de llamar, pero yo me uno. Créame que yo me uno a esa oración, a ese clamor, para que mi Padre Celestial sea tocando, no solamente a José, a Pedro, a Antonio, a Carlos, a todos aquellas personas que han caído en alcoholismo, a todas personas que han caído en drogadicción. El enemigo no tiene misericordia de la humanidad. El enemigo no tiene compasión del hombre. El enemigo quiere destruir al hombre. El enemigo quiere destruir a la humanidad. Bendito. Pero que el Señor lo reprenda hoy en esta noche, mi bendito Señor. Radio Vida, Dios le bendiga.
1: Hermano Josécito, buenas noches. Que Dios le bendiga.
0: Buenas noches, bendiciones.
1: Hermano, quiero un por salud. Estoy pasando por un estreñimiento muy muy fuerte que pienso que puede ser otra cosa y me está preocupando mucho. Entonces quiero ver si puedes orar por mí, hermano.
0: Claro que sí.
1: Y también hermano, la semana antepasada hablé por economía y el Señor ha provisto. Oh, gloria, el Señor proveyó la semana pasada, de verdad, de una de otra manera pudimos salir de ciertas situaciones, ahorita también por lo de las escuelas, más que todo. Pero quiero decirles que gracias a Dios y gracias a sus oraciones, el Señor no nos ha dejado. Amén. Y he visto su mano poderosa. Amén. Y ahorita me está preocupando mucho, amén, me está preocupando mucho este seguimiento porque me temo que vaya a ser otra cosa y la verdad es que me preocupa mucho. Quisiera ver si puede orar por esta situación de salud. Sí. Y y también

0: También por economía no logramos salir del todo, pero todavía yo sé que el Señor podrá, pero tenemos que acercarnos al trono de su gracia para poder recibir conforme a su voluntad lo que Él nos quiera dar.
1: Claro que sí,
0: Por
1: hermana, claro
0: favor,
1: que sí,
0: hermano.
1: claro que sí. Vamos a orar en esta noche
0: Gracias.
1: por salud y por su economía.
0: Sí.
1: Padre de gloria, Señor, en esta hermosa
0: Sí.
1: noche, mi Dios. Padre bendito, Rey de la gloria, Dios de misericordia y de bondad, Señor. Hoy en esta hermosa noche, mi Dios, mire, mi Dios, la situación de mi hermana, Señor. Mi Dios amado, Padre mío, lo que el enemigo ha puesto en su corazón y en su mente, Padre mío, no fructifique, Señor. Padre mío, esta enfermedad, Señor, no es para muerte, Señor, es para que el Dios de los cielos se glorifique de una manera maravillosa, Padre, para testimonio, mi Dios amado, Señor, de que usted es un Dios poderoso, un Dios maravilloso, Padre celestial, Señor, y la fe que hay, Señor, en mi hermana, Padre mío, es una fe genuina, Señor, una fe inquebrantable, Padre mío, y donde hay fe, Señor, usted se glorifica, Padre, y hoy en esta noche, Padre mío, yo, Señor, me uno, Señor, a mi hermana, Padre bendito, Señor, toque su cuerpo, sánela, Padre, en el nombre de Jesús. Señor, sane su cuerpo, Padre mío, Señor, que su cuerpo, Señor, quede libre de toda enfermedad, Señor, libre de toda enfermedad, Padre bendito, Señor, sea su bálsamo hoy en esta noche maravillosa, Padre, sea, Señor, su bálsamo de mi hermana, Padre mío, en esta hora que ella está buscando el pronto auxilio del Dios de los cielos, Padre mío, tóquela, Señor, tóquela, tóquela, desde la coronilla hasta la planta de sus pies, sienta la mano poderosa de mi Cristo bendito, de mi Cristo sanador, tocándola para gloria, para gloria, para gloria del Dios de los cielos, Padre. También, Señor, me uno, Señor, a la petición, Señor, de Señor, abra la ventana de los cielos, Señor, derrame la bendición, Señor. Señor, conforme a la necesidad, Señor, conforme a la necesidad, Señor, que hay, Padre mío, Señor. Conforme a la necesidad que hay, Señor, bendiga, bendiga, bendiga, bendiga, Señor, a mi hermana, Padre celestial, Señor, ya lo hizo una, Señor, mi Dios, y como usted es una fuente inagotable de bendición, Señor, usted, Señor, no se cansa de bendecir donde hay, Señor, una fe, donde hay, Señor, un alma que le glorifica, Padre, y que tiene, Señor, la convicción, Señor, de que usted, Señor, hace cosas grandes y poderosas, Señor, amén. Y amén.
0: Hermano Josécito, que Dios le bendiga.
1: Igualmente,
0: que Dios,
1: hermana.
0: Que Dios bendiga a mi vida y bendiga a todas las familias que hacen esa labor y que oran por nosotros. Que Dios les bendiga, hermano.
1: Amén.
0: Muchísimas gracias.
1: Bendiciones, bendiciones.
0: Bendiga.
1: Igualmente, saludos a usted.
0: Gracias, hermano.
1: Bueno, ahí quedó mi hermana, gloria a Dios, que Dios maravilloso, que Dios bueno tenemos hoy en esta noche. El Señor se está glorificando, glorificando, ¿verdad? En cada una de las llamaditas que nos están haciendo hoy en este lunes, lunes 31 de agosto. Así es que si usted no tuvo la oportunidad de marcarnos hoy en esta noche, si usted no pudo o no quiso, ¿verdad? A lo mejor usted quería, pero algo dijo, no, a lo mejor no va a pasar nada. Créame que usted dejó pasar una oportunidad, usted dejó pasar una bendición que el Señor tenía para usted. Pero muchas veces la duda, la incredulidad, muchas veces nos hace perder bendiciones. Así es que hoy en esta noche maravillosa, pues todavía puedo tomar una llamada para orar. Pero ya el tiempo ya se nos ha terminado, ya pasaron ya estas 2 horas de programación y bueno, estuvimos aquí en este espacio predicando la palabra del Señor, haciéndote siempre la invitación para que usted sea parte de este ministerio. Usted está escuchando los testimonios de mi hermanita, ¿verdad? ¿Cómo ha sido Radio Vida? ¿Cómo ha sido de bendición para estas personas, ¿verdad? Que estamos orando, que estamos clamando, y cómo Dios se ha glorificado, ¿verdad? Cómo Dios ha hecho sentirse a través del clamor, a través de la súplica. Amén. Así es que por eso la invitación que le hacemos es que sea parte de este ministerio. 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Este ministerio, usted lo ha escuchado, un ministerio muy, muy joven, pero en la manera como se está expandiendo, ¿verdad? Cómo se está llegando a muchos lugares, el trabajo que se está haciendo, el no dormir a gusto, ¿verdad? El dormir en los aeropuertos, en dormir en sillas incómodas o muchas veces viajando en carro, como sea, para predicar la palabra del Señor. Ahí están los resultados. Por eso le dejo con eso en su corazón. Usted que ha escuchado, ¿verdad?, a este ministerio, usted que ha escuchado a las personas, aquellas personas que no tienen la oportunidad de ir a una iglesia, aquellas personas que no tienen la oportunidad de viajar y poder congregarse en algún lugar, como pues a través de la radio, a través de la televisión, ellos pueden recibir el mensaje de la palabra del Señor, y como a través de este espacio de oración, porque este espacio de Anochecer con Cristo es patrocinado por Radio Vida, por Ministerios Vida, amén. Y este espacio, pues como cada noche se lo hacemos sentir, este espacio es para usted, para que usted lo aproveche. No le cobramos por llamada, no le cobramos por ningún mensaje, no le cobramos por ninguna oración, porque la palabra del Señor dice que da de gracia lo que de gracia hemos recibido, y de gracia recibimos a Jesucristo en nuestro corazón, de gracia recibimos la salvación. Por eso es que nosotros la entregamos también tal y como el Señor nos las ha dado. 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Y así llegaremos y seguiremos llegando más lejos para poder seguir predicando la palabra del Señor. Aunque usted piense que a lo mejor estamos llegando a muchísimos lugares, sí, pero aún con todo lo que se está abarcando, aún con todo lo que está haciendo, no estamos llegando ni a un puntito de la necesidad que hay en este mundo. Hay mucha gente que no ha escuchado del Evangelio. Hay mucha gente, ¿verdad?, que todavía no hubo quien le predique. Y así es que este ministerio se está encargando de eso. 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Él lo hace, créame que mi pastor lo hace. Él va donde usted lo invite a levantar una ofrenda, porque él sabe, ¿verdad?, la necesidad que hay. Él sabe que es a través de su generosidad, de usted, cómo pues se sigue predicando la palabra del Señor. Así es que yo lo dejo con ese pensamiento, ¿verdad? Si usted quiere ser parte de este ministerio, ayúdenos a predicar la palabra del Señor. Así es que nos vemos mañana. Dios les bendiga y Dios les guarde.
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6: Son las 11 en punto.
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1: Ser padre, mis amigos, es un verdadero privilegio. Qué delicia llevar a tus hijos a la escuela, ayudarlos a hacer sus deberes, correr con ellos en el parque. En fin, ser padre es un regalo del cielo. Mi compañera del alma, mi esposa Marina y yo hemos tenido la alegría de ver venir a este mundo tres lindos hijos. Mi hijo David, quien es el mayor, Jonatán y Daniel. Pero la vida no solo te da alegrías, también los tiempos de tormenta son parte de nuestro peregrinaje en este planeta. Y cuando la tormenta llega a tu barco, te preguntas, ¿por qué a mí? Esa fue la pregunta que mi esposa y yo nos hicimos 11 días después que naciera nuestro segundo hijo, Jonatán. ¿Por qué a nosotros? Jonatán nació con un defecto cardíaco y tuvo que ser intervenido quirúrgicamente a sus 11 días de nacido. ¿Qué dolor se siente cuando uno ve a uno de sus hijos sufrir?

0: Historias que cambian el corazón. ¿Qué tal? Yo soy tu amigo Ernesto Pinto y estás en la sintonía de Encuentro. 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Quiero saber qué opinas de nuestro sitio en el internet. Hoy estoy hablando del privilegio de ser padre. Yo he disfrutado a mis hijos y espero que ellos también puedan decir lo mismo. He disfrutado a mi padre. Como te contaba, mi segundo hijo fue operado de corazón abierto cuando apenas tenía 11 días de nacido. Fue un tiempo muy difícil para nuestra familia. Ahora Jonatán nos sonríe desde el cielo, ya que a los 3 meses él falleció. Todos en la vida, mis amigos, pasamos tiempos de tormentas. La pregunta no es si habrás de tener o no crisis. La verdadera pregunta es, cuando venga la crisis, ¿quién está guiando tu barco? Lo que ha hecho la diferencia en nuestra familia en medio de las tormentas es que nuestra vida está fundada en la roca eterna, Cristo Jesús. Lo digo sin ningún temor, Él es el centro de nuestras vidas. Recientemente compartí en una conferencia para padres, y por supuesto que les conté acerca de mis hijos, me encanta hablar bien de mis hijos. Y conté algunas historias, entre ellas historias que me sucedieron con David, que es un hijo especial a quien quiero mucho, y también una crisis que atravesó mi hijo Danielito, el menor. Él sufrió la pérdida de un pequeño periquito que tenía, y espero que disfrutes esta historia. Al final voy a hacer una oración especial por ti. Mi segundo hijo se llama Daniel. Daniel es completamente diferente a mi hijo David. Daniel es muy expresivo. Él siempre anda besándome, él es muy inquieto. Y estoy seguro que en sus años de adolescencia será un poco más difícil la situación. Especialmente porque él, toda muchachita que mira ahora y solo tiene 14 años, y las muchachitas se le pegan porque es bien guapo, ¿no? Como el papá, ¿verdad? Entonces, Daniel es completamente diferente. Pero Daniel también es un niño muy sensible. A él le gustan los animales. Él viene por acá y mira sapos y mariposas. Él quiere agarrar. Le gustan los animales, ¿no? Él tiene un corazón para todo tipo de animal. Imagino que ustedes tendrán hijos de la misma manera. Y Daniel siempre ha querido tener un perro. Y su negocio era un perro. Desde que tenía 6 años, él empezó a pedir un perro. Pues acá en Honduras, ¿verdad? Como no tenemos frío, nosotros podemos dejar el perro afuera y sin ningún problema. Pero en el Canadá, es una refrigeradora ahí, ¿verdad? Es terrible ese frío ahí. Entonces, ¿cómo va a dejar a esos pobres animalitos usted allá afuera? Tienen que vivir los perros allá adentro con uno. Entonces, tienen que comprar perros. Es un gasto terrible eso de tener perros allá. Es increíble. Es otra cultura, ¿no? Entonces, ¿cómo yo? No podemos comprar perro, ¿no? Entonces convencer a Danielito que no, lo íbamos a ver a las donde los venden los perros, que lo puede, no, pero él quería el perro, y era el perro, entonces hacíamos negocios, mira, te voy a comprar este pescadito, porque ya, y sí, el pescadito, claro, lo agarraba el pescadito, y ahí comprábamos la cosa esa para poner el pescadito y todo, y ahí estaba con el pescadito, 2-3 meses después se le olvidaba y volvía con el cuento del perro otra vez, y el perro. Y bueno, otra vez a ver qué hacer y a negociar. Entonces, hoy negociamos con que un periquito ahí. Y ay, un periquito lo podemos manejar adentro. Y ya parecía zoológico el asunto, teníamos pescado, ahora tenemos un periquito. Y ahí estábamos nosotros también como viejos locos hablando con aquel periquito. Y él venía a hablar con aquel periquito. Y él le nombró, si alguien se llama Pancho acá, perdóneme, pero él le nombró Panchito al periquito, ¿no? Panchito, y él le llamaba Panchito y le daba de comer a Panchito, y Panchito por acá y Panchito por allá, y Panchito vivió todo el invierno con nosotros,
1: Y Panchito era un pajarito muy especial, era uno de esos periquitos, no sé cómo le llamarán, esos pequeñitos, no crecen muchos, ¿verdad? Los traen de Asia. Y el periquito volaba por toda la casa y me ponía acá en el hombro y a mi esposa le aceleraba en la cabeza. Era algo especial, comía el periquito, solo hablar le faltaba al condenado, ¿verdad? Y ahí andaba, sí, nos enamoramos de aquel periquito y Panchito para todos lados. Y el Panchito pues vivía en la casa y ese verano pues ya empezó el sol a salir y ya la nieve se fue y como que ya uno abre medio la puerta y a mi esposa se le olvida que el dichoso Panchito andaba en el hombro de ella, ¿no? Ahí andaba Panchito y abre la puerta y claro, el Panchito cuando vio la puerta abierta, ¡Dios! No lo volvimos a ver. Y ya se pueden imaginar la crisis en que nos metimos. Daniel empieza a llorar, ¿verdad? Tenía 11 años Daniel y empieza a llorar y a llorar por su Panchito. Y entonces él y yo, algo tenía que hacer yo, agarramos la bicicleta y empezamos por la avenida y por las calles a silbarle como le silbamos al pajarito tal vez, ¿verdad? Y anduvimos ahí como 2 horas gritándole al Panchito y el Panchito no apareció. Y Daniel estaba llorando por su Panchito y yo no sabía qué decir. Bueno, entonces me tomé la tarde para estar con él y aunque no lo crean, bueno, hay que hacer un funeral por Panchito ahora. Pero es que como no está muerto, el problema es que ahí hay que inventar algo y se llegó la noche y yo no sabía qué decir. Entonces me acosté con mi hijo Daniel y Daniel empezó a llorar por otra vez, inconsolable por su Panchito. Y yo entonces digo, bueno, vamos a orar por Panchito. Yo no sé si eso tiene teología o no, si se ora por los animales. Eso no es mi onda, pero el asunto es que yo tenía que hacer algo con mi hijo. Y vamos a orar por Panchito. Pero antes de que oremos por Panchito, le digo, Daniel, ¿cómo te sientes? Me dice, siento un dolor aquí en mi corazón. Siento algo fuerte aquí. Y le digo, ¿por qué? Porque perdí a Panchito, me dice. Yo le digo, hijo, ¿te puedes imaginar cómo se habrá sentido Dios al enviar a su único hijo? Fue una tremenda oportunidad para mí para hablarle del amor de Dios. Y le expliqué cómo Dios envió a su único hijo a morir por mí y por ti. Y cómo se sentiría el corazón de Dios al ver que lo estaban clavando por mi maldad, por mis pecados, por tus pecados. Y él abría los ojos. Y aunque había escuchado muchas veces esa historia, ahora le hacía sentido. Y oramos juntos. Él invitó a Cristo otra vez a su corazón. Y algo pasó en su corazón ese día. Entonces ya podíamos orar por Panchito. Y entonces oramos. Le digo, Señor, Panchito se fue. Lo queremos mucho. Tú eres poderoso. Tú nos puedes devolver a Panchito y te pedimos que nos lo devuelva. Pero Señor, si tú no lo quieres devolver, por favor, y le estoy pidiendo a Daniel que repita la oración, ¿no? Si tú no quieres que vuelva Panchito, y Daniel está repitiendo, por favor, Señor, regálale una Panchita, Panchito. Y David se rió, ¿no? Daniel se rió. Y repitió, regálale una Panchita y que tenga muchos Panchitos y que sea feliz. Y Daniel se quedó dormido y entendió el amor de Dios a través de ese dolor. Tal vez tú estás atravesando diferente dolor. Tal vez de haber perdido un hijo, una hija. Tal vez el trabajo, tal vez una situación dolorosa. Te voy a invitar que inclines tu rostro y pienses en el amor del Padre. Cuánto Dios te ama y lo que Él quiere hacer. La historia no ha terminado acá. Tú estás vivo. Dios está dispuesto a hacer algo especial en tu vida.

¿Qué tal si tomas unos minutos y elevas una oración a Dios? Puede ser que ya hace mucho que no hablas con Él, pero te digo algo, Él está atento y esperando tu oración. Dile en tu corazón, Dios, gracias por amarme tal como soy. Gracias por enviar a tu Hijo Jesucristo a morir por mí en la cruz del Calvario. Nunca podré entender cómo se sintió tu corazón ese momento cuando Cristo dio su vida en esa cruz. Pero Padre, gracias, porque lo hizo para que yo tuviera paz y vida eterna. Hoy quiero entregarte mi vida, mis preocupaciones, mi dolor. Hoy decido aceptar tu paz y caminar contigo.

0: Gracias por haber sido parte del encuentro de hoy. Le voy a agradecer que me escriba a info@encuentro.ca. 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O si desea escribirme una cartita postal, escríbalo entonces a Programa Radial Encuentro, 225 Riverton Avenida, WPG, Manitoba, R2L0N1, Canadá. Será hasta nuestro próximo encuentro. Soy tu amigo Ernesto Pinto, recordándote que Dios te ama y yo también.
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1: Es muy interesante que la Biblia Sagrada nos habla de un abanico enorme de temas que son interesantes para nuestra vida. Muchas personas piensan que el libro de Dios, la Biblia, es un libro aburrido, pero en realidad habla de todos los temas. La sexualidad es uno de los temas que la Biblia nos instruye, nos capacita. De hecho, la sexualidad fue hecha por Dios y es por eso que lo encontramos en la Escritura Sagrada. En el libro de Esther, uno de los libros del Antiguo Testamento, encontramos una historia muy interesante. Ahí en el capítulo 1 dice que el rey Asuero ordenó que su esposa viniera para estar con él íntimamente y que la mujer se negó. Entonces los consejeros, los hombres que habían alrededor de él, le dijeron: esto no es posible porque las mujeres de Persia escucharán que tu esposa no te hizo caso y se rebelarán contra todos los hombres. Así que hagamos un edicto en el cual se ordena que las mujeres no deben de negarse a los hombres. La sexualidad es un tema importante para nuestros matrimonios y fue de eso que se me pidió que hablara en la ciudad de Seattle, Washington, en un evento para matrimonios. El tema fue Dios, la sexualidad y mi pareja. Parte de esa conferencia es la que escucharemos en la audición de hoy. Por supuesto, no podemos cubrir todos los temas ni todo lo que se dijo ahí, porque en este programa solo tengo 15 minutos y la conferencia fue de una hora. Pero parte de lo que hablé sobre la sexualidad te voy a incluir en la audición de hoy. Quédate en la sintonía.

0: Historias que cambian el corazón. Bienvenido al encuentro de hoy. Yo soy tu amigo Ernesto Pinto. Siempre muy agradecido con aquellos que nos dicen que oran por este ministerio y por este su servidor. Gracias a aquellos que nos escriben, particularmente a nuestros buenos amigos desde Cuba que siempre nos están escribiendo cartas tradicionales. La mayoría ahora lo hacen a través del internet, pero Cuba todavía nos escribe cartas físicas, así que estamos muy agradecidos por nuestros amigos en Cuba. Y a usted, gracias por reportar este programa. Y si no lo ha hecho, por favor vaya al www.encuentro.ca y desde ahí me puede reportar este programa. Ahora sí, vamos a la conferencia que impartí en la ciudad de Seattle, Washington.
1: Versículo 17 del capítulo 1 del libro de Esther. La reina no quiso presentarse cuando el rey la llamaba. El rey la llamaba cuando quería tener, está hablando de intimidad sexual, cuando quería tener intimidad. Entonces la reina Vastí no apareció a la cita que el rey. Mira la preocupación de los hombres en el versículo 17. Se reunieron con el rey Asuero y le dijeron: este hecho de la reina llegará a los oídos de todas las mujeres, y ellas tendrán en poca estima a sus maridos, diciendo: el rey Asuero mandó a traer adelante de Sías a la reina Vastí y ella no vino. Entonces dirán esto las señoras de Persia y de Media y de Oriente. ¿Cuál era la preocupación de ellos? Que las mujeres se podían negar a la hora que quisieran. El versículo 22 dice: para que todo hombre afirmase su autoridad. Ya tenemos un problema en el Antiguo Testamento. Entonces vamos a reemplazar a la reina y van a traer entonces princesas, señoritas de diferentes provincias, y entre ellas está Esther. Ya ustedes conocen la historia, pero miren cómo está entretejida esa historia, donde no se menciona a Dios y que Dios está involucrado en todo esto. Estas mujeres se preparaban para venir ante el rey. Dice: y la doncella que agrade a los ojos del rey reina en lugar de Vastí. Esa es la idea que le traen los consejeros. Vamos a traer un montón de mujeres señoritas, te las vamos a preparar y tú las llamas una por una. Esto agradó a los ojos del rey, dice, y así lo hizo. El punto que quiero hacer aquí en todo esto es el consejo que recibe Esther, ¿no?, tanto del eunuco como de su tío, que se prepare, que se prepararan físicamente para atender a una cita con el rey. Versículo 12 del capítulo 12. Y cuando llegaba el tiempo de cada una de las doncellas para venir ante el rey Asuero, después de haber estado 12 meses conforme a la ley de cerca de las mujeres, que así se cumplía el tiempo de sus atavíos. Esto es, 6 meses con óleo de mirra y 6 meses con perfumes aromáticos y afeites de las mujeres. ¿Sabe lo que significa afeite, verdad? Que se afeitan las mujeres. Porque andan un montón de resortes ahí que le pasan a uno y lo rayan, ¿no? Entonces, mire aquí, maridos. ¿Usted cree que 6 meses de óleo y mirra y 6 meses de perfume aromáticos cuesta poquito? Es muy costoso. Y usted ni 7 machos le compra a la mujer. Hay que invertir, ¿no? El punto ahí, el principio ahí es: ¿qué es lo que usted va a ver, verdad?, en su mujer. Por eso volvemos al tema inicial. ¿Dónde la llevaba? Al banquete. Esa solo es una referencia para esa cita, para esa inversión que usted hace de llevarle flores. No me voy a venir a decir como el campesino aquel: y bueno, es que ya está muerta mi mujer, pues. No, hay que mandarle flores, hay que comprarle perfumes, hay que locionarla, hay que mandarla al spa, que se pongan, que se compren ropas adecuadas. Tiene que haber preparación para eso. Y el hombre anda todo ilusionado ahí, usted aparece con esa bata mata pasiones, ¿verdad? Ahora, pero los maridos deben de entender que eso también tiene un costo, ¿no?
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0: buenos días, hermosa audiencia de Radio Vida. Qué alegría poderles saludar a todos ustedes en esta hora preciosa. Bienvenidos sean todos ustedes a su programa Mujer Virtuosa. Yo soy la pastora Maritza Alfaro y les agradezco mucho por su fiel sintonía, saludándoles desde los estudios de Radio Vida aquí en la ciudad espacial de Houston, saludando a toda la hermosa audiencia de Houston, de Bowman, Texas, a toda la hermosa audiencia de Amarillo, Texas también. Un saludo muy, muy especial para todos ustedes. Que el Señor les bendiga mucho. A toda la hermosa audiencia y televidentes también en la República Mexicana, les mandamos un cariñoso saludo y les damos la más cordial bienvenida en esta hora hermosa, en esta hora bonita, en este día lindo que el Señor nos ha regalado para que nos alegremos y para que nos regocijemos en Él. Y bueno, después de un fin de semana lindo, ¿verdad? Un fin de semana hermoso, un fin de semana glorioso en la presencia del Señor, de poder disfrutar de cada una de las bendiciones de nuestro Padre amado. Estamos contentos en este inicio de semana, deseándoles muchas bendiciones a todos ustedes y, por supuesto, dándoles la más cordial bienvenida a su programa de Mujer Virtuosa, este programa que llega a todos ustedes de lunes a viernes en este mismo espacio, en esta misma hora, y, por supuesto, también agradeciendo a todos quienes lo hacen posible. Gracias, hermosa audiencia, televidentes, que el Señor les bendiga grande y poderosamente en este día precioso. A todos los que están en casita, un cariñoso saludo. A todos los que hoy les tocó descanso también, un cariñoso saludo. A todos los que están trabajando y a los que están trabajando desde casa también les mandamos un cariñoso saludo. Y por supuesto también a todos los que hoy les tocó descanso, un saludo también muy cariñoso para todos ustedes en este día precioso que el Señor nos ha regalado. A los que están en la hora del desayuno, muy buen provecho. A los que están en la hora de la cena, a la hora que usted nos esté escuchando, también le mandamos un cariñoso saludo. Muchas, muchas gracias por acompañarnos en este día hermoso, en este día lindo que el Señor nos ha regalado, porque este es el día que el Señor creó para que nos alegremos, para que nos regocijemos en Él. Así que saludos, hermosa audiencia de Amarillo, Texas. Un saludo bien especial para todos ustedes, un saludo también muy cariñoso para todos nuestros hermanos en la República Mexicana, que el Señor les bendiga grandemente. Saludos bien especiales, hermosa audiencia, un cariñoso saludo también para todos ustedes que nos escuchan desde las prisiones, a nuestros hermanos que son parte del Club de Amigos de Radio Vida, a nuestros televidentes que nos ven también en cualquier parte de Estados Unidos como en la República Mexicana, les mandamos un cariñoso saludo también a todos ustedes. Muchas gracias en este día hermoso. Tenemos una llamadita por acá. Vamos a ver a quién tenemos en la línea telefónica, Radio Vida.
1: Buenos días, mi pastora.
0: Buenos días.
1: Habla aquí la hermana Elisa de Puebla, mi pastora.
0: Mi hermana Elisa, que Dios me la bendiga mucho. Buen día, ¿cómo está usted?
1: Bendecida, pastora, y dándole la gloria y la honra a Dios, porque ayer oí la transmisión de ahí de Houston, oí la predicación, cómo se abrazó acerca de los talentos.
0: Amén.
1: Y verdad, escuché cómo usted hablaba, verdad, allá en Houston, verdad, cómo nos hablaba de los talentos, cómo debemos de servirle al Señor.
0: Amén.
1: Y pues yo estoy muy agradecida con el Señor, porque ya sé el talento que Él me ha mandado, y yo le pido que me ayude para que me esfuerce yo en servirle a mi Padre Celestial, porque
0: así
1: de Él
0: es.
1: He recibido muchas bendiciones, pastora.
0: Amén, amén.
1: Yo agradezco al Señor, y perdónenme por interrumpir ahorita tu transmisión, pero no me podía yo callar. Dije, Señor,
0: gracias.
1: Deme la oportunidad de hablar para que todo, ¿verdad? Houston, todo aquí, Puebla, donde nos escuchemos, que oigan que nosotros alabamos y bendecimos a un Dios vivo y verdadero.
0: Así
1: yo
0: es.
1: Bendigo, ¿verdad? Bendigo la vida de ustedes, del pastor Julián Herrera y de mi pastora Maritza, que Dios me los puso,
0: muchas,
1: ¿verdad?
0: Gracias.
1: En mi camino. Y ya no les quito más el tiempo, mi pastora, y muchas
0: gracias.
1: Y nos vemos a rato de remembranzas para seguir alabando a Dios.
0: Muchas
1: buenos
0: gracias.
1: Días. Un día bendecido.
0: Amén.
1: Amén,
0: amén. Que Dios me la bendiga mucho también a usted. Muchas gracias. Un abrazo grande, mi hermana Elisa. Que Dios me la bendiga mucho. Y a todos los hermanos allá en Puebla, que el Señor les bendiga grandemente. Y sí, fíjese que Dios nos ha dotado ya de talentos, porque ya sea que los heredó usted o ya sea que usted los ha perfeccionado, esos talentos con los que usted nació, ¿verdad? Porque todos nacimos con un talento, pero los dones provienen del Señor, pero nuestros talentos los debemos de poner al servicio del Señor. Para eso deben de ser nuestros esos talentos que el Señor nos ha dado, y por supuesto los dones que vienen de Él, pues son también para el servicio en su obra bendita, para bendecir al Señor, para ser de edificación también para otros. Así que en este día lindo, que el Señor le bendiga poderosamente a usted. Gracias por acompañarnos en esta hermosa y preciosa hora. Un saludo bien, bien cariñoso a todos nuestros amigos que nos acompañan también, a todos los que son parte de la programación, a todos los simpatizantes de esta programación, de estos medios de comunicación. Que el Señor les bendiga muchísimo en esta hora preciosa, en esta hora linda que el Señor nos ha regalado. Aprovechando esta mañanita y esta nochecita o media nochecita, la hora que usted nos escuche, aprovechando para saludar también a todos los que hoy están de mantelitos largos. Un saludo muy cariñoso para todos ustedes en este día lindo que el Señor nos ha regalado. Felicitaciones a los que cumplieron años en el fin de semana también. Muchas felicitaciones a los que cumplen años también en este día. Muchas felicitaciones. Feliz inicio de semana en este hermoso lunes. Que la gracia y el favor del Señor sea con cada uno de ustedes. Muchas felicitaciones a todos ustedes en este día hermoso. Aprovechando para saludar a los cumpleañeros de este mes, a mi hermano Luis Chávez, en este día le saludamos, felicidades en su cumpleaños, a mi hermana Carlita Colmenares, que también cumpleaños, felicitaciones, un saludo también muy especial para mi hermana Margarita, que nos escucha también y que estará cumpliendo años, mi hermana Vilma Soto, quien cumple años el día 29 de agosto, muchas felicitaciones a mi hermano Alde también, mi hermano Alde cumpliendo años este 30 de agosto, muchas, muchas felicitaciones, que Dios le bendiga grandemente, muchas felicitaciones, hermosa y preciosa audiencia, y por supuesto a todos ustedes, que la gracia y el favor del Señor sea siempre, siempre sobre cada uno. Así que en este día lindo, que Dios le bendiga mucho, le conceda el Señor muchísimos, muchísimos años más. La hermana Lali Torres cantando las mañanitas para todos los cumpleañeritos en este día lindo.

Felicidades, muchísimas felicidades a todos ustedes que hoy están de mantelitos largos. Que la gracia y el favor del Señor sea siempre sobre su vida. Muchas felicitaciones, mi hermana Leslie. El día 30, mi hermano Alde. El día 31, mi hermana Araceli Sáenz. Que Dios les bendiga grande y poderosamente. Un saludo bien especial para todos los cumpleañeros. Abby estará cumpliendo años el día 2 de agosto. Felicidades, Abby, que Dios te bendiga muchísimo. Y por supuesto también a todos los cumpleañeros del mes de septiembre, como todos los que cumplen años en el mes de agosto. Muchas gracias a todos ustedes por su fiel sintonía. Que la gracia y el favor del Señor sea siempre, siempre sobre su vida. Le recordamos, como cada lunes, los lunes tenemos servicio en el Monte de Dios, un hermoso tiempo para subir al monte, para adorar, para exaltar al que vive y reina por los siglos de los siglos. Un cariñoso saludo a todos los hermanos, a todas las familias del Monte de Dios. Que el Señor les bendiga grandemente. Les recordamos que este día, como todos los lunes, tenemos una cita en el Monte de Dios. En el Monte de Dios, donde subimos para adorar al Señor. Así que a todas las familias les mandamos un cariñoso saludo. Que la gracia y el favor del Señor sea siempre sobre cada uno de ustedes. Así que en este hermoso día estamos ya iniciando una nueva semana, ya muy bendecidos por el Señor. Y cómo no darle gracias a Él, ¿verdad? Si la bendición de Él es la que enriquece, la que no añade tristeza con ella. Y hoy estamos agradecidos, contentos, muy agradecidos con el Señor por cada una de las bendiciones después de haber tenido un precioso fin de semana. Un saludo muy especial para todos los que nos siguen también a través de las redes sociales. Que la gracia y el favor del Señor sea siempre sobre cada uno. Saludos también muy, muy especiales a nuestros queridos hermanos en la República Mexicana, en Puebla, en Izúcar de Matamoros, en Huamuxitlán, Guerrero, en Durango, en Chinameca, Morelos. A toda la audiencia también en Monterrey les mandamos un gran saludo. También a nuestros radio oyentes en Amarillo, Texas, les mandamos también un cariñoso saludo también a todos ustedes. Muchas gracias por ser parte de Ministerios Vida. Dios está buscando en usted y en mí un corazón como este canto hermoso que cada mañana le dedico aquí en el programa. Dios busca en usted y en mí ese corazón, un corazón primeramente que esté dispuesto. Cuando hay disposición, óigame, uno hace cualquier cosa cuando hay disposición. Cuando no hay disposición, siempre encontrará motivos, ¿verdad?, por los cuales rehusarse. Pero Dios busca corazones sencillos, humildes, que le amen, que le honren y que estén dispuestos a ir donde el Señor nos mande. En esta mañana bonita, que el Señor les bendiga poderosamente hoy, disfrutando de las ricas y abundantes bendiciones del Dios Todopoderoso, del Creador de los cielos, de la tierra. Hoy disfrutando de una misericordia más del Señor en este día número 236 de lo que va corriendo de este año 2026, de este mes de agosto. Hoy, en el día número 236, disfrutando de la misericordia número 236. Y quizás usted tendrá muchos recuerdos que le alientan, como también recuerdos, ¿verdad?, que lastiman, que duelen. El punto es que muchas veces vivimos con recuerdos. Obviamente el Señor ha perdonado nuestro pasado, nuestros pecados. Y el libro de Ezequiel, uno de los profetas, el profeta Ezequiel, nos habla precisamente de eso. Como no solamente el profeta Ezequiel, pero el libro de el profeta Ezequiel, que es uno de los profetas también mayores, cuenta con 48 capítulos. En su capítulo 11, el profeta Ezequiel, y el versículo 19, dice la bendita palabra del Señor: y les daré un corazón y un nuevo espíritu, un espíritu nuevo. Pondré dentro de ellos y quitaré el corazón de piedra de en medio de su carne, y les daré un corazón de carne, para que anden en mis ordenanzas y guarden mis decretos y los cumplan y me sean por pueblo y yo sea a ellos por Dios. Hablando del pueblo de Israel.
Y el versículo 18 dice, y volverán allá y quitarán de ella todas sus idolatrías y todas sus abominaciones. Y entonces al hacer eso, Dios dice, les daré un corazón y un espíritu nuevo, y pondré en ellos un corazón, ese corazón de piedra, y les daré un corazón de carne, y les daré un corazón de carne. Así es como el pueblo del Señor estaba viviendo en ese tiempo, y Dios habla por medio del profeta Ezequiel. Y es como si viniera a nuestra mente quizás imágenes del pasado, ¿verdad? Todos tenemos cosas que recordar en el pasado, algunos recuerdos tristes, otros recuerdos no tan tristes, pero todos tenemos recuerdos. Anoche precisamente, mientras uno de mis hermanos nos visitaba, estábamos en la recámara de mis padres platicando. Y mi hermano me decía, fíjate que no tengo tantos recuerdos de esta edad, pero sí me recuerdo de estas cosas. Y yo, en serio, hay cosas, le digo, que yo me acuerdo muy bien. Por ejemplo, cuando nació mi hermanita menor, yo recuerdo que yo era pequeña todavía, pero me acuerdo muy bien, por ejemplo, el día que mamá y papá iban para el hospital, me acuerdo muy bien haberlos visto caminando. Recuerdo cuando me quedé en casa de una tía, una hermana de mi mamá, mientras ellos se iban al hospital. Obviamente era pequeña, no hacía tantas preguntas como los niños hoy en día, ¿verdad? Que los niños hoy en día preguntan muchísimas cosas. A los niños de antes no éramos tan preguntones. O sea, no tiene nada de malo preguntar, ¿verdad? Pero yo iba a cumplir prácticamente 6 años cuando ella nació. Ella nació en el mes de mayo, yo nací en el mes de agosto. Entonces, en agosto yo iba a cumplir años. Iba a cumplir yo 6 añitos cuando ella nació. Y yo me acuerdo cuando ellos regresaron a la casa con ella, con la niña, como nosotros la cuidábamos. Entonces, y cuando hablábamos de esas cosas, algunas cosas mi hermano las recuerda, otras no las recordaba. Pero todos, lo que le quiero decir con esto es que todos tenemos recuerdos de algo en la vida. Y quizás en alguna vez nos hemos sentido quizás mal por esos recuerdos. Y quizás podemos sorprendernos. Pero Dios quiere que nosotros olvidemos especialmente aquellas cosas que nos lastimaron. Porque Dios ya perdonó nuestros pecados. Y todos hemos cometido errores. Y la palabra del Señor dice que por cuanto todos estaban destituidos. O estaban, sí, todos. Usted y yo estábamos destituidos de la gloria del Señor. Y sin duda eso pues causaba sufrimiento, ese pasado doloroso. Él no quiere que las circunstancias de la vida nos opriman con sentimientos de culpa o amargura también, que nos roben el gozo. Ayer fíjese que mientras yo me preparaba para dar la escuela dominical, yo le pedía eso al Señor, que nada robe mi gozo, sino que pueda estar siempre contenta con el Señor. Aunque pasen circunstancias en la vida que no me gustan, que me duelan algunas veces, pero con todo, ¿sabe qué? He aprendido que es más importante al final del día mi relación con el Señor. Porque es difícil tratar de tener contentos a todos. Por alguna razón, alguien, usted no llena sus expectativas, simplemente no las llena. ¿Sabe qué? Eso simplemente deja ver, y como yo siempre digo, cada quien simplemente dice lo que en su corazón hay. Así de sencillo. ¿Usted quiere conocer a alguien? Escúchelo hablar un poco. Escúchelo hablar un poco y usted se da cuenta qué hay en el corazón de esa persona. Y la Biblia lo dice, de la abundancia del corazón, de eso habla la boca. Entonces, no permita que las cosas que otras personas piensan, dicen u opinan de usted le hagan a usted pensar o que eso determina realmente quién es usted. Dios le conoce. Dios le conoce, y muchas veces el enemigo quiere utilizar a ciertas personas, y lamentablemente muchas veces a los más cercanos, a veces incluso hasta la misma familia, para desanimarle, para desalentarle. Pero usted y yo somos lo que la palabra del Señor dice que somos, no lo que los demás dicen que nosotros somos. ¿Y sabe qué? Cada día simplemente procuremos, como lo dijo Pablo a Timoteo, presentarnos delante de Dios como obreros aprobados, aunque el mundo no nos apruebe, aunque muchas personas no nos aprueben, nos
tachen. Quizás tenemos muchas más tachas que cosas aceptadas por algunas personas, pero lo importante es que Dios esté agradado con su vida, con mi vida. Entonces, a veces esos pensamientos vienen y nos oprimen. Sentimientos a veces de culpa, sí. ¿Sabe usted que cuando una persona trata de hacerle sentir mal a usted porque algo no le salió bien, de alguna manera le está manipulando para hacerle sentir a usted inferior, para hacerle sentir a usted culpable, para hacerle sentir a usted menos? Pero la palabra del Señor dice que Él llevó todas nuestras cargas, nuestras culpas. Ahora, si estamos viviendo una vida conforme a la voluntad del Señor, mire, aunque venga todo el mundo a señalarle, pero si usted sabe que está caminando bajo la voluntad del Señor, lo que el mundo piense, lo que el mundo opina, al final, pues, como dicen por ahí, ¿verdad?, sale sobrando. Así que Dios ha prometido una vida nueva a aquellos que deciden abandonar el camino del mal y entregar su vida a Él. Así que dice la Escritura: les daré un corazón y un espíritu nuevo, pondré dentro de ellos, Ezequiel 11:19. Así que cualquiera que sea la causa de su sufrimiento, de su pasado, ya sea que hace unos 5, 20, 30, no sé, años, o quizás hace apenas alguien le hizo sentir mal, el remedio de Dios es el mismo. Él olvida lo que ha quedado atrás y Él sigue hacia adelante. Filipenses 3, el versículo 13 al 14 nos enseña: hay que soltar el pasado, hay que entregárselo a Dios. Si ya nos hemos arrepentido, entonces Él ya nos ha perdonado y Él nos consuela. Ahora fijemos nuestra mirada en Él. Fijemos nuestra mirada en lo que tenemos por delante y no permita usted que el dolor o las preguntas regresen y estén ahí tocando a la puerta del corazón. No les vuelva a abrir, por favor. No les vuelva a abrir, porque usted y yo somos lo que el Señor dice que usted y yo somos por medio de su bendita palabra. Así que olvidando todo, como dijo Pablo, lo que queda atrás, aquellos errores, aquellos pecados cometidos, Él los perdonó en la cruz del Calvario. Y esto es, obviamente, a los que han recibido a Jesucristo en el corazón. Ayer tuvimos la bendición de tener a un joven que recibió a Cristo en su corazón. Y el Señor quiere que todos, dice la Escritura, todos procedan al arrepentimiento. Absolutamente todos. Así que el apóstol Pablo, hablando a los hermanos en Filipos, el capítulo 3 y versículo 3, él dice: hermanos, yo mismo no pretendo haberlo ya alcanzado, pero una cosa hago, olvidando ciertamente lo que queda atrás y extendiéndome a lo que está delante, prosigo a la meta, al premio del supremo llamamiento de Dios en Cristo Jesús.

Busca un corazón, el tema que nos interpreta la hermana Paola Marino, aquí en su programa de Mujer Virtuosa. Ahí donde se encuentra, la invito para que se quede conmigo, para que no le cambie, para que juntos podamos adorar al Señor, podamos ser bendecidos a través de la enseñanza de este día. Un saludo bien, bien especial a todos ustedes. Muchísimas bendiciones, hermosa audiencia de Ministerios Vida. Les recordamos hoy en el Monte de Dios el servicio, mañana martes en la iglesia de Ahora en Plaza América, y estamos los días martes y los días jueves a las 6 de la tarde. El día miércoles estamos en Izúcar de Matamoros, le invitamos para que no se lo pierda. El viernes también en Yehualtepec. Un saludo bien especial a mis hermanos allá en Yehualtepec, a toda la congregación. Les invitamos para que no se lo pierdan. El viernes en el Centro de Convenciones de Radio Vida en Chachapa. Así que todos están cordialmente invitados. Que el Señor les bendiga muchísimo. Y por supuesto el día sábado. El sábado estamos aquí en la iglesia de Houston, en la oración tempranito en la mañana. Aquí estamos desde las 4:45 de la mañana, y también el día domingo desde las 9:45 de la mañana. Así que si usted no tiene una iglesia donde congregarse, por supuesto le invitamos para que nos acompañe y que juntos podamos servir al Señor y juntos podamos llevar su bendita palabra a través de los aires. Agradecemos a todos los miembros del Club de Amigos de Ministerios Vida, a todos los que forman parte también de los misioneros que se están uniendo. Muchas gracias, que el Señor les bendiga mucho. Y a mi hermana Clau Ortega, que Dios te bendiga muchísimo. Gracias y muchas bendiciones hasta Tlisco. A mi hermana Angélica, un abrazo grande, mi hermana Angélica, que Dios me la bendiga. Dice: buenos días, pastora Maritza, tenga usted un bendecido día. Y usted también, que Dios me la bendiga muchísimo, tenga usted un bendecido día. Saludos también a mi hermana Guille. Mi hermana Guille Rosa dice: bendiciones, pastora, dice: bonito día, muy bonito día también para usted. Que Dios la bendiga grandemente. Bendiciones a mi hija Carlita, que hoy cumple 26 años. Ah, mire, felicitaciones para su hija Carlita, que Dios me la bendiga mucho. Claudia, que Dios te bendiga mucho, dice: Dios le bendiga, pastora, un abrazo grande, Claudia, Dios te bendiga. Nadis, Dios te bendiga mucho, dice: Dios me la bendiga, mi amada pastora hermosa, buenos días, que Dios te bendiga grandemente también, Nadis, que la gracia y el favor del Señor sea siempre, siempre sobre tu vida, que el Señor bendiga mucho tu familia también, y a todos ustedes que están en sintonía en esta hermosa y preciosa hora. Ahí donde se encuentra, quiero invitarle para que se quede conmigo y juntos le pidamos al Señor que Él nos hable por medio de su bendita palabra. Amado Padre Celestial, te damos gracias, te damos honor y te damos gloria por este día hermoso que nos has regalado, por la bendición que de ti recibimos, Señor, por tus misericordias que son nuevas cada mañana. Te damos muchas gracias. Y en este día precioso, mi Dios eterno, te ruego que nos hables por medio de tu bendita palabra. Que tu palabra, Señor, sea ese instrumento que usas para hablarnos en este día. Por medio de ella podamos ser corregidos, instruidos, redarguidos, enseñados, Señor. Y sobre todas las cosas nos ayudes a no solamente atesorar tu palabra en nuestro corazón, sino, Señor amado, a ponerla en práctica, a obedecerla. Tu palabra dice que esperas obediencia de nosotros y no sacrificios. Te ruego bendigas a cada oyente. Aquellos que no te han conocido, Señor, hoy puedan venir al conocimiento de tu verdad. Señor, aquellos que están enfermos, hoy reciban el toque de tu mano. Los que están, Señor, débiles, hoy puedan ser fortalecidos. Aquellos que se han apartado de ti, Señor, puedan volver a la senda antigua. Oramos en esta hora preciosa por los que están en las prisiones. Oramos, Padre mío, por aquellos que necesitan el regalo de la salvación. Te ruego que tu palabra, Señor, pueda romper cadenas, ataduras, y Señor amado, puedan venir al conocimiento de la verdad. En el nombre de Jesucristo te lo ruego, te lo suplico, te doy gracias, te doy honra y te doy gloria en el dulce y precioso nombre de Jesús. Para ti sea la alabanza, para ti sea la honra, para ti sea la gloria en el dulce y precioso nombre de Jesús. Muchas gracias te doy, Señor. Acomoda esta palabra en cada corazón y permite, Señor, que pueda dar frutos que honren y glorifiquen
tu santo y bendito nombre. En el poderoso nombre de Jesús te doy gracias, Señor. Amén y amén. Como cada mañana compartiendo con todos ustedes, a los que están en la hora del cafecito, buen provecho. 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Esa maquinita que no solamente sirve para moler el café, le comentaba la semana pasada que esa maquinita sirve también para moler las semillas. Por ejemplo, a mí me encanta moler la semilla de la calabaza, y me encanta la semilla de la calabaza, y fíjese que tiene muchísimos beneficios. Además que me encanta moler la semilla de la papaya, y la semilla de la papaya es un desparasitante natural. Así que usted las puede secar muy bien y las muele en esa maquinita, y usted se las puede comer en el cereal, en el yogur. Y son medias amarguitas, tienen un saborcito medio así como bastante parecido a la pimienta. Solamente que pues cuando usted se lo come en el yogur, si va a comerlo en un yogur con sabor, pues no le va a sentir absolutamente nada. Pero si se lo va a comer en un yogur simple, posiblemente sienta lo amarguito, pero le puede poner también un poquito de miel. A mí me encanta ponerle la semilla de la calabaza, le pongo la semilla de la papaya también, me la como así, y también el cacao. Me encanta el cacao, y yo quiero agradecer a las hermanas que me han regalado cacao. De a poquitos me lo fui trayendo, y después lo guardé aquí en un bote, y entonces tengo todavía ahí como la mitad, ya me va quedando de ese cacao, que es muy rico, muy delicioso y con muchos beneficios. Pero la semilla de las calabazas, fíjese que estas aportan magnesio, el zinc, que es muy bueno consumirlo porque tiene muchos beneficios para nuestro sistema inmunológico. El magnesio también ayuda para relajarnos, ayuda incluso con problemas de la digestión. Tiene grasas saludables y tiene antioxidantes que mejoran la salud del corazón, la semilla de calabaza. A los hombres les ayuda para cuidar la próstata, también fortalece las defensas y ayuda también a dormir mejor gracias a un ingrediente que contienen que se llama triptófano. Así se llama ese ingrediente, se llama triptófano. Una de las propiedades de la semilla de calabaza, ayuda a mantener el corazón sano porque aportan ácidos grasos como la omega 3, la omega 6, y también ayuda a mantener las arterias saludables. Ayuda a mantener nuestras defensas altas porque son ricas en zinc y es la clave para el sistema inmunológico. Hay que consumir zinc. Entonces, todo lo que contiene zinc, que se escribe Z-I-N, es saludable y es muy bueno consumirlo. A los hombres les ayuda también con la próstata y las vías urinarias porque ayudan a reducir las molestias al orinar y cuidan también la próstata del hombre. Ayuda para tener un buen descanso porque contienen el triptófano que le mencioné, que mejora el sueño y también el estado anímico. Y también ayudan a controlar el azúcar y el peso porque dan saciedad por su fibra y la proteína. Así que a consumir las semillitas de calabaza. 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Así que, bueno, es de sabios tomar café. Y hablando de sabios, pues hemos estado hablando del libro de los Proverbios. Proverbios capítulo 6. Hemos estado hablando ya de varios versículos del capítulo 6 de este hermoso libro de los Proverbios, escrito por el gran sabio de sabios, el rey Salomón. Todo un rey, todo un ricachón, pero bien sabio el hombre también. ¿Sabe por qué? Porque él le pidió a Dios, le pidió sabiduría, aunque Dios le dio a escoger y le dijo que pidiera lo que quisiera.
pero fue muy sabio. Fue muy sabio porque pidió lo mejor. Y por haber pedido lo mejor, Dios, por ende, pues lo bendijo con todo. No solamente con sabiduría, sino con todo lo bendijo Dios. Le dio riquezas, bienes, porque con sabiduría se puede administrar bien todo. Así que hay una historia, y yo creo que usted la ha escuchado quizá aquí en radio. En una ocasión, es como una leyenda de esta mujer que se le dio la oportunidad de entrar a un lugar y que pudiera escoger todo lo que ella quisiera. Sin embargo, tenía un tiempo limitado, no recuerdo si 5 u 8 minutos, para poder ella escoger todo lo que quisiera y llevarse todo lo que ella quisiera. Y ella aprovechó bien el momento. Ella cargaba a su bebé en sus brazos, puso al bebé por ahí a un ladito, mientras ella empezó a llenar sus bolsas de joyas, de alhajas, de toda clase de piedras preciosas, todo lo que ella pudo agarrar. El tiempo corría y ella tuvo que salir disparada, como decimos, ¿no? Corriendo. La mujer iba contenta, feliz, porque había logrado almacenar, llenar sus bolsos a todo lo que ella pudo. Sin darse cuenta, ella en la prisa, en la carrera, cuando ella salió, olvidó al niño. Cuando ella volteó y que quiso regresar, la puerta ya se había cerrado. La moraleja es, muchas veces nos afanamos tanto por lo perecedero, por lo que un día eso simplemente se va a quedar, y olvidamos lo más importante. Ya sea en el área familiar, a veces se descuida ese tesoro precioso. La Biblia dice que los hijos son herencia del Señor. Algunas veces las personas se enfocan más en el acumular bienes. Sin embargo, los bienes van a perecer, pero la familia siempre va a estar allí. Sus hijos, su esposo. Es más, cuando alguien nace, los primeros que están ahí son la familia, los allegados, los hermanos de la iglesia. Y siempre hay amigos íntimos en la iglesia, y son los que van a estar ahí. Cuando alguien muere, también el que siempre está allí, también son los seres queridos, la familia y los amigos más allegados. Poquito a poco se van yendo todos, y la familia se queda sola. Así que hay que cuidar lo que realmente vale la pena. Nuestra relación con el Señor, no negociar por absolutamente nada, sino más bien escuchar a Dios hablándonos por medio de su palabra. Y uno de los consejos de Proverbios es el cuidar, en este caso, a los que vivimos en los Estados Unidos, nuestro crédito. En otras palabras, no ande de fiador de nadie, pues. No dé su firma como un cosigner, porque usted sabe que usted se está echando la soga al cuello, como dicen, cuando usted firma, ya sea por un auto, por una casa, por un préstamo, por lo que sea, usted se está echando la soga al cuello. Así que cuide, por favor, eso. Y si lo ha hecho, trate la manera de salir de ahí. Ese es el consejo de Proverbios. Escápese de ahí como gacela de la mano del cazador y como ave de la mano del que arma. Entonces hay que escaparse rápido y hay que ser diligentes como la hormiga en el versículo 6. Esta no tiene capitán, esta no tiene quien la mande, pero es muy laboriosa, muy disciplinada. Hay que adquirir disciplina en algunas áreas de nuestra vida. Hay que ser sabios para administrar el tiempo, los bienes, dónde estamos invirtiendo nuestra energía, dónde estamos invirtiendo el tiempo, dónde a veces nos quedamos entretenidos, embelesados, y hasta el tiempo se nos va y no nos dimos cuenta. Y después andamos en carreras y dice, es que he tenido un día súper ocupado. Cheque cómo ha estado invirtiendo su día. Porque una cosa es que usted se haya mantenido ocupado o que el día lo ocupó a usted. Pero la pregunta es, ¿qué tan provechoso fue ese día? ¿Qué tanto produjo usted ese día? Porque sinónimo de actividad no es lo mismo que el resultado, ¿verdad? ¿Cuáles son los resultados de ese día? Entonces hay que tener cuidado. La hormiga prepara en el verano su comida y esta recoge, de tal manera que cuando llega el invierno, este no le llega por sorpresa. Ella está preparada. Entonces el consejo es, a usted que posterga las cosas, a usted que dice, lo voy a hacer mañana, hoy no, hoy voy a hacer otras cosas. No haga, dice el dicho, ¿verdad? No dejes para mañana lo que tienes que hacer hoy. Que no le gane el sueño. Sabe que si
Las estadísticas dicen que si nosotros nos levantamos 15 minutos más temprano cada día, al final de la semana, ¿podremos rendir como un día extra a la semana? En otras palabras, si usted se levanta tempranito a hacer el quehacer 15 minutos todos los días más temprano, en esos 15 minutos usted avanza, porque no hay nadie en el camino, porque todos están todavía descansando, especialmente si usted lo hace temprano. Hoy, por cierto, nos levantamos a las 3 de la mañana con las hermanas a la oración. Algunas ya están trabajando, algunas ya no se están conectando todos los días porque están trabajando, pero alguien tiene que levantarse. Yo felicito a las que se levantan tempranito, pero lo que le quiero contar es, bueno, me quedé despierta, me quedé orando por ya mis peticiones personales, mi familia, etcétera, etcétera. Me quedé y se me llegaron las 4:30 de la mañana. Dije, voy a aprovechar porque de por sí me tenía que levantar temprano. Me levanté, en otras palabras, no me dormí desde las 3 de la mañana y todavía que estoy despierta. El problema es que me dormí tarde porque por alguna razón, en algunas ocasiones, el sueño se me va. Pero avancé mucho porque a esa hora de la madrugada, créame o no, me puse a hacer la limpieza de toda la casa y lo logré. Hice también parte de lavandería. Entonces ya le avancé un poco a mi día. Entonces hay que aprovechar el tiempo, que no nos gane el tiempo. De lo contrario, así vendrá la necesidad, como un caminante, y tu pobreza, dice el versículo 11, como hombre armado. El hombre malo, el hombre depravado, es el que anda en perversidades de boca. Hay que tener cuidado. Ese hombre guiña con los ojos, le habla, que habla pues con los pies, que hace señas con los dedos, perversidades hay en el corazón. Lo que le decía hace un momento, cada quien da lo que trae en su corazón, cada quien. Por eso hay que guardar el corazón. La escritura dice, sobre toda cosa guardada, guarda tu corazón, porque de él mana la vida. En la Nueva Versión Internacional, este hombre, sus corazones pervertidos, dice, traman el mal.

personas que puedan afectar nuestra relación con el Señor. El versículo 16 dice que hay 6 cosas que el Señor abomina o que el Señor odia, en otras palabras. Y más bien no son 6, dice, son 7 que Él hasta las detesta. Y una es los ojos altivos, arrogantes, la lengua mentirosa, las manos que matan al inocente, el corazón que trama el mal, los pies que corren a hacer lo malo. Sí, aquellas personas que simplemente están esperando la oportunidad y van y hacen lo malo a escondidas. El testigo falso, el que anda en chismes, en otras palabras, que respira mentiras, y el que siembra discordias en una familia. Esas cosas el Señor las abomina. En otras palabras, el Señor las detesta. Y el Señor quiere que guardemos nuestro corazón de todo ello. Mañana vamos a continuar con el estudio de este capítulo, del versículo 20 en adelante. Esta tarde

0: 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Creemos que la Santa Cena es también un sacramento para la Iglesia, del que participan los miembros de la congregación que ya fueron bautizados en agua, como un símbolo de nuestra unión con Cristo, un recordatorio de su sufrimiento y muerte, y un anuncio de su inminente retorno.
1: Había una vez un árabe que viajaba de noche. Sus esclavos, a la hora del descanso, se encontraron con que no tenían más que 19 estacas para atar a sus 20 camellos. Cuando consultaron al amo, éste les dijo: «Simulen que clavan una estaca cuando lleguen al camello número 20. Él creerá que está atado». Así lo hicieron efectivamente, y a la mañana siguiente, todos los camellos estaban en su sitio, incluyendo al número 20, quien permanecía al lado de lo que se imaginaba era una estaca. Al desatarlos para marcharse, todos se pusieron en movimiento, menos el camello número 20, que seguía quieto, sin moverse. Entonces el amo dijo:

hagan el gesto de desatar la cuerda de la estaca, pues el tonto aún se cree atado. Así lo hicieron, y el camello se paró y se puso a caminar con los demás. Reflexionemos en lo siguiente. ¿Cuáles son las falsas ataduras que te impiden ser tú mismo? ¿Habrá otros que te amarran a tu inautenticidad, por lo cual no aspiras a ser tú mismo? ¿Y tú? ¿Por qué no tratas de aprovechar al máximo tus inmensos potenciales aspirando a ser tú mismo? Dios no nos ha llamado a ser copia de alguien. Dios nos ha llamado a ser originales.

Su nombre era Fleming y era un granjero escocés pobre. Un día, mientras intentaba ganarse la vida para su familia, oyó un lamento pidiendo ayuda, el cual provenía desde un pantano cercano. Fleming dejó caer sus herramientas y corrió al pantano de inmediato. Allí entró teniendo el estiércol húmedo, negro, hasta la cintura. Se trataba de un muchacho. Estaba aterrado, gritando y esforzándose por liberarse. El granjero logró salvarlo de lo que podría ser una lenta y espantosa muerte. Al día siguiente, llegó un carruaje elegante a la granja. Un noble, fastuosamente vestido, salió y se presentó como el padre del muchacho al que Fleming había ayudado. «Yo quiero recompensarlo», dijo el noble. «Usted salvó la vida de mi hijo». «No, yo no puedo aceptar un pago por lo que hice», contestó el granjero escocés. En ese momento, el hijo del granjero vino a la puerta de la cabaña de la familia. «¿Es su hijo?», preguntó el noble. «Sí», contestó Fleming orgullosamente. «Le propongo un trato. Permítame proporcionarle a su hijo el mismo nivel de educación que mi hijo disfrutará. Si el muchacho se parece a su padre, no dudo que crecerá hasta convertirse en el hombre del que nosotros dos estaremos orgullosos». Y el granjero aceptó. El hijo del granjero Fleming asistió a las mejores escuelas y con el tiempo se graduó en la escuela médica del St. Mary's Hospital en Londres y siguió hasta darse a conocer en el mundo como el renombrado doctor Alexander Fleming, el descubridor de la penicilina. Años después, el hijo del mismo noble que fue salvado del pantano estaba enfermo de pulmonía. ¿Y qué salvó su vida esta vez? La penicilina. ¿El nombre del noble? Sir Randolph Churchill. ¿El nombre de su hijo? Sir Winston Churchill. Alguien dijo una vez: «Lo que va, regresa. Trabaja como si no necesitaras el dinero. Ama como si nunca hubieses sido herido. Baila como si nadie estuviera mirando. Canta como si nadie escuchara. Vive como si fuera el cielo en la tierra». La Biblia dice en Proverbios 3:27: «No te niegues a hacer el bien a quien es debido, cuando tuvieres poder para hacerlo». Y en el capítulo 19, versículo 17, literal B, dice: «Y el bien que ha hecho, Dios se lo volverá a hacer».

0: Señor, hemos estado en tu presencia y te hemos dicho en esta noche que nos llenes. Tenemos deseos de ser llenados de ti, Señor. El deseo de nuestro corazón es poder llevar, Señor, lo que tú has puesto en nosotros a todas las naciones y a todos los pueblos. Señor, estamos respondiéndote en esta noche. Después de llenarnos tú, ahora nosotros te decimos a ti, Señor.
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4: Es la una en punto.
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0: ¿Qué tal? Bendiciones. 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

Dios mío, al acércame al trono de tu gracia, lo hago confiadamente. ¿Por qué lo hago? En el nombre de Jesucristo, hace un tiempo aprendí que en ningún otro hay salvación. ¿Por qué no hay otro nombre bajo el cielo dado a los hombres en quien podamos ser salvos? Solo en el nombre de Jesucristo.

0: En la mañana, cuando los empleados llegaron a trabajar, encontraron en la recepción un enorme letrero. Ayer falleció la persona que impedía tu crecimiento. Estás invitado al velorio en el área de deportes. Al comienzo, todos se entristecieron por la muerte de uno de sus compañeros. Pero después, comenzaron a sentir curiosidad por saber quién era el que estaba impidiendo el crecimiento de sus compañeros y de la empresa. La agitación en el área deportiva era tan grande que fue necesario llamar a los de seguridad para organizar la fila en el velorio. Conforme las personas iban acercándose al ataúd, la excitación aumentaba. ¿Quién sería esa persona que estaba impidiendo mi progreso? Qué bueno que el infeliz se murió. Uno a uno, los empleados agitados se aproximaban al ataúd, miraban al difunto y tragaban seco. Luego se quedaban unos instantes en el más absoluto silencio, como si les hubieran tocado lo más profundo del alma. En el fondo del ataúd, solo había un espejo. Cada uno se veía a sí mismo. Solo existe una persona en este mundo capaz de limitar tu propio crecimiento. Tú mismo. Tú eres la única persona que puede hacer una revolución en tu vida. Tú eres la única persona que puede rectificar tu vida. Tú eres la única persona que te puede ayudar.
1: 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Una respuesta práctica a tus interrogantes sobre tu vida y los problemas del mundo moderno.
2: La pobre ciudad, amable oyente, tan llena de humo, de bruma, de niebla y de luces chillonas, no ve las estrellas. El ciudadano encandilado con las luces de letreros luminosos, de los escaparates de las tiendas, de las marquesinas de los teatros, si alguna vez se le ocurre mirar hacia arriba, apenas ve el reflejo difuso de esas luces artificiales. Pero el hombre de campo, el hombre que vive en las montañas y en los desiertos, el habitante de las pampas inmensas o el marino que surca los mares, cuando mira al cielo ve una orgía de astros rutilantes, y el astrónomo que penetra hasta lo más profundo del universo con su ojo electrónico ve maravilla tras maravilla. Bien, amable oyente, esas estrellas que parecen a simple vista tan fijas e inmóviles, en verdad, todas están huyendo a extrema velocidad, huyendo unas de otras, hacia todos los puntos del espacio, huyendo a la desbandada como cuando uno hace un disparo de escopeta a una bandada de palomas posadas en un alambre. Los científicos llaman ahora a esta huida de estrellas, a este desborde colosal y cósmico, la gran explosión. Y nos dicen que el origen del universo ha sido una gran explosión primitiva que en un instante dio origen a toda la materia que hay en el espacio y que puso en movimiento a todas las galaxias, nebulosas, estrellas, soles y planetas. Y coincidiendo de una manera prodigiosa con el libro de Génesis, dicen: en el principio creó una explosión los cielos y la tierra. El libro de Génesis dice: en el principio creó Dios los cielos y la tierra. Algo más que coincidencia, mi amiga, mi amigo. La ciencia nos dice ahora que todas las cosas no son eternas, que tuvieron un comienzo, un principio, y que algo, no se animan a decir que o quién estuvo detrás de esa gran explosión. Porque evidentemente algo o alguien debió detonar una carga para que se produzca el gran estallido. La ciencia busca una respuesta. La fe acepta la respuesta ya en la Biblia. En el principio creó Dios. El Salmo 96 contiene estas palabras: los dioses de los pueblos son ídolos, pero Jehová hizo los cielos. Todos los pueblos de la tierra han inventado religiones para su uso y han concretado sus creencias en forma de ídolos, imágenes, fetiches. Algunos de ellos en forma de animales, otros de aves o insectos, otros en forma de monstruos, pero ídolos muertos, nada más que materia. Dios, el Dios de la Biblia, es el Dios único creador de todo lo que existe. El Dios que, amando a los seres humanos, se hizo hombre y como hombre se entregó en la cruz para salvarnos del pecado. Este, mi amiga, mi amigo, es el Dios que tú necesitas. Grande, pero cerca de nuestra necesidad. Santo, pero amigo de los pecadores. Tu amigo y tu salvador personal.
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Una vez, un padre de una familia acaudalada llevó a su hijo a un viaje por el campo, con el firme propósito de que viera cuán pobre era la gente de la zona y que comprendiera el valor de las cosas y lo afortunados que eran ellos. Estuvieron por espacio de un día y una noche completos en la granja de una familia campesina muy humilde. Al concluir el viaje y de regreso a casa, el padre le pregunta a su hijo: ¿qué te pareció el viaje? Muy lindo, papá. ¿Viste qué tan pobre y necesitada puede ser la gente? Sí. ¿Y qué aprendiste? Papá, vi que nosotros tenemos un perro en casa y ellos tienen 4. Nosotros tenemos una piscina de 25 metros y ellos un arroyo que no tiene fin. Nosotros tenemos lámparas importadas en el patio. Ellos tienen miles de estrellas. Nuestro patio llega hasta el límite de la casa. El de ellos tiene todo el horizonte. Especialmente, papá, vi que ellos tienen tiempo para conversar y convivir en familia. Tú y mamá tienen que trabajar todo el tiempo y casi nunca los veo. Y es rara la vez que charlan conmigo. Al terminar el relato, el padre se quedó mudo, por lo cual su hijo concluyó: gracias, papá, por enseñarme lo ricos que podríamos llegar a ser.

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1: Vivimos en una sociedad sin límites, sin embargo, la familia sigue siendo el fundamento que nos sostiene a todos. Aunque hay gobiernos y agendas políticas que están tratando de redefinir el concepto de familia, nosotros debemos de seguir levantando el fundamento de la familia, que es el esposo, la esposa y los hijos. Así que, con todas nuestras fuerzas, defendamos el concepto de familia. Historias que cambian el corazón. Bienvenido al encuentro de hoy. Yo soy tu amigo Ernesto Pinto. En esta oportunidad conversaremos sobre los fundamentos de un matrimonio en una sociedad sin límites. Agradeceré mucho que me visites en nuestro portal en el internet www.encuentro.ca y desde ahí tú me puedes sugerir algunos temas para programas futuros. También agradecería mucho escuchar de ti qué ha significado este programa para ti, en qué emisora lo escuchas, en qué ciudad, en qué país. Todo eso es importante para nuestra oficina, para todo el personal que trabaja con nosotros. Siempre se siente muy animado saber dónde nos están escuchando y qué significan nuestros programas para usted. Recientemente recibí una carta de Paraguay, donde nuestra amiga nos dice que el programa le ha servido de mucho apoyo. Ha vivido en un matrimonio realmente difícil, donde ha habido abuso físico y verbal, y nuestro programa, según su carta, le ha animado a continuar adelante. Gracias a todos aquellos que nos llaman y nos reportan el programa. Si usted no lo ha hecho, es muy importante que tome nota de nuestro portal www.encuentro.ca y desde ahí usted me manda una nota. Quedaré en espera de tus comentarios.

Una historia jocosa relata que una mujer se encontró con una lámpara y que un genio salió de aquella lámpara y la mujer le dice: tengo un deseo que quiero que me cumplas. ¿Cuál es?, dijo este genio. Y dijo: me gustaría visitar el Medio Oriente, pero tengo miedo a volar, así que te agradecería que hagas un puente entre mi país y el Medio Oriente para ir por auto. El genio se le quedó viendo y después de un rato le dice: es imposible conceder tu deseo. Sería una catástrofe ecológica. Imagínate cuánto cemento para hacer todos esos puentes hasta el Medio Oriente. Así que prepárate para pedirme otro deseo. Entonces la mujer le responde y le dice: bueno, entonces quiero un esposo que me ame, que sea cariñoso, que no esté viendo deportes todos los fines de semana y que esté dispuesto a lavar los platos todos los días. Después de unos segundos muy preocupado, el genio le dice: tráigame el mapa, vamos a ver cómo hacemos el puente. Aunque muchos se ríen de estas historias, realmente las dificultades en los matrimonios son serias. Pero mis amigos, los matrimonios son la base que Dios constituyó para construir la comunidad, la sociedad y en última instancia la civilización. La palabra de Dios declara: el que haya esposa, haya el bien y alcanza la benevolencia de Dios. ¿Cómo definimos el matrimonio? Algunos dicen: el matrimonio es la primera causa del divorcio. Alguien más lo definió como: el matrimonio es dos enemigos que duermen juntos. Pero en realidad el matrimonio, como Dios lo instituye, es para ayudarnos mutuamente, para funcionar mutuamente. Es una sociedad. No somos enemigos que dormimos juntos, aunque tenemos dificultades, aunque tenemos luchas. Cristo lo propone de esta manera, en Mateo 7, 24 al 27, y lo leo. Si alguno escucha mis palabras y las pone en práctica, le voy a comparar a un hombre sabio y prudente que edificó su casa sobre la roca. Cayó la lluvia, se desbordaron los ríos, soplaron los vientos y se arrojaron contra aquella casa, pero la casa no se derrumbó, porque tenía los cimientos sobre la roca. Pero les digo, el que oye mis palabras y no las pone en práctica es como una persona sin sentido común que construye una casa sobre la arena. Cae la lluvia, se desbordan los ríos, soplan los vientos y se arroja contra aquella casa y la casa se derrumba porque no fue construida sobre la roca sino sobre la arena. Mis amigos, son palabras del Maestro, son palabras de Cristo que nos indica que debe de haber un fundamento para aquello que llamamos familia. La sociedad será fuerte en la medida que los matrimonios en nuestra comunidad sean fuertes, que las familias en nuestra comunidad se apoyen mutuamente. Veamos el primer fundamento: Dios y sus principios. En su palabra, Él nos enseña y nos dice: dejará el hombre a su padre y a su madre y se unirá a su mujer y serán una sola carne. Sabemos que en muchas de nuestras comunidades vive el tío, vive el hermano mayor, la hermana menor, en fin, la suegra. Muchas veces lo justificamos porque no tenemos los suficientes recursos económicos y tenemos que apoyarnos mutuamente. Sin embargo, la palabra de Dios deja ese principio. Es importante que el hombre y su mujer deje a su padre y a su madre. No es que los abandone emocional o espiritualmente, sino que físicamente comiencen su propio hogar. Los mismos pajaritos nos dan un ejemplo. Ninguno de ellos comienza una relación si no tienen ya el nido formado. Lo mismo debería ser con nosotros. Debemos de tener nuestro propio hogar. Número 2. El matrimonio fue un diseño para que fuera una relación para toda la vida. Se lo voy a repetir. El matrimonio está diseñado para que funcione para toda la vida, aún en esas etapas difíciles, en esos sube y baja emocionales que tenemos todos los seres humanos. Romanos 7, 2 al 3 dice: pues si la mujer casada está ligada por la ley a su marido mientras él vive, pero si su marido muere, queda libre de la ley en cuanto al marido. Así que mientras vive su marido será llamada adúltera si esa se une a otro hombre, pero si su marido muere, está libre de la ley. De modo que no es adúltera aunque se una a otro hombre, porque ya su marido está muerto. Nosotros sabemos que hay circunstancias donde se ha dado divorcio,
no está hablando de eso, sino que la intención, el principio es que el matrimonio sea de por vida. En segundo lugar, sobre este mismo principio, Dios mira nuestra relación de pareja de una forma muy especial. Yo quiero que pongamos mucha atención a este punto. ¿Cómo Dios observa, cómo Dios se detiene a mirar nuestra relación de parejas? Hay un texto que me impresiona mucho que está en Malaquías y dice así, capítulo 2, versículo 13 al 15. Y esta otra vez haré cubrir el altar de lágrimas, de llanto, de clamor, y yo no voy a mirar la ofrenda para aceptarla con gusto de la mano de ustedes. Y me dirán, ¿por qué? Porque Jehová ha atestiguado entre ti y tu mujer de tu juventud, con la cual has sido desleal. Guardaos pues en vuestro espíritu y no seas desleales para con la mujer de tu juventud. Muy interesante texto que dice que podemos llorar en el altar, podemos clamar a Dios en el altar. Sin embargo, si somos desleales en nuestro matrimonio, Dios no está dispuesto a recibir nuestra ofrenda ni nuestra actitud de agradecimiento y adoración. En una palabra más clara, más sencilla, Dios honra nuestras ofrendas, Dios honra nuestra adoración cuando estamos dispuestos a honrar a nuestro cónyuge. Entonces, nuestras oraciones llegan a la presencia de Dios. Cómo tratamos a nuestros hijos, cómo tratamos a nuestra esposa, es la verdadera ofrenda a Dios. Pedro lo dice de esta manera en su primer libro, en el capítulo 7. Y ustedes, maridos, igualmente convivan de una manera comprensiva con sus mujeres. Trátenla como un vaso más frágil. Denle honor como coheredera de la gracia para que las oraciones de ustedes no tengan estorbo delante de Dios. Mire qué importante. Nuestras actitudes hacia nuestro cónyuge, nuestras actitudes a nuestros hijos, es lo que realmente valora como verdadera adoración nuestro Dios. No es que levantemos la mano, no es que saltemos, toquemos tambor, toquemos guitarra, que tal vez todas esas cosas son buenas, pero nuestra actitud, el haber nacido de nuevo, que nos da esa nueva forma de tratar a las personas, cuanto más a nuestra familia. Esos son los fundamentos que encontramos ahí. Si queremos encontrar familias sólidas, tenemos que vivir de acuerdo a esos fundamentos. Siguiente fundamento, así como Dios ordena a las esposas que se sujeten a sus maridos, también les ordena a los esposos que amen a sus esposas. La sujeción y el amor están juntos, es como un yugo, ¿no?, que tiene dos partes, sujeción y amor. Una mujer no se podrá sujetar a un hombre que no está dispuesto a amarla, a sacrificarse por ella, a tratarla con cariño, como vaso frágil, como un acto de adoración a Dios. Veamos lo que dice Efesios 5, 25, 28. Esposos, amen a sus esposas, así como Cristo amó a la iglesia y se entregó por ella para hacerla santa. Él la purificó lavándola con agua mediante la palabra de Dios para presentársela a sí mismo como una iglesia radiante, sin mancha y sin arruga, sino santa e intachable. Asimismo, el esposo debe amar a su esposa como a su propio cuerpo. El que no ama a su esposa no se ama a sí mismo. No es solamente cuando estemos de buen humor, no solamente cuando querramos, sino nuestra actitud. Entonces tiene que ver con que nosotros tenemos que esforzarnos para que esos principios de vida que vienen de Dios moren en nosotros y nosotros podamos estar fundados sobre esa roca sólida y nuestros matrimonios realmente funcionen. Otro texto que habla sobre el tema está en Colosenses 3:19. Maridos, amen a sus mujeres y no sean ásperos con ellas. Todos tenemos aristas que tenemos que limar en nuestro carácter, en nuestro comportamiento, pero cuando empezamos a leer con seriedad estos principios que van a fortalecer nuestro matrimonio, entonces empezamos a traer verdadera adoración a Dios. Por eso comencé con la palabra que encontramos en Malaquías, que puede ser que lloremos en el altar, que tengamos tantas cosas, hagamos tantas cosas por mostrarnos espirituales, pero si no honramos a nuestro cónyuge, no hay verdadera adoración
a nuestro Padre. Cuando vivimos, repito, esos principios que surgen de la palabra de Dios, entonces nuestro compromiso empieza a ser sólido. Nuestra actitud de comunicación se abre. El romance, el manejo de los conflictos se hace más fácil. El manejo inclusive de los bienes, de las riquezas, lo que Dios ha provisto para nosotros, podemos administrarlo con amor y con paz. Es muy importante que en este momento hagamos un análisis y nos preguntemos, ¿dónde está el fundamento de mi hogar? ¿Está en estos principios de Cristo Jesús, que es la roca firme eterna? ¿O están basados en los principios de la tradición, de la sociedad, de las agendas políticas? Es tiempo, mi amigo, que volvamos al corazón de Dios. Y en el corazón de Dios vas a encontrar el corazón de la pareja. Hombre y mujer lo formó para que funcionen en ese matrimonio.

0: gracias por haber sido parte del encuentro de hoy. Le voy a agradecer que me escriba a info@encuentro.ca. También puede visitarme a nuestra página en el www.encuentro.ca. O si desea escribirme una cartita postal, escríbalo entonces a Programa Radial Encuentro, 225 Riverton Avenida, WPG, Manitoba, R2L0N1, Canadá. Será hasta nuestro próximo encuentro. Soy tu amigo Ernesto Pinto, recordándote que Dios te ama y yo también.
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2: 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Satanás escribió en su agenda una historia de muerte y destrucción. 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

Dios mío, al acércame al trono de tu gracia, lo hago confiadamente. ¿Por qué lo hago? En el nombre de Jesucristo, hace un tiempo aprendí que en ningún otro hay salvación. ¿Por qué no hay otro nombre bajo el cielo dado a los hombres en quien podamos ser salvos? Solo en el nombre de Jesucristo.

Místico de Cristo está compuesta por cada creyente nacido del Espíritu, cuyo nombre está escrito en el libro de la vida. Su propósito es adorar a Dios, evangelizar al mundo, edificar a los fieles y llevar a cabo la obra social. 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

0: ¡Pero qué susto me ha dado!
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4: Hola, mis queridos amigos, aquí estamos una vez más para compartir una nueva edición de Palabras que Transforman. ¿Se puso a pensar que usted es único en este planeta? ¿Cómo no darle gracias a Dios? Quiero decirle que usted es el milagro más grande que existe, porque eres único. No hay otro como usted en esta tierra. Con sus ojos, ni con su boca, ni con su corazón, ni que pueda pensar como usted piensa. Todos somos seres humanos, pero sin embargo, usted es diferente a todos, porque es único en todo el planeta. ¡Qué tremendo que es esto! Si usted no se había dado cuenta, esto es muy importante. Y dentro de este ser único, hay cosas sorprendentes que todavía usted no ha descubierto. Por lo tanto, explota el potencial que hay dentro tuyo y te darás cuenta que como tú, no hay otro. Podrán imitarte y podrá haber parecidos, pero no les tengas miedo a las réplicas porque el original eres tú. ¡Qué tremendo! ¿Te das cuenta de lo que te digo? Vamos entonces, festeja y grítale en la cara al mundo que eres único y que tienes un potencial de hacer cosas únicas. Solo créelo, porque mucha gente no cree esto y por no creerlo no se atreven a los desafíos porque piensan que eso únicamente lo puede hacer otro, pero no ellos. Comienza con una palabra, declarando con tu boca que tú vas a lograr ese gran sueño que tienes en tu corazón, lo vas a hacer realidad. Hoy quizás tienes $5 en el bolsillo, pero en tu cabeza tienes una gran empresa. Eso es lo que vale. ¿Me puedes entender lo que estamos diciendo? Reflexiona sobre esto y atrévete a creerlo. Hasta la próxima.
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3: Son las 2 en punto.
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3: Recibe la gloria, recibe la honra, recibe la alabanza, recibe la exaltación. Tuya es la gloria y la honra y la alabanza en el nombre bendito, santo y glorioso de Jesucristo, nuestro Señor y nuestro Salvador. Te adoramos, te alabamos, te exaltamos, te damos gloria, te damos honra, te damos alabanza, Padre bueno, bondadoso y misericordioso. Te amamos, Padre celestial. Gracias por la vida, gracias por la salvación de nuestra alma, gracias por el perdón de todos nuestros pecados, por haber lavado todos nuestros pecados en la sangre bendita y santa de nuestro amado Señor y Salvador Jesucristo. Padre bueno, bondadoso y misericordioso, te adoramos, te alabamos, te exaltamos, te damos gloria, te damos honra, te damos alabanza, te damos exaltación. Poderoso, majestuoso Dios, cuán grande es tu nombre, Padre mío. Cuán grande es tu nombre, mi Señor. Recibe la gloria y recibe la honra, recibe la alabanza. Padre, te adoramos, te adoramos, te adoramos en el nombre de Jesucristo. Te alabamos, te exaltamos, Rey maravilloso, Dios poderoso. Cuán grande, cuán poderoso es tu nombre. Te amo, Dios. Recibe la gloria y recibe la honra en el nombre bendito y santo de Jesucristo. Gloria al Padre. Gloria al Hijo, gloria al Espíritu Santo de Dios, al único Rey inmortal, al único Dios todopoderoso, al Santo de Israel, al Dios de Abraham, de Isaac y de Jacob, al Padre de nuestro amado Señor y Salvador Jesucristo, sea la gloria y la honra en el bendito y glorioso nombre de Jesucristo. Te adoro, te adoro, te adoro, Padre mío, te adoro y te alabo y te exalto. Me humillo bajo tu mano poderosa para reconocer que tú eres Dios eterno, Dios poderoso, Dios majestuoso, Dios digno, digno de todo honor, de toda gloria, de toda honra, de toda alabanza, de toda exaltación. A ti te adoramos, a ti te alabamos, a ti te exaltamos, a ti proclamamos como nuestro Rey, como nuestro Dios, el Todopoderoso, el Santo de Israel, el Dios majestuoso, el que vive y reina por los siglos y de los siglos. Te amo, Dios, te adoro, te adoro, te adoro, te adoro, Padre mío, en el nombre maravilloso, bendito, santo y glorioso de Jesucristo. Te adoramos, te adoramos, te alabamos, te exaltamos, Rey eterno, bendito, bendito, bendito es tu nombre, Padre mío, bendito es tu nombre, Dios todopoderoso. Te amamos, Rey mío. Cuán grande es tu nombre, cuán grande es tu nombre, cuán grande es tu nombre, Padre celestial. Recibe toda honra y toda gloria, toda adoración y toda exaltación. Todos los seres angelicales te adoran, arcángeles, serafines, querubines, y nosotros aquí en la tierra te adoramos, Padre mío, en el nombre de Jesucristo. Te exaltamos por la sangre bendita y santa de nuestro amado Señor y Salvador Jesucristo. Nos acercamos ante el trono de tu gracia para adorarte y alabarte y exaltarte y darte gloria, Padre bueno, en el bendito y glorioso nombre de Jesucristo, en el bendito y santo nombre de Jesucristo. Te adoramos, te adoramos, te adoramos, te alabamos, te exaltamos, maravilloso, precioso, Rey eterno, todopoderoso Dios. Cuán grande es tu nombre, cuán grande es tu nombre. Te amo, Dios, te adoro, te alabo, te exalto. Recibe gloria, recibe honra, recibe alabanza, recibe exaltación. Toda la honra y toda la gloria es para ti. Toda la honra y toda la gloria es para ti. Te amo, Padre celestial. Bendito es tu nombre, bendito es tu nombre, bendito es tu nombre. Gloria al Padre, gloria al Hijo, gloria al Espíritu Santo de Dios, al Rey eterno, al soberano de todo el universo, al Santo de Israel, al que era, al que es y al que ha de venir, al Todopoderoso. Te adoro, te adoro, te adoro, Padre mío. Bendito, bendito es tu nombre, bendito es tu nombre. Recibe gloria, recibe honra, recibe adoración, recibe exaltación. En el nombre de Jesucristo, en el nombre de Jesucristo, te adoramos, te alabamos, te exaltamos, Rey maravilloso. Cuán grande es tu nombre. Bendice, alma mía, a Jehová, y bendiga todo mi ser su santo nombre. Bendice, alma mía, a Jehová, y no olvides ninguno de sus beneficios. Él es quien perdona todas tus iniquidades, el que sana todas tus dolencias, el que rescata del hoyo tu vida, el que te corona de favores y misericordias, el que sacia de bien tu boca, de modo que te rejuvenezcas como el águila. Jehová es el que hace justicia y derecho a todos los que padecen violencia. Sus caminos notificó a Moisés y a los hijos de Israel sus obras. Misericordioso y clemente es Jehová, lento para la ira y grande en misericordia. Padre, te adoro, te adoro, te adoro, Rey mío, te adoro, Padre celestial. Bendito es tu nombre, bendito es tu nombre, eterno, soberano, majestuoso Dios. ¿Quién como tú, Rey del universo, Santo de Israel, Dios todopoderoso? Nos has amado de tal manera que diste a tu Hijo unigénito, para que todo aquel que en él cree no se pierda, mas tenga la vida eterna. Nadie nos ha amado como tú, mi Señor, nadie. Por eso te adoraré, te alabaré, te exaltaré y bendeciré tu nombre eternamente y para siempre. Bendeciré a Jehová en todo tiempo, su alabanza estará de continuo en mi boca. En Jehová se gloriará mi alma, lo oirán los mansos y se alegrarán. Engrandecerá Jehová conmigo y exaltemos aún a su nombre. Busqué a Jehová y él me oyó y me libró de todos mis temores. Los que miraron a él fueron alumbrados y sus rostros no fueron avergonzados. Padre, te adoro y te alabo y te exalto. Recibe la gloria y la honra, la adoración, la exaltación en el bendito y santo nombre de Jesucristo. Te adoro, te adoro, te adoro, Rey mío, te adoro, Padre mío, te adoro, Dios todopoderoso, al único sabio, todopoderoso Dios, al que está sentado en el trono. Y al Cordero sea la gloria y la honra, el poder y el imperio por los siglos y de los siglos. Te adoramos, te adoramos, te adoramos, te alabamos, te exaltamos. Todos los cielos se llenan de nuestra adoración hacia ti, de nuestra alabanza hacia ti. Todos los cielos se llenan, todo, todo, Padre mío. Nuestro corazón se humilla bajo tu mano poderosa, en el bendito, glorioso, maravilloso nombre de Jesucristo, en el nombre poderoso de Jesucristo, en el nombre bendito y santo de Jesucristo. Te adoramos, te alabamos, te exaltamos. Recibe gloria, recibe honra, recibe alabanza de nuestro corazón, Padre mío, en el bendito y santo nombre de Jesucristo. ¿A quién tenemos en los cielos si no es a ti? Y fuera de ti no queremos nada, Padre celestial. Todo lo que venga de ti, Señor, lo recibimos en el glorioso y bendito nombre de Jesucristo. Te adoramos, Padre celestial, te adoramos, te adoramos, te adoramos, Padre, en el nombre bendito y glorioso y maravilloso de Jesucristo. Oramos por toda la humanidad, por todas las familias de la tierra. Proclamamos que tú eres el único Dios verdadero y que enviaste a Jesucristo, tu Hijo amado, para salvar a toda la humanidad. Jesucristo vino a buscar y a salvar lo que se había perdido, porque de tal manera amaste al mundo que diste a tu Hijo unigénito, para que todo aquel que en él cree no se pierda, mas tenga vida eterna. Porque Jesucristo es el camino, la verdad y la vida. Nadie puede acercarse a ti, Padre mío, si no es por medio de él. Todo el que invocar el nombre de Jesucristo será salvo, pues en ninguno otro hay salvación, porque no hay otro nombre bajo el cielo dado a los hombres hombres en quien podamos ser salvos es por medio de Jesucristo, tu Hijo amado, porque hay un solo Dios verdadero y un solo mediador entre Dios y los hombres, Jesucristo, hombre, que si confesares con tu boca que Jesucristo es el Señor y creyeres en tu corazón que Dios le levantó de los muertos, serás salvo, porque Jesucristo a lo suyo vino, mas los suyos no le recibieron, mas a todos los que le recibieron, a los que creen en su nombre, les dio potestad de ser llamados hijos de Dios. Padre, te adoro en el nombre de Jesucristo, que tu Espíritu Santo redarguya el corazón de la humanidad. Pongo en delante de ti, Dios mío, a toda la humanidad, pongo delante de ti a todas las familias de la tierra, en el nombre bendito y santo de Jesucristo. Salva, Padre mío. Salva, Señor, salva, Padre Celestial, que tu Espíritu Santo redarguya el corazón de toda la humanidad, que toda la humanidad pueda sentir en su espíritu, en su alma, el deseo de conocerte a ti, el único Dios verdadero, y a Jesucristo, tu Hijo amado, que toda la humanidad siente en su alma el deseo de acercarse a ti. Padre, oro por todos los países de la tierra, oro por todos los continentes, oro por todas las ciudades, estados, pueblos, rancherías, colonias, barrios, cantones, todo, Padre mío, en el glorioso y bendito santo nombre de Jesucristo, que no quede un solo lugar sin que conozcan de ti, que no quede un solo lugar sin que sepan que solo en ti hay salvación y vida eterna, que por medio de Jesucristo nos has dado la salvación para que ninguno se pierda. Padre, en el nombre de Jesucristo, que corra tu palabra, que corra tu palabra, que llegue a los hogares, a las familias, a cada hombre, a cada mujer, en el nombre de Jesucristo, en el nombre de Jesucristo, obra, obra en toda la humanidad, en el bendito y santo nombre de Jesucristo, obra en toda la humanidad, Padre, en el bendito y santo nombre de Jesucristo, precioso y maravilloso Espíritu Santo, redarguye el corazón de toda la humanidad, redarguye el corazón de toda la humanidad. Pon hambre y no de pan, sino de conocerte a ti, el único Dios verdadero, y a Jesucristo, tu Hijo amado, en quien nos has dado salvación y vida eterna. Padre mío, en el nombre de Jesucristo, pongo delante de ti a todo el mundo árabe, a toda la descendencia de Ismael, a todo el mundo árabe, en el nombre de Jesucristo. Padre celestial, háblales por tu palabra, háblales por sueños, háblales por visiones, háblales por manifestaciones angelicales, háblales por manifestaciones naturales y sobrenaturales, de mil maneras, como tú lo sabías hacer, hazlo, Padre mío, que no se pierdan, que no se pierdan, que no se pierdan, Padre celestial, Señor, que puedan entender que la sangre bendita de Jesucristo es la única que puede quitar el pecado, en el nombre de Jesucristo. En el bendito y santo nombre de Jesucristo, obra, obra, Padre celestial, obra, mi Dios, te lo suplico, obra, Padre mío, te lo ruego, maravilloso Dios, te lo ruego, Padre celestial, obra en toda la humanidad, Señor, trae salvación, trae salvación, trae salvación, en el nombre de Jesucristo, en el oriente, en el oriente medio, en todos los países, en el continente americano, africano, asiático, europeo, australiano, Señor, en todos los países, que llegue tu palabra bendita en el nombre de Jesucristo, en el bendito y santo nombre de Jesucristo. Oro por los Estados Unidos de Norteamérica, Padre, bendigo, bendigo, bendigo, bendigo a los Estados Unidos de Norteamérica en el bendito y glorioso santo nombre de Jesucristo. Bendigo a los Estados Unidos de Norteamérica. Oro por el presidente Donald Trump, oro por su familia, por todo su gabinete gubernamental, en el nombre de Jesucristo te lo pido, Padre celestial, en el nombre de Jesucristo bendigo a los Estados Unidos de Norteamérica. Creo firmemente que esta nación nació para poder llevar a cabo la culminación de la predicación del evangelio antes de que aparezca Jesucristo, nuestro bendito Señor y Salvador, para llevarnos con él a las bodas del Cordero. Creo, Padre mío, creo creo, mi Dios, que hay una última trompeta que está sonando. Creo, Padre Celestial, creo, Señor, aleluya, que hay una última trompeta que está sonando para llevar y anunciar y proclamar la salvación en el nombre de Jesucristo. Creo que es la última oportunidad. Padre, bendigo a los Estados Unidos de Norteamérica. Bendigo a los Estados Unidos de Norteamérica. Oro por el poder ejecutivo, legislativo, judicial. Oro por cada uno de los 50 gobernadores de la nación americana, por los 50 estados, en el bendito y santo nombre de Jesucristo. Que la luz del Evangelio llegue a todos los hogares, familias, hombres, mujeres, jóvenes, señoritas, niños, niñas, todos, Padre mío, que todos puedan ser tocados por tu Espíritu Santo. Bendice a los Estados Unidos de Norteamérica, Señor. Levanta como un monte alto a esta nación para que se anuncie tu palabra bendita, para que tu palabra corra por todos los pueblos, ciudades, que no quede un solo lugar del planeta Tierra sin que tu palabra bendita llegue, en el poderoso nombre de Jesucristo, en el bendito y santo nombre de Jesucristo. Señor, yo te adoro y te alabo y te exalto. Bendigo a los Estados Unidos de Norteamérica. Dale sabiduría al presidente Donald Trump y a todo su gabinete gubernamental y a todos los que están en eminencia. Dale sabiduría para tomar las decisiones correctas en el nombre de Jesucristo. En el bendito y glorioso nombre de Jesucristo, dale sabiduría, Señor. Dale sabiduría, te lo pido, para tomar las decisiones que te honran, que te glorifican, las decisiones correctas, en el nombre de Jesucristo, en el nombre de Jesucristo. Bendice a los Estados Unidos de Norteamérica, Padre mío. Te lo pido, Padre Celestial. De igual manera, oro por Canadá, en el nombre de Jesucristo. Trae salvación sobre todo el territorio canadiense, en el nombre de Jesucristo, en el nombre de Jesucristo. Oro por su primer ministro y por todos los que están en eminencia. Oro para que tu palabra bendita corra, para que no haya obstáculos, para que tu palabra bendita llegue a todos los hogares, familias, en el nombre de Jesucristo, en el nombre bendito y santo de Jesucristo. Que fluya tu palabra bendita y santa en todo el territorio canadiense, en el nombre maravilloso, bendito y santo de Jesucristo. Bendigo, Padre mío, a Canadá, en el nombre de Jesucristo. Se abren las puertas, se rompen cadenas, se rompen candados. Tu palabra bendita en todo el territorio canadiense, en el poderoso nombre de Jesucristo. Padre, bendigo a México. Oro por México, oro por mi nación, por mi patria. Oro por México, Padre, en el nombre bendito y santo de Jesucristo. Oro por la presidenta, la señora Claudia Sheinbaum. Dale sabiduría en todas las decisiones que debe de tomar. Espíritu Santo de Dios, ministra su vida, trata con ella en el nombre de Jesucristo. Espíritu Santo de Dios, maravilloso Espíritu Santo, solo tú puedes hacerlo, Padre mío. Señor, yo te ruego por el poder ejecutivo, legislativo y judicial, para que cada uno de ellos tenga en su corazón el deseo de hacer tu voluntad, de hacer lo que tu palabra bendita dice. En el nombre de Jesucristo, en el nombre de Jesucristo, en el bendito y santo nombre de Mexicana, para que tu palabra bendita corra y llegue, Señor, en el nombre de Jesucristo. Oro por los 32 gobernadores de los 32 estados de la nación mexicana, para que se abra el corazón de todos ellos, y de tal manera que tu palabra bendita corra y llegue en todo el territorio mexicano. Nuestra salvación está en Jesucristo, la bendición está en Jesucristo. Bendita la nación cuyo Dios es Jehová de los ejércitos, el Santo de Israel, el Dios de Abraham, de Isaac y de Jacob, el Padre de nuestro amado Señor y Salvador Jesucristo. Padre mío, Padre bueno, bendigo a México, Padre mío, de norte a sur, de sur a norte, de este a oeste, de oeste a este, en los cuatro puntos cardinales de la República Mexicana, que retuene, que resumbe en los oídos de todos todo el territorio mexicano. El nombre de Jesucristo, el nombre de Jesucristo, el nombre de Jesucristo, el nombre de Jesucristo. Pues solo en Jesucristo hay salvación y vida eterna. En el nombre de Jesucristo, en el bendito y santo nombre de Jesucristo. Glorifícate, Padre mío. Glorifícate, glorifícate, glorifícate. Bendigo, bendigo, bendigo, bendigo a todo el territorio mexicano en el poderosísimo nombre de Jesucristo, en el poderosísimo nombre de Jesucristo, en el nombre que es sobre todo nombre. Bendigo a México, bendigo a México.

0: México, bendigo a México, Padre mío. Señor, yo sé que México está en tu corazón. Yo sé que México está en tu corazón. Toda la República Mexicana, Padre Celestial, en el nombre de Jesucristo, en el nombre glorioso de Jesucristo, ayúdame a ver el más grande de los avivamientos en el territorio mexicano, humillados bajo tu mano poderosa, reconociendo a Jesucristo como su único y suficiente Salvador, desde los que están en los palacios, de los que están en eminencia, de los que están en autoridad, desde el más alto hasta el más pequeño, todos, grandes y pequeños, humillados bajo tu mano poderosa, reconociendo a Jesucristo como nuestro único y suficiente Salvador. Bendigo, bendigo, bendigo a México, Padre mío, en el poderosísimo nombre de Jesucristo. Obra en todo el territorio mexicano, te lo pido, Padre mío, en el nombre de Jesucristo. Salva México, salva, salva, salva, Padre Celestial, salva México, te lo ruego con toda mi alma, en el nombre de Jesucristo, en el nombre de Jesucristo, que se quite todo candado, todo bloqueo, Señor, que tu palabra corra en el nombre santo de Jesucristo, en el glorioso nombre de Jesucristo. Ayúdanos, Padre mío, para unirnos, Señor, tu iglesia, proclamar el Evangelio de Jesucristo, anunciar que solo en Jesucristo hay salvación y vida eterna. Padre Celestial, yo te ruego por Ministerios Vida, Señor, y a través de la televisión, de la radio, redes sociales, todos los medios de comunicación que nos has dado, Vida TV Mundial, todos los medios, a través de cualquier medio de comunicación, ayúdame, Padre mío, te lo pido en el nombre de Jesucristo. Dame sabiduría, Señor. Pon tu gracia bendita en el nombre de Jesucristo. Pon tu gracia bendita en mi vida en el nombre de Jesucristo. Pon tu gracia bendita en mi vida en el nombre de Jesucristo. Y mientras anunciamos tu palabra, tú haces milagros, señales, prodigios y maravillas, sanando, restaurando, liberando, haciendo vidas nuevas, dando vida en el nombre de Jesucristo. Trae, levanta un gran equipo poderoso, un equipo lleno de tu Santo Espíritu, apasionados por ti, apasionados por lo que Jesucristo hizo en la cruz del Calvario. Levanta un ejército que juntamente conmigo podamos llevar tu palabra bendita. Levanta un ejército, Padre Celestial, en el nombre santo y glorioso de Jesucristo. Levanta un ejército que glorifique tu nombre, anunciando, proclamando lo que dice tu palabra bendita en Mateo 28:19. Y por todo el mundo y predicar el evangelio a toda criatura. Señor, ayúdanos a anunciarle a todos, porque ¿cómo oirán si no hay quien les predique? Padre, te ruego por Ministerios Vida, suple todas nuestras necesidades conforme a tus riquezas en gloria en Cristo Jesús. Dame esas 4,000 personas con las cuales podamos tener los recursos para poder acercar tu palabra a todo el país mexicano, en el bendito y glorioso nombre de Jesucristo. Que tu misericordia bendita se derrame en nuestras vidas, tu misericordia bendita se haga presente en nuestras vidas. Levanta un ejército poderoso, apasionado, lleno de tu Santo Espíritu, dispuestos a todo con tal de que la gente no se vaya al infierno. Padre, en el nombre de Jesucristo, dame un ejército de hombres y mujeres llenos de tu poder, en el nombre glorioso, bendito y santo de Jesucristo. Danos un ejército, Padre Celestial, para anunciar el evangelio en el nombre de Jesucristo. Bendice a Ministerios Vida, bendice a Ministerios Vida en el nombre de Jesucristo. Bendice a Ministerios Vida, Radio Vida, Vida TV y todos los medios de comunicación que tú nos des, en el nombre de Jesucristo, en el nombre de Jesucristo, en el bendito y glorioso nombre de Jesucristo. Suple todas nuestras necesidades conforme a tus riquezas en gloria en Cristo Jesús. Danos la oportunidad de llegar a todos los países, Señor. Danos la oportunidad en el nombre de Jesucristo. Pongo en tus manos Guatemala, Honduras, El Salvador, Nicaragua, todos todos, Padre Celestial, que tu nombre resuene en todos los hogares, familias, vidas, hombres y mujeres, en el glorioso y bendito nombre de Jesucristo. Glorifícate, mi Dios, glorifícate, mi Señor. Señor, glorifícate, glorifícate. Salva, salva, es tu creación, en el nombre de Jesucristo, todo Norteamérica, Centroamérica, Sudamérica, el Caribe, todos los países del continente americano, africano, australiano, todo lo que es Asia, todo lo que es Europa, todo, Padre mío, que no quede un solo lugar, es tu creación, imagen y semejanza tuya, Padre, en el bendito y santo nombre de Jesucristo, glorifícate, mi Dios. Glorifícate, Padre mío, a ti la gloria, a ti la honra, a ti la alabanza, a ti la exaltación. Nosotros solamente somos tus siervos, enviados a llevar tu palabra bendita. Toda la gloria es para ti, Padre, en el glorioso y bendito y santo nombre de Jesucristo, en el bendito, glorioso y maravilloso nombre de Jesucristo. Padre mío, que fluya en esta mañana tu sanidad en todos los hogares, en todas las familias, que fluya tu poder sanador en el bendito y santo nombre de Jesucristo. Que fluya, que fluya, que fluya tu poder sanador, que fluya tu poder sanador en el nombre de Jesucristo. Que fluya tu poder sanador, mi Rey, mi Señor, por la herida de Jesucristo, por la llaga de Jesucristo. Fuimos curados, fuimos sanados en el nombre de Jesucristo, en el nombre de Jesucristo. Todo cáncer fuera en el nombre bendito y santo de Jesucristo. Todo problema del corazón, el corazón se sana en el nombre de Jesucristo. Los pulmones se sanan en el nombre de Jesucristo. Los riñones se revitalizan, se sanan, tienen vida en el nombre poderoso, bendito y santo de Jesucristo. Los huesos tienen vida en el nombre de Jesucristo. En el nombre de Jesucristo, la piel tiene vida en el nombre de Jesucristo. Padre Celestial, fluya tu poder sanador, tu poder liberador en el nombre de Jesucristo. Toda gente que estaba siendo oprimida por el enemigo, Padre, en el nombre de Jesucristo, es libre ahora, libre, libre, libre, Padre mío, en el nombre bendito y santo de Jesucristo. Son libres, son libres, son libres, Padre Celestial. Glorifícate, mi Dios, glorifícate, Padre bueno, te lo pido, glorifícate, obra, obra de una manera especial y sobrenatural en cada vida, en el nombre de Jesucristo, en el nombre de Jesucristo. Padre, te adoro y te alabo y te exalto. Gloria, gloria, gloria y más glorias sean para ti, al único, sabio, todopoderoso Dios, al que está sentado en el trono y al Cordero, sea la gloria, la honra, el poder y el imperio por los siglos y de los siglos. Padre Celestial, obra en milagros, sanidades, prodigios y maravillas en el nombre bendito y santo de Jesucristo. Oro, Padre mío, por mi hermana Bernardina. Tócala, Señor, tócala, sánala, restáurala en el nombre de Jesucristo. Envía ángeles que acampen en derredor de su vida, envía ángeles en derredor de ella en el nombre santo de Jesucristo. Envía ángeles en derredor de mi hermana Bernardina en el nombre de Jesucristo. Líbrala de todo mal, Padre mío, líbrala de toda acechanza del diablo, libra en el santo nombre de Jesucristo, líbrala, Padre, en el nombre de Jesucristo. Protégela, Padre Celestial, te lo pido en el nombre de Jesucristo. Oro por mi hermana Benita Carrión, Señor, en el nombre santo de Jesucristo. Ayúdala, ayúdala, Padre mío, te lo pido en el nombre de Jesucristo, en el nombre de Jesucristo. Oro por mi hermano Octavio, o mi hermano Octavio Camacho, lo bendigo en el nombre de Jesucristo, lo bendigo, Padre Celestial, en el nombre de Jesucristo, en el nombre de Jesucristo. Padre mío, gracias, Señor, gracias por cada uno de mis hermanos. Señor, sigo orando, clamando por todos los que están sufriendo por alguna situación. Padre Celestial, glorifícate, Padre mío. Señor, oro por todos los misioneros de Ministerios Vida, todo el club de misioneros de Ministerios Vida, bendícelos, bendice a todo el club de misioneros de Ministerios Vida. Te lo suplico, Padre Celestial. Señor, levanta este club de misioneros de Ministerios Vida, estos 4,000 hombres y mujeres, aparte apasionados por ti, enamorados de ti, dispuestos a todo, en el nombre bendito y santo de Jesucristo. Dame, Padre mío, esos cuatro mil hombres y mujeres que se unan al club de misioneros de Ministerios Vida, con los cuales podamos llegar a todos los pueblos, ciudades, naciones, aún, Padre, que no quede un solo lugar sin que vean tu gloria bendita. Dame, Padre mío. Señor, yo sé que tú puedes levantar empresarios, hombres y mujeres de negocios. Tú lo puedes hacer, Señor. Puedes tocar sus corazones y tú lo harás. Tú lo harás en el momento que tú creas adecuado, en el momento pertinente, Señor, en el nombre de Jesucristo. Pero levanta un ejército de hombres y mujeres que se unan al club de misioneros de Ministerios Vida, y que esos $1,000 o esos $60, Señor, tú los multipliques en Ministerios Vida, y con esos podamos llegar a millones y millones de personas en el nombre de Jesucristo. Hoy pongo en tus manos este proyecto, Padre Celestial, que ahora ya es una realidad. Tú nos has dado la televisión para compartir tu palabra bendita en todo el territorio del estado de Puebla, Tlaxcala. Padre, gracias, gracias por Vida TV, canal 6.5. Gracias, pero ahora, mi Dios, dame la sabiduría. Pon tu gracia bendita para poder llegar a más de 55 millones de personas en el territorio mexicano, en el nombre de Jesucristo. Padre, suple todas nuestras necesidades conforme a tus riquezas en gloria en Cristo Jesús. Yo no tengo ese dinero, pero tú lo tienes. Señor, pon en el corazón de tu pueblo el deseo de ayudar, el deseo de juntos anunciar que solo en Jesucristo hay salvación y vida eterna. Te lo pido, Padre, en el bendito y santo nombre de Jesucristo. Te lo pido, Padre Celestial. Levanta un ejército de hombres y mujeres dispuestos a todo. Levanta un ejército de hombres y mujeres listos para llevar a cabo el trabajo que tú nos encomendaste. Padre, te lo pido, que ninguna persona se vaya al infierno porque no pudimos predicarle. Si por desgracia alguien tiene que irse a la condenación eterna, es porque no quiso aprovechar la oportunidad que tú nos diste para recibir a Jesucristo como nuestro Señor y nuestro Salvador. Si alguien se pierde, no fue porque no le predicamos. Si alguien se pierde, es porque fue su decisión. Pero que nosotros podamos llevar a cabo el trabajo que nos has encomendado. Padre, en el nombre de Jesucristo, levanta un ejército poderoso. Abre, abre, Padre, el entendimiento en el santo nombre de Jesucristo. Que el nombre de Jesucristo se entrone en el corazón de millones y millones y millones de almas, de vidas, en el santo nombre de Jesucristo. Precioso Espíritu Santo, obra, obra, obra, Padre mío, te lo pido. Obra de una manera tan especial y tan sobrenatural en el santo nombre de Jesucristo. Glorifícate, glorifícate, glorifícate. Padre, haz un milagro hoy en este día, hoy en este día, hoy viernes, hoy en este día, haz un milagro, Padre Celestial. Toca, Señor, toca los corazones en el bendito y santo nombre de Jesucristo. Haz un milagro, Padre. Haz un milagro, Padre Celestial. Te lo suplico en el nombre de Jesucristo. Glorifícate. Glorifícate, glorifícate, Padre mío. Suple todas nuestras necesidades conforme a tus riquezas en gloria. Toca empresarios, hombres y mujeres de negocios, hombres y mujeres empresarias, en el nombre de Jesucristo. Hermanos y hermanas de las casas, de los hogares, todo, Señor, en el nombre de Jesucristo. Y ayúdanos, Padre mío, de tal manera que podamos ver cómo miles, cientos de miles y millones de personas vienen y reconocen a Jesucristo como su único y suficiente Salvador. Padre, te ruego y te pido por la Escuela Global de Evangelismo, en el nombre de Jesucristo. Ayúdame, Padre Celestial, a levantar la Escuela Global de Evangelismo ahí en el monte de Dios, para que podamos enseñar, discipular, entrenar y capacitar a miles de hombres y mujeres con los cuales podamos llevar tu palabra bendita, en el nombre que es sobre todo nombre, en el maravilloso, bendito y santo nombre de Jesucristo. Bendigo este día, bendigo lo que resta de este mes de agosto y bendigo todo lo que resta del año 2026. En el nombre de Jesucristo, recibe gloria y recibe honra. Gracias, gracias, gracias, Padre mío. Amén.
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3: Son las 3 en punto.
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Señoras y señores, les saludamos en el nombre maravilloso, bendito, santo y glorioso de nuestro amado Señor y Salvador Jesucristo en este preciosísimo día domingo 30 de agosto del año 2026. Aquí estamos como cada día dando honra, gloria y alabanza al único Dios todopoderoso, al creador de los cielos y de la tierra, al hacedor de toda maravilla, al que vive y reina por los siglos y de los siglos, ante el cual nuestro corazón se postra voluntariamente, reconociendo su reino, su imperio, su gobierno, reconociendo que Él es el único Dios verdadero, Jehová de los ejércitos, el Dios de Abraham, de Isaac y de Jacob, Padre de mi amado Señor y Salvador Jesucristo, bendito sea el que vive para siempre, bendito sea mi Padre celestial.

como cada mañana nos unimos a todos los ejércitos celestiales y a todos los seres angelicales y a todos los redimidos, lavados con la sangre bendita del Cordero de Dios, para proclamar a los cuatro vientos, para proclamar a todos los cielos, para proclamar a todo el infinito, a todo el firmamento, a todo el universo, a todo lo que está en los cielos, en la tierra y aún debajo de la tierra, que al único, soberano, todopoderoso Dios, al que está sentado en el trono y al Cordero, sea la gloria, la honra, el poder, el imperio, la autoridad, la soberanía por los siglos y de los siglos. Bendito sea mi Padre Celestial. Y a usted que está en sintonía de Ministerios Vida, Radio Vida, Vida TV y cualquier medio de comunicación, que Dios bendiga su vida, que Dios bendiga su familia, que Dios bendiga todo lo que usted es integralmente, espíritu, alma y cuerpo. Que Dios le bendiga, que Dios le bendiga cuando amanece, cuando anochece, que Dios le bendiga cuando va para la iglesia, cuando viene de la iglesia, que Dios le bendiga en este día, que es el día del Señor, que Dios le bendiga hoy y siempre, que el Señor le bendiga a usted y a toda su familia, que Dios le bendiga. Gente bonita, preciosa, linda, chula y hermosa. Y le recuerdo, por si acaso se le ha olvidado, le recuerdo que solo gente sabia, prudente, sensata, hermosa y chula escuchan y son parte de Ministerios Vida. Los demás sabrá Dios qué carambas andan escuchando por ahí, enfermando su mente, lastimando sus corazones y pervirtiendo sus pensamientos. Pero no hay cosa más linda, no hay cosa más bella, no hay cosa más hermosa que poder acercarnos al trono de la gracia de nuestro Padre Celestial y adorarle y alabarle y exaltarle. Imagínese usted, hoy es domingo, hoy es el día del Señor, hoy no es día de ir a lavar ropa, de lavar la casa, el coche, los calcetines. No, no, no, hoy no es el día de ir a hacer qué hacer. Hoy es el día del Señor. Vámonos a la iglesia, vamos a adorar al Padre en el nombre de Jesucristo. Cuando usted llega a la iglesia, usted llega con la mejor de las actitudes. Vengo a adorar al Padre, no vengo a ver problemas ni a buscar problemas. No, yo vengo a adorar al Padre, vengo a decirle con todos mis hermanos y mis hermanas, vengo a decirle al Padre que estoy agradecido, que reconozco que todo lo que soy y todo lo que tengo es gracias a Él, que la vida que tengo, la salvación de mi alma, la salud, todo es gracias a Él. Y usted, cuando llega a la iglesia y empieza a adorar al Padre, ¿sabe qué va a pasar? Usted se va a sentir tan contento, tan feliz, porque no hay corazón más contento, más feliz que aquel que reconoce que todo lo que es y todo lo que tiene es gracias a Dios. Eso es adorar en espíritu y en verdad. Y le recuerdo que un corazón agradecido es una tierra fértil, siempre lista para recibir la bendición de mi amado Dios. Por eso, en este maravillosísimo día, gracias por ser parte de Ministerios Vida. Hoy les esperamos en todas las iglesias de Ministerios Vida, aquí en Houston, en el 2902 Milroy Lane, Houston, Texas 77066, a las 9:45 de la mañana. Y si usted quiere desayunar con nosotros, llegue usted a las 9 de la mañana, porque hay desayuno para todos aquí en la Iglesia Cristiana de Ministerios Vida, en el 2902 Milroy Lane, Houston, Texas 77066. Y bueno, y en Puebla, en Plaza América, yo espero que ya estén listos. Por favor, le pido por ahí a mi hermana Leo, a mi hermana, a todos mis hermanos por ahí, mi hermana Mari, mi hermano Alde, mi hermana Raquelito, todos tempranito, por favor, tempranito, hermana Jocelyn y mi hermano René, todos por favor, tempranito, hoy en este día, por ahí mi hermano Juanito, todos tempranito, porque hoy en Plaza América estrenamos el culto a las 8:45 de la mañana. Sí, hoy en Plaza América estrenamos el culto a las 8:45 de la mañana, pero para las 8 de la mañana ya tiene que estar listo el café. O sea que, en otras palabras, ya ahorita ya debieran de estar, si no ya en la iglesia, ya en cabido para la iglesia, porque hoy es el día del Señor, el día domingo. Mire, yo todos los días me levanto con la expectativa de lo que el Señor va a hacer, pero el día domingo hay una emoción especial. El domingo es algo diferente, es una emoción mezclada, no sé cómo, mezclada con felicidad, mezclada con gozo, con alegría. Es interesante.
indescriptible lo que siento el día domingo cuando sé que me tengo que levantar para poder primero estar en la presencia del Señor, adorándole, alabándole, después venir aquí a la radio y después irme a la iglesia para compartir la palabra del Señor. Es algo indescriptible. Por cierto, ya está nuestro amado copastor allá en Puebla, mi hermano Ismael, desde Honduras, lo mejor de Honduras. Bueno, sin agraviar, por favor, no se vayan a sentir ofendidos. Pero yo digo, lo mejor de Honduras ya está allá en Puebla. Ahí está mi hermano Ismael, llegó en la madrugada también para poder unirse y para poder estar allá con todos mis hermanos. Hoy en la mañana a las 8:45 para toda la iglesia de Plaza América, por favor, para toda la iglesia de Plaza América. Hoy el culto es 8:45. Les recuerdo que en eso quedamos la semana pasada. Hoy es a las 8:45 y el culto en el Centro de Convenciones de Ministerios Vida en Bosque de San Ángel, Chachapa, es a las 12 del día el culto. Pero usted no tiene que esperar hasta las 12 del día para llegar, no. Llegue usted a las 11 de la mañana, llegue usted tempranito para que de esa manera usted pueda llegar ahí, buscar una sillita, hincarse, adorar al Padre, a orar para pedirle que su corazón esté predispuesto para lo que va a suceder hoy en este maravillosísimo día. Así que a las 8:45 de la mañana en Plaza América, a las 12 del día en el Centro de Convenciones de Ministerios Vida en Bosque de San Ángel, Chachapa, y a las 5 de la tarde se incorpora este culto maravilloso en Yehualtepec. A las 5 de la tarde, a las 5 de la tarde en Yehualtepec, para toda la gente de Tepiaca, para toda la gente de Tecamachalco, para toda la gente obviamente de Yehualtepec y de todos los pueblos circunvecinos. Por ahí le mando un saludo a mi hermana, ay, se me fue el nombre, pero bueno, a todos, les mando saludos a todos en el nombre bendito, glorioso y maravilloso de Jesucristo. Así que señores, hoy entramos, ya estamos formalizando estos horarios porque no sabíamos cómo entrarle, sinceramente no sabíamos cómo entrarle, cómo a ver cuáles son los horarios y todo, pero la misma gente, yo me voy dando cuenta por los comentarios de los hermanos, de las hermanas, entonces me dijeron, pastor, ¿por qué no hace usted el culto en Plaza América tempranito? Y así es más fácil para nosotros porque es mejor que amanezca y no que anochezca. Es mejor que amanezca y no que anochezca. Así que bueno, dije, tiene razón. Entonces, mejor tempranito, listos para ir a adorar al Padre. Así que a las 8:45 de la mañana, ya todos los hermanos debieran de estar saliendo ya para Plaza América, en el nombre glorioso, bendito y santo de Jesucristo. Pero eso no solamente es en Plaza América, también en Izúcar de Matamoros, a las 8:45 de la mañana. En Yehualtepec también tenemos el culto de las 8:45 de la mañana, porque en Yehualtepec no es que sus, por favor, no se suspende el culto de Yehualtepec en la mañana. No. Se añade, se adhiere, se incorpora un culto más en Yehualtepec a las 5 de la tarde. Ahora, ¿por qué estamos incorporando este culto? ¿Por qué? ¿Porque queremos culto y culto y culto? No. Mire, porque queremos tener la bendición de poder estar con ustedes. Hace un tiempo atrás, mi hermano Martincito y mi hermana Norma se acercaron a mí y me dice, pastor, necesitamos que esté usted más con nosotros. Necesitamos que, y claro, como la iglesia de Yehualtepec nació de Radio Vida. No es que se añadió, no es que me pidieron cobertura, no. Porque una cosa es, de hecho yo no ando dando cobertura a nadie, ¿ok? Yo no ando dando cobertura, ni ando ofreciendo mi cobertura a nadie. Mire, por favor, ni tampoco soy apóstol, No, hay algunos hermanos que pues me dicen que apóstol, pero me lo dicen jugando. Yo no soy apóstol, yo soy un predicador del Evangelio de Jesucristo y las iglesias me ven como su pastor y me siento honrado. Y cualquier hermano que me ve como su pastor me compromete con Dios para poderle asistir, atender, ayudar. Cualquier persona que me ve como su pastor, es más, hay personas a las que pastoreo sin siquiera conocerlos. Hay mucha gente que a través de la radio, a través de la televisión, a través de todos los medios de comunicación que Dios nos ha dado, les estamos pastoreando porque les enseñamos la bendita palabra del Señor. Y claro, lo único malo es que no nos, a veces no nos apoyan, ¿no?
hay muchos que sí nos apoyan, que Dios los bendiga mucho, pero hay gente que no nos apoya, pero como quiera, nosotros no restringimos nuestra ministración, la predicación, el alimento espiritual, no lo restringimos solamente a la gente que nos apoya, no, para toda, mire, si fuera así, si restringiéramos la ministración, las enseñanzas bíblicas solo a la gente que nos apoya, entonces nos quedaríamos solamente en las redes sociales, porque en las redes sociales, ahí al contrario, tienes tú más gente y pues monetizas, nosotros no monetizamos absolutamente nada. No, pero claro, mucha gente, porque algunos les ha gustado eso, monetizar a través de las redes sociales, entonces se quedan ahí. Si nosotros quisiéramos que la gente pagara por escuchar la palabra del Señor, nos quedábamos en las redes sociales y ahí nada más, y quien quiera que venga y escuche y que dé su ofrenda, y si no, pues no, y quien quiera, y ahí, si no dan su ofrenda, pero por lo menos ahí, por mirar el video, ya pagan. Obviamente nosotros no tenemos monetizada ninguna página de internet, pero al contrario, nosotros pagamos miles y miles y miles de dólares para que a través de todos los medios de comunicación abiertos, radio, televisión, el mensaje de esperanza, de salvación, llegue a todas las vidas, llegue a las cárceles, a los hospitales, llegue a todo lugar, que no se restrinja, que no se detenga, que la palabra corra y fluya a través de todos los medios de comunicación. Así que la iglesia de Yehualtepec nació de una forma natural, de una forma muy natural, a través de Radio Vida, y ha estado cada día creciendo más y más. Obviamente el trabajo increíble que ha hecho mi hermano Martincito, mi hermana Normita y todos los chiquillos ahí, bendigo a esos chiquillos, que lo recuerdo cuando empezaron a tocar, ay Dios mío, cuando empezaban a tocar yo decía, Padre Santo, Señor, pero Dios decía, vamos a aguantar, no hombre. Ahora usted los escucha tocar, usted los escucha cantar. Hay una jovencita que no recuerdo cómo se llama, la que canta, pero canta, mire, yo la escuché. La música iba por un lado y ella iba por otro lado. La música estaba en un tono y ella estaba en otro tono. Si me está escuchando, me dice, pastor, no diga eso. Sí, la música iba por un lado, ella por otro lado. El tono por un lado, ella por otro lado. Ah, pero ahora, ¿para qué le cuento? No que Marcela Gándara ni que nada. No. Canta hermosísimo. Así que Dios bendiga a mis hijos. Los bendigo en el maravilloso. Son mis hijos, de verdad. Son mis hijos en la fe. Y los bendigo porque nacieron de nuestras entrañas, del fruto de la predicación. Así que, entonces, hoy a las 5 de la tarde, ahí estará nuestro copastor, estará ministrando la bendita y gloriosa palabra del Señor allá en Yehualtepec a las 5 de la tarde. Entonces, en la mañana estará en Plaza América a las 8:45 de la mañana, ya prácticamente en una hora, o menos, bueno, sí, una hora más o menos, a las 8:45 de la mañana en Plaza América, a las 12 del día en el Centro de Convenciones de Ministerios Vida, y a las 5 de la tarde en Yehualtepec, en Izúcar de Matamoros, de igual manera, en Izúcar de Matamoros a las 8:45 de la mañana. Ahí está mi madrecita linda, chula, preciosa y hermosa. Y por favor, cuando llegue usted, déle un abrazo y dígale, le doy este abrazo en nombre de su hijito, del pastor Julián Herrera. Amén. Y se quedan ahí a adorar al Padre. Yo estoy desde acá, hoy aquí en Houston, a través de la radio, de la televisión y todos los medios, estaremos compartiendo el mensaje de esperanza, de salvación, a toda la gente que estará a través de todos los medios de comunicación y las diferentes iglesias, a través de las pantallas, a través de la televisión, a través de todos los medios. Queremos que Jesucristo se entrone en el corazón de millones y millones de personas, y estamos a punto, mire usted, mañana estaremos haciendo historia en el estado de Nuevo León, con la ayuda de Dios y con la ayuda de la gente. Con la ayuda de Dios y con la ayuda de la gente, mañana primeramente Dios, a las 12 de la noche, escúcheme bien, porque mañana estamos a 31 de agosto. Mañana se termina el mes de agosto y exactamente a las 12 de la noche, primeramente Dios, a las 12 de la noche, estaremos entrando
a través de Radio Vida 1480 en el estado de Nuevo León, cubriendo 23 municipios, más de 8 millones de personas en el estado de Nuevo León y aún parte de Tamaulipas, y aún parte, me imagino, yo no estoy seguro en eso, pero me atrevo a creer que vamos a llegar hasta parte de Coahuila con Radio Vida 1480 AM en el estado de Nuevo León. ¿Y cuál es el propósito? El propósito es lo mismo que hemos estado haciendo ya por años: predicar que solo en Jesucristo hay salvación y vida eterna. Predicar que toda persona debe de recibir a Jesús. Mire, hay siete cosas. En un momento más se lo voy a estar repitiendo una vez más, pero hay siete cosas que toda persona debe de hacer en cualquier parte del planeta, o del planeta Tierra, en cualquier parte donde se encuentre. Si usted está dentro de este planeta Tierra, siete cosas debe usted de hacer, porque de ahí se deriva todo. De ahí se deriva que haya una buena persona, que haya una buena familia, que haya una buena sociedad, que haya un buen gobierno. De estas siete cosas se deriva todo, absolutamente todo. Aquí le va, se lo voy a mencionar. Al ratito lo voy a estar enseñando un poquito más explícito, pero se lo voy a mencionar. Número uno, toda persona en todo el planeta Tierra debe reconocer a Jesucristo como su único y suficiente Salvador. En todo el planeta Tierra debe reconocer a Jesucristo como su único y suficiente Salvador. Y si usted me dice, ¿y por qué? ¿Por qué no a Buda? ¿Por qué no a Confucio? ¿Por qué no a Alá y a tantos dioses que han sacado? ¿Por qué? ¿Por qué? Ah, porque en ninguno otro hay salvación, porque no hay otro nombre bajo el cielo dado a los hombres en quien podamos ser salvos. Yo le pregunto, a ver, por favor, demuéstreme usted, no solamente con palabras, demuéstreme usted con hechos contundentes como lo demuestra la Biblia. Demuéstreme con hechos contundentes que alguien más haya resucitado y haya sido visto por 40 días, presentándose a sus discípulos, como dice el Evangelio de Lucas y el Evangelio de Hechos, el libro de Hechos, como escribió Lucas, presentándose a sus discípulos y a literalmente a miles de personas con pruebas indubitables. Indubitables. Eso quiere decir, no hay margen al error, no hay margen a la duda. Jesucristo es el único Salvador, vino del cielo cumpliendo más de 313 profecías escritas en el Antiguo Testamento, vino del cielo a la tierra, se hizo hombre para que en la condición de hombre, dice el apóstol Pablo en la carta a los Filipenses capítulo número 2 versículo 5 en adelante, dice el apóstol Pablo, hay en vosotros el mismo sentir que hubo en Cristo Jesús, el cual siendo en forma de Dios no escatimó el ser igual a Dios como cosa a que aferrarse, sino que se despojó a sí mismo tomando forma de siervo, hecho semejante a los hombres, y estando en la condición de hombre se hizo obediente hasta la muerte y muerte de cruz, por lo cual Dios lo exaltó hasta lo sumo y le dio un nombre que es sobre todo nombre, para que en el nombre de Jesucristo se doble toda rodilla de lo que está en los cielos, en la tierra y aún debajo de la tierra, y toda lengua confiese que Jesucristo es el Señor, para gloria de Dios Padre. Jesucristo dijo, yo soy el camino, la verdad y la vida, nadie puede acercarse al Padre si no es por mí. Jesucristo le dijo a Nicodemo, porque de tal manera amó Dios al mundo que dio a su Hijo unigénito, escuche, para que todo aquel que en él cree no se pierda, mas tenga vida eterna, para que todo
aquel que en él cree. San Juan 3:16. Ahí usted lo puede leer. Para que todo aquel que en él cree no se pierda, mas tenga vida eterna. Por eso los apóstoles allá en Hechos 16:31 dijeron: cree en el Señor Jesucristo y serás salvo tú y tu casa. Por eso Romanos capítulo 10, versículo 13 dice: todo el que invocar el nombre del Señor será salvo. Por eso Romanos capítulo 10, versículo 9 dice que si confesares con tu boca que Jesucristo es el Señor y creyeres en tu corazón que Dios le levantó de entre los muertos, serás salvo. Y así le puedo recitar muchos versículos donde aseguran y donde está la patente, le corresponde, la patente le corresponde a mi bendito Salvador. Él es el único Salvador. La patente de Salvador, de Redentor, se la adjudica a Jesucristo y a nadie más. No hay más, absolutamente no hay más. Por eso toda persona en el planeta Tierra debe de recibir a Jesucristo como su Señor y su Salvador. No importa que sea chinito, que sea morenito, no importa que sea blanco, negrito, no importa que sea alto, bajito, no importa que sea de cualquier estatus social, en cualquier grado académico, no importa, sea una persona letrada o no letrada, no importa, todos necesitan recibir a Jesucristo como su Señor y su Salvador. No hay más. O reciben a Jesucristo como su Señor y su Salvador, o triste, lamentable y desgraciadamente se van a ir al infierno y no van a poder decir que no se le dijo. Porque aquí estamos anunciando, predicando, compartiendo todo el tiempo, anunciando a toda la gente que solo en Jesucristo hay salvación y vida eterna. Si las personas que están en el infierno pudieran regresar a este planeta Tierra, le aseguro que lo que harían es recibir a Jesucristo como su único y suficiente Salvador. No harían ninguna otra cosa sino recibir a Jesucristo como su único y suficiente Salvador. Pero los que están en el infierno ya no pueden salir de ahí. Ya no. La oportunidad la tiene la gente viva. Por eso es lo que, mire, por eso yo siempre digo, por los muertos no se puede hacer absolutamente nada. No importan veladoras, ni flores, ni rezos, nada se puede hacer por los muertos. O sea, habrá quien le diga que se puede hacer algo para sacarle lana, sacarle dinero, pero no es cierto. No. Mire, si usted va a invertir para que se hagan misas, para que se compren flores y veladoras, si usted va a invertir en eso, está tirando su dinero. Mejor invierta para que se predique el evangelio, para que la gente viva, no se vaya al infierno, porque los que ya se fueron ya no tienen forma de salir de ahí, ya no se puede. Los que ya se fueron. Lea usted ahí la historia del rico y Lázaro, Lucas 16:19. Lea usted la historia, ahí está la historia del rico y Lázaro. El rico en el infierno dijo: Padre, ten misericordia de mí, manda a Lázaro para que vaya y moje la punta de su dedo en el agua y venga y refresque mi lengua porque estoy en este tormento. Y el padre Abraham dijo: no se puede. Señor, entonces envía a Lázaro porque tengo 5 hermanos más y no quiero que vengan a este lugar de tormento. Y el padre dijo: allá tienen a los profetas, que ellos les testifiquen. No, pero si se levantare uno de entre los muertos, le van a creer. Si no le creen a los vivos, mucho menos se procederán aun cuando se levantare uno de entre los muertos. Pero aquí estamos, nosotros somos ese Lázaro que no pudo salir de ahí del seno de Abraham. Nosotros somos ese Lázaro. Nosotros somos ese Lázaro que va por todo lugar, por todos los pueblos, diciéndole a todos. Y ya me imagino, mire usted, escúcheme lo que voy a decir. Escúcheme lo que le voy a decir. Ay, Padre Santo, escúcheme. Escúcheme, por favor, lo que le voy a decir. Uf. Bendito sea mi Padre Celestial. Ya me imagino en este momento. Si hay alguna manera, yo no lo sé, ok, por favor, yo no lo sé. Pero si hay alguna manera, conste. Estoy solamente imaginando. Yo no estoy diciendo que diga eso la Biblia, ¿ok? Yo tengo que ser sincero. Porque una cosa es mi imaginación y otra cosa es lo que dice la palabra del Señor. Pero en mi imaginación, por favor, no lo que dice la Biblia. Esto es mi imaginación. Pero si hubiera alguna forma de que les dijeran a los que están en el infierno, que desgraciada y tristemente están en el infierno, y resulta que son de ahí, del estado de Nuevo León, de esas partes,
Y si hay alguna manera de que le dijeran, ¿sabes qué? Radio Vida llega a Nuevo León y se va a escuchar la palabra de Dios, y tus familiares tendrán la oportunidad de escuchar que solo en Jesucristo hay salvación y vida eterna. Porque en el infierno, a la luz de las Escrituras, usted lo puede leer. Es más, ¿quiere que se lo lea? Se lo leo, porque esto está poderosísimo. Esto está poderosísimo. Mire usted, le voy a leer, por favor. Porque hay algunas personas que dicen, no, esta se la está inventando. Algunas cosas yo le soy sincero y digo, esto me lo imagino, como lo que acabo de decir. Pero a la luz de las Escrituras, lo que le estoy diciendo tiene muchísima, escúcheme usted, tiene muchísima relevancia. ¿Por qué? Porque vea usted lo que dice la palabra del Señor. Capítulo 16, versículo número 19 en adelante del Evangelio de Lucas. Había un hombre rico que se vestía de púrpura y de lino fino y hacía cada día banquete con esplendidez. Había también un mendigo llamado Lázaro que estaba echado a la puerta de aquel lleno de llagas y ansiaba saciarse de las migajas que caían de la mesa del rico, y aún los perros venían y le lamían las llagas. Aconteció que murió el mendigo y fue llevado por los ángeles al seno de Abraham, y murió también el rico y fue sepultado. Y en el Hades alzó sus ojos estando en tormentos y vio de lejos a Abraham y a Lázaro en su seno. Entonces él, dando voces, dijo: Padre Abraham, ten misericordia de mí y envía a Lázaro para que moje la punta de su dedo en agua y refresque mi lengua, porque estoy atormentado en esta llama. Pero Abraham le dijo: Hijo, acuérdate que recibiste tus bienes en tu vida y Lázaro también males, pero ahora este es consolado aquí y tú atormentado. Además de esto, una gran cima está puesta entre nosotros y vosotros, de manera que los que quisieren pasar de aquí a vosotros no pueden, ni de allá pasar acá. Y versículo 27 en adelante, escuche usted, dice: Entonces le dijo: Te ruego pues, padre, que le envíes a la casa de mi padre, porque tengo 5 hermanos, para que les testifique, a fin de que no vengan ellos también a este lugar de tormento. Y Abraham le dijo: A Moisés y a los profetas tienen, óiganlos. Él entonces dijo: No, padre Abraham, pero si alguno fuera a ellos de entre los muertos, se arrepentirán. Mas Abraham le dijo: Si no oyen a Moisés y a los profetas, tampoco se persuadirán, aunque alguno se levantare de los muertos. En otras palabras, en el infierno ya hay resignación, sí, hay resignación, pero también hay una esperanza. Se lo vuelvo a repetir. En el infierno hay resignación, pero también hay una esperanza. ¿Cuál es la resignación? Que nunca saldrán de ahí.

¿Cuál es la resignación que nunca, el día que salgan del infierno, será solo para ser mandados al lago de fuego? Esa es la resignación. Resignación y esperanza. Eso es lo que estoy viendo en la Biblia. Resignación y esperanza. Ah, eso ya es un mensajonón bárbaro. Ese es un mensajonón para todo. Si usted, si ahorita me están escuchando algunos predicadores que iban diciendo, ¿qué le predico a la gente? Predíqueles eso: resignación y esperanza. Si usted dice, ¿por qué Dios no me ha dado el mensaje para predicarlo aquí? Deje que el Espíritu Santo use mi vida. Resignación y esperanza. Resignación y esperanza. ¿Hay resignación en el infierno? Sí. ¿Cuál es la resignación? Que ya no pueden salir de ahí. Ellos sí saben que no existe el purgatorio. Ellos sí saben que del infierno no pueden salir. Esa es la resignación. Jamás podrán salir de ahí. El día que salgan solamente será para que escuchen lo que dice Apocalipsis 20:15. Por cuanto su nombre no fue escrito en el libro de la vida y fueron lanzados al lago de fuego por los siglos y de los siglos. Resignación. Los que están en el infierno tienen resignación de que no van a salir de ahí. Ah, pero tienen una esperanza. Tienen una esperanza. ¿Sabe cuál es su esperanza? ¿Sabe cuál es la esperanza? ¿Que les hagan una casa? No. ¿Tienen una esperanza? ¿Que llenen el banco de dinero? No. ¿Tienen una esperanza? ¿Acumular más dinero? No. ¿Tienen una esperanza? ¿Ver el mundial? ¿Ver a Messi jugar? No, por favor. No hay nada de ninguna clase de esperanza. No. La única esperanza que tienen en el infierno es que su familia no lleguen a ese lugar de tormento. La única esperanza que tienen en el infierno, yo no sé qué tan grande es el infierno, pero tiene que ser muy grande. La única esperanza que tienen es no encontrarse en el infierno a un ser querido que tuvieron aquí en la tierra. La única esperanza que tienen, y por favor, si usted dice, este está desvariando, vaya a la Biblia. Léalo en la Biblia. Lucas 16:19. Lucas 16:19. Léalo usted en la Biblia. Padre Abraham. Y usted dice, pero pastor, esa es una parábola, no más argumentada. No. Toda parábola tiene un fundamento bíblico divino. Toda parábola nos enseña cómo es que funciona el reino de los cielos. Toda parábola nos enseña qué hay más allá después de la vida. Toda parábola que el Señor Jesucristo utilizó fue para dar una enseñanza, para que la gente pudiera, dice, por eso en todos los evangelios usted va a encontrar, y Jesús les enseñaba por parábolas. ¿Por qué? Porque era la mejor, la forma más sencilla, más simple de cómo la gente podía aprender. Toda persona en el infierno tiene resignación y esperanza. ¿Cuál es la resignación? Que ahí van a estar en el infierno y el día que salgan serán lanzados al lago de fuego. ¿Cuál es la esperanza? Que no se encuentren a sus seres queridos en ese lugar. Que no se encuentren aquellos que amaron aquí en la tierra. Por eso le digo, si hay alguna manera, aquí sí, esta me la imagino yo, esto no dice la Biblia, pero esto me lo imagino yo. Si hay alguna manera de que se puedan enterar, no dice la Biblia nada de eso, pero yo me lo imagino, la Biblia no dice, por favor, ok, pero yo me lo imagino. Si hay alguna manera de que los que están en el infierno se enteren que con la ayuda de Dios y con la ayuda de la gente, mañana abriremos Radio Vida en el estado de Nuevo León, Monterrey, Nuevo León, Guadalupe, Nuevo León, Juárez, Nuevo León, Apodaca, todos, 23 municipios. Si los que están ahí están diciendo, vamos, no te tardes, Julián, no te tardes, llega a mi pueblo, llega a mi ciudad, predícales para que no vengan a este lugar de tormento. Le digo que el mejor aplauso, si es que se llegaran a enterar, si los que están en el infierno se llegasen a enterar de lo que estamos haciendo, el mejor aplauso que tengo son los que están en el infierno,
Vamos, predica, predica, no te calles, no te canses, no te detengas. Quita todo obstáculo, cruza todo obstáculo, pero llega a mi pueblo y predica. Llega a mi ciudad y predica. Llega con mi familia y que entiendan que solo en Jesucristo hay salvación y vida eterna. Que la gente tenga la oportunidad. Por eso es que toda persona necesita reconocer a Jesucristo como su Salvador. Mire, después de que la persona recibe a Jesucristo como su único y suficiente Salvador, necesita ser bautizado. Como dice la bendita palabra de Dios en Mateo 28, 19, en el nombre del Padre, del Hijo y del Espíritu Santo. Así dice Mateo 28, 19, en el nombre del Padre, del Hijo y del Espíritu Santo. Y hay algunas organizaciones que dicen, es que tienen que bautizar en el nombre de Jesús, porque Pablo dijo que así lo hicieran, porque Pedro dijo que así lo hicieran. Por favor, entiendan, en el antiguo tiempo, los judíos, por ejemplo, en el capítulo 2 de Hechos, los judíos reconocían quién era Jehová de los ejércitos, ¿cómo no? Si estaba ahí con Moisés en el bueno, primero hablando con Abraham, después con todos los patriarcas y todo, y después cuando por fin viene la liberación de Egipto y Dios prepara a Moisés, ellos conocían quién era Jehová de los ejércitos. Ellos sabían cómo se manifestó ahí en el monte Sinaí, en la zarza ardiendo. Ellos sabían quién era el gran yo soy, quién era el Padre. Ellos sabían. El Espíritu Santo, claro que sabían quién era el Espíritu Santo. El Espíritu Santo, ellos sabían que en David, en Sansón, en Gedeón, en todos, cuando el Espíritu Santo venía, cuando venía sobre los profetas, ellos conocían al Espíritu Santo, conocían la forma como Dios se manifestaba. Al que no le daban divinidad era a mi bendito Señor y Salvador Jesucristo. Al que rechazaban era a Jesucristo. Y menos cuando decía que era el Hijo de Dios, porque en San Juan capítulo 5, versículo 19 en adelante, cuando usted lee cómo era la cultura, usted quiere conocer la cultura de la paternidad dentro del pueblo de Israel, lea usted capítulo 5 de San Juan, versículo 19 en adelante, porque querían matar a Jesús, dice, no solamente porque quebrantaba el día de reposo, sino que al decir que era hijo de Dios, se hacía igual a Dios, porque todo hombre que veía a un hijo estaba viendo al Padre, porque la autoridad del Padre estaba en el Hijo. Entonces, si Jesucristo decía, yo soy hijo de Dios, este está diciendo que es Dios, ¿cómo va a ser Dios? Pero sí, era Dios. Entonces, a todos ellos reconocían en el día de la manifestación del poder de Dios, el día del derramamiento del Espíritu Santo, ellos sabían que el Espíritu Santo había descendido. Ellos sabían que el Padre Celestial había estado ahí siempre, pero al que no reconocían era Jesucristo. Entonces, ahora, en ninguna parte de la Biblia usted encuentra que los apóstoles hayan bautizado y que hayan dicho la fórmula, ya sea en el nombre de Jesús o en el nombre del Padre, del Hijo, del Espíritu Santo. No hay una parte. Sin embargo, Jesucristo dijo, Mateo 28, 19, vayan y bautícenlos en el nombre del Padre, del Hijo y del Espíritu Santo. A mí no me gustaría meterme en problemas con mi bendito Señor y Salvador Jesucristo. No. Es que Pablo allá tendrá su explicación. Es que Pedro allá tendrá su explicación. Allá ellos tendrán su explicación. Pero Jesucristo dijo, Mateo 28, 19. Y si salen con el cuento de que no, ese versículo fue injertado, ese versículo no estaba ahí. Mentira. Ese versículo siempre ha estado ahí. Siempre ha estado ahí. Pero de alguna manera hay personas que para poder darle fuerza a su doctrina, a su creencia, pues inventan ciertas cositas. El versículo, es más, yo siempre digo, bueno, está bien. Aquellas personas que dicen, es que hay que bautizar solamente en el nombre de Jesús. Ah, bueno, pues entonces tengan el valor de borrarle o romperle ese versículo porque está ensuciando su Biblia. Claro, si usted no cree, sí, porque dice, es que esta fue la orden, pero esta fue la aplicación. No, señor, la orden tiene que hacerse tal y como se dijo, en el nombre del Padre,
del Hijo y del Espíritu Santo. Así que toda persona, después de que cree y recibe a Jesucristo como su Salvador, debe de ser bautizado en el nombre del Padre, del Hijo y del Espíritu Santo. Ah, escúcheme, pero el bautismo es después de, no antes de. Primero reciben a Jesucristo en su corazón y luego son bautizados. El problema es que alguna persona dice: no, yo ya fui bautizado cuando era chiquito, pero ni se dio cuenta, ni supo qué onda. No, es después de, no antes de. O sea, el que creyere y fuere bautizado, Marcos 16, 15, el que creyere y fuere bautizado, este será salvo. Creer y ser bautizado. Por eso toda persona que ha creído, que ha recibido a Jesucristo como su Señor y su Salvador, toda persona debe de venir y por voluntad propia, no a la fuerza, debe de venir y ser bautizado en el nombre del Padre, del Hijo y del Espíritu Santo. Y después de que la persona ha recibido a Jesucristo como su Señor y su Salvador y ha sido bautizada en el nombre del Padre, del Hijo y del Espíritu Santo, ahora viene algo maravillosamente excelente. Toda persona debe de restaurar su relación con Dios a través de la oración. Todos debemos aprender a orar, venir delante de la gloriosa presencia de nuestro Padre Celestial. Necesitamos crear en nuestra vida ese hábito maravilloso de orar al Padre, venir delante del Padre en el nombre maravilloso, bendito, santo y glorioso de Jesucristo. Escuche, y es a través de Jesucristo. Si usted intenta venir al Padre a través de alguien más que no es mi amado Señor y Salvador Jesucristo, está usted perdiendo el tiempo. Si usted dice: yo vengo a ti, Padre, en el nombre de Julián Herrera, no, hombre, está usted perdiendo el tiempo. No. Si usted viene al Padre en nombre de Pablo, de Pedro, no. Es a través de Jesucristo. Nos acercamos al Padre en el nombre de Jesucristo. ¿Pero por qué, pastor? Porque Jesucristo es nuestro mediador. Dice el apóstol Pablo en la primera carta de la carta a Timoteo, capítulo 2, versículo número 5. Hay un solo Dios verdadero y un solo mediador entre Dios y los hombres, Jesucristo hombre. Hay un solo Dios verdadero y un solo mediador entre Dios y los hombres, Jesucristo hombre. Así que, mis amados, entonces no nos queda. Solo podemos venir al Padre en el nombre precioso de Jesucristo. Ay, pero es que a mí me enseñaron otra cosa. Pues a mí también me enseñaron, es más, a mí me enseñaron que había temblor en la tierra porque había cuatro elefantes abajo de la tierra y se movían. Y cuando los elefantes se movían, entonces la tierra se movía. Ahora sabemos que no, que la tierra no se mueve porque los cuatro elefantes se mueven. Nos enseñaron anteriormente que había un gigante. No sé si usted todavía vio esos libros que no creían que había un gigante abajo de la tierra y que cuando el gigante cambiaba de posición, la tierra se movía.

aprendido eso. Antes habíamos aprendido todas esas cosas. Antes pensábamos que el sol giraba, que la luna giraba. Hoy sabemos que la tierra está dando vueltas en su eje, así como Dios lo designó. La tierra tiene un eje en donde va dando vueltas, tiene dos movimientos, el de traslación y el de rotación. El de traslación nos da las épocas del año, lo que es invierno, primavera, verano, otoño. Nos da el movimiento de traslación, nos da las épocas del año. Y el movimiento de rotación nos da el día y la noche. Estamos teniendo 24 horas en este planeta Tierra. En la noche dormimos, en el día nos levantamos para hacer las actividades, y el cuerpo está pegado a ese sistema. Está comprobado que la persona que no usa la noche para dormir, tarde o temprano va a sufrir las consecuencias. O sea, todo, Dios lo diseñó de una forma tan maravillosa, pero eso apenas nos estamos dando cuenta. Entonces, de igual manera, usted y yo a lo mejor aprendimos muchas formas de cómo acercarnos a Dios. Los antiguos aprendieron que tenían que sacrificar a sus hijas para poder atraer, según ellos, la bendición de su Dios. Sacrificaban a sus hijas, le sacaban el corazón a las doncellas para ofrecérselos al Dios lluvia, al Dios sol, que hubiera buena cosecha. Mataban a sus mejores guerreros, etcétera. Hacían tantas cosas por ignorancia. Pero hoy sabemos que el Dios Todopoderoso, el Creador del cielo y de la tierra, el que nos creó a usted y a mí, que a través de su palabra bendita ha llegado el conocimiento a millones y millones y millones de vidas, y a través de este libro bendito, ahora sabemos que Jesucristo es el único que puede darnos vida, vida en abundancia, y por medio de Él podemos venir al Padre. En el nombre glorioso de Jesucristo. Tenemos aquí varios mensajitos. Gracias a nuestros amados que están a través de las redes sociales. Bendiciones en este maravillosísimo día. Qué lindo es el Señor. Qué bueno es Dios. Qué bueno es Dios. A ver, vamos a ver qué más tenemos por acá. Qué más tenemos por acá. Déjeme ver. Bueno, déjeme ver Déjeme por aquí. Déjeme saludar a los hermanos que están a través de las redes sociales. Mi hermana Guille dice: buenos días, bendiciones, buenos días, porque solamente la gente bonita, sensata, hermosa y chula están con Ministerios Vida, amén. Mi hermana Julia dice: amén, a Dios sea toda la gloria. Josué González, saludos y bendiciones. Mi hermano Julián R. Arzola, de parte del hermano Fortino, y Alfredo de la colonia Tlapa. ¿Cómo están, mis amados? Un saludo para mi hermano Fortino, para su esposita y para toda la familia. Mi hermano Alfredo también, un abrazo, bendiciones en este maravillosísimo día. Por cierto que el día martes estaré predicando en Puebla, en Plaza América, ¿ok? El martes me toca predicar a mí ahí en Plaza América, el miércoles en Izúcar de Matamoros, ¿ok? Gracias, buenos días, Maricela. Dice mi hermana Maricela: mi hermana Maricela, aquí le estamos esperando, le esperamos, ¿ok? Hermana Maricela ya tiene como 50 años que no la veo. Dice: bendiciones, mi pastor Julián Herrera Arzola, amén, Dios le bendiga mucho. Paula Amores, amén, gloria a Dios, bendiciones, pastor. Mi hermana Maricela Bonilla, ese buenos días, mi pastor, Dios le bendiga grandemente, gracias, mi hija, bendiciones. Mi amada hermana Angélica, ese buenos días, pastor Julián, Dios le bendiga. Mi amada hermana Angélica, un abrazotote bien fuerte para usted y para mi amado hermano Joel Neftalí, bendiciones. Luz Hernández, buenos días, pastor, bendiciones a cada familia, gracias, bendiciones en este maravillosísimo día. Usted me puede mandar un mensajito para saludarme en este día. Dice: bendiciones, pastor, estamos escuchando desde la colonia Santa Lucía. Mande bendiciones para la familia Hernández Jiménez, bendiciones para la familia Hernández Jiménez desde Houston, Texas, para todos, ok, le bendecimos en el precioso nombre de Jesucristo. Dios lo bendiga, pastor, un fuerte, soy Elías Arriaga, saludos y bendiciones, buenos días en esta maravillosísima mañana. Bendiciones, mi pastor, Dios lo bendiga y lo guarde. Hermana Marce, mi amada hermana Marce, bendiciones en esta hermosísima mañana, le mando un abrazo totote a usted, a su esposito y también a Misael, bendiciones. Pastor, buenos días, excelente domingo, día del Señor, un saludo cordial a toda la congregación, un fuerte abrazo para la pastora de parte de los hermanos Elsa y Francisco, amén, Dios le bendiga. Diga mucho. Mire, yo le pido tres cosas a usted que me está escuchando. Le pido tres cosas de todo mi corazón. Por favor, tenga compasión de mí. Tenga misericordia de mí. Tres cosas le pido. Número uno, tenga compasión de mí. Tenga misericordia de mí. No soy un mendigo, pero tenga compasión de mí. Tenga misericordia de mí.
¿Por qué?

0: Pues porque necesito su oración. Ayúdeme, por favor. Ore por mí, que Dios me dé fuerzas, que Dios me dé sabiduría, que me llene con su Santo Espíritu, que Dios me dé gracia donde quiera que ando, hablar con empresarios, con hombres y mujeres que tienen pues tanto poder en los medios de comunicación, gente del gobierno, que Dios me dé gracia. Por favor, tenga misericordia de mí y ore por mí. Número uno, ore por mí. Número dos, necesito para este mes, bueno, realmente necesito 24 personas. 24. Para este mes, hay que pagar para entrar a la radio de Radio Vida 1480 en el estado de Nuevo León. Necesito 12 personas para este primer mes que de su corazón, voluntariamente, no por manipulación ni por la fuerza, sino de su corazón, quieran ser los que abran el camino para poder entrar al estado de Nuevo León. Necesito 12 personas. Ese fue el número que Dios puso en mi corazón. Se lo puedo asegurar. Ese fue el número que vino a mi mente. Y tiene que haber sido el Señor, porque yo no me atrevería a hacer eso. Pero 12 personas que me ayuden con una ofrenda de $1,000 o $20,000. $1,000 o $17,500. $17,500 o $1,000. 12 personas para este mes y 12 personas para el próximo mes. Yo creo en mi corazón que para el tercer mes ya la misma radio estará solventando los gastos para poder cubrir todos los gastos de Radio Vida en el estado de Nuevo León, en todos estos 23 municipios. Pero lo más difícil es la entrada, es el principio, es el arrancón, es el banderazo, es lo más difícil. Ahora, gracias a Dios, cuatro personas ya me dieron el dinero, ya lo tengo, gracias al Señor. Para este mes me faltan solamente 8 personas. Y a esas 8 personas, mire, cuando pusimos la radio aquí en Laredo, yo dije que en una pared iba a poner las plaquitas de las personas que me habían dado. Hoy quiero hacer una sola placa nada más, una sola placa, y ponerla ahí en el estudio donde vamos a estar transmitiendo, que esta misma semana podamos hacer una placa, a ver si me está escuchando mi hermana Leo, para que vamos a mandar a hacer una placa de esas 12 personas que con la ayuda de Dios y con su generosidad vamos a poder entrar al estado de Nuevo León, cubriendo todo Monterrey. Son 23 municipios. Es más, se los voy a leer, ¿ok? Se los voy a leer rápidamente. Son 23 municipios. Aquí le va. Mire, estos son los municipios que vamos a estar cubriendo con Radio Vida 1480 en el estado de Nuevo León. Es Abasolo, Apodaca, Cadereyta Jiménez, Carmen, Ciénega de Flores, Doctor González García, General Escobedo, General Suazua, Guadalupe, Hidalgo, Higueras, Juárez, Marín, Mina, Montemorelos, Monterrey, Pesquería, Salinas Victoria, San Nicolás de los Garza, San Pedro Garza García, Santa Catarina y Santiago, y otros pueblos más que están en medio de estos municipios, colonias y todo, lo vamos a estar cubriendo con la ayuda del Señor. Vamos a estar cubriendo en el bendito y glorioso nombre de Jesucristo. Pero para este momento, para hoy domingo, necesito 8 personas. Ya 4 personas me llamaron, me dijeron: pastor, aquí está la ofrenda. Una hermana ayer me llamó una hermana, y voy a pedirle a ella de favor si me permite dar su nombre, porque esta hermana que hoy me va a dar el dinero es quizá la persona que menos pensaba que debiera de ayudarme, pero hoy esta persona lo está haciendo. Entonces, 8 personas. Si usted quiere, si está usted en México, usted puede mandarme un mensaje de WhatsApp al 2222 99 99 76. Y usted me dice: pastor, yo le voy a dar esos 17,500 pesos, porque el dólar está a 17.50. Entonces, pastor, yo le voy a dar esos 17,500 pesos para ser una de las 12 personas que van a abrir el espacio de Radio Vida. Yo les digo de todo corazón, todo lo he hecho en fe. Me dijo un pastor: Julián, por favor, no mires el dinero, mira la oportunidad que Dios está abriendo. Yo le dije: sí, pero no tengo el dinero. Pero este hombre tuvo más fe que yo, dijo: ve la oportunidad. Entonces, en base a esas palabras, yo hoy estoy pidiendo que 12 personas vengan y digan: pastor, aquí está los $1,000 o los 17,500 pesos. Que Dios le bendiga. El teléfono del lado americano es 713-374-5027, 713-374-5027. Usted puede enviar por SEO, usted puede enviar su ofrenda, nomás me llama usted y yo quiero hacer una plaquita. No es el reconocimiento, olvídese del reconocimiento, solo que quiero siempre darle gracias a Dios por esas 12 personas que creyeron que esto es lo más importante, detener el caminar de la humanidad hacia el infierno, detener el caminar de la humanidad hacia el infierno. Yo he tocado puertas, no piense que me quedé de brazos cruzados, no, yo toqué puertas, hablé con empresarios y todo, pero pues los que están respondiendo son la gente que menos tiene, lo que de verdad, la gente que menos tiene es la gente que está respondiendo. Así que bendito sea el nombre del Señor. Hay 4 personas que ya me respondieron. La gente que menos tiene es la gente que está respondiendo.
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0: Imagínese usted cuántas personas murieron ahí. Bueno, cuántas personas murieron en Venezuela, en Colombia, cuántas personas mueren en diferentes lugares. La tierra está temblando. Hay guerras en Rusia, enviando drones a Ucrania. Ucrania enviando drones a Rusia. En Irán, ¿cuántas personas han muerto? En diferentes lugares. Catástrofes por todos lados. Muertes por todos lados. Por eso necesitamos predicar el Evangelio de Jesucristo. Ahora, vea usted. Ya le hablé de las 7 cosas, pero la última, de 6 cosas, perdón, pero la última, que es la séptima, es predicar el Evangelio de Jesucristo. Anunciar. ¿Por qué? Porque eso es lo que dijo mi bendito Señor y Salvador Jesucristo. Anunciar el Evangelio que puede hacer que el hombre no se vaya al infierno, que el hombre pueda entrar al reino de los cielos. No hay otra manera. Por eso Jesucristo fue muy claro. Id por todo el mundo y predicad el Evangelio a toda criatura. Id por todo el mundo y predicad el Evangelio a toda criatura. Cuando usted lea al apóstol Pedro, en la primera carta del apóstol Pedro, capítulo 2, versículo número 9 y versículo número 10, el apóstol Pedro dice: mas vosotros sois linaje escogido, real sacerdocio, nación santa, pueblo adquirido por Dios, para anunciar las virtudes de aquel que os llamó de las tinieblas a su luz admirable. Escuche: mas vosotros sois linaje escogido, real sacerdocio, nación santa, pueblo adquirido por Dios, para anunciar las virtudes de aquel que os llamó de las tinieblas a su luz admirable. O sea, usted es linaje escogido, real sacerdocio, nación santa, pueblo adquirido por Dios. Usted es todo eso. Eso nadie se lo quita, ¿ok? Eso nadie se lo quita. Usted es linaje escogido, aunque el diablo no quiera. Usted es real sacerdocio, aunque el diablo no quiera. Usted es pueblo adquirido por Dios. Fuimos adquiridos por Dios mismo. Jesucristo pagó el precio por usted y por mí. Por eso cuando dice Colosenses capítulo 2 versículo 14 dice: quitando el acta de los decretos que era contraria a nosotros, con la cual Satanás nos acusaba constantemente, quitando esa acta de los decretos, la clavó en la cruz y despojando, dice el versículo 15 de la carta a los Colosenses capítulo 2, versículo 15 dice, y despojando, ¿de qué despojó Jesucristo al enemigo? Lo despojó de todos los argumentos que presentaba ante Dios para que usted y yo no pudiéramos acercarnos a nuestro Padre Celestial. Claro, ¿se acuerda usted lo que hizo con Job? Cuando Dios dijo: ¿no has considerado a mi siervo Job prudente, sensato, perfecto en sus caminos? Satanás lo que vino presentó sus argumentos, dijo: no, pues cómo no te va a servir si lo tienes rodeado de tu gloria, cómo no te va a servir. Claro, claro, pero déjame que toque sus bienes y vas a ver que si no te maldice en tu propia cara. Y Dios dijo: te doy permiso que toque sus bienes, pero no toque su cuerpo. Y después de que toca sus bienes y lo dejó en la vil ruina, Dios una vez más le dice: ¿lo has considerado? O sea, en otras palabras, ¿te das cuenta? Me ama no por lo que tiene. Ah, no, pues cómo no te va a amar. Pero déjame que toque su cuerpo y vas a ver cómo no te va a blasfemar en tu propia cara. Toca su cuerpo, pero no toque su alma. Y viene y lo pone en con una sarna. Imagínese usted. Una sarna, dice que tenía un tizón en la mano, sentado en ceniza, y ahí estaba. Pero Job jamás maldijo. Pero Satanás ahí presentando argumentos: no, te sirve por esto, te sirve por eso. Por eso Jesucristo despojó al enemigo de todo. Y los exhibió públicamente al enemigo y a todas las potestades de las tinieblas. Los exhibió públicamente. Entonces usted y yo somos linaje escogido, real sacerdocio, nación santa, pueblo adquirido por Dios. Pero todo esto, ¿para qué lo tenemos? Para anunciar las virtudes, para hablar de las grandezas de nuestro Padre Celestial, para gritarle al mundo que solo en Jesucristo hay salvación y vida eterna, para decirle al mundo que si camina en tinieblas va a tropezar y va a caer a un abismo sin retorno, pero si viene a la luz del Evangelio, si reconoce a Jesucristo como su Salvador, estaremos en la luz eterna, en esa luz donde habita nuestro Padre Celestial por los siglos y de los siglos. Usted y yo somos los hombres y mujeres que al aceptar y reconocer a Jesucristo como nuestro Señor y nuestro Salvador, somos enviados a predicar el glorioso Evangelio, dar de gracia lo que por gracia hemos recibido. Por eso si la iglesia se levanta, vienen los días más poderosos, los días más gloriosos en la tierra, porque los días más gloriosos no es de la mejor economía o de una nación próspera, no. Los días más gloriosos es cuando Jesucristo se entrona, toma el lugar que le corresponde en cada vida y la gente empieza a caminar hacia el cielo, empieza a caminar hacia el cielo. Y aun cuando se levante la maldad, hay un remanente lavado con la sangre bendita de Jesucristo, Cristo, que sigue caminando hacia el cielo hasta que en el momento que Dios quiera suene la trompeta para irnos con el Señor. Hoy en este día le invito para que usted se una con Ministerios Vida, con Radio Vida, con Vida TV, para que podamos este lunes en la noche, con la ayuda de Dios, a las 12 de la noche, el lunes a las 12 de la noche, o 12 de la mañana de día martes, un grupo de pastores, no sé cuántos logre juntar, no sé cuántos pastores, pero un grupo de pastores estaremos derramando nuestro corazón delante de Dios, bendiciendo a Monterrey, Nuevo León, con todos sus pueblos, y vaya que ha sido Dios, Yo tengo que darle todo el crédito a mi Padre Celestial, toda la gloria a mi amado Dios, todo. Y escuchen esto. me da hasta risa de cómo Dios obra, ¿no? Porque ayer, hablando con los ejecutivos, los dueños de que nos están rentando esta estación de radio en Monterrey, me dice el ejecutivo, uno de los más altos ejecutivos, me dice: pastor, ¿qué otro lugar le gustaría para hacer lo que está usted haciendo? Le digo: pues México. Digo: sí, México. O sea, para la radio, porque aparte viene la televisión, aunque aparte viene la televisión, pero la radio. Y ahí mismo le habló a 3 empresas de medios de comunicación que tienen de lo más sofisticado. Y de las 3 empresas, ya una ya me llamó y ya tengo una cita con ellos. Y claro, pues todos se imaginan que yo estoy nadando en dinero, pero lo único que puedo decirles es que yo nado en la gloria del Señor, en la gracia de mi Padre, y confiando en que mi amado Dios responderá y tocará a la gente, tocará los corazones para que me ayuden y juntos podamos ver a millones de personas venir a los pies de nuestro amado Señor y Salvador Jesucristo. Hoy hago un llamado. Hoy, viernes 28 de agosto, hago un llamado a toda la gente que me está escuchando. Si usted apenas me empezó a escuchar, o usted tiene meses o años viendo el trabajo que se ha desarrollado, le invito para que hoy me llame. Mire, le voy a decir: vive Dios que estoy en su presencia. Vive Dios, yo no quiero ninguna maldición ni para mi vida, ni para mi familia, ni para nuestro ministerio. No, estoy en su presencia y no le diría yo una mentira. Líbreme, Dios. Pero no tengo el dinero para poder tomar la radio el día lunes en la noche. Sin embargo, el día lunes en la mañana estaré firmando el contrato a las 9 de la mañana. Estaré firmando el contrato. Y cada mes yo oro para que venga pronto el Señor, porque cada mes tendré que pagar en dólares el equivalente a 250 mil pesos, que viene siendo como unos 13 mil dólares más o menos, el equivalente. Así que yo esta mañana estaba orando, y mientras yo estaba orando, yo decía: Señor, si hubiera 12 personas que me dieran una ofrenda de $1,000, el resto lo tomaríamos de acá, de Radio Vida en Houston. Si hubiera 12 personas para comenzar, porque yo decía: bueno, 100 personas de a $100, pero algo me decía dentro de mi corazón. No quiero decir que Dios me dijo, no, la verdad es que no. Pero algo me decía en el corazón: 12 personas que les gustan los proyectos grandes, o sea, que sobresalen, porque el desafío para hombres y mujeres de Dios, hombres y mujeres de fe, no puede ser un desafío menor, tiene que ser un desafío grande. Entonces yo decía: bueno, Señor, entonces con 12 personas que den una ofrenda de $1,000, con eso tengo por lo menos para comenzar. Pero como yo siempre he predicado que lo más difícil es dar el primer paso, porque de los siguientes pasos Dios se encarga. Entonces, a lo mejor habrá quien me critique, y mire, es más, si me critica o me maldice o me dice de cosas, yo no lo voy a maldecir, no, porque yo respeto a toda la gente, y al final, pues, ¿qué más le puedo hacer? Pero no me voy a quedar callado, no voy a guardar silencio cuando sé que hay millones de personas que están caminando hacia el infierno y solamente porque no me critique, entonces me voy a quedar. Dios sabe que yo no tengo, sinceramente. Es más, a cualquier persona que quiera ver mi cuenta, ahí está, para que vea, no tengo. Pero yo sé que dentro del pueblo de Dios está todo. Porque Jesucristo le dijo a Pedro, cuando vinieron a cobrar los cobradores de impuestos del templo, vinieron a cobrarle los impuestos a Pedro y a Jesús. Y Jesucristo le dijo a Pedro, Pedro, ¿quiénes son los que tienen que pagar los impuestos? ¿Los hijos o los extranjeros? Por los extranjeros, Señor. Bueno, pero para no agraviar a esta gente, vete, avienta el anzuelo en el mar. Y el primer pez que encuentres, el primer pez que pesques, el primer pez que pesques, dijo el Señor, tiene un estatero, tiene una moneda, paga por ti y paga por mí. Era el pez. Y el Espíritu Santo, eso me dijo hace años, me dijo, en el pueblo, en la gente que viene a ser parte de mi pueblo, en la gente que a la que tú le compartirás, ellos te van a ayudar. O sea, los peces, pues, los peces. Entonces, el pez traía. O sea, Pedro lanza el anzuelo y ya Dios había hecho, yo no sé cómo, porque es lo que Dios prepara a la gente. A veces la gente dice, ¿por qué Dios me dio esto? ¿Para qué Dios me dio esto? ¿Para qué? Al igual que el pez, Dios preparó ese pez. A alguien se le cayó ese estatero, esa moneda, y después ese pez fue y Dios hizo que ese pez se tragara ese estatero, porque iba a llegar el momento cuando Pedro iba a ir y lanzar el anzuelo para que sacara ese pez, para que traía el estatero, esa moneda para pagar por Jesús y por Pedro. De igual manera, así como Dios preparó el pez con esa moneda, Dios prepara a la gente. Dios les da, hay gente que dice, wow, Dios me ama mucho. Mira, Él quiere que me vaya yo a Francia, que me vaya yo a París, que me vaya yo allá a Cancún, que me vaya yo allá. Dios me ama mucho. No, Dios te preparó para que se predique su palabra bendita. Ay, Dios mío, no me gusta decir eso, pero Dios te preparó para que me ayudes a predicar, que solo en Jesucristo hay salvación y vida eterna. Pero no es a la fuerza. Yo solo estoy dando la palabra y es voluntario. Si usted quiere, con 12 personas, yo sé, y lo digo con mucho temor, no cree usted que para, si usted piensa que, ay, mira qué fácil, le aseguro que no, es bien complicado para mí decir eso. Pero yo sé que una de las cosas que en esto que uno está haciendo, o pierdes el miedo, o lo haces por lo menos a un lado, y no importa, cierras tus ojos a lo que te puedan decir, no importa, ni modos, pero de que no me voy a detener, porque hay una orden del cielo para llevar el mensaje de esperanza y de amor a millones de personas. Y yo sé que, claro, ¿y por qué si Dios te está mandando, por qué Dios no te da? No, sí me lo está dando, pero a través de usted, ¿ok? Así que muy bien. Ay, Dios mío. El teléfono mío es 713-374-5027, dentro acá de Estados Unidos. Me encuentro aquí en Houston. Y si está usted en Puebla, en Izúcar de Matamoros, en Atlixco, en donde quiera que esté usted, donde quiera que usted esté, donde quiera, si usted quiere ser de esas 12 personas que quieran ayudarme con una ofrenda de $1,000, bueno. Ahora, si alguna persona dice, pastor, yo no podría, pero yo quiero ayudarle, por favor, hágalo en el nombre de Jesucristo. Porque le puedo decir que aquí nunca sobra. Siempre, siempre, siempre hace falta. Porque cuando Dios nos da un poquito más, yo no voy y me lo gasto ahí. No, yo lo utilizo para avanzar. De tal manera que si el Señor Jesucristo viniere hoy, mire, si Jesucristo viene la siguiente semana, aleluya, yo sería el más gozoso, porque hay que se le queden las deudas al anticristo, hay que el anticristo pague todo. Déjenme saludar aquí rápidamente a todos los que están a través de las redes sociales. Que Dios le bendiga mucho, buenos días, bendiciones mi hermana Mari, amén, buenos días mis hermanos, bendiciones, buenos días, saludos para todos los que están por ahí en la sintonía. Si usted quiere ayudarme, si usted quiere hacerlo, si usted quiere hacerlo con nosotros, hoy estamos en la televisión. Para la gente que nos ayudó, estamos en la televisión. Obviamente que seguir pagando y seguir predicando, ¿ok? Si usted está Si usted es parte de Radio Vida o de Vida TV, ayúdenos en el nombre de Jesucristo. Permita que el día lunes a las 12 de la noche, este grupo de pastores podamos pronunciar el nombre bendito y santo de Jesucristo a través de Radio Vida. La frecuencia es 1480. La misma frecuencia que tenemos en Houston es la misma frecuencia que vamos a tener allá en Monterrey, Nuevo León. 1480 AM y cubre más de 23 municipios en Monterrey, Nuevo León. Bueno, en Nuevo León. Salud para mi hermana Guille. Dice, buen día, pastor, que Dios lo bendiga y guarde en todo momento. Gracias, gracias. Gracias, bendiciones, buenos días. Dice mi hermana Luz, gloria a Dios. Buenos días, pastor Julián y toda la gente bonita. Bendiciones, buenos días. Mi hermano Cefas, el pastor Cefas, dice, buenos días, dice mi hermano, buenos días, apóstol. No, hombre, ni a Monaguillo llego, no se preocupe. Dios le bendiga mucho. Buenos días, buenos días. Dice Inés Xolaltecos, amén, gloria a Dios, aleluya. Bendiciones, pastor, y a su esposa. Saludos y Dios bendiga a su ministerio desde San Pablo del Monte. Gracias, bendiciones en este día maravilloso. Buenos días, buenos días, bendiciones. Laura Maciel dice amén, Dios lo bendiga siempre a todos nuestros hermanos, amén, gracias, bendiciones. Ándele, a ver, mire, a ver, a ver, mire, ya, wow, hermana, usted siempre, por alguna razón en mi corazón dije, no dudo que mi hermana Blanquita me llame, no dudo. Bueno, me hacen falta 11 nada más, 11 personas, 11 personas en el nombre santo de Jesucristo que me ayuden. El día lunes en la noche, a las 12 de la noche, estaremos entrando a Monterrey, Nuevo León, Radio Vida 1480. En la mañana, a las 9 de la noche, a las 9 de la mañana, yo estaré firmando el contrato y entregando el money order. El día lunes en la mañana. Y a las 12 de la noche, para amanecer el primero de septiembre, estaremos entrando. En el nombre de Jesucristo. Gracias, mi hermana Claudia. Nos ayudó con $50. Muchas gracias. Dios le bendiga mucho. Gracias, gracias. Necesito 11 personas. 11 personas que digan, pastor, yo le voy a mandar esos $1,000. Los puede hacer a través de... Si está usted acá en, si está usted en Estados Unidos, los puede hacer por Zelle. O si no, de plano, yo estoy aquí hoy, voy a estar aquí hoy, hoy viernes, mañana sábado y el domingo. Voy a estar estos 3 días aquí. Voy a estar predicando desde hoy en la noche, mañana en la mañana, estaré predicando, el domingo estaré predicando. Y si usted dice, pues pastor, venga aquí, yo le doy la ofrenda, yo voy hasta donde usted está. Ahí voy con Chencho a ver que me vamos y recibimos la ofrenda y oro con usted ahí en su casa en el nombre de Jesucristo. Ok, pero de que vamos al aire en Monterrey, Nuevo León, cubriendo más de... Mire, ayer que estaba yo en la reunión esta, me decían los dueños de esta empresa, me decían, es la primera vez en 60 años... Es la primera vez que se renta una estación de radio y para estos propósitos. Es la primera vez. Una de las radios que ellos tienen 67 años, una de las radios que ellos administran. Así que mándeme un mensajito. Si está usted en México, yo le puedo mandar el número de la cuenta y usted puede hacer la transferencia directamente a la cuenta de su servidor, de Julián Herrera Arzola. Usted puede mandar y el día lunes lo vamos a hacer. Hagámoslo juntos en el nombre de Jesucristo. Yo agradezco al Señor por toda la gente que nos ha ayudado. Que Dios le bendiga mucho. Dice, Dios le bendiga, pastor. Mañana, gracias. Que Dios le bendiga mucho, mi hermana Blanquita. Gracias. Que Dios le bendiga mucho. Aquí, déjeme, tengo aquí mensajes. Ojalá que... a ver, vamos a ver. Dice, me dice, Misael, Dios te bendiga mucho. Dios te bendiga, mijo. Dice, lo mucho que... Gracias, Dios te bendiga mucho, mijo. Dice, a ver, bendiciones. Buenos días, pastor. Bendiciones. Ok, Dios le bendiga. Buenos días. Dice, a ver, bendiciones, nuestro amado pastor. Le pido oración por mi mamá. Clotilde Olvera Maravilla está hospitalizada. Padre, en el nombre de Jesucristo, te ruego por la... Señora Clotilde Olvera Maravilla, sánala, Padre, en el nombre de Jesucristo. Te Te lo pido, Padre Celestial, te lo ruego en el nombre santo de Jesucristo. Gracias, Señor, gracias. Dice, ok, bendiciones mi pastor. Gracias, mi hermana Marcia, Dios le bendiga mucho. Buenos días, buenos días. Buenos días, gracias. Ok, gracias, bendiciones en esta hermosa mañana. 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Yo estoy pidiendo 12, bueno, ya nomás son 11. 11 personas que quieran ayudarme para que el día lunes a las 12 de la noche entremos a Monterrey, Nuevo León, cubriendo más de 23 municipios con el gloriosísimo evangelio de nuestro amado Señor y Salvador Jesucristo. Y ese día lunes a las 12 de la noche bendeciremos, haremos una oración. Ya invité a algunos pastores, pero yo espero que ese día se unan muchos más, que podamos estar ahí, no sé, unas 2-3 horas ahí en el nombre de Jesucristo. Es más, nos vamos a yo creo que voy a pedir que nos enlacemos a todas las estaciones de radio, nos vamos a enlazar. A ver si me están escuchando el ingeniero, su hermano Beto, Jared, todos que me enlacen ese día en el nombre de Jesucristo. Vamos a dar para que todos a las 12 de la noche nos enlacemos en el nombre de Jesucristo, ¿ok? Con ayuda del Señor. Gracias, gracias hermana Marta. Dios le bendiga. Acabo de recibir $500 más. Me faltan $10,500 en el nombre de Jesucristo. En el nombre de Jesucristo. Y si alguien dice, pastor, venga aquí, aquí a la iglesia, aquí a mi casa, le voy a dar la ofrenda, yo voy en el nombre de Jesucristo. Pero llámeme, mándeme un mensajito, dígame, pastor, yo quiero ser parte de todo esto, yo quiero hacerlo en el nombre del Señor, yo quiero hacerlo. Así que lo vamos a hacer. Ok, gracias, mijo. Sí, necesitamos el lunes con la ayuda del Señor. De hecho, yo viajo el domingo. Yo viajo para México el domingo. Ahí tengo que dormir en el aeropuerto para que a las 6 de la mañana viaje yo para Monterrey, porque no encontré vuelo directo de acá de Houston a Monterrey. Porque yo tengo el pase Volaris. Entonces pago solamente 600 pesos de aquí a México y 600 pesos de México a Monterrey. Entonces me voy, tengo que dormir ahí en el aeropuerto para estar a las 8 de la mañana en Monterrey. A las 9 de la mañana estaré con ayuda del Señor allá en las oficinas de esta empresa, se llama Multimedios. Estaré firmando el contrato y llevando pues el dinero, y con ayuda del Señor juntaré ese dinero. Son $12,000 que es lo que tengo que pagar ese día, y primeramente Dios, que lo voy a lograr en el nombre de Jesucristo, en el nombre del Señor. Dice, Dios le bendiga, mi hermano, no puedo con los mil, pero con los... Ah, sí, gracias. Bueno, a ver, ¿pero quién fue? ¿Es la persona que me los mandó? ¿La persona que ya me los mandó? ¿O son otros 500? A ver, si ya me los mandó, que me haya... A ver, yo creo que es la misma. Ok, sí, gracias. Gracias, que Dios le bendiga. Gracias, que Dios le bendiga. Sí, entonces fue la misma persona, ok. Ah, bueno. Ah, sí, ya, gracias. Ya lo vi. Entonces, sí, faltarían $10,500. Ahora, yo estoy pidiendo 12 personas. 12 personas que nos ayuden con esa ofrenda de $1,000. Eso fue en la mañana, antes de entrar aquí a la radio. Dije, Señor, pero habrá 12 personas y así. No quiero decir que Dios me lo dijo, pero era tan fuerte. Dales un desafío que honre su fe, un desafío que esté a la altura de ellos, un desafío que esté a la altura de las personas que creen en mí. Bueno, pues está bien, entonces 12 personas, y con ellos estaremos arrancando. Será el banderazo para comenzar. Aleluya, yo siento la gloria del Señor aquí. Será el banderazo para comenzar Radio Vida Monterrey, y toda la gloria es para mi Padre Celestial, Una vez yo le dije: Señor, ¿y por qué no me das un montón de dinero así para no estar pidiendo? ¿Y sabe lo que el Espíritu Santo puso en mi corazón? Porque entonces te llevarías la gloria tú. Entonces pensarías que eres tú. Pero así no, así dependo 100% de Dios. Y yo sé que a algunas personas les causo malestar, pero ¿qué más le vamos a hacer? Es preferible sufrir el agravio y no quedarnos con los brazos cruzados. Mire, voy a tener que salir del aire, pero una vez más mi teléfono es 713-374-5027 acá en Houston. 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Espero su llamada, espero su llamada.

Apláudale fuerte a Jesús, vamos. Vamos a adorarlo con todo nuestro ser.

cuando tú le dices al Señor, venga tu reino, estás literalmente diciendo, yo abdico del trono de mi corazón. Cuando tú dices, venga tu reino, estás diciendo literalmente, yo renuncio a ser el que decide en mi vida. Y te declaro a ti, Jesús, el Señor y el Rey, por el sacrificio de la cruz. ¿Habrá algún sacrificio demasiado grande que tú y yo podamos hacer para Dios, si Él murió por nosotros y dio su vida por nosotros?

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3: Son las 5 en punto.
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1: ¿Qué viene a sus mentes cuando escuchan la palabra misión? Muchos se imaginan viajar miles de kilómetros para ir y llevar el evangelio o hacer diversas cosas en un pueblo remoto a una civilización desconocida. Pero para muchos otros, misiones involucra todo lo que es referente a la gran comisión que fuimos asignados por Jesucristo, y es ir y predicar el evangelio, y eso involucra muchas veces a nuestros vecinos, a la ciudad contigua a la nuestra o a una provincia en el país donde vivimos. Y esto es precisamente lo que ha hecho el invitado de hoy. Así de que si ustedes son uno de ellos que están involucrados en el trabajo misionero o probablemente aún sueñan con algún día poder dedicar su vida a esto, quédense en sintonía porque este programa es para ustedes. Te quiero invitar a que vayas a nuestro portal en el internet en www.encuentro.ca. Allí puedes escuchar todos los programas anteriores. Una vez más, www.encuentro.ca. Hoy vamos a platicar con el pastor Fidel Choez, quien nos va a contar su historia de cómo él fue llamado a ir por las comunidades indígenas del Ecuador, específicamente a los quichuas. Fidel, bienvenido a nuestro programa y quiero invitarlo a que nos cuente un poco de su vida.
2: Mi nombre es Fidel Choez, soy de la República del Ecuador, de una linda ciudad costera, Guayaquil, casado con una linda esposa, Alexandra Mora, 3 hijos.
1: Fuera del aire usted me comentó de que desde bien temprana edad usted contrajo matrimonio, pero cuénteme especialmente a qué se dedicó o a qué se ha dedicado usted por los últimos años.
2: A todo lo que tiene que ver con la obra del Señor. Toda mi vida la he dedicado a eso, en ministrar, en predicar, en enseñar.
1: Ahora cuénteme, usted me comentó de que desde un principio usted sintió un fuerte llamado a un grupo de gentes en particular en el Ecuador. Cuéntenos un poco, ¿quiénes son estas gentes?
2: Estaba yo en un culto muy lindo, cuando de pronto llegó a nuestra iglesia un hindú del otro lado de la India, y en un mensaje, en una palabra linda dirigida hacia mi persona, me dijo que Dios me iba a usar entre gente de lengua extraña que yo no conocía, y me iba a poner en medio de ellos para que yo les sirviera a él. Yo pensé que era a la China o a Brasil, que está cerca a mi ciudad, o a Estados Unidos. Pero no, al mes comprendí que era entre los indígenas de mi propia tierra.
1: ¿Y a qué distancia estaba esta comunidad de donde usted estaba?
2: A 5 horas.
1: 5 horas.
2: En la parte andina de mi país, con los indígenas, los de habla quichua de mi tierra.
1: ¿Y usted ya hablaba el idioma entonces?
2: No, ni siquiera los conocía a ellos. Nunca había asistido a alguna iglesia de ellos o haber tenido contacto con ellos, nunca.
1: Yo he tenido la oportunidad de viajar al Ecuador. Y debo decir de que he visto mucha prosperidad en el Ecuador. He visto especialmente en ciudades como Cuenca, digamos, ¿no? En la sierra, casas lindas y una arquitectura impresionante. ¿Fue a este tipo de lugar donde Dios lo llamó a usted?
2: Oh, no. Yo fui a las montañas. Yo fui donde la gente vive en casas de adobe, que le llamamos allá, que es mezcla de barro cocido, y de eso forman las casas, y al monte, al campo, a los páramos, allá donde hace falta el arroz, la sal, donde más se come lo que produce la tierra, como son las habas, el melloco, la zanahoria y todo este tipo de legumbres.
1: O sea, de que Dios lo llamó a usted y fue a un sitio de necesidad, se puede decir.
2: Sí, seguro, a un pueblo escaso en educación, sumergido en la idolatría, en el alcoholismo, en la brujería y en todo este tipo de males que afectan a estos pueblos. Y allá nos envió Dios con el propósito de, en medio de ellos, poder ser una luz y una lumbrera.

0: ¿cuál era la actitud de los locales en ver a una persona como usted, no uno de ellos? ¿Cómo era al principio esta relación de usted con ellos?
1: Primero agradezco a Dios que no me permitió ser rechazar las comidas de ellos o ser apático a las costumbres de ellos. Agradezco al Señor que amé esa forma de ser de ellos, a tal punto que cuando me sentaba con ellos a comer lo que ellos comen, y en este caso como es un animalito que se llama el cuy, fue mi primer plato que me dieron, y me lo comí con gusto y me lo comí completo. Eso a ellos les impresionó, de que no hubo rechazo en mi corazón para con ellos, ni en su costumbre, ni en su comida, ni en su forma de ellos vivir. Me acomodé con ellos y eso realmente les impresionó mucho a ellos, razón por la cual abrieron no solamente las puertas de sus hogares, sino de sus corazones para tomarnos afecto en este sentido.
0: Pastor, quiero preguntarle, ¿llegó a fundar una iglesia en ese lugar?
1: Bueno, en sí muchas, porque nosotros viajábamos de comunidad en comunidad, de pueblo en pueblo, y muchas veces se comenzaba una iglesia con 3 familias, y continuábamos. Tanta era la necesidad de un ministro que le ayude, a tal punto de que nos encargamos a formar líderes. Y las iglesias se multiplicaban y no las dejábamos solos. Establecíamos un pastor en ese sitio para que siga adelante de su mismo pueblo, en su misma lengua.

0: Muchas veces yo he escuchado de misioneros que han dedicado años de su vida a lugares bien áridos, donde han obtenido resultados a veces nulos después de varios años de estar ahí. No han logrado experimentar crecimiento numérico, no han visto el número de conversiones que ellos esperaban. Y algunos de ellos casualmente se desencantan, se desaniman. ¿Qué es lo que alguien que ha sido llamado al campo misionero debe de tener en mente para que cuando esos resultados no se dan a las de acuerdo a las expectativas o a la velocidad deseada, todavía pueda mantener ese celo por las almas?
1: El texto dice: yo sembré, Apolo regó, pero el crecimiento lo da Dios. Unos siembran, otros cosechan, pero Dios es el que lleva adelante la obra. Le digo, para todo esto, siempre hay que pagar un precio. Todo el que comienza una obra debe pagar un precio. Y aunque muchas veces uno no vea quizás el fruto, seguro que lo que sembró, tarde o temprano, va a dar su fruto. La perseverancia, la constancia, realmente a nosotros nos ha servido ¿para qué? Para ver fruto entre ellos. Hoy por hoy agradezco al Señor de que, imagínense, en este pueblo marginado, muchas veces rechazado y por su lengua humillado, mire cómo Dios tuvo una misericordia tan grande que hubo un avivamiento precioso entre ellos, a tal punto que hoy por hoy en la comunidad del Chimborazo, solamente en mi país, el 95% de las comunidades hoy son evangélicas, han respondido al evangelio, pero los que llegaron primero pagaron el precio. Los bañaban con agua helada a medianoche, los azotaban con ortigas, los lanzaban a las quebradas, los perseguían, les rompían la cabeza. Se pagó un precio, pero el fruto después fue bien grande.

Recuerdo tanto cuando Jeremías, debido a las tantas confrontaciones que tenía con su propio pueblo, a tal punto que llegó un día en que él dijo: Señor, no voy a hablar más en tu nombre. Ya no quiero saber más del ministerio. No me hables porque no voy a llevar tu palabra. Y seguro que sí lo hizo. Pero Jeremías dijo: pero había dentro de mí un fuego que no pude soportarlo. Me consumía, tuve que volver a hacer aquello para lo cual Dios me había llamado. Y el mismo Jeremías llegó a decir en Jeremías 1:5, dijo: antes que te formases en el vientre te conocí, le dijo Dios, y antes que naciese te santifiqué y te di por profeta a las naciones. Creo que, mis hermanos queridos, cuando Dios llama, Dios respalda. Eso es indudable. Por tanto, si Dios nos llamó a esta santa labor, yo estoy seguro que podemos renunciar, podemos buscar mejores cargos, mejores empleos, mejores ingresos, pero aquel que fue llamado a llevar la palabra no puede una noche, no puede pasar un día entero pensando en aquel peso glorioso que está sobre su corazón de proclamar la verdad de Cristo que Dios le mandó a hacer. Por tanto, mis hermanos pastores, el ministerio es como el matrimonio. Solo la muerte lo puede terminar. Pero seguro estoy de que Dios proveerá todos los recursos en todo sentido para que terminemos este ministerio de Dios con gloria, con éxito, con honra y con la frente en alto.

0: Pastor, de verdad quiero agradecerle por haberse tomado el tiempo para y haber aceptado esta invitación a nuestro programa.
1: Amado Giovanni, gracias por este tiempo y a todos los amigos, hermanos que nos escuchan. O de pronto en el aire estará escuchando algún indígena de mi país o alguien que hable quichua. Permítame saludarle en esa lengua. Cuyasca tukuikai radio ta uyak wauki panikuna amigo kuna michikuna yaya Dios pakshutipi saludani apunchi Jesús paksuma santo shutipi ama washamanri nyaupangman Jesucristo Jesucristo nyamishamunga. Les saluda a todos, les animé y a la vez les dije que no vayamos hacia atrás, sino adelante en el nombre de Jesucristo, porque Cristo viene pronto.
0: Amén. Muchísimas gracias, Pastor.
1: Un privilegio. Amén.

gracias por haber sido parte del encuentro de hoy. Le voy a agradecer que me escriba a info@encuentro.ca. También puede visitarme a nuestra página en el www.encuentro.ca. O si desea escribirme una cartita postal, escríbalo entonces a Programa Radial Encuentro, 225 Riverton Avenida, WPG, Manitoba, R2L0N1, Canadá. Será hasta nuestro próximo encuentro. Soy tu amigo Ernesto Pinto, recordándote que Dios te ama y yo también.

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1: Cuando era niño crecí escuchando que el periodismo era el cuarto poder. Eso significa que el periodismo tenía que defender al pueblo. Tristemente, muchos periodistas han abandonado al pueblo en estos días y se han vendido al mejor postor de los gobiernos corruptos que nos han desgobernado. Debemos devolver al corazón de los valores y los periodistas tienen un papel importante que jugar. Hago la pregunta más allá, ¿qué función deberían de tener los periodistas evangélicos en una sociedad donde los periodistas han abandonado los verdaderos valores y la defensa del pueblo? Si usted es periodista, este programa es para usted. Historias que cambian el corazón. Bienvenido al encuentro de hoy. Yo soy tu amigo Ernesto Pinto y hoy conversaré con un buen amigo mío que es periodista en El Salvador. Luis Medina es nuestro invitado de hoy. Luis, bienvenido y te agradezco por aceptar nuestra invitación. Coméntanos un poquitito acerca de ti.
2: Gracias, doctor Ernesto Pinto, por esta agradable invitación a su programa Encuentro. Yo soy el menor de tres hermanos. Uh-huh. Nací en el oriente de nuestro país, El Salvador. Nací en Usulután.
3: Tierra caliente.
2: Tierra caliente, sí, completamente. Ajá. Pero mi mamá en este caso emigró hacia San Salvador, la capital. Uh-huh. Y eso fue el hecho de prácticamente no crecí en Usulután, sino que crecí acá en la capital, porque a los tres meses de nacido,
3: sí, pues, se movieron para acá.
2: Venimos para acá, pero vino solamente mi mamá. Eso fue en el año 87, en la época de la guerra. Estábamos en un proceso bastante crítico fuerte en nuestro país.
3: ¿Y qué pasó con el papá? ¿Por qué se mueve solo mamá?
2: Bueno, en ese momento lo que sucede es que había como una separación entre uh-huh. ellos, entonces sí. Por eso solo se mueve mi madre. Como ella tiene que salir a trabajar, provengo de una familia sencilla, las condiciones eran bastante precarias en uh-huh. ese momento, entonces ella labora en casa, tiene que trabajar todo el día y debe quedarse en el lugar, entonces quedamos al cuidado de mi hermana mayor. Si yo estaba recién nacido, mi hermana mayor era quien nos cuidaba en todo momento.
3: O sea, ella emigra con todos los hijos, entonces.
2: Sí, correcto. Somos tres y emigra con todos prácticamente.
3: Típico de América Latina, que la mamá siempre tiene que cuidar los hijos, ¿no?
2: Sí, mi padre aparece a los dos años. Él ya llega a la capital en busca de mi madre, ya en función de reconciliación. Y ahí, pues, comienza una nueva etapa en una comunidad. Prácticamente ahí es donde crecimos. De hecho, en una comunidad en formación en ese momento. Ni sí. siquiera era comunidad.
3: Claro, ¿no? Claro. Sí. ¿Qué pasa en la adolescencia, Luis?
2: En mi adolescencia, de alguna manera...
3: ¿Hubo algún desafío en la adolescencia?
2: Sí, por supuesto. Aunque a los 5 años de edad llego a los pies de Cristo porque mi hermana mayor conoce de Dios y ella es quien le presenta el mensaje a mi madre uh-huh. y ella, por consiguiente, comienza a llevarnos al cristianismo. Entonces,
3: ¿cómo acepta Cristo un niño de 5 años?
2: Es complejo.
3: Vamos a ver, porque para mí ya fue un poquito más adulto, ¿no? Ya era mi adolescencia, pero de 5 años, vamos a ver qué es lo que pasa en el corazón de un niño a los 5 años.
2: Quizás hay un poco más, por eso creo que la Biblia sí es cuando es clara en decir que seamos como niños, uno es sumamente sincero en esa parte. Yo recuerdo mi conversión, mi madre me lleva, yo no asisto a escuela bíblica, aunque así me lo pidieron, sino que me quedo en un culto de adultos, escucho el mensaje, cuando el pastor hace el llamado, para mí representa un desafío, aunque 5 años pareciera no tener mucho sentido, pero... quedó marcado en mi corazón y estoy seguro que eso fue escrito en el libro de la vida porque yo ahí reconozco a Cristo como mi Salvador y eso hace que, aún siendo un niño, comience a creer de una forma firme en Dios, y cuando pasaba algún problema en la familia, llegar a la iglesia era un refugio, era encontrar una alternativa, una respuesta.
3: ¿Qué le dice un niño de 5 años en esa oración a Dios?
2: De las pocas cosas que puedo recordar, no fue una oración extensa ni sofisticada.
3: No, un niño no puede tener una oración sofisticada, ¿no?
2: Absolutamente no. Entonces es una oración en la cual es tan simple como decir: Señor, te acepto como mi Salvador personal.

0: Gracias a usted por estar en la sintonía de este su programa Encuentro. Le voy a agradecer que me visite al www.encuentro.ca y desde ahí usted me puede reportar en qué lugar, en qué país y por qué radioemisora nos escucha. Será de mucha alegría saber acerca de usted. Hoy estoy conversando con mi buen amigo Luis Medina, quien es un periodista en San Salvador, es de hecho el director de la prensa cristiana de El Salvador. Luis, coméntanos un poco cuáles son los temas y por qué decidís involucrarte en este esfuerzo periodístico.
1: La prensa cristiana es un medio de comunicación que persigue tener un contenido veraz y objetivo, de manera que el lector pueda encontrar información que sea útil para su vida, pero a la vez tenemos... Ahí podemos ver un ejemplar. Y en el caso de la prensa cristiana, nosotros perseguimos un objetivo, sí, y es dar a conocer la labor de la iglesia evangélica. Que las personas conozcan y sepan todo el trabajo que la iglesia evangélica se encuentra haciendo en su día a día.
0: ¿Cómo ha respondido la iglesia cristiana en El Salvador a la prensa cristiana?
1: La aceptación ha sido bastante buena. Las personas están, en el caso del material impreso, en los puntos donde se lleva a distribuir, el periódico se termina.
0: Sí.
1: Entonces, eso está demostrando que las personas están interesadas en conocer la prensa cristiana, están leyendo cada una de sus secciones. Tenemos un doble objetivo, si lo queremos ver así. Nos interesa mantener actualizado al cristiano, pero también nos interesa que el contenido que lleve pueda servir de instrumento de evangelización a personas que no conocen de Cristo.
0: Señor. Tengo en mis manos un ejemplar de la prensa cristiana y veo que acá en la portada el artículo principal dice: ¿dónde están los valores? ¿Realmente estamos careciendo de valores en nuestra sociedad? ¿Crees que la crisis que vivimos es por los valores? ¿O?
1: A mí me pareciera que sí hay una verdadera crisis de valores, por lo menos en nuestro país, y que creo que a nivel mundial es algo que afecta sumamente. Los valores están en decadencia. Y por eso es que ponemos un tema de portada de esa manera. Se hizo un proceso investigativo para obtener esa información. Es porque es sumamente necesario que volvamos a nuestras raíces, en todo caso.
0: Cuando hablamos de valores, ¿de qué hablamos?
1: Valores podemos verlo en diferentes áreas. Según como lo hemos planteado en el tema, en ese tema de portada, estamos hablando de los valores que se enseñan en la familia, no solamente del tema del cristianismo, porque los valores son
0: el respeto,
1: correcto,
0: el respeto al prójimo,
1: el amor. Hay una serie de valores que en realidad se han perdido, la compasión. Hoy podemos ver a alguien quedado en la calle en su vehículo y lo que hacemos es pasar lo más rápido posible y no detenernos a ayudarle. Podemos ver una anciana para cruzarse una calle y mejor le echamos el carro en lugar de bajarnos allá.
0: O aún en el autobús veo que no le dan el asiento a la anciana o a la mujer embarazada.
1: Entonces hemos perdido todo eso y es necesario retomarlo.
0: Y es triste porque vemos que todos los días se predican valores aquí en El Salvador.
1: Es eso, pero no,
0: o sea,
1: se
0: tenemos
1: practica.
0: Tantas radios cristianas que están, ¿qué es lo que están predicando? Valores, me imagino yo, ¿no?
1: Claro, pero no se están practicando. Entonces es sumamente necesario no solamente predicarlos, sino practicarlos.
0: ¿Y crees que la gente que va a la iglesia practica estos valores?
1: No podría decir que todos. Tampoco podría decir que nadie practica valores,
0: no, claro,
1: porque sería incierto. Pero sí creería yo que falta. De hecho, eso es lo que hace que necesitamos impactar nuestra nación. Y si todos estuviéramos en un mismo sentir y practicando y haciendo la labor que nos corresponde, creo que tuviéramos un mejor país. Sí.
0: La razón por la que hice la pregunta es porque yo creo que la iglesia debería de estar de alguna manera permeando, impactando la sociedad, ¿no? Ya que vemos que, para hablar del Salvador, Centroamérica, ahora estamos hablando de que casi un 30-32% de la población van a las iglesias los domingos, ¿no? Como cristianos evangélicos.
1: Sí, todavía un porcentaje un poquito más alto actualmente.
0: En algunas naciones.
1: Sí, correcto. Entonces, eso debería generar un impacto profundo en la nación, en todo caso.

0: quiero agradecer a mi buen amigo Luis Medina por venir y compartir su historia, aceptar nuestra invitación al encuentro de hoy. Pero no quisiera despedirme, Luis. Fuera del aire me decías que entregaste tu vida a Cristo cuando tenías 5 años, pero que en un periodo en tu juventud te separaste del Señor. Contanos cómo es que regresas, qué es lo que te impulsa a volver al Señor, Luis.
1: Es impresionante porque a pesar de ese año y medio, 2 años que nos apartamos de Dios y yendo a la iglesia, pareciera que por un oído entraba y por el otro salía. Pero hay un momento en el cual como que Dios hace un alto. Uh-huh. Es como, te estás desviando de mí y te necesito en mi obra, necesito que estés bien, porque sí. no se podía estar tocando la obra con mano sucia. Uh-huh. Es como un momento que creo yo que es muy similar a la conversión, donde Dios hace un...
0: ¿Pero qué pasa en tu vida que decidís tengo que regresar al corazón de Dios?
1: Es complejo porque es como Dios llevándome a la reflexión. No hay un suceso a través del cual yo diga, por esto regresé. Uh-huh. Sino que es como Dios hablando a mi vida y diciéndome, hijo mío, ¿qué estás haciendo con tu vida? Uh-huh. Entonces, hay como un llamado a la reflexión. Me pasa la del hijo pródigo, uh-huh. la que de repente recuerdo, bueno, pero si yo en el Señor... tengo todo y aquí en el mundo lo que estoy haciendo es desperdiciando mi tiempo, desperdiciando mi vida.
0: Sí. Entonces
1: mejor me vuelvo a mi padre, ¿verdad? Uh-huh. Que es el que me da todo en todo caso.
0: La oración de aquel niño de 5 años fue muy sencilla, pero ya de este, como adolescente, ¿qué le decís al Señor?

0: restaurara mi vida y que me diera un nuevo amanecer, un giro de 180 grados a mi vida y me permitiera regresar a ese primer amor, a ese primer encuentro que tuve.
1: ¿Y sucedió?
0: Sucedió, completamente.

0: gracias por haber sido parte del encuentro de hoy. Le voy a agradecer que me escriba a info@encuentro.ca. También puede visitarme a nuestra página en el www.encuentro.ca. O si desea escribirme una cartita postal, escríbalo entonces a Programa Radial Encuentro, 225 Riverton Avenida, WPG, Manitoba, R2L0N1, Canadá. Será hasta nuestro próximo encuentro. Soy tu amigo Ernesto Pinto, recordándote que Dios te ama y yo también.
1: Acerca de la importancia de aprender a tratar con las personas y ofrecerles siempre una atención cordial, cálida, humana, recordaré siempre la gran lección que nos dio un profesor durante mi segundo semestre en la escuela de enfermería. Un buen día, nos sorprendió con un examen inesperado. Yo era un estudiante consciente y leí rápidamente todas las preguntas, hasta que en la última me detuve. ¿Cuál es el primer nombre de la mujer que limpia la escuela? Seguramente esto era algún tipo de broma. Yo había visto muchas veces a la mujer que limpiaba la escuela. Ella era alta, cabello oscuro, como de 50 años, pero ¿cómo iba yo a saber su nombre? Entregué mi examen, dejando la última pregunta en blanco. Antes de que terminara la clase, alguien le preguntó al profesor si la última pregunta contaría para la nota del examen. Absolutamente, dijo el profesor. En sus carreras, ustedes conocerán muchas personas. Todas son significantes. Ellas merecen su atención y cuidado. La primera medicina que se le da a un paciente tan pronto entra a un centro hospitalario es una gran sonrisa y una cordial bienvenida. Un enfermo difícilmente puede sonreír y ser amable. Pero ustedes son profesionales y sí pueden sonreír y ser amables. Lo primero que ustedes le preguntan a un paciente es el nombre. De manera que desde ese momento en adelante, llámenlo por ese nombre. Ya no usen el usted, sino su nombre de pila. Eso es música para su oído. Y cuando hagan preguntas, miren a los ojos esperando la respuesta. No estén mirando el papel o a otros lugares. Háganle saber al paciente que él es en ese momento el centro de interés de ustedes, que no es el paciente 87 del día, sino un ser humano especial que está allí para ser servido, no para ser evitado. Y aunque sea su paciente 87, él debe sentirse como el primero. No deshumanicemos a las personas. No existe un conductor de autobús, ni un vendedor de casas, ni una maestra de escuela. Existen seres humanos que durante algunas horas del día se desempeñan como conductores de autobuses, o vendedores de casas, o maestras de escuelas. Pero no son en esencia el trabajo que realizan, sino que son seres humanos con una historia propia, con necesidades, con familias, con sueños, con triunfos y fracasos, y sensibles al buen o al mal trato. Prepárense para servir a seres humanos, no para poner en práctica de manera fría y mecánica una serie de conocimientos. Yo nunca olvidé esa lección, y también aprendí que el nombre de la señora del aseo era Marta, que estaba casada con Alberto, que tenía dos hijos varones, adultos, ya casados, y que ellos le habían dado dos nietos y una nieta. Qué bello es interesarse en la gente y verla como seres humanos, no como máquinas que ejercen un trabajo. Demostremos que somos humanos valorando la humanidad de otros.

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3: Son las 6 en punto.
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0: ¿Qué tal? Bendiciones. 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
5: Todos son bienvenidos.

honra, recibe la alabanza, recibe la exaltación. Tuya es la gloria y la honra y la alabanza en el nombre bendito, santo y glorioso de Jesucristo, nuestro Señor y nuestro Salvador. Te adoramos, te alabamos, te exaltamos, te damos gloria, te damos honra, te damos alabanza, Padre bueno, bondadoso y misericordioso. Te amamos, Padre celestial. Gracias por la vida, gracias por la salvación de nuestra alma, gracias por el perdón de todos nuestros pecados, por haber lavado todos nuestros pecados en la sangre bendita y santa de nuestro amado Señor y Salvador Jesucristo. Padre bueno, bondadoso y misericordioso, te adoramos, te alabamos, te exaltamos, te damos gloria, te damos honra, te damos alabanza, te damos exaltación, poderoso, majestuoso Dios. Cuán grande es tu nombre, Padre mío. Cuán grande es tu nombre, mi Señor. Recibe la gloria y recibe la honra, recibe la alabanza. Padre, te adoramos, te adoramos, te adoramos en el nombre de Jesucristo. Te alabamos, te exaltamos, Rey maravilloso, Dios poderoso. Cuán grande, cuán poderoso es tu nombre. Te amo, Dios. Recibe la gloria y recibe la honra en el nombre bendito y santo de Jesucristo. Gloria al Padre, gloria al Hijo, gloria al Espíritu Santo de Dios, al único Rey inmortal, al único Dios todopoderoso, al Santo de Israel, al Dios de Abraham, de Isaac y de Jacob, al Padre de nuestro amado Señor y Salvador Jesucristo. Sea la gloria y la honra en el bendito y glorioso nombre de Jesucristo. Te adoro, te adoro, te adoro, Padre mío, te adoro y te alabo y te exalto. Me humillo bajo tu mano poderosa para reconocer que tú eres Dios eterno, Dios poderoso, Dios majestuoso, Dios digno, digno de todo honor, de toda gloria, de toda honra, de toda alabanza, de toda exaltación. A ti te adoramos, a ti te alabamos, a ti te exaltamos, a ti proclamamos como nuestro Rey, como nuestro Dios, el Todopoderoso, el Santo de Israel, el Dios majestuoso, el que vive y reina por los siglos y de los siglos. Te amo, Dios, te adoro, te adoro, te adoro, te adoro, Padre mío, en el nombre maravilloso, bendito, santo y glorioso de Jesucristo. Te adoramos, te adoramos, te alabamos, te exaltamos, Rey eterno, bendito, bendito, bendito es tu nombre, Padre mío, bendito es tu nombre, Dios todopoderoso. Te amamos, Rey mío. Cuán grande es tu nombre, cuán grande es tu nombre, cuán grande es tu nombre, Padre celestial. Recibe toda honra y toda gloria, toda adoración y toda exaltación. Todos los seres angelicales te adoran, arcángeles, serafines, querubines, y nosotros aquí en la tierra te adoramos, Padre mío, en el nombre de Jesucristo. Te exaltamos por la sangre bendita y santa de nuestro amado Señor y Salvador Jesucristo. Nos acercamos ante el trono de tu gracia para adorarte y alabarte y exaltarte y darte gloria, Padre bueno, en el bendito y glorioso nombre de Jesucristo, en el bendito y santo nombre de Jesucristo. Te adoramos, te adoramos, te adoramos, te alabamos, te exaltamos, maravilloso, precioso, Rey eterno, todopoderoso Dios. Cuán grande es tu nombre, cuán grande es tu nombre. Te amo, Dios, te adoro, te alabo, te exalto. Recibe gloria, recibe honra, recibe alabanza, recibe exaltación. Toda la honra y toda la gloria es para ti. Toda la honra y toda la gloria es para ti. Te amo, Padre celestial. Bendito es tu nombre, bendito es tu nombre, bendito es tu nombre. Gloria al Padre, gloria al Hijo, gloria al Espíritu Santo de Dios, al Rey eterno, al soberano de todo el universo, al Santo de Israel, al que
era, al que es y al que ha de venir, al Todopoderoso. Te adoro, te adoro, te adoro, Padre mío. Bendito, bendito es tu nombre, bendito es tu nombre. Recibe gloria, recibe honra, recibe adoración, recibe exaltación. En el nombre de Jesucristo, en el nombre de Jesucristo, te adoramos, te alabamos, te exaltamos, Rey maravilloso. Cuán grande es tu nombre. Bendice, alma mía, a Jehová, y bendiga todo mi ser su santo nombre. Bendice, alma mía, a Jehová, y no olvides ninguno de sus beneficios. Él es quien perdona todas tus iniquidades, el que sana todas tus dolencias, el que rescata del hoyo tu vida, el que te corona de favores y misericordias, el que sacia de bien tu boca, de modo que te rejuvenezcas como el águila. Jehová es el que hace justicia y derecho a todos los que padecen violencia. Sus caminos notificó a Moisés y a los hijos de Israel sus obras. Misericordioso y clemente es Jehová, lento para la ira y grande en misericordia. Padre, te adoro, te adoro, te adoro, Rey mío, te adoro, Padre celestial. Bendito es tu nombre, bendito es tu nombre, eterno, soberano, majestuoso Dios. ¿Quién como tú, Rey del universo, Santo de Israel, Dios todopoderoso? Nos has amado de tal manera que diste a tu Hijo unigénito, para que todo aquel que en él cree no se pierda, mas tenga la vida eterna. Nadie nos ha amado como tú, mi Señor, nadie. Por eso te adoraré, te alabaré, te exaltaré y bendeciré tu nombre eternamente y para siempre. Bendeciré a Jehová en todo tiempo, su alabanza estará de continuo en mi boca. En Jehová se gloriará mi alma, lo oirán los mansos y se alegrarán. Engrandecer a Jehová conmigo y exaltemos aún a su nombre. Busqué a Jehová y él me oyó y me libró de todos mis temores. Los que miraron a él fueron alumbrados y sus rostros no fueron avergonzados. Padre, te adoro y te alabo y te exalto. Recibe la gloria y la honra, la adoración, la exaltación en el bendito y santo nombre de Jesucristo. Te adoro, te adoro, te adoro, Rey mío, te adoro, Padre mío, te adoro, Dios todopoderoso, al único sabio, todopoderoso Dios, al que está sentado en el trono y al Cordero, sea la gloria y la honra, el poder y el imperio por los siglos y de los siglos. Te adoramos, te adoramos, te adoramos, te alabamos, te exaltamos. Todos los cielos se llenan de nuestra adoración hacia ti, de nuestra alabanza hacia ti. Todos los cielos se llenan, todo, todo, Padre mío. Nuestro corazón se humilla bajo tu mano poderosa, en el bendito, glorioso, maravilloso nombre de Jesucristo, en el nombre poderoso de Jesucristo, en el nombre bendito y santo de Jesucristo. Te adoramos, te alabamos, te exaltamos. Recibe gloria, recibe honra, recibe alabanza de nuestro corazón, Padre mío, en el bendito y santo nombre de Jesucristo. ¿A quién tenemos en los cielos si no es a ti? Y fuera de ti no queremos nada, Padre celestial. Todo lo que venga de ti, Señor, lo recibimos en el glorioso y bendito nombre de Jesucristo. Te adoramos, Padre celestial, te adoramos, te adoramos, te adoramos, Padre, en el nombre bendito y glorioso y maravilloso de Jesucristo. Oramos por toda la humanidad, por todas las familias de la tierra. Proclamamos que tú eres el único Dios verdadero y que enviaste a Jesucristo, tu Hijo amado, para salvar a toda la humanidad. Jesucristo vino a buscar y a salvar lo que se había perdido, porque de tal manera amaste al mundo que diste a tu Hijo unigénito, para que todo aquel que en él cree no se pierda, mas tenga vida eterna. Porque Jesucristo es el camino, la verdad y la vida. Nadie puede acercarse a ti, Padre mío, si no es por medio de él. Todo el que invocar el nombre de Jesucristo será salvo, pues en ninguno otro hay salvación, porque no hay otro nombre bajo el cielo dado a los hombres
hombres en quien podamos ser salvos es por medio de Jesucristo, tu Hijo amado, porque hay un solo Dios verdadero y un solo mediador entre Dios y los hombres, Jesucristo, hombre, que si confesares con tu boca que Jesucristo es el Señor y creyeres en tu corazón que Dios le levantó de los muertos, serás salvo, porque Jesucristo a lo suyo vino, mas los suyos no le recibieron, mas a todos los que le recibieron, a los que creen en su nombre, les dio potestad de ser llamados hijos de Dios. Padre, te adoro en el nombre de Jesucristo, que tu Espíritu Santo redarguya el corazón de la humanidad. Pongo en delante de ti, Dios mío, a toda la humanidad, pongo delante de ti a todas las familias de la tierra, en el nombre bendito y santo de Jesucristo. Salva, Padre mío. Salva, Señor, salva, Padre Celestial, que tu Espíritu Santo redarguya el corazón de toda la humanidad, que toda la humanidad pueda sentir en su espíritu, en su alma, el deseo de conocerte a ti, el único Dios verdadero, y a Jesucristo, tu Hijo amado, que toda la humanidad siente en su alma el deseo de acercarse a ti. Padre, oro por todos los países de la tierra, oro por todos los continentes, oro por todas las ciudades, estados, pueblos, rancherías, colonias, barrios, cantones, todo, Padre mío, en el glorioso y bendito santo nombre de Jesucristo, que no quede un solo lugar sin que conozcan de ti, que no quede un solo lugar sin que sepan que solo en ti hay salvación y vida eterna, que por medio de Jesucristo nos has dado la salvación para que ninguno se pierda. Padre, en el nombre de Jesucristo, que corra tu palabra, que corra tu palabra, que llegue a los hogares, a las familias, a cada hombre, a cada mujer, en el nombre de Jesucristo, en el nombre de Jesucristo, obra, obra en toda la humanidad, en el bendito y santo nombre de Jesucristo, obra en toda la humanidad, Padre, en el bendito y santo nombre de Jesucristo, precioso y maravilloso Espíritu Santo, redarguye el corazón de toda la humanidad, redarguye el corazón de toda la humanidad. Pon hambre y no de pan, sino de conocerte a ti, el único Dios verdadero, y a Jesucristo, tu Hijo amado, en quien nos has dado salvación y vida eterna. Padre mío, en el nombre de Jesucristo, pongo delante de ti a todo el mundo árabe, a toda la descendencia de Ismael, a todo el mundo árabe, en el nombre de Jesucristo. Padre Celestial, háblales por tu palabra, háblales por sueños, háblales por visiones, háblales por manifestaciones angelicales, háblales por manifestaciones naturales y sobrenaturales, de mil maneras, como tú lo sabías hacer, hazlo, Padre mío, que no se pierdan, que no se pierdan, que no se pierdan, Padre Celestial, Señor, que puedan entender que la sangre bendita de Jesucristo es la única que puede quitar el pecado, en el nombre de Jesucristo. En el bendito y santo nombre de Jesucristo, obra, obra, Padre Celestial, obra, mi Dios, te lo suplico, obra, Padre mío, te lo ruego, maravilloso Dios, te lo ruego, Padre Celestial, obra en toda la humanidad, Señor, trae salvación, trae salvación, trae salvación, en el nombre de Jesucristo, en el oriente, en el Oriente Medio, en todos los países, en el continente americano, africano, asiático, europeo, australiano, Señor, en todos los países, que llegue tu palabra bendita en el nombre de Jesucristo, en el bendito y santo nombre de Jesucristo. Oro por los Estados Unidos de Norteamérica, Padre, bendigo, bendigo, bendigo, bendigo a los Estados Unidos de Norteamérica en el bendito y glorioso santo nombre de Jesucristo. Bendigo a los Estados Unidos de Norteamérica, oro por el presidente Donald Trump, oro por su familia, por todo su gabinete gubernamental, en el nombre de Jesucristo te lo pido, Padre Celestial, en el nombre de Jesucristo bendigo a los Estados Unidos de Norteamérica. Creo firmemente que esta nación nació para poder llevar a cabo la culminación de la predicación del Evangelio antes de que aparezca Jesucristo, nuestro bendito Señor y Salvador, para llevarnos con Él a las bodas del Cordero. Creo, Padre mío, que
creo, mi Dios, que hay una última trompeta que está sonando. Creo, Padre Celestial, creo, Señor, aleluya, que hay una última trompeta que está sonando para llevar y anunciar y proclamar la salvación en el nombre de Jesucristo. Creo que es la última oportunidad. Padre, bendigo a los Estados Unidos de Norteamérica. Bendigo a los Estados Unidos de Norteamérica. Oro por el poder ejecutivo, legislativo, judicial. Oro por cada uno de los 50 gobernadores de la nación americana, por los 50 estados, en el bendito y santo nombre de Jesucristo. Que la luz del Evangelio llegue a todos los hogares, familias, hombres, mujeres, jóvenes, señoritas, niños, niñas, todos, Padre mío, que todos puedan ser tocados por tu Espíritu Santo. Bendice a los Estados Unidos de Norteamérica. Señor, levanta como un monte alto a esta nación para que se anuncie tu palabra bendita, para que tu palabra corra por todos los pueblos, ciudades, que no quede un solo lugar del planeta Tierra sin que tu palabra bendita llegue, en el poderoso nombre de Jesucristo, en el bendito y santo nombre de Jesucristo. Señor, yo te adoro y te alabo y te exalto. Bendigo a los Estados Unidos de Norteamérica. Dale sabiduría al presidente Donald Trump y a todo su gabinete gubernamental y a todos los que están en eminencia. Dale sabiduría para tomar las decisiones correctas en el nombre de Jesucristo. En el bendito y glorioso nombre de Jesucristo, dale sabiduría, Señor. Dale sabiduría, te lo pido, para tomar las decisiones que te honran, que te glorifican, las decisiones correctas, en el nombre de Jesucristo, en el nombre de Jesucristo. Bendice a los Estados Unidos de Norteamérica, Padre mío. Te lo pido, Padre Celestial. De igual manera, oro por Canadá, en el nombre de Jesucristo. Trae salvación sobre todo el territorio canadiense, en el nombre de Jesucristo, en el nombre de Jesucristo. Oro por su primer ministro y por todos los que están en eminencia. Oro para que tu palabra bendita corra, para que no haya obstáculos, para que tu palabra bendita llegue a todos los hogares, familias, en el nombre de Jesucristo, en el nombre bendito y santo de Jesucristo. Que fluya tu palabra bendita y santa en todo el territorio canadiense, en el nombre maravilloso, bendito y santo de Jesucristo. Bendigo, Padre mío, a Canadá, en el nombre de Jesucristo. Se abren las puertas, se rompen cadenas, se rompen candados. Tu palabra bendita en todo el territorio canadiense, en el poderoso nombre de Jesucristo. Padre, bendigo a México. Oro por México, oro por mi nación, por mi patria. Oro por México, Padre, en el nombre bendito y santo de Jesucristo. Oro por la presidenta, la señora Claudia Sheinbaum. Dale sabiduría en todas las decisiones que debe de tomar. Espíritu Santo de Dios, ministra su vida, trata con ella en el nombre de Jesucristo. Espíritu Santo de Dios, maravilloso Espíritu Santo, solo tú puedes hacerlo, Padre mío. Señor, yo te ruego por el poder ejecutivo, legislativo y judicial, para que cada uno de ellos tenga en su corazón el deseo de hacer tu voluntad, de hacer lo que tu palabra bendita dice. En el nombre de Jesucristo, en el nombre de Jesucristo, en el bendito y santo nombre de Jesucristo. Padre mío, oro por todos los que están en eminencia, en el nombre santo de Jesucristo. Oro por todos los que están en eminencia en toda la nación mexicana, para que tu palabra bendita corra y llegue, Señor, en el nombre de Jesucristo. Oro por los 32 gobernadores de los 32 estados de la nación mexicana, para que se abra el corazón de todos ellos, y de tal manera que tu palabra bendita corra y llegue en todo el territorio mexicano. Nuestra salvación está en Jesucristo, la bendición está en Jesucristo. Bendita la nación cuyo Dios es Jehová de los ejércitos, el Santo de Israel, el Dios de Abraham, de Isaac y de Jacob, el Padre de nuestro amado Señor y Salvador Jesucristo. Padre mío, Padre bueno, bendigo a México, Padre mío, de norte a sur, de sur a norte, de este a oeste, de oeste a este, en los cuatro puntos cardinales de la República Mexicana, que retuene, que resumbe en los oídos de todos
todo el territorio mexicano, el nombre de Jesucristo, el nombre de Jesucristo, el nombre de Jesucristo, el nombre de Jesucristo, pues solo en Jesucristo hay salvación y vida eterna, en el nombre de Jesucristo, en el bendito y santo nombre de Jesucristo. Glorifícate, Padre mío, glorifícate, glorifícate, glorifícate, bendigo, bendigo, bendigo, bendigo a todo el territorio mexicano, en el poderosísimo nombre de Jesucristo, en el poderosísimo nombre de Jesucristo, en el nombre que es sobre todo nombre, bendigo a México, bendigo a México, bendigo a México, Padre mío. Señor, yo sé que México está en tu corazón, yo sé que México está en tu corazón, toda la República Mexicana, Padre Celestial, en el nombre de Jesucristo, en el nombre glorioso de Jesucristo, ayúdame a ver el más grande de los avivamientos en el territorio mexicano, humillados bajo tu mano poderosa, reconociendo a Jesucristo como su único y suficiente Salvador, desde los que están en los palacios, de los que están en eminencia, de los que están en autoridad, desde el más alto hasta el más pequeño, todos, grandes y pequeños, humillados bajo tu mano poderosa, reconociendo a Jesucristo como nuestro único y suficiente Salvador. Bendigo, bendigo, bendigo a México, Padre mío, en el poderosísimo nombre de Jesucristo. Obra en todo el territorio mexicano, te lo pido, Padre mío, en el nombre de Jesucristo. Salva a México, salva, salva, salva, Padre Celestial, salva a México, te lo ruego con toda mi alma, en el nombre de Jesucristo, en el nombre de Jesucristo, que se quite todo candado, todo bloqueo, Señor, que tu palabra corra en el nombre santo de Jesucristo, en el glorioso nombre de Jesucristo. Ayúdanos, Padre mío, para unirnos, Señor, tu iglesia, proclamar el Evangelio de Jesucristo, anunciar que solo en Jesucristo hay salvación y vida eterna. Padre Celestial, yo te ruego por ministerios vida, Señor, y a través de la televisión, de la radio, redes sociales, todos los medios de comunicación que nos has dado, Vida TV Mundial, todos los medios, a través de cualquier medio de comunicación, ayúdame, Padre mío, te lo pido en el nombre de Jesucristo. Dame sabiduría, Señor. Pon tu gracia bendita en el nombre de Jesucristo. Pon tu gracia bendita en mi vida en el nombre de Jesucristo. Pon tu gracia bendita en mi vida en el nombre de Jesucristo. Y mientras anunciamos tu palabra, tú haces milagros, señales, prodigios y maravillas, sanando, restaurando, liberando, haciendo vidas nuevas, dando vida en el nombre de Jesucristo. Trae, levanta un gran equipo poderoso, un equipo lleno de tu Santo Espíritu, apasionados por ti, apasionados por lo que Jesucristo hizo en la cruz del Calvario. Levanta un ejército que juntamente conmigo podamos llevar tu palabra bendita. Levanta un ejército, Padre Celestial, en el nombre santo y glorioso de Jesucristo. Levanta un ejército que glorifique tu nombre, anunciando, proclamando lo que dice tu palabra bendita en Mateo 28:19. Y por todo el mundo y predicar el Evangelio a toda criatura. Señor, ayúdanos a anunciarle a todos, porque ¿cómo oirán si no hay quien les predique? Padre, te ruego por ministerios vida, suple todas nuestras necesidades conforme a tus riquezas en gloria en Cristo Jesús. Dame esas 4,000 personas con las cuales podamos tener los recursos para poder acercar tu palabra a todo el país mexicano, en el bendito y glorioso nombre de Jesucristo. Que tu misericordia bendita se derrame en nuestras vidas, tu misericordia bendita se haga presente en nuestras vidas. Levanta un ejército poderoso, apasionado, lleno de tu Santo Espíritu, dispuestos a todo con tal de que la gente no se vaya al infierno. Padre, en el nombre de Jesucristo, dame un ejército de hombres y mujeres llenos de tu poder, en el nombre glorioso, bendito y santo de Jesucristo. Danos un ejército, Padre Celestial, para luchar
anunciar el Evangelio en el nombre de Jesucristo. Bendice a Ministerios Vida, bendice a Ministerios Vida en el nombre de Jesucristo. Bendice a Ministerios Vida, Radio Vida, Vida TV y todos los medios de comunicación que tú nos des en el nombre de Jesucristo, en el nombre de Jesucristo, en el bendito y glorioso nombre de Jesucristo. Suple todas nuestras necesidades conforme a tus riquezas en gloria en Cristo Jesús. Danos la oportunidad de llegar a todos los países, Señor. Danos la oportunidad en el nombre de Jesucristo. Pongo en tus manos Guatemala, Honduras, El Salvador, Nicaragua, todos, Padre Celestial, que tu nombre resuene en todos los hogares, familias, vidas, hombres y mujeres, en el glorioso y bendito nombre de Jesucristo. Glorifícate, mi Dios, glorifícate, mi Señor. Señor, glorifícate, glorifícate, salva, es tu creación, en el nombre de Jesucristo. Todo Norteamérica, Centroamérica, Sudamérica, el Caribe, todos los países del continente americano, africano, australiano, todo lo que es Asia, todo lo que es Europa, todo, Padre mío, que no quede un solo lugar, es tu creación, imagen y semejanza tuya, Padre, en el bendito y santo nombre de Jesucristo. Glorifícate, mi Dios. Glorifícate, Padre mío, a ti la gloria, a ti la honra, a ti la alabanza, a ti la exaltación. Nosotros solamente somos tus siervos, enviados a llevar tu palabra bendita. Toda la gloria es para ti, Padre, en el glorioso y bendito y santo nombre de Jesucristo, en el bendito, glorioso y maravilloso nombre de Jesucristo. Padre mío, que fluya en esta mañana tu sanidad en todos los hogares, en todas las familias, que fluya tu poder sanador en el bendito y santo nombre de Jesucristo. Que fluya tu poder sanador, que fluya tu poder sanador en el nombre de Jesucristo. Que fluya tu poder sanador, mi Rey, mi Señor, por la herida de Jesucristo, por la llaga de Jesucristo. Fuimos curados, fuimos sanados en el nombre de Jesucristo, en el nombre de Jesucristo. Todo cáncer fuera en el nombre bendito y santo de Jesucristo. Todo problema del corazón, el corazón se sana en el nombre de Jesucristo. Los pulmones se sanan en el nombre de Jesucristo. Los riñones se revitalizan, se sanan, tienen vida en el nombre poderoso, bendito y santo de Jesucristo. Los huesos tienen vida en el nombre de Jesucristo, en el nombre de Jesucristo. La piel tiene vida en el nombre de Jesucristo. Padre Celestial, fluya tu poder sanador, tu poder liberador en el nombre de Jesucristo. Toda gente que estaba siendo oprimida por el enemigo, Padre, en el nombre de Jesucristo, es libre ahora, libre, Padre mío, en el nombre bendito y santo de Jesucristo. Son libres, Padre Celestial. Glorifícate, mi Dios, glorifícate, Padre bueno, te lo pido, glorifícate. Obra de una manera especial y sobrenatural en cada vida, en el nombre de Jesucristo, en el nombre de Jesucristo. Padre, te adoro y te alabo y te exalto. Gloria y más glorias sean para ti, al único, sabio, todopoderoso Dios, al que está sentado en el trono y al Cordero, sea la gloria, la honra, el poder y el imperio por los siglos y de los siglos. Padre Celestial, obra en milagros, sanidades, prodigios y maravillas en el nombre bendito y santo de Jesucristo. Oro, Padre mío, por mi hermana Bernardina. Tócala, Señor, tócala, sánala, restáurala en el nombre de Jesucristo. Envía ángeles que acampen en derredor de su vida, envía ángeles en derredor de ella en el nombre santo de Jesucristo. Envía ángeles en derredor de mi hermana Bernardina en el nombre de Jesucristo. Líbrala de todo mal, Padre mío, líbrala de toda acechanza del diablo, libra en el santo nombre de Jesucristo, líbrala, Padre, en el nombre de Jesucristo. Protégela, Padre Celestial, te lo pido en
en el nombre de Jesucristo. Oro por mi hermana Benita Carrión, Señor, en el nombre santo de Jesucristo. Ayúdala, ayúdala, Padre mío, te lo pido en el nombre de Jesucristo, en el nombre de Jesucristo. Oro por mi hermano Octavio Camacho, lo bendigo en el nombre de Jesucristo, lo bendigo, Padre celestial, en el nombre de Jesucristo, en el nombre de Jesucristo. Padre mío, gracias, Señor, gracias por cada uno de mis hermanos. Señor, sigo orando, clamando por todos los que están sufriendo por alguna situación. Padre celestial, glorifícate, Padre mío. Señor, oro por todos los misioneros de Ministerios Vida, todo el club de misioneros de Ministerios Vida, bendícelos, bendice a todo el club de misioneros de Ministerios Vida. Te lo suplico, Padre celestial. Señor, levanta este club de misioneros de Ministerios Vida, estos 4,000 hombres y mujeres apasionados por ti, enamorados de ti, dispuestos a todo, en el nombre bendito y santo de Jesucristo. Dame, Padre mío, esos 4,000 hombres y mujeres que se unan al club de misioneros de Ministerios Vida, con los cuales podamos llegar a todos los pueblos, ciudades, naciones, a un Padre, que no quede un solo lugar sin que vean tu gloria bendita. Dame, Padre mío. Señor, yo sé que tú puedes levantar empresarios, hombres y mujeres de negocios. Tú lo puedes hacer, Señor. Puedes tocar sus corazones y tú lo harás. Tú lo harás en el momento que tú creas adecuado, en el momento pertinente, Señor, en el nombre de Jesucristo. Pero levanta un ejército de hombres y mujeres que se unan al club de misioneros de Ministerios Vida, y que esos 1,000 pesos o esos $60, Señor, tú los multipliques en Ministerios Vida, y con esos podamos llegar a millones y millones de personas, en el nombre de Jesucristo. Hoy pongo en tus manos este proyecto, Padre celestial, que ahora ya es una realidad. Tú nos has dado la televisión para compartir tu palabra bendita en todo el territorio del estado de Puebla, Tlaxcala. Padre, gracias, gracias por Vida TV, Canal 6.5, gracias. Pero ahora, mi Dios, dame la sabiduría, pon tu gracia bendita para poder llegar a más de 55 millones de personas en el territorio mexicano, en el nombre de Jesucristo. Padre, suple todas nuestras necesidades conforme a tus riquezas en gloria en Cristo Jesús. Yo no tengo ese dinero, pero tú lo tienes. Señor, pon en el corazón de tu pueblo el deseo de ayudar, el deseo de juntos anunciar que solo en Jesucristo hay salvación y vida eterna. Te lo pido, Padre, en el bendito y santo nombre de Jesucristo. Te lo pido, Padre celestial. Levanta un ejército de hombres y mujeres dispuestos a todo. Levanta un ejército de hombres y mujeres listos para llevar a cabo el trabajo que tú nos encomendaste. Padre, te lo pido, que ninguna persona se vaya al infierno porque no pudimos predicarle. Si por desgracia alguien tiene que irse a la condenación eterna, es porque no quiso aprovechar la oportunidad que tú nos diste para recibir a Jesucristo como nuestro Señor y nuestro Salvador. Si alguien se pierde, no fue porque no le predicamos. Si alguien se pierde, es porque fue su decisión. Pero que nosotros podamos llevar a cabo el trabajo que nos has encomendado. Padre, en el nombre de Jesucristo, levanta un ejército poderoso. Abre, abre, Padre, el entendimiento en el santo nombre de Jesucristo. Que el nombre de Jesucristo se entrone en el corazón de millones y millones y millones de almas, de vidas, en el santo nombre de Jesucristo. Precioso Espíritu Santo, obra, obra, obra, Padre mío, te lo pido. Obra de una manera tan especial y tan sobrenatural, en el santo nombre de Jesucristo. Glorifícate, glorifícate, glorifícate. Padre, haz un milagro hoy en este día, hoy en este día, hoy viernes, hoy en este día, es un milagro, Padre celestial. Toca, Señor, toca los corazones en el bendito y santo nombre de Jesucristo. Haz un milagro, Padre, haz un milagro, Padre celestial, te lo suplico en el nombre de Jesucristo. Glorifícate.
Glorifícate, glorifícate, Padre mío. Suple todas nuestras necesidades conforme a tus riquezas en gloria. Toca empresarios, hombres y mujeres de negocios, hombres y mujeres empresarias, en el nombre de Jesucristo. Hermanos y hermanas de las casas, de los hogares, todo, Señor, en el nombre de Jesucristo. Y ayúdanos, Padre mío, de tal manera que podamos ver cómo miles, cientos de miles y millones de personas vienen y reconocen a Jesucristo como su único y suficiente Salvador. Padre, te ruego y te pido por la Escuela Global de Evangelismo, en el nombre de Jesucristo. Ayúdame, Padre Celestial, a levantar la Escuela Global de Evangelismo ahí en el monte de Dios, para que podamos enseñar, discipular, entrenar y capacitar a miles de hombres y mujeres con los cuales podamos llevar tu palabra bendita, en el nombre que es sobre todo nombre, en el maravilloso, bendito y santo nombre de Jesucristo. Bendigo este día, bendigo lo que resta de este mes de agosto y bendigo todo lo que resta del año 2026, en el nombre de Jesucristo. Recibe gloria y recibe honra. Gracias, gracias, gracias, Padre mío. Amén.

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1: Miércoles 8 de mayo del año en curso. Empiezo a sudar y a temblar incontrolablemente. Siento que el corazón me da un vuelco al escuchar los pasos de mi padre cuando regresa a casa. ¿Por qué me tocó este padre a mí? He vivido los días más amargos. Preferiría estar muerta. Esta fue una nota encontrada en un diario de una joven de 14 años que se suicidó esta semana, ya que su padre la abusaba, según los periodistas, sexualmente desde que tenía ella 4 años. El abuso sexual a nuestros niños es una realidad y está pasando ahí en nuestras casas. Los amigos, los tíos, los padrastros y los padres son los abusadores más crueles que tenemos en nuestra sociedad. Según las Naciones Unidas, 32% de nuestros niños van a ser incestados en nuestra querida América Latina. Una cifra devastadora realmente. Así que tenemos que poner mucha atención a nuestros hijos. Hagamos las preguntas correctas. Desarrollemos un ambiente de amor y de amistad entre nuestros hijos de tal manera que ellos tengan confianza de decirnos si algo extraño les está pasando. Hoy conversaré con una joven que fue abusada por su propio padre. Historias que cambian el corazón. Bienvenido al encuentro de hoy. Yo soy tu amigo Ernesto Pinto y hoy conversaré con la cantautora Susy Solís, quien hace unos meses estuvo conversando conmigo sobre este tema. En esa oportunidad, Susy, me describías lo terrible que te sucedió en tu infancia. Tu propio padre te abusó. Y en esta oportunidad, Susy, quisiera comenzar que nos explique cómo una niña de 5 o 6 años, no sé, maneja toda esta situación de abuso, de maltrato. Me imagino que debe ser un estrés terrible en el corazón. Explíquenos.
2: Es algo tan difícil porque yo no conocía a Dios. Uh-huh. Y en mi ignorancia, me recuerdo que a veces habían días que yo salía por una ventana muy chiquita que tenía esa casa vieja donde yo vivía, la casa de mis padres. Me acuerdo que salía a esa ventana y decía, si hay un Dios, si existes, ayúdame.
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6: Son las 7 en punto.
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0: ¿Qué tal? Bendiciones. Le habla el pastor Julián Herrera, por la gracia del Señor, director de Radio Vida. 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

Señoras y señores, les saludamos en el nombre maravilloso, bendito, santo y glorioso de nuestro amado Señor y Salvador Jesucristo en este preciosísimo día domingo 30 de agosto del año 2026. Aquí estamos como cada día dando honra, gloria y alabanza al único Dios todopoderoso, al creador de los cielos y de la tierra, al hacedor de toda maravilla, al que vive y reina por los siglos y de los siglos, ante el cual nuestro corazón se postra voluntariamente, reconociendo su reino, su imperio, su gobierno, reconociendo que Él es el único Dios verdadero, Jehová de los ejércitos, el Dios de Abraham, de Isaac y de Jacob, Padre de mi amado Señor y Salvador Jesucristo, bendito sea el que vive para siempre, bendito sea mi Padre Celestial.

cada mañana nos unimos a todos los ejércitos celestiales y a todos los seres angelicales y a todos los redimidos, lavados con la sangre bendita del Cordero de Dios, para proclamar a los cuatro vientos, para proclamar a todos los cielos, para proclamar a todo el infinito, a todo el firmamento, a todo el universo, a todo lo que está en los cielos, en la tierra y aún debajo de la tierra, que al único, soberano, todopoderoso Dios, al que está sentado en el trono y al Cordero, sea la gloria, la honra, el poder, el imperio, la autoridad, la soberanía por los siglos y de los siglos. Bendito sea mi Padre Celestial. Y a usted que está en sintonía de Ministerios Vida, Radio Vida, Vida TV y cualquier medio de comunicación, que Dios bendiga su vida, que Dios bendiga su familia, que Dios bendiga todo lo que usted es integralmente, espíritu, alma y cuerpo. Que Dios le bendiga, que Dios le bendiga cuando amanece, cuando anochece, que Dios le bendiga cuando va para la iglesia, cuando viene de la iglesia, que Dios le bendiga en este día, que es el día del Señor, que Dios le bendiga hoy y siempre, que el Señor le bendiga a usted y a toda su familia, que Dios le bendiga. Gente bonita, preciosa, linda, chula y hermosa. Y le recuerdo, por si acaso se le ha olvidado, le recuerdo que solo gente sabia, prudente, sensata, hermosa y chula escuchan y son parte de Ministerios Vida. Los demás sabrá Dios qué carambas andan escuchando por ahí, enfermando su mente, lastimando sus corazones y pervirtiendo sus pensamientos. Pero no hay cosa más linda, no hay cosa más bella, no hay cosa más hermosa que poder acercarnos al trono de la gracia de nuestro Padre Celestial y adorarle y alabarle y exaltarle. Imagínese usted, hoy es domingo, hoy es el día del Señor, hoy no es día de ir a lavar ropa, de lavar la casa, el coche, los calcetines. No, no, no, hoy no es el día de ir a hacer qué hacer. Hoy es el día del Señor. Vámonos a la iglesia, vamos a adorar al Padre en el nombre de Jesucristo. Cuando usted llega a la iglesia, usted llega con la mejor de las actitudes. Vengo a adorar al Padre, no vengo a ver problemas ni a buscar problemas. No, yo vengo a adorar al Padre, vengo a decirle con todos mis hermanos y mis hermanas, vengo a decirle al Padre que estoy agradecido, que reconozco que todo lo que soy y todo lo que tengo es gracias a Él, que la vida que tengo, la salvación de mi alma, la salud, todo es gracias a Él. Y usted, cuando llega a la iglesia y empieza a adorar al Padre, ¿sabe qué va a pasar? Usted se va a sentir tan contento, tan feliz, porque no hay corazón más contento, más feliz que aquel que reconoce que todo lo que es y todo lo que tiene es gracias a Dios. Eso es adorar en espíritu y en verdad. Y le recuerdo que un corazón agradecido es una tierra fértil, siempre lista para recibir la bendición de mi amado Dios. Por eso, en este maravillosísimo día, gracias por ser parte de Ministerios Vida. Hoy les esperamos en todas las iglesias de Ministerios Vida, aquí en Houston, en el 2902 Milroy Lane, Houston, Texas 77066, a las 9:45 de la mañana. Y si usted quiere desayunar con nosotros, llegue usted a las 9 de la mañana, porque hay desayuno para todos aquí en la Iglesia Cristiana de Ministerios Vida, en el 2902 Milroy Lane, Houston, Texas 77066. Y bueno, y en Puebla, en Plaza América, yo espero que ya estén listos. Por favor, le pido por ahí a mi hermana Leo, a mi hermana, a todos mis hermanos por ahí, mi hermana Mari, mi hermano Alde, mi hermana Raquelito, todos tempranito, por favor, tempranito, hermana Jocelyn y mi hermano René, todos por favor, tempranito, hoy en este día, por ahí mi hermano Juanito, todos tempranito, porque hoy en Plaza América estrenamos el culto a las 8:45 de la mañana. Sí, hoy en Plaza América estrenamos el culto a las 8:45 de la mañana, pero para las 8 de la mañana ya tiene que estar listo el café. O sea que, en otras palabras, ya ahorita ya debieran de estar, si no ya en la iglesia, ya en cabido para la iglesia, porque hoy es el día del Señor, el día domingo. Mire, yo todos los días me levanto con la expectativa de lo que el Señor va a hacer, pero el día domingo hay una emoción especial. El domingo es algo diferente, es una emoción mezclada, no sé cómo, mezclada con felicidad, mezclada con gozo, con alegría. Es indiferente.
indescriptible lo que siento el día domingo cuando sé que me tengo que levantar para poder primero estar en la presencia del Señor, adorándole, alabándole, después venir aquí a la radio y después irme a la iglesia para compartir la palabra del Señor. Es algo indescriptible. Por cierto, ya está nuestro amado copastor allá en Puebla, mi hermano Ismael, desde Honduras, lo mejor de Honduras. Bueno, sin agraviar, por favor, no se vayan a sentir ofendidos. Pero yo digo, lo mejor de Honduras ya está allá en Puebla. Ahí está mi hermano Ismael, llegó en la madrugada también para poder unirse y para poder estar allá con todos mis hermanos. Hoy en la mañana a las 8:45 para toda la iglesia de Plaza América, por favor, para toda la iglesia de Plaza América. Hoy el culto es 8:45. Les recuerdo que en eso quedamos la semana pasada. Hoy es a las 8:45 y el culto en el Centro de Convenciones de Ministerios Vida en Bosques de San Ángel, Chachapa, es a las 12 del día. El culto, pero usted no tiene que esperar hasta las 12 del día para llegar, no. Llegue usted a las 11 de la mañana, llegue usted tempranito para que de esa manera usted pueda llegar ahí, buscar una sillita, hincarse, adorar al Padre, a orar para pedirle que su corazón esté predispuesto para lo que va a suceder hoy en este maravillosísimo día. Así que a las 8:45 de la mañana en Plaza América, a las 12 del día en el Centro de Convenciones de Ministerios Vida en Bosques de San Ángel, Chachapa, y a las 5 de la tarde se incorpora este culto maravilloso en Yehualtepec. A las 5 de la tarde, a las 5 de la tarde en Yehualtepec, para toda la gente de Tepiaca, para toda la gente de Tecamachalco, para toda la gente obviamente de Yehualtepec y de todos los pueblos circunvecinos. Por ahí le mando un saludo a mi hermana, ay, se me fue el nombre, pero bueno, a todos, les mando saludos a todos en el nombre bendito, glorioso y maravilloso de Jesucristo. Así que señores, hoy entramos, ya estamos formalizando estos horarios, porque no sabíamos cómo entrarle, sinceramente no sabíamos cómo entrarle, cómo a ver cuáles son los horarios y todo, pero la misma gente, yo me voy dando cuenta por los comentarios de los hermanos, de las hermanas, entonces me dijeron, pastor, ¿por qué no hace usted el culto en Plaza América tempranito? Y así es más fácil para nosotros, porque es mejor que amanezca y no que anochezca. Es mejor que amanezca y no que anochezca. Así que bueno, dije, tiene razón. Entonces, mejor tempranito, listos para ir a adorar al Padre. Así que a las 8:45 de la mañana, ya todos los hermanos debieran de estar saliendo ya para Plaza América, en el nombre glorioso, bendito y santo de Jesucristo. Pero eso no solamente es en Plaza América, también en Izúcar de Matamoros, a las 8:45 de la mañana. En Yehualtepec también tenemos el culto de las 8:45 de la mañana, porque en Yehualtepec no es que sus, por favor, no se suspende el culto de Yehualtepec en la mañana. No. Se añade, se adhiere, se incorpora un culto más en Yehualtepec a las 5 de la tarde. Ahora, ¿por qué estamos incorporando este culto? ¿Por qué? ¿Porque queremos culto y culto y culto? No. Mire, porque queremos tener la bendición de poder estar con ustedes. Hace un tiempo atrás, mi hermano Martincito y mi hermana Norma se acercaron a mí y me dice, pastor, necesitamos que esté usted más con nosotros. Necesitamos que, y claro, como la iglesia de Yehualtepec nació de Radio Vida. No es que se añadió, no es que me pidieron cobertura, no. Porque una cosa es, de hecho yo no ando dando cobertura a nadie, ¿ok? Yo no ando dando cobertura, ni ando ofreciendo mi cobertura a nadie. Mire, por favor, ni tampoco soy apóstol, No, hay algunos hermanos que pues me dicen que apóstol, pero me lo dicen jugando. Yo no soy apóstol, yo soy un predicador del Evangelio de Jesucristo y las iglesias me ven como su pastor y me siento honrado. Y cualquier hermano que me ve como su pastor me compromete con Dios para poderle asistir, atender, ayudar. Cualquier persona que me ve como su pastor, es más, hay personas a las que pastoreo
sin siquiera conocerlos. Hay mucha gente que a través de la radio, a través de la televisión, a través de todos los medios de comunicación que Dios nos ha dado, les estamos pastoreando porque les enseñamos la bendita palabra del Señor. Y claro, lo único malo es que no nos, a veces no nos apoyan, ¿no? Hay muchos que sí nos apoyan, que Dios los bendiga mucho, pero hay gente que no nos apoya, pero como quiera, nosotros no restringimos nuestra ministración, la predicación, el alimento espiritual, no lo restringimos solamente a la gente que nos apoya, no, para toda. Mire, si fuera así, si restringiéramos la ministración, las enseñanzas bíblicas solo a la gente que nos apoya, entonces nos quedaríamos solamente en las redes sociales, porque en las redes sociales, ahí al contrario, tienes tú más gente y pues monetizas. Nosotros no monetizamos absolutamente nada. No, pero claro, mucha gente, porque a algunos les ha gustado eso, monetizar a través de las redes sociales, entonces se quedan ahí. Si nosotros quisiéramos que la gente pagara por escuchar la palabra del Señor, nos quedábamos en las redes sociales y ahí nada más, y quien quiera que venga y escuche y que dé su ofrenda, y si no, pues no, y quien quiera, y ahí, si no dan su ofrenda, pero por lo menos ahí, por mirar el video, ya pagan. Obviamente nosotros no tenemos monetizada ninguna página de internet, pero al contrario, nosotros pagamos miles y miles y miles de dólares para que a través de todos los medios de comunicación abiertos, radio, televisión, el mensaje de esperanza, de salvación, llegue a todas las vidas, llegue a las cárceles, a los hospitales, llegue a todo lugar, que no se restrinja, que no se detenga, que la palabra corra y fluya a través de todos los medios de comunicación. Así que la iglesia de Yehualtepec nació de una forma natural, de una forma muy natural, a través de Radio Vida, y ha estado cada día creciendo más y más. Obviamente el trabajo increíble que ha hecho mi hermano Martincito, mi hermana Normita y todos los chiquillos ahí. Bendigo a esos chiquillos, que lo recuerdo cuando empezaron a tocar, ay Dios mío, cuando empezaban a tocar, yo decía, Padre Santo, Señor, pero Dios decía, vamos a aguantar, no, hombre. Ahora usted los escucha tocar, usted los escucha cantar. Hay una jovencita que no recuerdo cómo se llama, la que canta, pero canta, mire, yo la escuché. La música iba por un lado y ella iba por otro lado. La música estaba en un tono y ella estaba en otro tono. Si me está escuchando, me dice, pastor, no diga eso. Sí, la música iba por un lado, ella por otro lado. El tono por un lado, ella por otro lado. Ah, pero ahora, ¿para qué le cuento? No que Marcela Gándara ni que nada. No. Canta hermosísimo. Así que Dios bendiga a mis hijos. Los bendigo en el maravilloso. Son mis hijos, de verdad. Son mis hijos en la fe. Y los bendigo porque nacieron de nuestras entrañas, del fruto de la predicación. Así que entonces hoy a las 5 de la tarde ahí estará nuestro copastor, estará ministrando la bendita y gloriosa palabra del Señor allá en Yehualtepec a las 5 de la tarde. Entonces en la mañana estará en Plaza América a las 8:45 de la mañana, ya prácticamente en una hora o menos, bueno sí, una hora más o menos, a las 8:45 de la mañana en Plaza América, a las 12 del día en el Centro de Convenciones de Ministerios Vida, y a las 5 de la tarde en Yehualtepec, en Izúcar de Matamoros, de igual manera, a las 8:45 de la mañana. Ahí está mi madrecita linda, chula, preciosa y hermosa. Y por favor, cuando llegue usted, déle un abrazo y dígale, le doy este abrazo en nombre de su hijito, del pastor Julián Herrera. Amén. Y y se quedan ahí a adorar al Padre. Yo estoy desde acá, hoy aquí en Houston, a través de la radio, de la televisión y todos los medios, estaremos compartiendo el mensaje de esperanza, de salvación a toda la gente que estará a través de todos los medios de comunicación y las diferentes iglesias, a través de las pantallas, a través de la televisión, a través de todos los medios. Queremos que Jesucristo se entrone en el corazón de millones y millones de personas. Y estamos a punto, mire usted, mañana estaremos haciendo historia en el estado de Nuevo León con la ayuda de Dios. Y con la ayuda de la gente, con la ayuda de Dios y con la ayuda de la gente, mañana primeramente Dios a las 12 de la noche, escúcheme bien, porque mañana estamos a 31 de agosto. Mañana se termina el mes de agosto y exactamente a las 12 de la noche, primeramente Dios, a las 12 de la noche estaremos entrando a través de Radio Vida 1480
en el estado de Nuevo León, cubriendo 23 municipios, más de 8 millones de personas en el estado de Nuevo León y aún parte de Tamaulipas, y aún parte, me imagino, yo no estoy seguro en eso, pero me atrevo a creer que vamos a llegar hasta parte de Coahuila con Radio Vida 1480 AM en el estado de Nuevo León. ¿Y cuál es el propósito? El propósito es lo mismo que hemos estado haciendo ya por años: predicar que solo en Jesucristo hay salvación y vida eterna. Predicar que toda persona debe de recibir a... Mire, hay siete cosas. En un momento más se lo voy a estar repitiendo una vez más, pero hay siete cosas que toda persona debe de hacer en cualquier parte del planeta, o del planeta Tierra, en cualquier parte donde se encuentre. Si usted está dentro de este planeta Tierra, siete cosas debe usted de hacer, porque de ahí se deriva todo. De ahí se deriva que haya una buena persona, que haya una buena familia, que haya una buena sociedad, que haya un buen gobierno. De estas siete cosas se deriva todo, absolutamente todo. Aquí le va, se lo voy a mencionar. Al ratito lo voy a estar enseñando un poquito más explícito, pero se lo voy a mencionar. Número uno: toda persona en todo el planeta Tierra debe reconocer a Jesucristo como su único y suficiente Salvador. En todo el planeta Tierra debe reconocer a Jesucristo como su único y suficiente Salvador. Y si usted me dice, ¿y por qué? ¿Por qué no a Buda? ¿Por qué no a Confucio? ¿Por qué no a Alá y a tantos dioses que han sacado? ¿Por qué? ¿Por qué? Ah, porque en ninguno otro hay salvación, porque no hay otro nombre bajo el cielo dado a los hombres en quien podamos ser salvos. Yo le pregunto, a ver, por favor, demuéstreme usted, no solamente con palabras, demuéstreme usted con hechos contundentes como lo demuestra la Biblia. Demuéstreme con hechos contundentes que alguien más haya resucitado y haya sido visto por 40 días, presentándose a sus discípulos, como dice el Evangelio de Lucas y el Evangelio de Hechos, el libro de Hechos, como escribió Lucas, presentándose a sus discípulos y a literalmente a miles de personas con pruebas indubitables. Indubitables. Eso quiere decir, no hay margen al error, no hay margen a la duda. Jesucristo es el único Salvador, vino del cielo cumpliendo más de 313 profecías escritas en el Antiguo Testamento, vino del cielo a la tierra, se hizo hombre para que en la condición de hombre, dice el apóstol Pablo en la carta a los Filipenses capítulo número 2 versículo 5 en adelante, dice el apóstol Pablo: hay en vosotros el mismo sentir que hubo en Cristo Jesús, el cual, siendo en forma de Dios, no escatimó el ser igual a Dios como cosa a que aferrarse, sino que se despojó a sí mismo, tomando forma de siervo, hecho semejante a los hombres, y estando en la condición de hombre, se hizo obediente hasta la muerte, y muerte de cruz, por lo cual Dios lo exaltó hasta lo sumo, y le dio un nombre que es sobre todo nombre, para que en el nombre de Jesucristo se doble toda rodilla de lo que está en los cielos, en la tierra y aún debajo de la tierra, y toda lengua confiese que Jesucristo es el Señor, para gloria de Dios Padre. Jesucristo dijo: yo soy el camino, la verdad y la vida. Nadie puede acercarse al Padre si no es por mí. Jesucristo le dijo a Nicodemo: porque de tal manera amó Dios al mundo que dio a su Hijo unigénito. Escuche, que dio a su Hijo unigénito. Escuche, que dio a su Hijo unigénito para que todo aquel que en él cree no se pierda, mas tenga vida eterna. Para que todo
todo aquel que en él cree. San Juan 3:16, ahí usted lo puede leer, para que todo aquel que en él cree no se pierda, mas tenga vida eterna. Por eso los apóstoles allá en Hechos 16:31 dijeron: cree en el Señor Jesucristo y serás salvo tú y tu casa. Por eso Romanos capítulo 10 versículo 13 dice: todo el que invocar el nombre del Señor será salvo. Por eso Romanos capítulo 10 versículo 9 dice que si confesares con tu boca que Jesucristo es el Señor y creyeres en tu corazón que Dios le levantó de entre los muertos, serás salvo. Y así le puedo recitar muchos versículos donde aseguran y donde está la patente, le corresponde, la patente le corresponde a mi bendito Salvador. Él es el único Salvador. La patente de Salvador, de Redentor, se la adjudica a Jesucristo y a nadie más. No hay más, absolutamente no hay más. Por eso toda persona en el planeta Tierra debe de recibir a Jesucristo como su Señor y su Salvador. No importa que sea chinito, que sea morenito, no importa que sea blanco, negrito, no importa que sea alto, bajito, no importa que sea de cualquier estatus social, en cualquier grado académico, no importa, sea una persona letrada o no letrada, no importa, todos necesitan recibir a Jesucristo como su Señor y su Salvador. No hay más. O reciben a Jesucristo como su Señor y su Salvador, o triste, lamentable y desgraciadamente se van a ir al infierno y no van a poder decir que no se le dijo. Porque aquí estamos anunciando, predicando, compartiendo todo el tiempo, anunciando a toda la gente que solo en Jesucristo hay salvación y vida eterna. Si las personas que están en el infierno pudieran regresar a este planeta Tierra, le aseguro que lo que harían es recibir a Jesucristo como su único y suficiente Salvador. No harían ninguna otra cosa sino recibir a Jesucristo como su único y suficiente Salvador. Pero los que están en el infierno ya no pueden salir de ahí. Ya no, la oportunidad la tiene la gente viva. Por eso es lo que, mire, por eso yo siempre digo, por los muertos no se puede hacer absolutamente nada. No importan veladoras, ni flores, ni rezos, nada se puede hacer por los muertos. O sea, habrá quien le diga que se puede hacer algo para sacarle lana, sacarle dinero, pero no es cierto. No. Mire, si usted va a invertir para que se hagan misas, para que se compren flores y veladoras, si usted va a invertir en eso, está tirando su dinero. Mejor invierta para que se predique el evangelio, para que la gente viva no se vaya al infierno, porque los que ya se fueron ya no tienen forma de salir de ahí, ya no se puede. Los que ya se fueron. Lea usted ahí la historia del rico y Lázaro, Lucas 16:19. Lea usted la historia, ahí está la historia del rico y Lázaro. El rico en el infierno dijo: Padre, ten misericordia de mí, manda a Lázaro para que vaya y moje la punta de su dedo en el agua y venga y refresque mi lengua porque estoy en este tormento. Y el padre Abraham dijo: no se puede. Señor, entonces envía a Lázaro porque tengo 5 hermanos más y no quiero que vengan a este lugar de tormento. Y el padre dijo: allá tienen a los profetas, que ellos les testifiquen. No, pero si se levantare uno de entre los muertos, le van a creer. Si no le creen a los vivos, mucho menos se procederán aun cuando se levantare uno de entre los muertos. Pero aquí estamos, nosotros somos ese Lázaro que no pudo salir de ahí del seno de Abraham. Nosotros somos ese Lázaro que va por todo lugar, por todos los pueblos, diciéndole a todos. Y ya me imagino, mire usted, escúcheme lo que voy a decir. Escúcheme lo que le voy a decir. Ay, Padre Santo, escúcheme por favor lo que le voy a decir. Uf. Bendito sea mi Padre Celestial. Ya me imagino en este momento, si hay alguna manera, yo no lo sé, ok, por favor, yo no lo sé, pero si hay alguna manera, conste, estoy solamente imaginando. Yo no estoy diciendo que diga eso la Biblia, ¿ok? Yo tengo que ser sincero, porque una cosa es mi imaginación y otra cosa es lo que dice la palabra del Señor. Pero en mi imaginación, por favor, no lo que dice la Biblia, esto es mi imaginación. Pero si hubiera alguna forma de que les dijeran a los que están en el infierno, que desgraciada y tristemente están en el infierno, y resulta que son de ahí, del estado de Nuevo León, de esas partes,
Y si hay alguna manera de que les dijeran, ¿sabes qué? Radio Vida llega a Nuevo León y se va a escuchar la palabra de Dios, y tus familiares tendrán la oportunidad de escuchar que solo en Jesucristo hay salvación y vida eterna. Porque en el infierno, a la luz de las Escrituras, usted lo puede leer. Es más, ¿quiere que se lo lea? Se lo leo, porque esto está poderosísimo. Esto está poderosísimo. Mire usted, le voy a leer, por favor, porque hay algunas personas que dicen, no, esta se la está inventando. Algunas cosas yo le soy sincero y digo, esto me lo imagino, como lo que acabo de decir. Pero a la luz de las Escrituras, lo que le estoy diciendo tiene muchísima, escúcheme usted, tiene muchísima relevancia. ¿Por qué? Porque vea usted lo que dice la palabra del Señor. Capítulo 16, versículo número 19 en adelante del Evangelio de Lucas. Había un hombre rico que se vestía de púrpura y de lino fino y hacía cada día banquete con esplendidez. Había también un mendigo llamado Lázaro que estaba echado a la puerta de aquel lleno de llagas y ansiaba saciarse de las migajas que caían de la mesa del rico, y aún los perros venían y le lamían las llagas. Aconteció que murió el mendigo y fue llevado por los ángeles al seno de Abraham, y murió también el rico y fue sepultado. Y en el Hades alzó sus ojos estando en tormentos y vio de lejos a Abraham y a Lázaro en su seno. Entonces él, dando voces, dijo: Padre Abraham, ten misericordia de mí y envía a Lázaro para que moje la punta de su dedo en agua y refresque mi lengua, porque estoy atormentado en esta llama. Pero Abraham le dijo: Hijo, acuérdate que recibiste tus bienes en tu vida y Lázaro también males, pero ahora este es consolado aquí y tú atormentado. Además de esto, una gran cima está puesta entre nosotros y vosotros, de manera que los que quisieren pasar de aquí a vosotros no pueden, ni de allá pasar acá. Y versículo 27 en adelante, escuche usted, dice: Entonces le dijo: Te ruego pues, padre, que le envíes a la casa de mi padre, porque tengo 5 hermanos para que les testifique, a fin de que no vengan ellos también a este lugar de tormento. Y Abraham le dijo: A Moisés y a los profetas tienen, óiganlos. Él entonces dijo: No, padre Abraham, pero si alguno fuera a ellos de entre los muertos, se arrepentirán. Mas Abraham le dijo: Si no oyen a Moisés y a los profetas, tampoco se persuadirán, aunque alguno se levantare de los muertos. En otras palabras, en el infierno ya hay resignación, sí, hay resignación, pero también hay una esperanza. Se lo vuelvo a repetir. En el infierno hay resignación, pero también hay una esperanza. ¿Cuál es la resignación? Que nunca saldrán de ahí.

¿Cuál es la resignación que nunca, el día que salgan del infierno, será solo para ser mandados al lago de fuego? Esa es la resignación. Resignación y esperanza. Eso es lo que estoy viendo en la Biblia. Resignación y esperanza. Ah, eso ya es un mensajonón bárbaro. Ese es un mensajonón para todo. Si ahorita me están escuchando algunos predicadores que iban diciendo, ¿qué le predico a la gente? Predíqueles eso: resignación y esperanza. Si usted dice, ¿por qué Dios no me ha dado el mensaje para predicarlo aquí? Deje que el Espíritu Santo use mi vida. Resignación y esperanza. Resignación y esperanza. ¿Hay resignación en el infierno? Sí. ¿Cuál es la resignación? Que ya no pueden salir de ahí. Ellos sí saben que no existe el purgatorio. Ellos sí saben que del infierno no pueden salir. Esa es la resignación. Jamás podrán salir de ahí. El día que salgan solamente será para que escuchen lo que dice Apocalipsis 20:15. Por cuanto su nombre no fue escrito en el libro de la vida y fueron lanzados al lago de fuego por los siglos y de los siglos. Resignación. Los que están en el infierno tienen resignación de que no van a salir de ahí. Ah, pero tienen una esperanza. Tienen una esperanza. ¿Sabe cuál es su esperanza? ¿Sabe cuál es la esperanza? ¿Que les hagan una casa? No. ¿Tienen una esperanza? ¿Que llenen el banco de dinero? No. ¿Tienen una esperanza? ¿Acumular más dinero? No. ¿Tienen una esperanza? ¿Ver el mundial? ¿Ver a Messi jugar? No, por favor. No hay nada de ninguna clase de esperanza. No. La única esperanza que tienen en el infierno es que su familia no lleguen a ese lugar de tormento. La única esperanza que tienen en el infierno, yo no sé qué tan grande es el infierno, pero tiene que ser muy grande. La única esperanza que tienen es no encontrarse en el infierno a un ser querido que tuvieron aquí en la tierra. La única esperanza que tienen, y por favor, si usted dice, este está desvariando, vaya a la Biblia. Léanlo en la Biblia. Lucas 16:19. Lucas 16:19. Léalo usted en la Biblia. Padre Abraham. Y usted dice, pero pastor, esa es una parábola, no más argumentada. No. Toda parábola tiene un fundamento bíblico divino. Toda parábola nos enseña cómo es que funciona el reino de los cielos. Toda parábola nos enseña qué hay más allá después de la vida. Toda parábola que el Señor Jesucristo utilizó fue para dar una enseñanza, para que la gente pudiera, dice, por eso en todos los evangelios usted va a encontrar, y Jesús les enseñaba por parábolas. ¿Por qué? Porque era la mejor, la forma más sencilla, más simple de cómo la gente podía aprender. Toda persona en el infierno tiene resignación y esperanza. ¿Cuál es la resignación? Que ahí van a estar en el infierno y el día que salgan serán lanzados al lago de fuego. ¿Cuál es la esperanza? Que no se encuentren a sus seres queridos en ese lugar. Que no se encuentren aquellos que amaron aquí en la tierra. Por eso le digo, si hay alguna manera, aquí sí, esta me la imagino yo, esto no dice la Biblia, pero esto me lo imagino yo. Si hay alguna manera, de que se puedan enterar. No dice la Biblia nada de eso, pero yo me lo imagino. La Biblia no dice, por favor. Ok, pero yo me lo imagino. Si hay alguna manera de que los que están en el infierno se enteren que con la ayuda de Dios y con la ayuda de la gente, mañana abriremos Radio Vida en el estado de Nuevo León, Monterrey, Nuevo León, Guadalupe, Nuevo León, Juárez, Nuevo León, Apodaca, todos, 23 municipios. Si los que están ahí están diciendo, vamos, no te tardes, Julián, no te tardes, llega a mi pueblo, llega a mi ciudad, predícales para que no vengan a este lugar de tormento. Le digo que el mejor aplauso, si es que se llegaran a enterar, si los que están en el infierno se llegasen a enterar de lo que estamos haciendo, el mejor aplauso que tengo son los que están en el infierno.
Vamos, predica, predica, no te calles, no te canses, no te detengas. Quita todo obstáculo, cruza todo obstáculo, pero llega a mi pueblo y predica. Llega a mi ciudad y predica. Llega con mi familia y que entiendan que solo en Jesucristo hay salvación y vida eterna. Que la gente tenga la oportunidad. Por eso es que toda persona necesita reconocer a Jesucristo como su Salvador. Mire, después de que la persona recibe a Jesucristo como su único y suficiente Salvador, necesita ser bautizado. Como dice la bendita palabra de Dios en Mateo 28, 19, en el nombre del Padre, del Hijo y del Espíritu Santo. Así dice Mateo 28, 19, en el nombre del Padre, del Hijo y del Espíritu Santo. Y hay algunas organizaciones que dicen, es que tienen que bautizar en el nombre de Jesús, porque Pablo dijo que así lo hicieran, porque Pedro dijo que así lo hicieran. Por favor, entiendan, en el antiguo tiempo, los judíos, por ejemplo, en el capítulo 2 de Hechos, los judíos reconocían quién era Jehová de los ejércitos, ¿cómo no? Si estaba ahí con Moisés en el bueno, primero hablando con Abraham, después con todos los patriarcas y todo, y después cuando por fin viene la liberación de Egipto y Dios prepara a Moisés, ellos conocían quién era Jehová de los ejércitos. Ellos sabían cómo se manifestó ahí en el monte Sinaí, en la zarza ardiendo. Ellos sabían quién era el gran yo soy, quién era el Padre. Ellos sabían. El Espíritu Santo, claro que sabían quién era el Espíritu Santo. El Espíritu Santo, ellos sabían que en David, en Sansón, en Gedeón, en todos, cuando el Espíritu Santo venía, cuando venía sobre los profetas, ellos conocían al Espíritu Santo, conocían la forma como Dios se manifestaba. Al que no le daban divinidad era a mi bendito Señor y Salvador Jesucristo. Al que rechazaban era a Jesucristo. Y menos cuando decía que era el Hijo de Dios, porque en San Juan capítulo 5, versículo 19 en adelante, cuando usted lee cómo era la cultura, usted quiere conocer la cultura de la paternidad dentro del pueblo de Israel, lea usted capítulo 5 de San Juan, versículo 19 en adelante, porque querían matar a Jesús, dice, no solamente porque quebrantaba el día de reposo, sino que al decir que era hijo de Dios, se hacía igual a Dios, porque todo hombre que veía a un hijo estaba viendo al Padre, porque la autoridad del Padre estaba en el Hijo. Entonces, si Jesucristo decía, yo soy hijo de Dios, este está diciendo que es Dios, ¿cómo va a ser Dios? Pero sí, era Dios. Entonces, a todos ellos reconocían en el día de la manifestación del poder de Dios, el día del derramamiento del Espíritu Santo, ellos sabían que el Espíritu Santo había descendido. Ellos sabían que el Padre Celestial había estado ahí siempre, pero al que no reconocían era Jesucristo. Entonces, ahora, en ninguna parte de la Biblia usted encuentra que los apóstoles hayan bautizado y que hayan dicho la fórmula, ya sea en el nombre de Jesús o en el nombre del Padre, del Hijo, del Espíritu Santo. No hay una parte. Sin embargo, Jesucristo dijo, Mateo 28, 19, vayan y bautícenlos en el nombre del Padre, del Hijo y del Espíritu Santo. A mí no me gustaría meterme en problemas con mi bendito Señor y Salvador Jesucristo. No. Es que Pablo, bueno, Pablo allá tendrá su explicación. Es que Pedro, allá tendrá su explicación. Allá ellos tendrán su explicación. Pero Jesucristo dijo, Mateo 28, 19. Y si salen con el cuento de que no, ese versículo fue injertado, ese versículo no estaba ahí. Mentira. Ese versículo siempre ha estado ahí. Siempre ha estado ahí. Pero de alguna manera hay personas que para poder darle fuerza a su doctrina, a su creencia, pues inventan ciertas cositas. El versículo, es más, yo siempre digo, bueno, está bien. Aquellas personas que dicen, es que hay que bautizar solamente en el nombre de Jesús. Ah, bueno, pues entonces tengan el valor de borrarle o romperle ese versículo porque está ensuciando su Biblia. Claro, si usted no cree, sí, porque dice, es que esta fue la orden, pero esta fue la aplicación. No, señor, la orden tiene que hacerse tal y como se dijo, en el nombre del Padre,
del Hijo y del Espíritu Santo. Así que toda persona, después de que cree y recibe a Jesucristo como su Salvador, debe de ser bautizado en el nombre del Padre, del Hijo y del Espíritu Santo. Ah, escúcheme, pero el bautismo es después de, no antes de. Primero reciben a Jesucristo en su corazón y luego son bautizados. El problema es que alguna persona dice: no, yo ya fui bautizado cuando era chiquito, pero ni se dio cuenta, ni supo qué onda. No, es después de, no antes de. O sea, el que creyere y fuere bautizado, Marcos 16, 15, el que creyere y fuere bautizado, este será salvo. Creer y ser bautizado. Por eso toda persona que ha creído, que ha recibido a Jesucristo como su Señor y su Salvador, toda persona debe de venir y por voluntad propia, no a la fuerza, debe de venir y ser bautizado en el nombre del Padre, del Hijo y del Espíritu Santo. Y después de que la persona ha recibido a Jesucristo como su Señor y su Salvador y ha sido bautizada en el nombre del Padre, del Hijo y del Espíritu Santo, ahora viene algo maravillosamente excelente. Toda persona debe de restaurar su relación con Dios a través de la oración. Todos debemos aprender a orar, venir delante de la gloriosa presencia de nuestro Padre Celestial. Necesitamos crear en nuestra vida ese hábito maravilloso de orar al Padre, venir delante del Padre en el nombre maravilloso, bendito, santo y glorioso de Jesucristo. Escuche, y es a través de Jesucristo. Si usted intenta venir al Padre a través de alguien más que no es mi amado Señor y Salvador Jesucristo, está usted perdiendo el tiempo. Si usted dice: yo vengo a ti, Padre, en el nombre de Julián Herrera, no, hombre, está usted perdiendo el tiempo. No. Si usted viene al Padre en nombre de Pablo, de Pedro, no. Es a través de Jesucristo. Nos acercamos al Padre en el nombre de Jesucristo. ¿Pero por qué, pastor? Porque Jesucristo es nuestro mediador. Dice el apóstol Pablo en la primera carta de la carta a Timoteo, capítulo 2, versículo número 5. Hay un solo Dios verdadero y un solo mediador entre Dios y los hombres, Jesucristo hombre. Hay un solo Dios verdadero y un solo mediador entre Dios y los hombres, Jesucristo hombre. Así que, mis amados, entonces no nos queda. Solo podemos venir al Padre en el nombre precioso de Jesucristo. Ay, pero es que a mí me enseñaron otra cosa. Pues a mí también me enseñaron, es más, a mí me enseñaron que había temblor en la tierra porque había cuatro elefantes abajo de la tierra y se movían. Y cuando los elefantes se movían, entonces la tierra se movía. Ahora sabemos que no, que la tierra no se mueve porque los cuatro elefantes se mueven. Nos enseñaron anteriormente que había un gigante. No sé si usted todavía vio esos libros que no creían que había un gigante abajo de la tierra y que cuando el gigante cambiaba de posición, la tierra se movía y por eso es que había temblores en la tierra. Hoy sabemos que no. Hoy se habla de placas tectónicas. Hoy se habla de la falla del cinturón de, ¿cómo se llama? Hay un cinturón que recorre toda la tierra que está sufriendo. Bueno, un montón de cosas que hay, ahora sabemos. Pero antes habíamos aprendido eso. Antes habíamos aprendido todas esas cosas. Antes pensábamos que el sol giraba, que la luna giraba. Hoy sabemos que la tierra está dando vueltas en su eje. Así como Dios lo designó, la tierra tiene un eje en donde va dando vueltas, tiene dos movimientos, el de traslación y el de rotación. El de traslación nos da las épocas del año, lo que es invierno, primavera, verano, otoño. Nos da el movimiento de traslación, nos da las épocas del año, y el movimiento de rotación nos da el día y la noche. Estamos teniendo 24 horas en este
en este planeta Tierra. En la noche dormimos, en el día nos levantamos para hacer las actividades, y el cuerpo está pegado a ese sistema. Está comprobado que la persona que no usa la noche para dormir, tarde o temprano va a sufrir las consecuencias. O sea, todo, Dios lo diseñó de una forma tan maravillosa, pero eso apenas nos estamos dando cuenta. Entonces, de igual manera, usted y yo a lo mejor aprendimos muchas formas de cómo acercarnos a Dios. Los antiguos aprendieron que tenían que sacrificar a sus hijas para poder atraer, según ellos, la bendición de su Dios. Sacrificaban a sus hijas, le sacaban el corazón a las doncellas para ofrecérselos al Dios lluvia, al Dios sol, que hubiera buena cosecha. Mataban a sus mejores guerreros, etcétera. Hacían tantas cosas por ignorancia. Pero hoy sabemos que el Dios Todopoderoso, el Creador del cielo y de la tierra, el que nos creó a usted y a mí, que a través de su palabra bendita ha llegado el conocimiento a millones y millones y millones de vidas, y a través de este libro

Es Dios, qué bueno es Dios. A ver, vamos a ver qué más tenemos por acá, qué más tenemos por acá. Déjeme ver. Bueno, déjeme ver déjeme por aquí. Déjeme saludar a los hermanos que están a través de las redes sociales. Mi hermana Guille dice buenos días, bendiciones, buenos días, porque solamente la gente bonita, sensata, hermosa y chula están con Ministerios Vida, amén. Mi hermana Julia dice amén, a Dios sea toda la gloria. Josué González, saludos y bendiciones. Mi hermano Julián R. Arzola, de parte del hermano Fortino y Alfredo de la colonia Tlapa. ¿Cómo están, mis amados? Un saludo para mi hermano Fortino, para su esposita y para toda la familia. Mi hermano Alfredo, también un abrazo, bendiciones en este maravillosísimo día. Por cierto que el día martes estaré predicando en Puebla, en Plaza América, ¿ok? El martes me toca predicar a mí ahí en Plaza América, el miércoles en Izúcar de Matamoros, ¿ok? Gracias, buenos días, Maricela. Dice mi hermana Maricela, mi hermana Maricela, aquí le estamos esperando, le esperamos, ¿ok? Hermana Maricela ya tiene como 50 años que no la veo. Dice bendiciones mi pastor Julián Herrera Arzola, amén, Dios le bendiga mucho. Paula Amores, amén, gloria a Dios, bendiciones pastor. Mi hermana Maricela Bonilla, ese buenos días mi pastor, Dios le bendiga grandemente, gracias mi hija, bendiciones. Mi amada hermana Angélica, ese buenos días pastor Julián, Dios le bendiga. Mi amada hermana Angélica, un abrazotote bien fuerte para usted y para mi amado hermano Joel Neftalí, bendiciones. Luz Hernández, buenos días pastor, bendiciones a cada familia, gracias, bendiciones en este maravilloso día. Usted me puede mandar un mensajito para saludarme en este día. Dice bendiciones pastor, estamos escuchando desde la colonia Santa Lucía. Mande bendiciones para la familia Hernández Jiménez, bendiciones para la familia Hernández Jiménez desde Houston, Texas, para todos, ok, le bendecimos en el precioso nombre de Jesucristo. Dios lo bendiga, pastor. Un fuerte, soy Elías Arriaga. Saludos y bendiciones. Buenos días en esta maravillosísima mañana. Bendiciones, mi pastor. Dios lo bendiga y lo guarde, hermana Marce, mi amada hermana Marce. Bendiciones en esta hermosísima mañana. Le mando un abrazo totote a usted, a su esposito y también a Misael. Bendiciones. Pastor, buenos días. Excelente domingo, día del Señor. Un saludo cordial a toda la congregación. Un fuerte abrazo para la pastora de parte de los hermanos Elsa y Francisco. Amén. Dios le bendiga. Diga mucho. Mire, yo le pido tres cosas a usted que me está escuchando. Le pido tres cosas de todo mi corazón. Por favor, tenga compasión de mí. Tenga misericordia de mí. Tres cosas le pido. Número uno, tenga compasión de mí. Tenga misericordia de mí. No soy un mendigo, pero tenga compasión de mí. Tenga misericordia de mí. ¿Por qué? Pues porque necesito su oración. Ayúdeme, por favor. Ore por mí, que Dios me dé fuerzas, que Dios me dé sabiduría, que me llene con su Santo Espíritu, que Dios me dé gracia donde quiera que ando, hablar con empresarios, con hombres y mujeres que tienen pues tanto poder en los medios de comunicación, gente del gobierno, que Dios me dé gracia. Por favor, tenga misericordia de mí y ore por mí. Número uno, ore por mí. Número dos, necesito para este mes, bueno, realmente necesito 24 personas. 24, para este mes, hay que pagar para entrar a la radio de Radio Vida 1480 en el estado de Nuevo León. Necesito 12 personas para este primer mes que de su corazón, voluntariamente, no por manipulación ni por la fuerza, sino de su corazón, quieran ser los que abran el camino para poder entrar al estado de Nuevo León. Necesito 12 personas. Ese fue el número que Dios puso en mi corazón. Se lo puedo asegurar. Ese fue el número que vino a mi mente. Y tiene que haber sido el Señor, porque yo no me atrevería a hacer eso. Pero 12 personas que me ayuden con una ofrenda de $1,000 o $20,000. $1,000 o $17,500. $17,500 o $1,000. 12 personas para este mes y 12 personas para el próximo mes. Yo creo en mi corazón que para el tercer mes ya la misma radio estará solventando los gastos para poder cubrir todos los gastos de Radio Vida en el estado de Nuevo León, en todos estos 23 municipios. Pero lo más difícil es la entrada, es el principio, es el arrancón, es el banderazo, es lo más difícil. Ahora,
gracias a Dios, ya

0: Cuatro personas, gracias a Dios, cuatro personas ya me dieron el dinero, ya lo tengo, gracias al Señor. Para este mes me faltan solamente 8 personas. Y a esas 8 personas, mire, cuando pusimos la radio aquí en Laredo, yo dije que en una pared iba a poner las plaquitas de las personas que me habían dado. Hoy quiero hacer una sola placa nada más, una sola placa, y ponerla ahí en el estudio donde vamos a estar transmitiendo, que esta misma semana podamos hacer una placa, a ver si me está escuchando mi hermana Leo, para que vamos a mandar a hacer una placa de esas 12 personas que con la ayuda de Dios y con su generosidad vamos a poder entrar al estado de Nuevo León, cubriendo todo Monterrey. Son 23 municipios, es más, se lo voy a leer, ¿ok? Se lo voy a leer rápidamente, son 23 municipios, es aquí le va, mire, son... estos son los municipios que vamos a estar cubriendo con Radio Vida 1480 en el estado de Nuevo León. Es Abasolo, Apodaca, Cadereyta Jiménez, Carmen, Ciénega de Flores, Doctor González García, General Escobedo, General Suazua, Guadalupe, Hidalgo, Higueras, Juárez, Marín, Mina, Montemorelos, Monterrey, Pesquería, Salinas Victoria, San Nicolás de los Garza, San Pedro Garza García, Santa Catarina y Santiago, y otros pueblos más que están en medio de estos municipios, colonias y todo, lo vamos a estar cubriendo con la ayuda del Señor. Vamos a estar cubriendo en el bendito y glorioso nombre de Jesucristo. Pero para este momento, para hoy domingo, necesito 8 personas. Ya 4 personas me llamaron, me dijeron: pastor, aquí está la ofrenda. Una hermana ayer me llamó una hermana, voy a pedirle a ella de favor si me permite dar su nombre, porque esta hermana que hoy me va a dar el dinero es quizá la persona que menos pensaba que debiera de ayudarme, pero hoy esta persona lo está haciendo. Entonces, 8 personas, si usted quiere. Si está usted en México, usted puede mandarme un mensaje de WhatsApp al 2222-999976. Y usted me dice: pastor, yo le voy a dar esos 17,500 pesos, porque el dólar está a 17.50. Entonces, pastor, yo le voy a dar esos 17,500 pesos para ser una de las 12 personas que van a abrir el espacio de Radio Vida. Yo les digo de todo corazón, todo lo he hecho en fe. Me dijo un pastor: Julián, por favor, no mires el dinero, mira la oportunidad que Dios está abriendo. Yo le dije: sí, pero no tengo el dinero. Pero este hombre tuvo más fe que yo, dijo: ve la oportunidad. Entonces, en base a esas palabras, yo hoy estoy pidiendo que 12 personas vengan y digan: pastor, aquí está los $1,000 o los 17,500 pesos. 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Nomás me llama usted y yo quiero hacer una plaquita. No, no es el reconocimiento, olvídese del reconocimiento. Solo que quiero siempre darle gracias a Dios por esas 12 personas que creyeron. Que esto es lo más importante, detener el caminar de la humanidad hacia el infierno. Detener el caminar de la humanidad hacia el infierno. Yo he tocado puertas, no piense usted que me quedé de brazos cruzados, no. Yo toqué puertas, hablé con empresarios y todo, pero pues los que están respondiendo son la gente que menos tiene. Lo que de verdad, la gente que menos tiene es la gente que está respondiendo. Así que bendito sea el nombre del Señor. Hay 4 personas que ya me respondieron. La gente que menos tiene es la gente que está respondiendo.
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0: imagínese usted cuántas personas murieron ahí. Bueno, cuántas personas murieron en Venezuela, en Colombia. Cuántas personas mueren en diferentes lugares. La tierra está temblando. Hay guerras en Rusia, enviando drones a Ucrania. Ucrania enviando drones a Rusia. En Irán, ¿cuántas personas han muerto? En diferentes lugares. Catástrofes por todos lados. Muertes por todos lados. Por eso necesitamos predicar el Evangelio de Jesucristo. Ahora, vea usted. Ya le hablé de las siete cosas, pero la última, de seis cosas, perdón, pero la última, que es la séptima, es predicar el Evangelio de Jesucristo. Anunciar. ¿Por qué? Porque eso es lo que dijo mi bendito Señor y Salvador Jesucristo. Anunciar el Evangelio que puede hacer que el hombre no se vaya al infierno. Que el hombre pueda entrar al reino de los cielos. No hay otra manera. Por eso Jesucristo fue muy claro. Id por todo el mundo y predicad el Evangelio a toda criatura. Id por todo el mundo y predicad el Evangelio a toda criatura. Cuando usted lea al apóstol Pedro, en la primera carta del apóstol Pedro, capítulo 2, versículo número 9 y versículo número 10, el apóstol Pedro dice: mas vosotros sois linaje escogido, real sacerdocio, nación santa, pueblo adquirido por Dios, para anunciar las virtudes de aquel que os llamó de las tinieblas a su luz admirable. Escuche, mas vosotros sois linaje escogido, real sacerdocio, nación santa, pueblo adquirido por Dios, para anunciar las virtudes de aquel que os llamó de las tinieblas a su luz admirable. O sea, usted es linaje escogido, real sacerdocio, nación santa, pueblo adquirido por Dios. Usted es todo eso. Eso nadie se lo quita, ¿ok? Eso nadie se lo quita. Usted es linaje escogido, aunque el diablo no quiera. Usted es real sacerdocio, aunque el diablo no quiera. Usted es pueblo adquirido por Dios. Fuimos adquiridos por Dios mismo. Jesucristo pagó el precio por usted y por mí. Por eso cuando dice Colosenses capítulo 2, versículo 14, dice: quitando el acta de los decretos que era contraria a nosotros, con la cual Satanás nos acusaba constantemente, quitando esa acta de los decretos, la clavó en la cruz. Y despojando, dice el versículo 15, de la carta a los Colosenses capítulo 2, versículo 15, dice: y despojando, ¿de qué despojó Jesucristo al enemigo? Lo despojó de todos los argumentos que presentaba ante Dios para que usted y yo no pudiéramos acercarnos a nuestro Padre Celestial. Claro, ¿se acuerda usted lo que hizo con Job? Cuando Dios dijo: no has considerado a mi siervo Job prudente, sensato, perfecto en sus caminos. Satanás lo que vino, presentó sus argumentos, dijo: no, pues cómo no te va a servir si lo tienes rodeado de tu gloria, cómo no te va a servir. Claro, claro, pero déjame que toque sus bienes y vas a ver que si no, te maldice en tu propia cara. Y Dios dijo: te doy permiso que toque sus bienes, pero no toque su cuerpo. Y después de que toca sus bienes y lo dejó en la vil ruina, Dios una vez más le dice: ¿lo has considerado? O sea, en otras palabras, ¿te das cuenta? Me ama no por lo que tiene. Ah, no, pues cómo no te va a amar. Pero déjame que toque su cuerpo y vas a ver cómo no te va a blasfemar en tu propia cara. Toca su cuerpo, pero no toque su alma. Y viene y lo pone en una, con una sarna. Imagínese usted. Una sarna, dice que tenía un tizón en la mano, sentado en ceniza, y ahí estaba. Pero Job jamás maldijo. Pero Satanás ahí presentando argumentos: no, te sirve por esto, te sirve por eso. Por eso Jesucristo despojó al enemigo de todo, de todo. y los exhibió públicamente al enemigo y a todas las potestades de las tinieblas. Los exhibió públicamente. Entonces usted y yo somos linaje escogido, real sacerdocio, nación santa, pueblo adquirido por Dios. Pero todo esto, ¿para qué lo tenemos? Para anunciar las virtudes, para hablar de las grandezas de nuestro Padre Celestial, para gritarle al mundo que solo en Jesucristo hay salvación y vida eterna, para decirle al mundo que si camina en tinieblas va a tropezar y va a caer a un abismo sin retorno, pero si viene a la luz del Evangelio, si reconoce a Jesucristo como su Salvador, estaremos en la luz eterna, en esa luz donde habita nuestro Padre Celestial por los siglos y de los siglos. Usted y yo somos los hombres y mujeres que al aceptar y reconocer a Jesucristo como nuestro Señor y nuestro Salvador, somos enviados a predicar el glorioso Evangelio, dar de gracia lo que por gracia hemos recibido. Por eso si la iglesia se levanta, vienen los días más poderosos, los días más gloriosos en la tierra, porque los días más gloriosos no es de la mejor economía o de una nación próspera, no. Los días más gloriosos es cuando Jesucristo se entrona, toma el lugar que le corresponde en cada vida y la gente empieza a caminar hacia el cielo, empieza a caminar hacia el cielo. Y aun cuando se levante la maldad, hay un remanente lavado con la sangre bendita de Jesucristo, Cristo, que sigue caminando hacia el cielo hasta que en el momento que Dios quiera suene la trompeta para irnos con el Señor. Hoy en este día le invito para que usted se una con Ministerios Vida, con Radio Vida, con Vida TV, para que podamos este lunes en la noche, con la ayuda de Dios, a las 12 de la noche, el lunes a las 12 de la noche o 12 de la mañana de día martes, un grupo de pastores, no sé cuántos pastores, pero un grupo de pastores estaremos derramando nuestro corazón delante de Dios, bendiciendo a Monterrey, Nuevo León, con todos sus pueblos. Y vaya que ha sido Dios, Yo tengo que darle todo el crédito a mi Padre Celestial, toda la gloria a mi amado Dios, todo. Y escuchen esto. Me da hasta risa de cómo Dios obra, ¿no? Porque ayer hablando con los ejecutivos, los dueños de que nos están rentando esta estación de radio en Monterrey, me dice el ejecutivo, uno de los más altos ejecutivos, me dice: pastor, ¿qué otro lugar le gustaría para hacer lo que está usted haciendo? Le digo: pues México. Digo: sí, México. O sea, para la radio, porque aparte viene la televisión, aunque aparte viene la televisión, pero la radio. Y ahí mismo le habló a 3 empresas de medios de comunicación que tienen de lo más sofisticado. Y de las 3 empresas ya una ya me llamó y ya tengo una cita con ellos. Y claro, pues todos se imaginan que yo estoy nadando en dinero, pero lo único que puedo decirles es que yo nado en la gloria del Señor, en la gracia de mi Padre, y confiando en que mi amado Dios responderá y tocará a la gente, tocará los corazones para que me ayuden y juntos podamos ver a millones de personas venir a los pies de nuestro amado Señor y Salvador Jesucristo. Hoy hago un llamado. Hoy, viernes 28 de agosto, hago un llamado a toda la gente que me está escuchando. Si usted apenas me empezó a escuchar, o usted tiene meses o años viendo el trabajo que se ha desarrollado, le invito para que hoy me llame. Mire, le voy a decir: vive Dios que estoy en su presencia, vive Dios, yo no quiero ninguna maldición ni para mi vida, ni para mi familia, ni para nuestro ministerio, no, estoy en su presencia y no le diría yo una mentira, líbreme Dios, pero no tengo el dinero para poder tomar la radio el día lunes en la noche, sin embargo el día lunes en la mañana estaré firmando el contrato a las 9 de la mañana estaré firmando el contrato. Y cada mes yo oro para que venga pronto el Señor, porque cada mes tendré que pagar en dólares el equivalente a 250 mil pesos, que viene siendo como, no sé, como unos $13,000 más o menos, el equivalente. Así que yo esta mañana estaba orando, y mientras yo estaba orando, yo decía: Señor, si hubiera 12 personas que me dieran una ofrenda de $1,000, el resto lo tomaríamos de acá, de Radio Vida en Houston. Si hubiera 12 personas para comenzar, porque yo decía, bueno, 100 personas de a $100, pero algo me decía dentro de mi corazón. No quiero decir que Dios me dijo, no, la verdad es que no, pero algo me decía en el corazón: 12 personas que les gustan los proyectos grandes, o sea, que sobresalen, que, porque el desafío para hombres y mujeres de Dios, hombres y mujeres de fe, no puede ser un desafío menor, tiene que ser un desafío grande. Entonces yo decía: bueno, Señor, entonces con 12 personas que den una ofrenda de $1,000, con eso tengo por lo menos para comenzar. Pero como yo siempre he predicado que lo más difícil es dar el primer paso, porque de los siguientes pasos Dios se encarga. Entonces, a lo mejor habrá quien me critique, habrá quien me... mire, es más, si me critica o me maldice o me dice de cosas, yo no lo voy a maldecir, ni lo voy a... No, porque yo respeto a toda la gente y al final, pues, ¿qué más le puedo hacer? Pero no me voy a quedar callado, no voy a guardar silencio cuando sé que hay millones de personas que están caminando hacia el infierno. Y solamente porque no me critique, entonces me voy a quedar... Dios sabe que yo no tengo, sinceramente. Es más, a cualquier persona que quiera ver mi cuenta, ahí está, para que vea, no tengo. Pero yo sé que dentro del pueblo de Dios está todo. Porque Jesucristo le dijo a Pedro, cuando vinieron a cobrar los cobradores de impuestos del templo, vinieron a cobrarle los impuestos a Pedro y a Jesús. Y Jesucristo le dijo a Pedro: Pedro, ¿quiénes son los que tienen que pagar los impuestos? ¿Los hijos o los extranjeros? Por los extranjeros, Señor. Bueno, pero para no agraviar a esta gente, vete, avienta el anzuelo en el mar, y el primer pez que pesques, dijo el Señor, tiene un estatero, tiene una moneda, paga por ti y paga por mí. Era el pez. Y el Espíritu Santo, eso me dijo hace años, me dijo: en el pueblo, en la gente que viene a ser parte de mi pueblo, la gente que a la que tú le compartirás, ellos te van a ayudar. Los peces. Entonces el pez traía, o sea, Pedro lanza el anzuelo y ya Dios había hecho, yo no sé cómo, porque es lo que Dios prepara a la gente. A veces la gente dice: ¿por qué Dios me dio esto? ¿Para qué Dios me dio esto? ¿Para qué? Al igual que el pez, Dios preparó ese pez. A alguien se le cayó ese estatero, esa moneda, y después ese pez fue y Dios hizo que ese pez se tragara ese estatero, porque iba a llegar el momento cuando Pedro iba a ir y lanzar el anzuelo para que sacara ese pez, para que traía el estatero, esa moneda, para pagar por Jesús y por Pedro. De igual manera, así como Dios preparó el pez con esa moneda, Dios prepara a la gente. Dios les da, hay gente que dice: wow, Dios me ama mucho, mira, Él quiere que me vaya yo a Francia, que me vaya yo a París, que me vaya yo allá a Cancún, que me vaya yo allá, Dios me ama mucho. No, Dios te preparó para que se predique su palabra bendita. Ay, Dios mío, no me gusta decir eso, pero Dios te preparó para que me ayudes a predicar que solo en Jesucristo hay salvación y vida eterna, pero no es a la fuerza. Yo solo estoy dando la palabra y es voluntario. Si usted quiere, si usted quiere, con 12 personas. Yo sé, lo digo con mucho temor. No cree usted que para, si usted piensa que, ay, mira qué fácil, le aseguro que no. Es bien complicado para mí decir eso. Pero yo sé que una de las cosas que en esto que uno está haciendo, o pierdes el miedo, o lo haces por lo menos a un lado, y no importa, cierras tus ojos a lo que te puedan decir. No importa, ni modos. Pero de que no me voy a detener, porque hay una orden del cielo para llevar el mensaje de esperanza y de amor a millones de personas. Y yo sé que, claro, ¿y por qué si Dios te está mandando, por qué Dios no te da? No, si me lo está dando, pero a través de usted, ¿ok? Así que muy bien. Ay, Dios mío. El teléfono mío es 713-374-5027, dentro acá de Estados Unidos. Me encuentro aquí en Houston. Y si está usted en Puebla, en Izúcar de Matamoros, en Atlixco, en donde quiera que esté usted, donde quiera que usted esté, donde quiera, si usted quiere ser de esas 12 personas que quieran ayudarme con una ofrenda de $1,000, bueno, ahora, si alguna persona dice, pastor, yo no podría, pero yo quiero ayudarle, por favor, hágalo en el nombre de Jesucristo, porque le puedo decir que aquí nunca sobra, siempre hace falta, porque cuando Dios nos da un poquito más, yo no voy y me lo gasto ahí, yo lo utilizo para avanzar, de tal manera que si el Señor Jesucristo viniere hoy, mire, si Jesucristo viene la siguiente semana, aleluya, yo sería el más gozoso, porque hay que se le queden las deudas al anticristo, hay que el anticristo pague todo. Déjeme saludar aquí rápidamente a todos los que están a través de las redes sociales. Que Dios le bendiga mucho, buenos días, bendiciones mi hermana Mari, amén, buenos días mis hermanos, bendiciones, buenos días, saludos para todos los que están por ahí en la sintonía. Si usted quiere ayudarme, si usted quiere hacerlo con nosotros, hoy estamos en la televisión, para la gente que nos ayudó, estamos en la televisión, obviamente que seguir pagando y seguir predicando, ok, si usted es parte de Radio Vida o de Vida TV, ayúdenos en el nombre de Jesucristo. Permita que el día lunes a las 12 de la noche, este grupo de pastores podamos pronunciar el nombre bendito y santo de Jesucristo a través de Radio Vida. La frecuencia es 1480. La misma frecuencia que tenemos en Houston es la misma frecuencia que vamos a tener allá en Monterrey, Nuevo León. 1480 AM y cubre más de 23 municipios en Monterrey, Nuevo León. Bueno, en Nuevo León. Salud para mi hermana Gui, dice, buen día pastor, que Dios lo bendiga y guarde en todo momento, gracias, bendiciones, buenos días, dice mi hermana Luz, gloria a Dios, buenos días pastor Julián y toda la gente bonita, bendiciones, buenos días, mi hermano Cefas, el pastor Cefas dice, buenos días, dice mi hermano, buenos días apóstol, nombre, ni a Monaguillo llego, no se preocupe, Dios le bendiga mucho, buenos días, dice Inés Xolal Tecos, amén, gloria a Dios, aleluya, bendiciones pastor y a su esposa, saludos y Dios bendiga a su ministerio desde San Pablo del Monte, gracias, bendiciones en este día maravilloso, buenos días, bendiciones, Laura Maciel dice amén, Dios lo bendiga siempre a todos nuestros hermanos, amén, gracias, bendiciones, ándele, a ver, mire, a ver, mire ya, wow, hermana, usted siempre, por alguna razón en mi corazón, dije, no dudo, que mi hermana Blanquita me llame, no dudo. Bueno, me hacen falta 11 nada más. 11 personas en el nombre santo de Jesucristo que me ayuden. El día lunes en la noche, a las 12 de la noche, estaremos entrando a Monterrey, Nuevo León, Radio Vida 1480. En la mañana a las 9 de la noche, a las 9 de la mañana yo estaré firmando el contrato y entregando el money order. El día lunes en la mañana. Y a las 12 de la noche, para amanecer el primero de septiembre, estaremos entrando. En el nombre de Jesucristo. Gracias, mi hermana Claudia. Nos ayudó con $50. Muchas gracias. Dios le bendiga mucho. Gracias. Necesito 11 personas que digan, pastor, yo le voy a mandar esos $1,000. Los puede hacer. a través de, si está usted acá en, si está usted en Estados Unidos, los puede hacer por Zelle. O si no, de plano, yo estoy aquí hoy, voy a estar aquí hoy, hoy viernes, mañana sábado y el domingo. Voy a estar estos tres días aquí, voy a estar predicando desde hoy en la noche, mañana en la mañana estaré predicando, el domingo estaré predicando. Y si usted dice, pues pastor, venga aquí, yo le doy la ofrenda, yo voy hasta donde usted está. Ahí voy con Chencho a ver que me vamos y recibimos la ofrenda y oro con usted ahí en su casa en el nombre de Jesucristo. Ok, pero de que vamos al aire en Monterrey, Nuevo León, cubriendo más de... Mire, ayer que estaba yo en la reunión esta, me decían los dueños de esta empresa, me decían, es la primera vez en 60 años... Es la primera vez que se renta una estación de radio y para estos propósitos. Es la primera vez. Una de las radios que ellos tienen 67 años, una de las radios que ellos administran. Así que mándeme un mensajito. Si está usted en México, yo le puedo mandar el número de la cuenta y usted puede hacer la transferencia directamente a la cuenta de su servidor, de Julián Herrera Arzola. Usted puede mandar y el día lunes lo vamos a hacer. Hagámoslo juntos en el nombre de Jesucristo. Yo agradezco al Señor por toda la gente que nos ha ayudado. Que Dios le bendiga mucho. Dice, Dios le bendiga, pastor. Mañana, gracias. Que Dios le bendiga mucho, mi hermana Blanquita. Gracias. Que Dios le bendiga mucho. Aquí, déjeme, tengo aquí mensajes. Ojalá que... vamos a ver. Dice Misael, Dios te bendiga mucho. Dios te bendiga, mijo. Dice, lo mucho que... Gracias, Dios te bendiga mucho, mijo. Dice, a ver, bendiciones. Buenos días, pastor. Bendiciones. Ok, Dios le bendiga. Buenos días. Dice, a ver, bendiciones, nuestro amado pastor. Le pido oración por mi mamá. Clotilde Olvera Maravilla está hospitalizada. Padre, en el nombre de Jesucristo, te ruego por la... Señora Clotilde Olvera Maravilla, sana a la Padre en el nombre de Jesucristo. Te lo pido, Padre Celestial, te lo ruego en el nombre santo de Jesucristo. Gracias, Señor, gracias. Dice, ok, bendiciones mi pastor. Gracias, mi hermana Marcia, Dios le bendiga mucho. Buenos días, buenos días. Buenos días, gracias. Ok, gracias, bendiciones en esta hermosa mañana. 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Yo estoy pidiendo 12, bueno, ya nomás son 11. 11 personas que quieran ayudarme para que el día lunes a las 12 de la noche entremos a Monterrey, Nuevo León, cubriendo más de 23 municipios con el gloriosísimo evangelio de nuestro amado Señor y Salvador Jesucristo. Y ese día lunes a las 12 de la noche bendeciremos, haremos una oración. Ya invité a algunos pastores, pero yo espero que ese día se unan muchos más, que podamos estar ahí, no sé, unas 2-3 horas ahí en el nombre de Jesucristo. Es más, nos vamos a yo creo que voy a pedir que nos enlacemos a todas las estaciones de radio, nos vamos a enlazar. A ver si me están escuchando el ingeniero, su hermano Beto, Jared, todos que me enlacen ese día en el nombre de Jesucristo. Vamos a dar para que todos a las 12 de la noche nos enlacemos en el nombre de Jesucristo, ¿ok? Con ayuda del Señor. Gracias, gracias hermana Marta. Dios le bendiga, acabo de recibir $500 más. Me faltan $10,500 en el nombre de Jesucristo. En el nombre de Jesucristo. Y si alguien dice, pastor, venga aquí, aquí a la iglesia, aquí a mi casa, le voy a dar la ofrenda, yo voy en el nombre de Jesucristo. Pero llámeme, mándeme un mensajito, dígame, pastor, yo quiero ser parte de todo esto, yo quiero hacerlo en el nombre del Señor, yo quiero hacerlo. Así que lo vamos a hacer. Ok, gracias, mijo. Sí, necesitamos el lunes con la ayuda del Señor. De hecho, yo viajo el domingo, yo viajo para México, el domingo ahí tengo que dormir en el aeropuerto para que a las 6 de la mañana viaje yo para Monterrey, porque no encontré vuelo directo de acá de Houston a Monterrey, porque yo tengo el pase Volaris. Entonces pago solamente 600 pesos de aquí a México y 600 pesos de México a Monterrey. Entonces me voy, tengo que dormir ahí en el aeropuerto para estar a las 8 de la mañana en Monterrey. A las 9 de la mañana estaré con ayuda del señor allá en las oficinas de esta empresa, se llama Multimedios. Estaré firmando el contrato y llevando pues el dinero, y con la ayuda del señor juntaré ese dinero. Son $12,000 que es lo que tengo que pagar ese día, y primeramente Dios, que lo voy a lograr en el nombre de Jesucristo, en el nombre del Señor. Dice, Dios le bendiga, mi hermano, no puedo con los mil, pero con los... Ah, sí, gracias. Bueno, a ver, ¿pero quién fue? ¿Es la persona que me los mandó? ¿La persona que ya me los mandó? ¿O este son otros 500? A ver, si ya me los mandó, que me haya... A ver, sí, yo creo que es la misma. Ok, sí, gracias. Gracias, que Dios le bendiga. Gracias, que Dios le bendiga. Sí, entonces fue la misma persona, okay. Ah, bueno. Ah, sí, ya, gracias. Ya lo vi. Entonces sí, no, faltarían $10,500. Ahora, yo estoy pidiendo 12 personas. 12 personas que nos ayuden con esa ofrenda de $1,000. Eso fue en la mañana antes de entrar aquí a la radio. Dije, "Señor, pero habrá 12 personas y así. No quiero decir que Dios me lo dijo, pero era tan fuerte. Dales un desafío que honre su fe, un desafío que esté a la altura de ellos, un desafío que esté a la altura de las personas que creen en mí. Bueno, pues está bien, entonces 12 personas, y con ellos estaremos arrancando. Será el banderazo para comenzar. Aleluya, yo siento la gloria del Señor aquí. Será el banderazo para comenzar Radio Vida Monterrey, y toda la gloria es para mi Padre Celestial. Una vez yo le dije, "Señor, ¿y por qué no me das un montón de dinero así para no estar pidiendo?" Y sabe lo que el Espíritu Santo puso en mi corazón: porque entonces te llevarías la gloria tú, entonces pensarías que eres tú. Pero así no, así dependo 100% de Dios. Y yo sé que a algunas personas les causo malestar, pero ¿qué más le vamos a hacer? Es preferible sufrir el agravio y no quedarnos con los brazos cruzados. Mire, voy a tener que salir del aire, pero una vez más mi teléfono es 713-374-5027 acá en Houston. Si está usted dentro de Estados Unidos, es 713-374-5027. Y usted puede enviar su ofrenda por SEO utilizando ese mismo número a nombre de Iglesia Cristiana Restauración y Vida, o Radio Vida. Radio Vida o Iglesia Cristiana Restauración y Vida. Ok, 713-374-5027. Si alguien dice, "Pastor, yo quiero ayudarle con esos $1,000, pero en pesos, el equivalente en pesos", bueno, me manda usted un WhatsApp y yo le mando el número de la cuenta, si usted no lo tiene, y usted puede hacer su ofrenda ahí. Con 12 personas vamos a cubrir, con 12 personas vamos a llenar prácticamente Nuevo León con el glorioso Evangelio de Jesucristo. El bendito Evangelio de Jesucristo. Y este lunes es el día, a las 12 de la noche. Así que llámeme, por favor. Comuníquese conmigo. En México mi teléfono es 2222-99-99-76. 2222-99-99-76. 2222-99-99-76. Mire, es voluntario, no es a la fuerza, todo es voluntario. Que Dios le bendiga, gracias y bendiciones para todos. Espero su llamada.
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7: Dice ahí en Éxodo 13:21 que cuando el pueblo de Dios iba por medio del desierto, dice la palabra del Señor que una columna de nube iba en el día guiando al pueblo de Israel para que no se desesperaran, no se sofocaran, para que la calor no los dañara. Iba esa columna de nube, la cual Israel caminaba con toda seguridad, porque mientras estaba esa columna ahí arriba, era la misma presencia de Jehová, era la chequina de Dios que les decía: no teman, porque yo voy con ustedes. Bendito el nombre de Dios. Pero dice también que en la noche había una columna de fuego que los iluminaba. Gloria a Dios, esa columna toda la noche estaba ahí. Mientras estaba oscuro, el pueblo de Israel estaba en luz. ¿Cuántos alaban a Dios? Porque tenían la protección del Dios Todopoderoso. De igual forma, hermano, de igual forma, Dios sigue cuidando de nuestras familias. ¿Cuántos se sienten seguros en sus hogares? Saben, las personas, aunque son millonarios, pero no se sienten seguros. Mire, Maduro se creía seguro en un búnker y todo. Y cuando le cayeron, ni cuenta se dio, en minutos lo trajeron. Gloria a Dios, una comparación. Pero nosotros estamos bajo la mano poderosa de Dios. ¡Aleluya! Y le voy a recordar algo. Le voy a recordar algo. Usted sabe que en la pandemia se murieron más de 6 millones de personas. Tal vez su vecino murió. Su vecino se fue. Y si se fue con Cristo, gloria a Dios, triunfó. Está en la presencia de Dios. Pero ¿qué si no se fue con Cristo? Solo Dios sabe, ¿verdad? ¿Dónde está? Pero amado hermano, usted está vivo. Usted está saludable. Usted tiene fuerza. Usted es cristiano. Usted es un hijo de Dios. Y está en el templo. Está dentro de los atrios de Dios, dándole la gloria y la alabanza al Señor. ¿Por qué? Porque Dios fue misericordioso con cada uno de nosotros. ¿Sabes? Por eso que yo el día que estoy en la casa de Dios, yo le alabo con todo el corazón. Yo me gozo en la presencia de Dios. Yo no vengo a perder el tiempo a la casa de Dios. Yo vengo a llenarme, yo vengo a agarrar más seguridad. Yo vengo a alimentar mi fe para seguir alabando y sirviéndole a nuestro Dios. Amados, después nos ha venido esta situación que ya llevamos varios, 2 o 3 años de estar con la migración, hermano, agarrando gente. Yo le puse un video a la iglesia de un hermano de Puerto Rico que en los años 80, en el año 2000 profetizó que venía esa situación donde muchos hispanos que no tuvieran papeles o con papeles iban a ser detenidos y los iban. Héctor de la Cruz, no sé cuántos han visto ese video. Yo se lo puse a la iglesia en YouTube, se los puse para que vieran que Dios habla a tiempo. ¿Cuántos alaban a Dios? Porque Dios tiene cuidado de los suyos. Como familia de Dios, Dios tiene cuidado de nosotros. El hermano Héctor de la Cruz le dijo al Señor que le dijera a la iglesia, a los cristianos, que la única alternativa que nos quedaba era buscar cada día de más de Dios. Que buscáramos más la presencia de Dios. Y amado hermano, de la iglesia no le voy a decir que no han agarrado, puede ser que han agarrado a 2 personas nomás, y no todos son ilegales tampoco. Tienen, hay muchos hermanos que tienen papeles, pero hay muchos que no. Pero sentimos la seguridad de Dios. A un hermano lo detuvieron con su familia, pero el policía no fue malo, le dio, como decimos nosotros, quebrada. Sí, lo dejó ir. Gloria a Dios. ¿Quién lo hace? Lo hace Dios. Lo hace el Espíritu Santo de Dios. ¿Por qué? Porque Dios cumple sus promesas. Mira, a muchos han agarrado, amigos de nosotros, pero a nosotros estamos aquí. ¿Será que porque ser más bonito, ser? No. La misericordia de Dios. Y Dios tiene un propósito contigo. ¿Cuántos alaban a Dios? Es porque tú eres un pilar, tú eres una columna, hermano, dentro de la iglesia del Señor. En esta ciudad nosotros somos faroles encendidos. Somos familias, gloria a Dios, reales de parte de Dios, que por medio de nosotros Dios bendice a las demás personas. Hermano, esto significa la guía constante de la protección y la provisión de Dios sobre su pueblo, mostrando su presencia divina visible en todo momento. La iglesia como baluarte en el Nuevo Testamento, Dios llama a la iglesia columna y baluarte de la verdad, 1 Timoteo 3:15, significando de la iglesia compuesta por los creyentes que tienen una responsabilidad. ¿Cuál es nuestra responsabilidad? Una de los honores que Dios nos ha dado como responsabilidad es celebrarle culto a Jehová en esta tierra. Amado hermano, si la iglesia no estuviera en este mundo, esto sería un caos. Esto sería más confuso. Pero el Señor tiene la iglesia en esta tierra con un propósito. Y el propósito divino es que le celebremos culto a nuestro Dios. Que le presentemos sacrificio de alabanza a nuestro Dios. Le estoy diciendo todo esto para cuando vengamos a este lugar, no se ponga a contar cuántas candelas prendieron hoy o cuántas sillas están vacías. ¿O cómo vinieron los músicos y trajeron la misma ropa del domingo pasado? No, no es de venir a vernos unos a otros. Aquí venimos a exaltar el nombre de nuestro Dios. Cuando lo hagamos de esa manera, la presencia de Dios se derramará en este lugar. Dios es un Dios real que habita en la alabanza y la adoración. La iglesia tiene una gran honra, tiene un gran testimonio. Hablo de esta iglesia local. Tiene un gran pastor. Hace un ratito platicaba con la hermana Zapón y me decía, le doy gracias a Dios por el pastor, que nos es ejemplo. Un hombre que, humilde, que busca la presencia de Dios. Mira, si tú invitas al hermano Norberto a tu casa o que vayan de paseo a algún lugar, te tienes que levantar a las 5 de la mañana porque ya no vas a poder dormir. A las 5 de la mañana ese hombre está clamando delante de Dios. Y Dios me decía, dile a mi pueblo, porque hay muchos que no oran, que no buscan la presencia de Dios. Hay muchos que descuidan la vida espiritual y se han confiado mucho. ¿Sabe? Es tiempo que nos levantemos a la par de nuestro pastor, a darle la honra y la gloria al que vive por los siglos de los siglos. Dérselo fuerte a Dios. Ahora, hermano, viendo estas columnas que hablaba en el Antiguo Testamento, pero ahora vienen 7 columnas que Dios ha depositado en nuestra familia, en nuestro hogar. Y esa, la primer columna es el amor. Yo quiero que piense en esta noche, ¿cómo sería una familia, un matrimonio sin el amor de Dios? Sería un caos. Sería un fracaso. Pero como en nuestra familia está derramado el amor de Dios, pero no un amor filial, no un amor humano, sino que Dios ha derramado un amor ágape, el amor de Dios en nuestras vidas, y debemos de cuidar. Qué bonito que en ese matrimonio esposa y esposo se traten bien. Qué lindo es cuando ese hombre está lleno del amor de Dios. Porque dice la Biblia que lo que de ahí adentro habla la boca. Donde no hay maltrato, donde esas mujeres son unas reinas en los hogares. Donde ese hombre valora a esa esposa. Donde ese hombre ama a sus hijos y sabe darles órdenes como padre, no como un dictador, no como alguien que dice aquí yo llevo las botas y aquí yo mando. No, pidámosle a Dios que nos dé, y bueno, Dios ya ha derramado ese amor. Dice 1 Corintios, ahí se lo van a poner, 1 Corintios capítulo 13, del 4 al 8 dice: el amor es sufrido, es benigno. El amor no tiene envidia. El amor no es jactancioso. No se envanece. No hace nada indebido. No busca lo suyo. No se irrita, no guarda rencor. No se goza de la injusticia, mas se goza de la verdad. Todo lo sufre, todo lo cree, todo lo espera, todo lo soporta. El amor nunca deja de ser. Pero las profecías se acabarán y cesarán las lenguas. Y la ciencia se acabará, pero el amor nunca dejará de ser. En Romanos 5:5 dice que ese amor fue derramado en nuestros corazones por el Espíritu Santo de Dios, En el momento que nosotros levantamos nuestras manos, le pedimos perdón a Dios. Desde ese momento Dios derramó ese amor en nuestra vida. Es por eso que nosotros tenemos la capacidad de ser amoroso, de ser cariñoso, de ser un buen padre en nuestra familia. Porque Dios ya te preparó. ¿Cuántos alaban a Dios? Y Dios espera, bendito sea el nombre de Dios, que tú valores a tu esposa, que tú valores a tus hijos. ¿Sabes? Si tu hijo todavía es menor de edad y no tiene un trabajo, y es bueno decirlo esto, porque hay padres que se olvidan que ellos fueron jóvenes, se olvidan de las necesidades que pasaron como adultos, como jóvenes, como niños. Si ese muchacho todavía no tiene 18 años y no tiene un trabajo, nosotros tenemos que suplir sus necesidades. Y que no sea un estorbo, que no sea, hermano, una carga, porque yo he visto padres que le han gritado a su hijo y le han dicho, tú eres una carga para mí. Y eso no debe de ser. ¿Sabe? Nosotros como padres tenemos que amar a nuestros hijos y tenemos que ayudarlos. Muchos jóvenes, señoritas, adolescentes, los han agarrado en la Walmart, en el mall, porque tuvieron que robar una prenda, algo que les gustó, pero como no tienen dinero, como no tiene la confianza de decirle al papá, papá, ¿me puedes dar algo para que yo vaya a la tienda y pueda comprarme un vestido o algo? ¿Sabe? Una vez yo estaba enfrente de la actividad que hacíamos en la iglesia y el hermano compró para él, su hijo estaba allá que tenía 14 años. Y sabe, no le compró al hijo, no le dio nada. Solo comió él y su hijo solo lo miró. Y yo me acerqué y le dije, ¿por qué no le pediste a tu papá? Y me hizo con la cabeza, no. Y yo después lo llamé a la oficina y le dije, yo vi esto y esto. ¿Por qué usted no le da dinero a su hijo? La Biblia dice que nosotros no provoquemos a nuestros hijos. Y si algo ellos necesitan, nosotros tenemos que suplir. Es triste que un hijo de nosotros esté a veces detenido o tiene que pasar la vergüenza porque papá no le dio, se le olvidó o sé qué, pero nosotros tenemos que cuidar nuestros hijos. Nosotros tenemos que suplir las necesidades. Otra situación es a veces la esposa no trabaja y él es el que, cuando la esposa pide, le da, pero le da a regañadientes. La hermana muchas veces sufre por no pedirle al esposo para no ser avergonzada. Hermano, si nosotros fuéramos conscientes y tuviéramos el amor de Dios, nos diéramos cuenta cuánto trabaja esa mujer. Piensan que no trabajan en el hogar, pero hermano, ellas desde que se levantan a asear la casa, se levantan a lavar, se levantan a ordenar los cuartos, se levantan, hacen miles de cosas. Y nosotros como hombres no valoramos, decimos, no, ella no trabaja, ella pasa en la casa. Gloria a Dios. ¿Sabe? Otra situación que se da en los matrimonios, en la familia, y Dios me dijo que les dijera esto. Gloria a Dios. Otra situación que se da en la familia es que también la hermana pasa en el TikTok, pasa en el Facebook, pasa en esto, en lo otro. Cuando llega el esposo no le tiene arreglada comida, no le tiene hecha la comida, la casa está desbaratada. Y cuando llega el esposo, dice, ay, mijo, no me ajustó el tiempo para arreglar ni para hacerte comida. No le ajustó porque pasó todo el día en el Facebook, en el YouTube, en todo eso, robándole el tiempo. Hermano, Dios pide que nosotros aprovechemos bien el tiempo. ¿Saben? Dérselo, si se lo va a dar, dérselo fuerte. Ya voy a terminar. Miren, le voy a decir algo más. Hay niñas que ya tienen 15, 14 años que no saben hacer un arroz, no saben cocer frijoles. Hay niñas que no saben hacer una pupusa. Y hay hermanas que no saben hacer pupusa. También. ¡Gloria a Dios! ¿Sabe? Hay un descuido. Y esas niñas cuando se casan,

Por eso Salomón tenía dos columnas en el templo, y en la familia hay dos columnas. Es el hombre y la mujer, gloria a Dios, de Dios. Por eso es que muchas familias han fracasado, porque el hermano, la hermana no desempeñaron bien el rol en la familia. Bendito el nombre de Dios. Quiera Dios que aquí no haya, no pase eso, que todas sepan cocinar. Gloria a Dios. Y si no le estaba enseñando, todavía está tiempo. ¿Cuántos alaban al Señor? De preparar esa familia con el amor de Dios. ¿Sabe? Dice en Gálatas 5:16, pero para poder ponerlo en práctica necesitamos andar en el Espíritu y no en la carne. Para recibir la palabra de Dios y recibir el consejo de Dios hay que estar en el Espíritu. Porque si andamos en la carne, hermano, estas cositas nos van a incomodar. Yo ya no voy a esa iglesia donde el hermano Norberto. Ahí invita pastores que vienen a regañarnos, a decirnos cosas. No, usted ame la palabra de Dios. Ame la enseñanza, gloria a Dios, y usted va a vivir. Dice la palabra que más el fruto del Espíritu es el amor. Y estamos en 1 Corintios 16:14, y somos amonestados como cristianos. Todas vuestras cosas sean hechas ¿con qué? Con amor. Todo, hermana. Hermana, cuando usted le sirve a su esposo, le sirve a sus hijos, hágalo con amor, porque hay unas que andan regañando, andan renegando. Ay, que dejó los zapatos tirados y que la. Y aquí, pero ¿qué sabe qué tiene que hacer? Enseñarles a que ellos, antes de irse a la escuela, me deje ese cuarto bien limpito, bien arregladito. Al venir, si se le olvidó, ahí está el cuartito, vaya a arreglarlo. Y así usted y no va a trabajar tanto. Hay hermanas que tienen dos niñas, tres niñas, y hermanos, están como muñequitas de sala. Mire, se enojan hasta que, si están viendo la televisión, se enoja hasta que la hermana va a pasar ahí el aspirador y anda arreglando. ¡Ay, ma! ¡Quítate!, le dice la niña. Y ya tienen edad que ellas hagan las cosas. Dios añada bendición a su santa palabra. ¿Me aguantan otra columna? ¡Gloria a Dios! ¡Dérselo fuerte para Dios! ¿Sabe? La otra columna en nuestro matrimonio es la humildad y la mansedumbre que Dios ha depositado en cada uno de nosotros. Las dos van juntas. Jesús dijo: aprended de mí que soy manso y humilde de corazón. San Mateo 11:29. También el fruto del Espíritu Santo, Gálatas 5:23. Y es tan necesaria para poder someterse los unos a los otros en el temor de Dios. Algo de suma importancia dentro del hogar es someternos, hermano, en amor. Pero estas personas, las que nos sometemos, es que somos humildes. ¿Sabe? En el matrimonio familiar, en la familia de Cristo, no es que nosotros los hombres mandamos. No debe de ser así, porque nosotros somos más fuertes, gritamos más y somos más fuertes. No, en nuestros hogares el que tiene que tener el primer lugar se llama Cristo Jesús. ¡Aleluya! Que sea Cristo céntrico gobernando mi hogar. Y qué bonito es que en el hogar el papá, el hombre, tiene su rol. La mamá también tiene el rol dentro de la familia. ¿Sabe hasta dónde llegan las hermanas a veces? Su hijo se portó mal y todo, pero como le tiene miedo y no quiere molestarlo, espera que el papá venga todo cansado y no le da ni comida.

0: ni de beber algo helado, sino que de una vez le suelta los problemas, las dificultades que están pasando en el hogar. Y es el papá que trae el dinero para comprar la comida, la ropa, y también viene a ordenar la casa porque la hermana no tiene mando. ¿Por qué no lo tiene? Porque no está en el espíritu. Porque no le ha pedido a Dios sabiduría, no le ha pedido a Dios esa buena sabiduría para dirigir el hogar. Pero dice la palabra: pero quiero que sepáis que Cristo es la cabeza de todo varón, y el varón es la cabeza de la mujer. Primera de Corintios 11:3. El esposo debe de estar sumiso al liderazgo y a la autoridad de Cristo Jesús. Todo sometido a la voluntad del Señor. Y cuando esa familia se somete a la voluntad de Dios, todo marcha bien. Todo, hermano, es para la honra y la gloria de nuestro Señor. De esos esposos es que salen ministros del Señor. De esos esposos que cumplen su rol familiar es que salen, hermano, pastores, salen evangelistas, salen diáconos, ¿sabe? Hermana mía, yo le doy un consejo: involucre a sus hijos en el servicio de Dios. Involucre a su hija en el servicio del Señor. Tráigala, gloria a Dios. Métale, dígale al pastor, denle un lugarcito a mi hija para que le sirva a Dios. Si es, hermano, de hacer limpieza en la iglesia, involucrémoslo. ¿Sabe que ese ha sido el secreto? Yo tengo 5 hijos y todos le sirven al Señor. El hermano Norberto tiene 3 y usted los ve aquí sirviéndole a Dios. Mire, lo que le hemos enseñado a nuestros hijos es que sean unidos unos a otros. Le enseñamos que el problema de uno de ellos es de toda la familia. Cuando pasan por dificultades están ahí, y yo me gozo. Hay familias, hay hermanos que no se pueden ver. ¿Quién fue el culpable? Los padres que no supieron dar el amor, no fueron sumisos a la palabra de Dios. Iglesia de Dios, Dios tiene futuro para cada uno de nosotros. Si usted le sirve a Dios, no se canse de hacer el bien. Siga sirviendo con todo el corazón a Dios.
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5: Son las 9 en punto.
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0: ¿Qué tal? Bendiciones. 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

días, muy buenos días, hermosa audiencia de Radio Vida. Qué alegría poderles saludar a usted en esta hermosa, preciosa y maravillosa hora, en este día bonito, hermoso, martes ya. Que el Señor le bendiga grandemente. Un saludo muy cariñoso a usted que nos acompaña a través de Radio Vida, en la 1480 AM, Radio Vida 94.9 FM, a todos los que nos acompañan a través de nuestros diferentes canales, las diferentes emisoras en la República Mexicana. Un cariñoso saludo para usted, que el Señor le bendiga grande y poderosamente. Buenos días, buenas noches a los que nos escuchan de noche. Muchas bendiciones para todos ustedes que nos acompañan en este día precioso. Que la gracia y el favor del Señor sea siempre, siempre sobre su vida. Un cariñoso saludo para los que están conduciendo, para los que están trabajando, para los que están hoy descansando, para los que están trabajando desde casa también. Un cariñoso saludo, que el Señor les bendiga grandemente. Bienvenidos sean todos ustedes a su programa de Mujer Virtuosa. Y yo soy la pastora Maritza Alfaro, y como siempre es un placer compartir con ustedes y poder estar aquí cada mañana en este espacio de Mujer Virtuosa, poder acompañarles en las tardes también es un privilegio enorme. Y en este día precioso, pues qué bendición tan grande de poder llegar a todos ustedes con este programa de Mujer Virtuosa. Y saludos bien especiales a todos ustedes que nos acompañan también a través de nuestras plataformas, los que están también a través de las diferentes emisoras en la República Mexicana, a toda nuestra querida audiencia en Amarillo, Texas, también les mandamos un cariñoso saludo. También a todos nuestros hermanos que nos acompañan a través de las diferentes en la cajita de Vida TV Mundial, en los diferentes estados de los Estados Unidos de Norteamérica, un saludo muy cariñoso también para todos ustedes en este día lindo. Este es el día que el Señor creó para que usted y yo nos alegremos y nos regocijemos en él. Bienvenidos sean todos ustedes a este espacio. Que el Señor le bendiga grande y poderosamente. Muchas bendiciones, hermosa y preciosa audiencia de Ministerios Vida. Y hoy disfrutamos de las bendiciones y misericordias del Señor. Hoy disfrutamos de la misericordia número 237. Así que estamos más que agradecidos con el Señor en este día hermoso. Bienvenidos sean todos ustedes a los que nos escuchan por primera vez. Que el Señor les bendiga. A los que nos ven también por primera vez, que el Señor le bendiga grandemente. Y aprovechando para saludar a todos los que hoy el Señor les permite estar de mantelitos largos, les mandamos un cariñoso saludo a todos.

Felicidades, muchas felicidades a todos los cumpleañeros en este día hermoso. Que la gracia y el favor del Señor sea sobre todos ustedes. Mi hermano Luis Chávez, que está cumpliendo años en este día, muchas felicitaciones para usted y a todos los cumpleañeros, a los que forman parte del Club de Amigos de Radio Vida, a los que forman parte también de la programación de Radio Vida, a todos los predicadores, un saludo muy cariñoso a todos nuestros patrocinadores. Por cierto, a nuestros patrocinadores, un gran saludo. 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También puede encontrar en nuestras iglesias, usted puede encontrar también el rico y delicioso café del Monte de Dios. Oiga, qué delicia de café, de verdad, qué delicia de café. El mejor café que yo he probado en toda mi vida, en serio. Hay cafés que son muy ricos y vamos a ser honestos, ¿verdad? Hay cafés que son muy ricos, pero que tienen, no sé, a veces están como un poquito ácidos, como que tienen un, el nivel de ácido es bastante alto, entonces eso provoca ciertos malestares. A mí, lo que me ha sucedido con el café o con otros cafés es que, por ejemplo, si lo he tomado de noche, me ha quitado el sueño. Lo que no me sucede con el café del Monte de Dios, puedo tomar café de noche y no pasa nada, yo duermo igual tranquila. Y otra cosa que también había notado es que sí, algunos cafés tienen un nivel de ácido bastante alto y eso pues provoca ciertos malestares en el estómago. Entonces, una de las cosas que me gusta es eso, que el café del Monte de Dios no tiene ese exceso de ácido. Es muy, muy rico, muy ligerito, pero muy sabroso, con un sabor muy, muy exquisito. Y ahora, si usted lo muele, óigame, si usted lo muele, el café del Monte de Dios es delicioso. A mí me encanta el café en grano. Me encanta el café en grano. Y cuando lo muelo, me encanta porque despide ese aroma. Ese aroma se extiende en la casa. Entonces, me encanta eso, que se extiende en la casa y entonces podemos disfrutar no solamente del aroma, sino también de un delicioso café, el aroma y el delicioso café también. Así que le animo para que compre el café en el Monte de Dios, para que también ahí usted vaya a las iglesias de Radio Vida. También ya tenemos la maquinita para que usted pueda moler su cafecito en casita. Tenemos la maquinita también para que usted la pueda comprar de una vez y de esa manera disfrute completamente de un café recién molidito, el mejor café, el café del Monte de Dios. Le dejo con este hermoso canto, este hermoso tema que nos interpreta la hermana Paola Marino, y este canto pues es una invitación para usted, para mí, y es una
realidad. Dios está buscando este tipo de corazón, pero necesita corazones dispuestos. Así que en esta hermosa hora le dedico este hermoso tema y yo espero que usted haga de este canto también lo haga suyo.

Se busca un corazón, el tema que nos interpretó la hermana Paola Marino, y es una invitación para todos. Dios está buscando corazones que le amen, que le honren, que estén dispuestos sobre todos. Y sabe, qué lindo es la disposición. La disposición es algo que debe de ser parte de nosotros, así como la palabra del Señor nos enseña de algunos personajes que propusieron en su corazón, se pusieron a la disposición del Señor y decidieron honrar a Dios con su vida acerca de el llamado, comprendiendo el llamado que tenían y el compromiso que tenían con el Señor. Así que Dios está buscando corazones dispuestos. La disposición es lo que marca la diferencia entre una persona que simplemente simpatiza y una persona que está dispuesta, es una persona que se compromete con el Señor. Así que Dios quiere que usted comprometa su corazón con Él, Dios quiere que usted le entregue su corazón a Él y que usted y yo podamos ser ese corazón que Dios está buscando. Así que en esta hora bonita, que el Señor le bendiga grandemente. Muchas gracias por ser parte de la programación de Radio Vida. Que la gracia y el favor del Señor sea siempre sobre cada uno de ustedes. Un saludo muy cariñoso para los que están en las diferentes prisiones, para los que nos escuchan también fuera de Estados Unidos. Un gran saludo en esta hora preciosa. Gracias por ser parte de Ministerios Vida. Le comentaba acerca de los beneficios de tener en casa una maquinita para moler el café, ¿verdad? Era lo que le estaba comentando hace un ratito. Fíjese que el café tiene beneficios y creo que usted ya lo ha escuchado. Usted ya me ha escuchado anteriormente hablar de los beneficios del café. Son muchos los beneficios que tenemos del café y últimamente lo he escuchado de ciertas estadísticas que dicen que aportan a la salud, especialmente a la salud cardíaca, o sea, al corazón, le hace bien el café. Y de hecho, en una ocasión, fíjese que escuché a una persona decir que había tenido ciertas complicaciones médicas y cuando fue al doctor, el doctor le dijo precisamente eso, que si no fuera porque ella tomaba café, porque esta persona tomaba café todos los días, el diagnóstico hubiese sido diferente para ella. Entonces, el café sí tiene sus beneficios. Así que yo le animo para que usted empiece a tomar café si no lo tomaba. Obviamente, si usted toma otras cosas, ¿verdad?, que le aportan beneficios, está bien. No es que usted tiene que tomar café y hacerse adicto al café, porque dicen que también uno se hace adicto. Hasta hoy, yo tomo café desde que era pequeña, de vez en cuando, a veces a escondidas de mi abuelita tomábamos café porque nos decían que el café detenía el crecimiento del niño. A nosotros nos daban leche. Mi abuelita nos preparaba siempre leche con carao, mi mamá nos preparaba leche con carao y a mí me encanta la leche con carao. Pero el café tiene sus beneficios y a mí me encantaba como ella lo preparaba. Como mi abuelita lo preparaba, entonces yo en algunas ocasiones pues me daba por ahí, me tomaba un traguito a escondidas de mis abuelitos que no nos miraran, ¿no? Agarrábamos un poquito de café, pero el café tiene sus beneficios. Fíjese que sobre todas las cosas el café pues aporta múltiples beneficios a la salud, pero uno de los beneficios, por ejemplo, es la protección contra la diabetes. Ajá. Yo no sabía eso, pero los estudios dicen eso, que ayuda a prevenir la diabetes tipo 2 y también mejora la función cognitiva y el apoyo de la salud, ¿verdad?, cardiovascular, lo que le decía hace un momento. Así que usted puede leer, especialmente hay una clínica que es muy, muy, muy famosa, que también comparte mucha información, donde usted puede, una clínica que se llama Mayo Clinic. Y esta información, pues, ellos la comparten, ¿no? Dice que el café, pues, ayuda para dar mucha energía y también concentración, porque la cafeína que contiene el café, ¿verdad? El café contiene cafeína como otras bebidas también. Por cierto, en una ocasión estábamos con una hermana de acá de la iglesia que estaba siendo operada, tenía una cirugía
y su hija y yo la estábamos esperando, o sea, estábamos en sala de espera, pero hacía mucho frío y le digo, oye, ¿y si nos vamos a buscar un cafecito allá abajo? Y nos fuimos allá abajo. Y bueno, estábamos ahí, ya ella me invitó al desayuno y yo me encontré una cajita como de semillitas, pero me llamó la atención porque tenía semillas de calabaza, tenía arándano, etcétera, etcétera. Pero entre ellos traía unas bolitas chiquititas como de chocolate, como envueltas de chocolate. Y cuando yo las empecé a masticar, oiga, ¿qué cree? Eran granitos de café, pero qué rico sabían con chocolate. Obviamente el chocolate un poquito dulcecito, ¿verdad? Porque el cacao de por sí es amarguito. Pero la cafeína que aportó, oiga, no hombre, yo andaba cansada ese día, estaba desvelada porque no sabíamos, número uno, pues nos levantamos en la madrugada a la oración y luego nos habíamos ido yo me salí como a las 4:30 de la mañana, me parece, para poder pasar por ellas y luego irnos al hospital. Entonces yo estaba cansada, mientras a ella la estaban ahí preparando, yo estaba ahí recostadita, pero tenía mucho, mucho sueño. Entonces nos bajamos con la muchacha y óigame, esos granitos de café me despertaron. Así que eso es lo que hace la cafeína. La cafeína pues ayuda para la concentración, ayuda para que uno se despierte y bloquea, por ejemplo, lo que se llama la adenosina. Y esta pues lo que hace es que estimula el sistema nervioso central y hace que aumente el estado de alerta, o sea que nos despierta bien, ¿no? Y eso pues nos ayuda a dar un rendimiento mental mejor, porque cuando usted está bien despierto, usted funciona al 100 porque funciona al 100 en lo que usted quiera hacer. Entonces, por eso es que uno puede avanzar, hacer muchísimo trabajo y sin cansarse mucho cuando usted tiene bastante energía, cuando usted ha descansado lo suficiente. Y además, pues que ayuda a reducir el tipo de diabetes, el tipo 2, porque los antioxidantes que contiene y todos los ingredientes que contiene el café mejora la sensibilidad a la insulina y protegen las células del páncreas. Entonces hay que tomar café. Ayuda también a proteger el cerebro porque ayuda a disminuir el riesgo de desarrollar enfermedades neurodegenerativas como por ejemplo el Alzheimer y el Parkinson. Ahora, hay una diferencia, recuerde. Porque hay personas que dicen, no, pero es que yo sufro de diabetes y yo siempre tomo café. Ahora, cheque entonces si se está tomando el café amarguito o se lo está tomando con dulce. Porque con dulce, pues entonces de nada sirve que el café tenga sus funciones porque el azúcar le está quitando. Entonces, ahora las propiedades. Recuerde que el azúcar es completamente dañino para el cerebro. Es más, dicen que es el alimento para las células cancerígenas y también para el Alzheimer, para las personas que empiezan a sufrir de olvidos, para las personas que también empiezan a desarrollar Parkinson. Los estudios dicen eso, entonces hay que cuidar. Ayuda a la salud cardiovascular porque el consumo moderado se asocia con un menor riesgo de infartos y también ayuda a mejorar, por ejemplo, la elasticidad de los vasos sanguíneos, para que puedan estar más flexibles, en otras palabras. Ayudan también al hígado porque contribuye y también ayuda a prevenir los padecimientos hepáticos como el hígado graso, la cirrosis y también los cálculos biliares. También el rendimiento físico sobre todo, ¿verdad? Porque incrementa los niveles de adrenalina y retrasa la sensación de la fatiga durante el ejercicio. Entonces hay que tomar café. Así que los que están tomando el cafecito, buen provecho para todos ustedes. A los que están desayunando también, muy buen provecho para todos ustedes. Que el Señor les bendiga grande y poderosamente. Que disfruten de este día acompañado de Radio Vida, de Ministerios Vida, pero sobre todo también de una buena tacita de café y sobre todo
café del monte de Dios. Así que provechito para todos ustedes, que el Señor les bendiga muchísimo en esta hora preciosa. Un saludo bien especial a nuestros patrocinadores, saludos bien especiales para mis hermanas de Crystal Mexican Restaurant, ahí a mi hermana María Gutiérrez, a mi hermana Beatriz Muñoz, le mandamos un gran saludo, y a todo el personal de Crystal Mexican Restaurant también, a todos los que forman parte del Club de Amigos de Radio Vida, que el Señor les bendiga muchísimo, a mi hermana Josefina, que hace rato no sabemos de usted, un saludo bien especial hasta allá, ¿cómo se llama este lugar? Cerca de allá de Lake City, por cierto, un saludo bien especial para su esposito, el hermano Néstor, también que Dios le bendiga, a su hija Juan, y le mandamos un saludo, a mi hermana Dominguita, también hasta Pasadena, un saludo bien especial a todos los que nos escuchan allá de aquel lado, a mi hermano Antulio, que también vive por esos rumbos, que el Señor me lo bendiga muchísimo, que el Señor lo guarde, que tengan un bendecido día a todos ustedes, a todos los miembros de las iglesias de Ministerios Vida, que Dios les bendiga mucho, a los que están conduciendo, trabajando por ahí, mi hermana Marisela, un abrazo grandotote, un abrazo también a mi hermano Mario, que el Señor me los bendiga muchísimo, también a mis hermanos allá por College Station, que el Señor les bendiga muchísimo, a mi hermana Elizabeth, a mi hermana Lilian, a mi hermana Noemí, a mi hermano Pedrito, a mi hermano Timoteo, a todos un saludo, a Jordi, a Eduardo, que el Señor les bendiga mucho, a todos los hermanos que también trabajan en la construcción, en la yarda, a todos los hermanos que trabajan en el exterior, que Dios me los bendiga, a mi hermano Ismael, mi hermano Josecito, que el Señor me los bendiga, a los que andan en las limpiezas, a mi hermana Lupita, que el Señor me la bendiga mucho, a mi hermana Martita, a mi hermano Fernando, que el Señor les bendiga, a María Elena, a todos, y a los que están en casita también, un gran saludo, mi hermana Elvia, que está en casita, mi hermana Lucy, que está cuidando a sus nietecitos, que Dios me la bendiga muchísimo también, a mi hermana Oliva, que el Señor la bendiga grandemente, a la hermana Lucita, mamá de hermana Lucita, o sea que las dos se llaman Luz, así que un saludo bien especial, hay mucha luz ahí en esa casa, que el Señor me las bendiga muchísimo en esta hora preciosa, y a todos los hermanos, hoy es martes, y hoy es martes de alabanza, de adoración, así que asegúrese de que usted haga todos sus quehaceres temprano para que pueda llegar a la iglesia el día de hoy. Así que les esperamos ahí en Puebla, en la Plaza Las Américas. Ahí estamos ahora en la Plaza Las Américas. Así que un saludo muy especial para todos ustedes en esta hora preciosa. Gracias a los que son parte del Club de Amigos de Radio Vida. 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
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Así que a nuestros amigos también allá en Puebla les mandamos un saludo a nuestros amigos, a mi hermana Gaby de La Perla Jarocha. 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Un saludo bien especial a mi hermana Leslie, que cumple años mañana, mi hermana Vilma Soto, que cumple años el día 29, mi hermano Alde cumple el día 30 y mi hermana Araceli el día 31. Así que a todos los cumpleaños de agosto, que el Señor les bendiga muchísimo. 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Así que le invito para que no le cambie, para que se quede conmigo, para que juntos podamos continuar y aprender de la palabra del Señor aquí en este espacio de Mujer Virtuosa. Un saludo bien especial para toda nuestra querida audiencia en Amarillo, Texas. Ayer tuvimos llamadas de Amarillo. Un saludo bien especial, que el Señor les bendiga muchísimo y les invitamos para que se reporten con nosotros al 713-374-5027. Ese es el número telefónico para que ustedes se comuniquen con nosotros y nos dejen saber cómo se está escuchando la señal por allá. Les saludamos y les bendecimos a todos nuestros oyentes en Amarillo, Texas. Así que a todos un saludo bien especial. Que el Señor les bendiga muchísimo en esta hora preciosa, en esta hora linda, este día hermoso que el Señor nos ha regalado. Así que hablando pues de comida, pues a nuestros patrocinadores, muchas gracias. 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Así que vamos a estar ahí comunicándoles si los hacemos, gracias al Señor. Así que un saludo bien especial a todos ustedes. Gracias por acompañarnos en este día hermoso. Que el Señor les bendiga grandemente. Muchas gracias por ser parte de Ministerios Vida. A todos ustedes un cariñoso saludo. Le invito para que ahí donde se encuentra se quede conmigo mientras le decimos al Señor que Él nos hable por medio de su palabra. ¿Le parece? Padre Celestial, te damos gracias en este día hermoso por la bendición que nos da, Señor, de podernos acercar delante de tu presencia. Te ruego, mi Dios eterno, que a través de tu palabra tú nos hables en este día. Te ruego, Padre mío, que llenes los aires con tu presencia, que cada estación de radio, Señor, cada una de las ondas radiales se llenen con esa gloriosa presencia de tu Espíritu Santo. Los que nos ven a través de la tele, te ruego, Padre mío, que hables a cada corazón, que por medio de tu palabra tú nos enseñes, tú nos moldees cada día
y nos ayudes no solamente a disfrutar de tu palabra, sobre todo a obedecer tu palabra, a vivir como tú quieres, Señor, que nosotros vivamos, y ayúdanos para ser representantes tuyos, que te podamos representar dignamente, Señor, en el nombre de Jesucristo. En esta hora hermosa, te doy gracias por cada uno de los que hoy nos escuchan. Y te ruego, mi Dios eterno, que acompañes esta palabra con milagros, con prodigios, que todos aquellos que están pasando por diversas situaciones, necesidades, cualquier situación en la que se encuentren, hoy tu Espíritu Santo, Señor, ministre a cada uno y conforme a su necesidad, Padre mío, tú operes ese milagro en cada corazón oyente. Te ruego, Señor, por el que está triste, solo, enfermo, el que está desanimado, el que ha sido desahuciado, el que está, Dios mío, hospitalizado, aquel, Señor, que está atado en el pecado. Mi Dios eterno, opera ese milagro de liberación, de sanidad, de restauración. En el nombre poderoso de Jesús, te lo ruego y te doy muchas gracias, Señor. Para ti sea la honra y la gloria en el dulce y precioso nombre de Jesús. Amén.

trabajo de Dios es hacerlo, pues Él tiene el control absoluto. Y hemos estado estudiando el capítulo 6 del libro de los Proverbios. Proverbios llenos de sabiduría, proverbios llenos de conocimiento y llenos también de esperanza. Y sabe la bendición tan grande que tenemos, porque cuando sabemos escuchar, entonces sabemos aprender. Y cuando sabemos aprender, podemos también mejorar. Y de eso se trata, de que cada día podamos ser mejores instrumentos en las manos del Señor. No se trata de conformarnos. Es más, el apóstol Pablo dice, no se conformen a este siglo. O sea, no tienen por qué ser como el mundo piensa que deben de ser. No. No, no, no. Más bien dice el apóstol Pablo, renuévense cada día por medio de la palabra. Y eso es lo que la palabra del Señor hace. La palabra del Señor dice que hace sabio al sencillo. La palabra del Señor es el alimento que llena cualquier vacío del corazón del ser humano. La palabra del Señor es la que trae sanidad a los cuerpos, al espíritu abatido, al corazón angustiado, le trae paz. Entonces necesitamos la palabra del Señor. Y el capítulo 6 del libro de Proverbios es el que hemos estado estudiando. Y ayer nos quedamos estudiando este hermoso libro de los Proverbios, lo que nos dice la bendita palabra del Señor en el libro de los Proverbios, en el capítulo 6, y nos quedamos en el capítulo, perdón, en el versículo, prácticamente en el 15. Estábamos hablando de la hormiga. La palabra del Señor dice que aprendamos de la hormiga. La hormiga no tiene capitán, no tiene jefe, no tiene señor, no tiene quien la supervise, no tiene quien la mande. Y la hormiga, ella trabaja laboriosamente. Recuerdo en una ocasión cuando visitaba a mis abuelitos en un viaje a El Salvador, recuerdo que mi abuelito me dijo, mi abuelito platicaba mucho con nosotros. Siempre aprovechaba la oportunidad para platicarnos. Él comenzaba haciendo preguntas. Él siempre rompía el hielo. Buscaba la manera para hacer conversación con los niños, con los nietos. Nosotros éramos pequeños. Obviamente cuando esta conversación, pues yo ya era una muchacha de unos 20, 22 años, por ahí más o menos, cuando es en esa ocasión que yo lo fui a visitar. Y me acuerdo que mi abuelito me dijo, después de que me preguntó cuál era mi función en el trabajo, qué era lo que yo trabajaba, él sabía de mi desempeño en el trabajo y cómo yo había ido escalando. Siempre tuvimos buena comunicación, incluso en uno de estos días estaba haciendo una limpieza por ahí de papeles y me encontré entre esas cosas una carta de mi abuelito, escrita por su puño y letra, ¿sí? Y sabe, nunca faltaron los consejos y siempre con un versículo de la palabra del Señor. En esa carta él me aconsejaba a cuidar mi relación con el Señor y a cuidar también de mis hijos. Y me habla tan lindo de lo que es los hijos, la herencia del Señor. Y humanamente la herencia, pues imagínese cómo se siente usted que le hereden, imagínese que le hereden unos cuantos miles de dólares y usted se pueda comprar algo, ¿no? Los jovencitos hoy quizás se alegran.

En esa carta él me aconseja mucho sobre mis hijos, a cuidar de mis hijos y a instruirlos en el camino del Señor y a nunca dejar de orar por ellos. Y sabe, la oración tiene poder, la oración cambia, transforma, pero el que ora se fortalece en el Señor. El que ora se fortalece en el Señor. Y cuando empezamos a desarrollar esa vida de oración, eso nos lleva a buscar más del Señor. De tal manera, yo no sé si a usted le ha pasado, pero de tal manera que cualquier cosita que usted haga, usted rápido siente la reprensión. Uno de los consejos de mi abuelito fue: aunque estés sola en tu lugar de trabajo, acuérdate que todo lo debes de hacer como para Dios, porque así dice su palabra. Y yo sé que quizás muchas veces a los jóvenes les molesta cuando el padre les empieza a aconsejar y les empieza a mencionar la palabra. Pero ¿sabe qué? No hay mejor consejo. Y qué triste, qué lástima cuando los hijos desechan ese consejo y dicen: ay, mami, ay, papi, tú todo la Biblia y tú todo religiosidad. Pues, ¿qué les vamos a enseñar si tenemos la palabra del Señor para darles el consejo de la palabra, verdad? Pero cuando el hijo muchas veces no quiere escuchar, pues no nos toca más que ir en oración al Señor. Pero yo recuerdo esos consejos de él y él me decía: aunque nadie te vea, acuérdate que todo lo que estás haciendo lo haces para el Señor. Por eso yo tengo un respeto y aprendí a que cuando estoy en horas de trabajo, estoy en horas de trabajo. Obviamente mi trabajo hoy es diferente, ¿no? Estoy más involucrada en el ministerio que otra cosa. Pero cuando yo estaba trabajando, yo recuerdo que yo tenía mi teléfono celular ahí a un lado, pero estaba ahí en caso de una emergencia. No porque estaba ahí yo me la iba a pasar texteando, no, porque yo estaba trabajando. Entonces, hacer lo contrario es robar realmente. Y eso me lo dijo mi abuelito y eso es verdad, porque alguien le está pagando para trabajar, no para que esté atendiendo sus cosas personales, al menos que usted sea, pues, su propio jefe, ¿no? Usted no le tenga que, usted mismo se paga de su negocio, usted saca su salario. Entonces, como dicen en inglés, go right ahead, adelante, trabaje, ¿no? Como a usted le convenga y haga lo que usted quiera, por total es su tiempo, total usted es su jefe, total usted se paga, ¿no? Pero también hay que tener cuidado, porque si uno se distrae, pues entonces no está aprovechando usted el tiempo al máximo. Y aunque usted pretenda decir que se ha pasado un día muy ocupado, pero a ver, ¿y la productividad de ese día? ¿Se ve realmente? Porque eso es el significado realmente de estar muy ocupados. Porque hay gente que puede estar muy, muy ocupada, pero quizás que no produce mucho. Pero Proverbios nos enseña a ser cuidadosos en todas las áreas de nuestra vida. La hormiga nos enseña a nosotros a trabajar diligentemente, a hacer también, la hormiga nos enseña a nosotros a cuidar, fíjese, a ser buenas administradoras, porque la hormiga prepara en verano su comida, dice, y esa no tiene capitán, no tiene señor, y esta trabaja diligentemente, de tal manera que cuando llegue el invierno ella ya está preparada con la comida. Usted y yo hacemos lo mismo y es lo que Proverbios nos enseña. Además dice que la persona perezosa, esta persona le vendrá la necesidad, la calamidad le va a llegar como caminante, dice, y como hombre armado. Eso dice la bendita palabra del Señor. Así vendrá tu necesidad, dice, como caminante, y tu pobreza como hombre armado. O sea, ¿y qué hace un hombre armado? Todos le temen. Así le llega la pobreza a aquella persona que no es diligente. Entonces este proverbio nos enseña a ser diligentes. Y el hombre malo, el hombre depravado, es aquel que anda en perversidades de bocas, que guiña con los ojos, que habla con los pies, que hace señales con los dedos. Perversidades hay en su corazón. O sea, es malvado, en otras palabras, el corazón. Y una vez más, de la abundancia del corazón, de eso es lo que decimos, de eso es lo que hablamos.
Así que los corazones de esas personas están pervertidos, traman el mal y andan siempre

siempre provocando problemas. Sin embargo, serán destruidos en un de repente, quebrantados en un instante, sin la menor esperanza de recuperarse. Y seis cosas son las que el Señor odia. Más bien no son seis, son siete, dice Proverbios 16, versículo 16, porque son siete las que él detesta. Los ojos arrogantes, aquella persona altiva, aquella persona que se cree, en otras palabras, a veces menospreciando a los demás, menospreciando a veces a los más indefensos, ¿no? Aprovechándose a veces. Bueno, esos ojos arrogantes, Dios los detesta. La lengua mentirosa, ¿por qué mentir? ¿Por qué no decir la verdad? Mire, aunque usted quiera acaramelar medio ahí una algo que usted quiere, no, si no es verdad, no es verdad. Si está medio tapado, medio acaramelado, como usted le quiera llamar, una verdad a medias es una completa mentira. Y la Biblia dice en Proverbios que el Señor detesta la lengua mentirosa. Y no se trata de que, mire, por ejemplo, yo le puedo decir, ¿verdad? Es que fíjese que realmente, no, la verdad ni se me ocurre algo, pero por ejemplo, ¿verdad? Yo le puedo decir, mire, es que yo necesito realmente que usted me entienda, porque es que me pasa esta situación cuando realmente no me está pasando nada. Y simplemente me la estoy inventando o me quiero justificar, en otras palabras, pues. Si no hay una transparencia en lo que usted está diciendo. ¿Y qué es transparencia? Por ejemplo, yo aquí enfrente de la oficina, que enfrente de la cabina, tengo un cristal. Obviamente en este momento, como no hay nadie del otro lado, todo está oscuro, no puedo ver hacia el otro lado. Pero si hay una luz encendida, yo puedo ver absolutamente todo lo que está detrás de ese cristal, como también el que está del otro lado puede ver hacia mí completamente todo. Eso es transparencia. No hay nada oculto. Bueno, la lengua mentirosa Dios la detesta. Las manos que matan al inocente, al corazón que trama el mal. Y aunque usted diga, no, pero es que no era nada malo. Mire, no haga cosas buenas o cosas malas que parezcan buenas. De verdad. Hay que hacer lo correcto. No se trata solamente de hacer lo bueno. Se trata de hacer lo que es correcto, lo que es justo, porque eso dice la palabra del Señor. También Dios detesta al testigo falso, aquel que respira mentiras y al que siembra discordias. Aquellas personas que se dedican a andar, en vez de buscar la paz, buscan la manera de sembrar la duda, el rencor, la rencilla. Dios detesta eso. Y eso lo dice la palabra del Señor. Así que, sobre toda cosa guardada, hay que guardar el corazón, porque de él mana la vida.

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3: Las 10 en punto.
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Levanta las manos al cielo conmigo y repite: Señor, levanto mis manos, aunque no tenga fuerzas, aunque tenga mil problemas. Confiésalo con tus labios. Todo el mundo está andando conmigo.

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1: ¿Cómo se forman los malos entendidos? Con alguna frecuencia pudiéramos incurrir en el error de ser propagadores de chismes o malos entendidos, sencillamente por no tener todos los datos, o por tener solo una versión del asunto, o por no haber corroborado lo que se nos ha dicho, o por no preguntar a la persona correcta en los términos adecuados. Siempre será mejor la prudencia, la discreción y cerciorarnos completamente de un asunto antes de comentarlo con otros, no sea que alguien resulte dañado por nuestra culpa. La siguiente anécdota nos ilustra cómo una información sufre notorios cambios al pasar de una persona a otra. Le dice el coronel al mayor: mañana habrá eclipse de sol a las 9 de la mañana, cosa que no ocurre todos los días. Haga salir a los soldados en traje de campaña al patio para que vean ese raro fenómeno. Yo estaré allí y les daré las explicaciones necesarias. En caso de que llueva, no podremos ver nada, y por tanto, los llevará a todos al gimnasio. El mayor le traslada la orden al capitán en los siguientes términos: por orden del señor coronel, mañana a las 9 de la mañana habrá eclipse de sol. No se podrá ver nada al aire libre, por lo cual, en traje de campaña, el eclipse tendrá lugar en el gimnasio, cosa que no ocurre todos los días. El capitán entonces le comunica al teniente: por orden del señor coronel, mañana a las 9 de la mañana tendremos la inauguración del eclipse de sol en el gimnasio. El coronel dará las órdenes oportunas por si debe o no llover, cosa que no ocurre todos los días. El teniente le comunica al sargento: mañana a las 9 de la mañana, el señor coronel en traje de campaña eclipsará el sol en el gimnasio como todos los días. Si hace buen tiempo y no llueve, se hará en el patio. El sargento le dice al cabo: mañana a eso de las 9, tendrá lugar el eclipse del coronel. Si llueve, cosa que no ocurre todos los días, será en el gimnasio, y si no llueve, será en el patio. Finalmente, entre los soldados circulaba el siguiente comentario: mañana, si llueve, parece que el sol, en traje de campaña, hará eclipsar al coronel en el gimnasio. Lástima que no lo haga todos los días.

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3: Son las 11 en punto.
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Muy buenos días, hermosa audiencia de Radio Vida. Qué bendición estar aquí en este día, saludándoles, haciendo este su programa. Dios les bendiga. Gracias por todos los que se van a unir, por todos los que se unen a acompañarme, a adorar al Señor, alegrarnos en su presencia. Saludos a ustedes que nos acompañan a través de Radio Vida 1480M aquí en la ciudad de Houston, Texas. A usted que nos acompaña a través de la 94.9 FM, un saludo muy cordial, muy cariñoso para todos los que están ahí escuchando, los que se unen a toda la audiencia de 1150M, a toda la audiencia de Amarillo, Texas, a todos nuestros radioescuchas, a todos los que están escuchando a través de la aplicación de Arca 7, a través de la televisión, a través de Facebook, a través de donde usted esté, hermano. Dios le bendiga grandemente. Damos gracias a Dios por la oportunidad que nos da estar aquí. Gracias a Dios podemos estar aquí, ¿verdad? De pie. Estamos glorificando su santo nombre. Gracias a nuestro Padre Celestial por permitirnos estar aquí. Y también mandamos un saludo bien especial a todos los que se unen en este día para adorar a nuestro Padre Celestial. Los que están allá en sus casas, los que están en sus autos, en sus trabajos, los que están en esta hora quizás yendo para sus trabajos o regresando a sus trabajos, que están ahí unidos con nosotros, muchas gracias, que Dios les bendiga. También saludamos a nuestros amigos del Club de Amigos, los saludamos, les mandamos bendiciones, que el Señor les bendiga grandemente. A todos los que se están uniendo para ser los misioneros de Radio Vida, a los que se van a unir también si usted quiere unirse a los amigos, a los club de amigos, bienvenidos, que el Señor les supla todas sus necesidades. También se está pidiendo, ¿verdad?, más misioneros que se unan más, porque la obra del Señor tiene que seguir. Tenemos que seguir, hermanos, predicando el evangelio de nuestro Padre Celestial, llevando la palabra a cada persona, a cada alma que no ha reconocido a nuestro Padre Celestial, a Jesucristo como su Salvador. Y pues nosotros también necesitamos alimentarnos cada día también de su palabra, de su amor, llenarnos de su amor, escucharle. Y pues Dios nos ha dejado este trabajo a nosotros, sus hijos, que ya le hemos recibido en nuestro corazón. Nos ha dado este trabajo de predicar a las naciones, de predicarle al mundo entero, a todas esas almas que aún no le han reconocido. Y pues es lo que estamos aquí, ¿verdad?, predicando las grandezas de nuestro Padre Celestial, predicando de su amor, de su infinito amor, de su gran amor, que Él murió por la humanidad, murió por todos nosotros, que Él ha pagado el alto precio por nuestros pecados. Él nos limpia de todo pecado si nosotros aceptamos a Jesucristo como nuestro Dios, como nuestro único Salvador. Y pues yo le animo en este día que escuche su palabra, que le alabemos, que glorifiquemos su santo nombre. Y todo el que aún no le ha recibido en su corazón, que este es el día que usted puede y quiere a recibirle a Jesucristo en su corazón, porque no deje para mañana lo que puede hacer hoy, porque el mañana no nos pertenece, hermanos. El mañana quizás Dios no lo quiera, ¿verdad? Pero hoy se acaba la vida para alguno de los que estén escuchando, no sé. Cada día pues es lo que pasa en esta tierra, es lo natural, ¿verdad? Que venimos a esta tierra, nacemos y un día vamos a morir. Bueno, nos vamos a ir de esta tierra.
el que ya tiene a Cristo en su corazón, pues a las moradas celestiales, pero el que no lo tiene, a la condenación eterna. Así que, hermano, no espere para mañana, no deje para mañana lo que puede hacer hoy. Reciba hoy a Jesucristo en su corazón. No espere para el día de mañana. Recíbalo hoy, porque hoy puede hacerlo. Si está vivo, si está respirando, recíbalo en su corazón. Entrégle el corazón a nuestro Padre Celestial. Y pues Él viene y mora y lo limpia de todo pecado. Él limpia nuestras vidas, nos saca de esa vida que a veces pues andamos haciendo lo malo. Y cuando le venemos a Él, le conocemos, ¿verdad? Pues Él nos limpia y nos perdona y escribe nuestro nombre en el libro de la vida. Y el día que nos toque estar ante su presencia, pues Él nos va a reconocer como sus hijos, nos va a reconocer porque Él nos ha salvado. Amén, amén, amén, hermanos. Saludamos en esta mañana a todos los que nos escuchan por Arca 7, por la aplicación de Facebook, a todos los que se unen en esta mañana conmigo a dar gloria, a dar honra. Este es su programa, La Hora Alegre. Mi nombre es Rosario, la hermana Rosario, la hermana Chayito, como aquí en la iglesia de Radio Vida me conocen. Y pues invitándolos, ¿verdad?, también a nuestros servicios. Hoy es martes, hoy el servicio en Plaza Las Américas. Se les invita a todos los que estén escuchando allá en Puebla. Pueden asistir a Plaza Las Américas. Hoy es un día de adoración para el Señor. Hoy martes, el miércoles en Izúcar de Matamoros, en igual que aquí. En Houston tenemos servicio los miércoles a las 7:30 de la tarde. Todo el que guste acompañarnos a orar, a glorificar, a aprender de nuestro Padre Celestial, porque Él nos habla también a través de las predicaciones, ¿verdad? Se les invita. También el día jueves es en Plaza Las Américas, el día viernes en Yehualtepec. También aquí el día viernes tenemos servicio a las 7:30 de la tarde. Es día de adorar al Señor, día familiar. Nos habla a las familias, nos conseja a la familia. Dios les bendiga, hermanos. El sábado, aquí también en Houston, en la oración de la mañana, no se pierdan las oraciones. Porque Dios nos escucha a través de la oración. Nosotros podemos hablar con nuestro Padre Celestial a través de la oración. Podemos tener esa comunión con Él. Y es muy necesario, muy, muy necesario orar al Padre en todo momento. Orar, unirnos con nuestros hermanos, a orar en común acuerdo. Porque donde hay dos o tres unidos, ahí el Señor también se glorifica. El Señor está con nosotros, hermanos. La cita es a las 4:45 de la mañana. El día domingo a las 9:45 de la mañana empieza el discipulado aquí en Houston. Se les invita a todos los que no tienen una iglesia donde congregarse, pues aquí son bienvenidos. Si gustan llegar desde las 9 de la mañana, tenemos desayunos para todo el que guste venir y se una con nosotros a desayunar. Y a las 9:45 empieza el discipulado, a las 10:30 empieza la adoración a nuestro Padre Celestial, el culto evangelístico. Es el día domingo, y para todos los que pues no pueden venir en la mañana, también tenemos culto en la tarde, a las 5 de la tarde, para que usted no se pierda de adorar a nuestro Padre Celestial, de alimentarse. Sí, sí nos alimentamos por la radio, ¿verdad? Pero necesitamos venir a la iglesia, reunirnos con los hermanos para recibir también esa armonía de los hermanos, poder convivir, no nos aislemos, no estemos solos. Hay que unirnos a adorar a nuestro Padre todos juntos.
porque donde todos juntos adoramos, podemos sentir la gloria de Dios, podemos palpar la gloria de Dios, hermanos. En esta mañana estoy impuesta pues a estar en las tardes, los miércoles, ¿verdad? Pues en esta mañana, pues les invito a que se unan conmigo a adorar a nuestro Padre Celestial en esta hora, a glorificar su santo nombre, alegrarnos en el Señor, en su palabra, alegrarnos en Él, a glorificar su santo nombre, a gozarnos en su presencia en esta hora. Le vamos a dar gloria, honra en esta tarde a nuestro Padre Celestial. Bendito Dios. Oh Padre Celestial, te damos gracias. Gracias, Padre amado, por permitirnos, Señor, estar, Señor, en este programa, Padre amado, que usted nos permite hacer, Padre bendito. Gracias te damos, Señor, por todas las personas, Señor, por todos los hermanos que se unen a través, Señor, de la radio, de la televisión, a través de Arca 7, Señor. Gracias te damos, Padre amado, porque usted, Señor, está con nosotros en todo momento, Padre bendito, porque usted habita en la alabanza, Señor. Gracias te damos, Señor, por toda la audiencia, Señor, por todas esas personas, Señor, que tienen hambre, sed de ti, Señor, que te buscan en todo momento, Señor, que buscan, Señor, tu rostro, Señor, oh Padre bendito, sé tú bendiciéndoles, Señor, sé tú ayudándoles en este día, dándoles de tu gracia, de tu amor, de tu misericordia, Padre amado. Guárdales, cuídales, Padre bendito. Te lo pido en el nombre poderoso de Jesús, Señor. Ponemos este programa, Señor, en tus manos, Señor. Padre amado, sé tú, Señor, con cada persona, Padre bendito, que escucha, Señor. Padre amado, que escucha esta radio, Señor, que escucha, Padre bendito, tu predicación, Señor, tu palabra, Señor, que te busca, Señor. Gracias te damos en el nombre poderoso de Jesús, Señor, en esta hora, Señor. Vamos a alabarte, vamos a gozarnos, Señor, en tu presencia, Señor. Padre amado, te damos gloria, honra, Señor, porque solo usted, Señor, es merecedor de toda gloria, de toda honra, Señor, en el nombre poderoso de Jesús. Amén y amén. Amén, amén. Vamos a alabar a nuestro Padre Celestial.

merece toda la gloria, toda la honra, porque Él es nuestro Padre, nuestro Rey y Redentor. Bendito sea su santo nombre. Y gócese, mi hermana, mi hermano. Alégrese. Alégrese.

dice mi hermano, mi hermana, en esta mañana. Adoremos a nuestro Padre Celestial, porque Él nos da vida, nos da esperanza, nos da amor, nos da dicha de servirles, de poder estar aquí de pie, de poder escucharle. Él nos corona de favores y de misericordia.

reina en nuestros corazones, hermano, hermana. Démosle gloria, honra, porque solo Él es Dios verdadero, grande, poderoso, majestuoso. Él es nuestro Padre Celestial.

0: desafíos. Bendiciones, bendiciones, hermanos, hermanas. Vamos a tomar también un tiempo para hablar de la palabra del Señor, para hablar también, para alimentarnos. Ya nos gozamos, ya nos gozamos en su presencia, ya le alabamos, pero también necesitamos hablar, predicar, porque a eso nos ha mandado el Señor, a predicar su palabra, a hablar de sus grandezas, hablar de su amor, hablar de su bondad. Acompáñenme en esta hora a orar para poner esta palabra en sus manos, que sea Él tocando cada corazón. Gracias, Padre, te damos, Señor, por tu palabra bendita. Grande, poderoso eres. Gracias porque nos permitiste adorarte, alabarte, gozarnos en tu presencia, Señor. Gracias, Señor. Ahora, Señor, voy a hablar, Señor, de tu palabra, Señor, que llegue, Señor, que llegue a esos corazones necesitados de ti, Padre amado. Tócalos, Señor, tócalos, y que esta palabra dé fruto al 100 por 1, Padre amado, que redarguya esos corazones, Señor, y que ablande esos corazones para que te sirvan, Señor, a ti, Señor, que se active esa fe cada día, Señor, en ti. Te damos gloria y honra, Señor. Amén. Amén, amén, hermanos. En esta hora, hermanos, vamos a hablar de nuestro Padre Celestial. Traigo un mensaje que nos puede ayudar, ¿verdad? Tus inseguridades atrasan el propósito de Dios. Y vamos a estar leyendo en 2 de Timoteo, del 1 al 7. Porque no nos ha dado Dios espíritu de cobardía, sino de poder, de amor y de dominio propio. Dios nos ha dado ese poder, ese amor, ese dominio propio. Nosotros podemos alabar a nuestro Padre Celestial, podemos glorificarle. Vamos a contestar esta llamadita. Amén, amén. Dios le bendiga.
1: Dios le bendiga. Dios le bendiga, hermana Chayito.
0: Dios le bendiga. ¿Con quién tengo el gusto?
1: Hablamos aquí desde Puebla, hermanita. Soy la hermana Elisa de Puebla, de aquí de la iglesia Monte de Dios.
0: Ah, Dios le bendiga, mi hermana. Dios le bendiga grandemente y gracias por apoyarnos, por apoyarnos, ¿verdad?, de traer la palabra. Gracias, gracias por estar ahí pendiente de esta sus espacios, ¿verdad?, porque son para ustedes. Dios le bendiga grandemente.
1: Sí, mi hermanita, pues me gozo, ¿verdad?, en escucharla, ¿verdad?, que cómo usted le da su tiempo para el Señor, y pues, así debe de ser, ¿verdad?, para todos, ¿verdad?, los que conocemos del Señor, que
0: sí,
1: le demos tiempo para el Señor, para que todas las personas escuchen, ¿verdad?, cómo alabamos y bendecimos a nuestro Padre Celestial. Y pues yo en esta hora, hermanita, pues yo no la conocía, ¿verdad? Oigo porque luego oigo las predicaciones de Houston, ¿verdad?, del domingo, y oigo que nombran mucho a la hermana Chayito, y ahorita pues aquí la estoy viendo aquí en mi celular.
0: Sí.
1: Y pues me da mucha alegría, hermana, en estarla viendo. Y pues ahorita quiero pedirle, por favor, hermana, si me puede poner el canto del hermano Marcos Will, de Dios incomparable, ese canto tan hermoso, ¿verdad?, que no hay otro Dios más que nuestro Padre Celestial. Por favor, amén, hermanita, y saludo a todos los hermanos de Houston, aquí de parte de la iglesia de Monte de Dios, hermanita.
0: Amén, amén.
1: Dios le bendiga,
0: amén,
1: hermana Chayito.
0: Dios le bendiga. Saludos. Bendiciones.
1: Amén.
0: Seguimos con la palabra, hermanos. Aquí nos dice en 2 de Timoteo 1:7, porque no nos ha dado Dios espíritu de cobardía, sino de poder, de amor y de dominio propio. El miedo actúa como una barrera que paraliza la fe y detiene el cumplimiento del plan de Dios en tu vida. Así es el miedo, nos paraliza, pero Dios nos dice que Él nos ha dado, no nos ha dado espíritu de temor, sino de amor y de dominio propio. Cuando te paralizas y pues no puedes seguir avanzando y te impide dar el paso de fe necesario para avanzar, para obedecer a nuestro Padre, pero Él nos enseña, nos habla aquí en Isaías 41:10, Dios nos alienta y nos dice: no temas porque yo estoy contigo, no desmayes porque yo soy tu Dios, que te esfuerzo, siempre te ayudaré, siempre te sustentaré con la diestra de mi justicia. Así es nuestro Padre Celestial y nos dice en esta su palabra que Él siempre, no dice que a veces, dice que siempre, siempre te ayudaré y siempre te sustentaré. Qué hermoso nuestro Padre Celestial, que Él siempre está conmigo, con usted, con nosotros, con todo el que le conocemos, con todo el que le aceptamos en nuestros corazones. Él está con nosotros cada día, nos ayuda, nos sostiene cada día. También divide tu atención, te hace mirar la tormenta en lugar de confiar en Dios, como le pasó a Pedro en Mateo 14:29-31. Y él dijo: ven. Y descendiendo de Pedro de la barca, andaba sobre las aguas para ir a Jesús. Pero al ver el fuerte viento, tuvo miedo y comenzando a hundirse, dio voces diciendo: Señor, sálvame. Así también nosotros, si algún día estamos en esa tormenta y se nos, pues es difícil, ¿verdad?, cuando estamos en la tormenta, pero podemos clamar a nuestro Padre Celestial que nos ayude en ese momento, y Él viene y nos ayuda, nos liberta, nos ayuda, nos da fuerzas en ese momento que estamos, podemos clamar a Él. También genera dudas y sustituye la seguridad de las promesas de Dios por el engaño de la derrota. En el versículo 2 de Corintios nos enseña cómo derribar todos estos argumentos y pensamientos que no provienen de Dios. Segunda de Corintios 10:5, derribando argumentos y toda altivez que se levante contra el conocimiento de Dios, y llevando cautivo todo pensamiento a la obediencia a Cristo. Pues sí, hermanos, cuando vengan esos malos pensamientos, el Señor nos enseña en su palabra, ¿verdad?, que los podemos llevar cautivos a la obediencia de Cristo. Y pues nosotros podemos ser libres de todos esos malos pensamientos. También tenemos miedo a lo desconocido, no sabemos qué pasará el día de mañana. ¿Y quién no ha tenido miedo, verdad? ¿A qué va a ser el día de mañana? ¿O qué va a pasar? Tenemos miedo quizás agarrar un programa. ¿Qué va a pasar? Tenemos miedo y no queremos dar ese paso de fe, ¿verdad? Y nos paraliza. Jeremías 29:11 nos dice: porque yo sé los pensamientos que tengo acerca de vosotros, dice Jehová, pensamientos de paz y no de mal, para daros al fin que espera. Sí, el Señor tiene pensamientos de bien para nosotros. El Señor quiere usarnos. El Señor quiere que tengamos fe en Él. Quiere que nosotros caminemos en fe en Él, porque Él tiene pensamientos de bien para nosotros. También tenemos miedo al fracaso, pensar que no tienes la capacidad suficiente. Pues sí, a veces pensamos que no tenemos la capacidad para predicar. No, es que yo todavía no sé, es que todavía me falta. No, hermano, hermana, oyente, el que nos está escuchando ahí, no tengamos miedo a eso, ¿verdad? A la capacidad, porque Dios es el que nos da la capacidad, Dios es el que nos da la sabiduría, Dios es el que está con nosotros. Y en Éxodo 4:11-12 Dice, y Jehová le respondió, ¿quién dio la boca al hombre? ¿O quién hizo al mudo y al sordo, al que ve y al ciego? ¿No soy yo Jehová? Ahora pues ve, y yo estaré con tu boca y te enseñaré lo que hayas de decir. Sí, hermano, hermana, a todos los que nos escuchan, Dios está con nuestra boca. Si nosotros pensamos que nosotros no podemos tener palabra, sí tenemos palabra, si escudriñamos su palabra, si conocemos versículos, hay que vivirlos, pero también hay que enseñarlos a los demás. Hay que hablar de nuestro Padre Celestial porque Él es el que nos dio la boca, Él es el que está con nosotros, Él es el que pone esa palabra en nosotros, en nuestra boca, para que nosotros prediquemos. Yo muchas veces decía, no puedo, pero cuando vemos aquí su palabra, cuando vemos y ponemos en práctica su palabra, vemos que podemos con la ayuda de nuestro Padre Celestial. Él está con nosotros, Él es el que nos da la palabra para poder hablar, para poder enseñar y para poder ayudar a todos los que necesitan una palabra. Amén, amén, hermanos, miedo a la opinión de los demás, buscar la aprobación humana en lugar de la obediencia a Dios. Sí, a veces nosotros nos ponemos a escuchar a otras personas y pues nos desalientan, ¿verdad? Pero no, dice en Hechos 5:29, respondió Pedro y los apóstoles dijeron, ¿es necesario obedecer a Dios antes que a los hombres? Le pregunto a usted, ¿es necesario obedecer a Dios o a los hombres? A Dios, porque Él es nuestro Padre, Él es el que nos hizo, Él es el que nos sacó de lodo cenagoso y nos trajo a la luz que es Cristo. Él es el que nos da vida y vida en abundancia cada día, hermano. Es necesario obedecer a nuestro Padre Celestial, a nuestro Dios, a nuestro Redentor. En estos versículos Dios nos enseña cómo bendecir, cómo vencer la inseguridad, todas las inseguridades, todo temor, todo miedo. Recuerda la compañía de Dios. Dios promete fortalecerte, sostenerte en todo momento. Reemplaza la duda por la confianza. Entrégale tus cargas porque por medio de la oración, como dice su palabra en Mateo 11:28, venid a mí todos los que estáis trabajados y cargados y yo os haré descansar. Acepta su amor, hermana, hermano, acepta el amor perfecto e incondicional de Dios. Disipa cualquier rastro de temor. Ese amor perfecto de nuestro Padre Celestial disipa todo temor. Y Juan, en primera de Juan 4:18 dice, en el amor no hay temor, sino que el perfecto amor echa fuera el temor, porque el temor lleva así castigo. No hay que estar en ese temor, hermana.

0: de echar todo temor fuera en el nombre poderoso de Jesús, hermano, hermana, en esta mañana. Yo te aliento, ¿verdad?, que tomes la decisión de dar pasos de fe, de afirmarte cada día en el Señor, de trabajar para su obra, para poder predicar de Él. Toma un espacio en esta radio, o si tú estás en México, puedes predicar, pero también puedes ayudarnos a predicar la palabra por medio de estas radios, de esta televisión. Usted puede hacerse presente también en esta tarde con una ofrenda y poder ayudarnos a nosotros a seguir con la obra de Jesucristo, hermanos, hermanas. Y le damos gloria a nuestro Padre Celestial, y que vamos a orar en esta mañana para que el Señor dé fruto al 101 en esta mañana en nuestros corazones. Oramos, Padre eterno, Padre celestial, te damos gloria y honra, Señor. Bendecimos tu santo nombre. Te damos gracias, Señor, porque usted nos abre esos ojos, Señor. Usted quita toda venda, Señor, que tenemos, Señor. Usted limpia nuestros ojos con colirio, Padre amado. Gracias te damos, Señor, en esta hora, Señor, por tu bendita palabra, Señor, porque, Señor, usted nos habla a través de su palabra, Padre amado. Te damos gloria, honra, bendito Padre Celestial. Gracias te damos, Señor, y pedimos, Señor, que esta palabra no caiga, Señor, que no caiga, Señor, fuera, Señor, sino que caiga en nuestros corazones, en tierra fértil, Padre amado, y que podamos, Señor, ser obedientes a tu palabra, Padre amado, que dé fruto al 101, Padre bendito. Te damos gloria, honra y alabamos tu santo nombre. Bendecimos a todos los que se unen con nosotros, a todos los que nos acompañan cada día, Señor, a toda la audiencia, Señor. Bendecimos, Padre amado, en el nombre poderoso de Jesús, Señor, a todos tus hijos, Señor, oh Padre amado. Bendíceles en este día, Señor, guárdales, cuídales, que tu sangre bendita, Señor, los limpie, Padre amado, los cubra, Señor, con tu sangre bendita en este día, Padre amado. Gracias te damos, Señor, por todo, Señor, lo que usted está haciendo, lo que usted está levantando, Padre amado. Oramos también por nuestros pastores, Señor, allá donde ellos están, Señor, tú conoces el corazón de los pastores, están trabajando para tu gloria y para tu honra, Señor. Suple las necesidades que ellos necesitan, guárdalos, cuídalos, Señor. Los ponemos, Señor, en el hueco de tu mano, Padre amado. En esta hora te damos gloria, honra y alabamos tu santo nombre, Señor, en el nombre poderoso de Jesús. Señor, es que te pedimos, Señor, que usted esté con nosotros, Señor, cada día, cada momento, Padre amado. Bendito eres, Padre celestial. Gracias, Señor, Dios mío, bendito, bendito eres, Señor. Vamos a poner también la alabanza que nos pidió nuestra hermanita que nos estuvo llamando. Que Dios le dé bendición. Gracias, gracias por llamarnos, por apoyarnos, por alentarnos, por alentar a que sigamos adelante, ¿verdad? Amén, aleluya.
1: Recibamos a Marco Barrientos.

0: Nos vamos despidiendo de este su programa, el programa Alegre.
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4: Son las 12 en punto.
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0: ¿Qué tal? Bendiciones. 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
7: Todos son bienvenidos.

0: honra, recibe la alabanza, recibe la exaltación. Tuya es la gloria y la honra y la alabanza en el nombre bendito, santo y glorioso de Jesucristo, nuestro Señor y nuestro Salvador. Te adoramos, te alabamos, te exaltamos, te damos gloria, te damos honra, te damos alabanza, Padre bueno, bondadoso y misericordioso. Te amamos, Padre celestial. Gracias por la vida. Gracias por la salvación de nuestra alma. Gracias por el perdón de todos nuestros pecados, por haber lavado todos nuestros pecados en la sangre bendita y santa de nuestro amado Señor y Salvador Jesucristo. Padre bueno, bondadoso y misericordioso, te adoramos, te alabamos, te exaltamos, te damos gloria, te damos honra, te damos alabanza, te damos exaltación, poderoso, majestuoso Dios. Cuán grande es tu nombre, Padre mío. Cuán grande es tu nombre, mi Señor. Recibe la gloria y recibe la honra, recibe la alabanza. Padre, te adoramos, te adoramos, te adoramos en el nombre de Jesucristo. Te alabamos, te exaltamos, Rey maravilloso, Dios poderoso. Cuán grande, cuán poderoso es tu nombre. Te amo, Dios. Recibe la gloria y recibe la honra en el nombre bendito y santo de Jesucristo. Gloria al Padre, gloria al Hijo, gloria al Espíritu Santo de Dios, al único Rey inmortal, al único Dios todopoderoso, al Santo de Israel, al Dios de Abraham, de Isaac y de Jacob, al Padre de nuestro amado Señor y Salvador Jesucristo, sea la gloria y la honra en el bendito y glorioso nombre de Jesucristo. Te adoro, te adoro, te adoro, Padre mío, te adoro y te alabo y te exalto. Me humillo bajo tu mano poderosa para reconocer que tú eres Dios eterno, Dios poderoso, Dios majestuoso, Dios digno, digno de todo honor, de toda gloria, de toda honra, de toda alabanza, de toda exaltación. A ti te adoramos, a ti te alabamos, a ti te exaltamos, a ti proclamamos como nuestro Rey, como nuestro Dios, el Todopoderoso, el Santo de Israel, el Dios majestuoso, el que vive y reina por los siglos y de los siglos. Te amo, Dios, te adoro, te adoro, te adoro, te adoro, Padre mío, en el nombre maravilloso, bendito, santo y glorioso de Jesucristo. Te adoramos, te adoramos, te alabamos, te exaltamos, Rey eterno, bendito, bendito, bendito es tu nombre, Padre mío, bendito es tu nombre, Dios todopoderoso. Te amamos, Rey mío. Cuán grande es tu nombre, cuán grande es tu nombre, cuán grande es tu nombre, Padre celestial. Recibe toda honra y toda gloria, toda adoración y toda exaltación. Todos los seres angelicales te adoran, arcángeles, serafines, querubines, y nosotros aquí en la tierra te adoramos, Padre mío, en el nombre de Jesucristo. Te exaltamos por la sangre bendita y santa de nuestro amado Señor y Salvador Jesucristo. Nos acercamos ante el trono de tu gracia para adorarte y alabarte y exaltarte y darte gloria, Padre bueno, en el bendito y glorioso nombre de Jesucristo, en el bendito y santo nombre de Jesucristo. Te adoramos, te adoramos, te adoramos, te alabamos, te exaltamos, maravilloso, precioso, Rey eterno, todopoderoso Dios. Cuán grande es tu nombre, cuán grande es tu nombre. Te amo, Dios, te adoro, te alabo, te exalto. Recibe gloria, recibe honra, recibe alabanza, recibe exaltación. Toda la honra y toda la gloria es para ti, toda la honra y toda la gloria es para ti. Te amo, Padre celestial. Bendito es tu nombre, bendito es tu nombre, bendito es tu nombre. Gloria al Padre, gloria al Hijo, gloria al Espíritu Santo de Dios, al Rey eterno, al soberano de todo el universo, al Santo de Israel, al que era, al que es y al que ha de venir, al Todopoderoso. Te adoro, te adoro, te adoro, Padre mío. Bendito, bendito es tu nombre, bendito es tu nombre. Recibe gloria, recibe honra, recibe adoración, recibe exaltación. En el nombre de Jesucristo, en el nombre de Jesucristo, te adoramos, te alabamos, te exaltamos, Rey maravilloso. Cuán grande es tu nombre. Bendice, alma mía, a Jehová, y bendiga todo mi ser su santo nombre. Bendice, alma mía, a Jehová, y no olvides ninguno de sus beneficios. Él es quien perdona todas tus iniquidades, el que sana todas tus dolencias, el que rescata del hoyo tu vida, el que te corona de favores y misericordias, el que sacia de bien tu boca, de modo que te rejuvenezcas como el águila. Jehová es el que hace justicia y derecho a todos los que padecen violencia. Sus caminos notificó a Moisés y a los hijos de Israel sus obras. Misericordioso y clemente es Jehová, lento para la ira y grande en misericordia. Padre, te adoro, te adoro, te adoro, Rey mío, te adoro, Padre celestial. Bendito es tu nombre, bendito es tu nombre, eterno, soberano, majestuoso Dios. ¿Quién como tú, Rey del universo, Santo de Israel, Dios todopoderoso? Nos has amado de tal manera que diste a tu Hijo unigénito, para que todo aquel que en él cree no se pierda, mas tenga la vida eterna. Nadie nos ha amado como tú, mi Señor, nadie. Por eso te adoraré, te alabaré, te exaltaré y bendeciré tu nombre eternamente y para siempre. Bendeciré a Jehová en todo tiempo, su alabanza estará de continuo en mi boca. En Jehová se gloriará mi alma, lo oirán los mansos y se alegrarán. Engrandecer a Jehová conmigo y exaltemos aún a su nombre. Busqué a Jehová y él me oyó y me libró de todos mis temores. Los que miraron a él fueron alumbrados y sus rostros no fueron avergonzados. Padre, te adoro y te alabo y te exalto. Recibe la gloria y la honra, la adoración, la exaltación en el bendito y santo nombre de Jesucristo. Te adoro, te adoro, te adoro, Rey mío, te adoro, Padre mío, te adoro, Dios todopoderoso, al único sabio, todopoderoso Dios, al que está sentado en el trono. Y al Cordero sea la gloria y la honra, el poder y el imperio por los siglos y de los siglos. Te adoramos, te adoramos, te adoramos, te alabamos, te exaltamos. Todos los cielos se llenan de nuestra adoración hacia ti, de nuestra alabanza hacia ti. Todos los cielos se llenan, todo, todo, Padre mío. Nuestro corazón se humilla bajo tu mano poderosa, en el bendito, glorioso, maravilloso nombre de Jesucristo, en el nombre poderoso de Jesucristo, en el nombre bendito y santo de Jesucristo. Te adoramos, te alabamos, te exaltamos. Recibe gloria, recibe honra, recibe alabanza de nuestro corazón, Padre mío, en el bendito y santo nombre de Jesucristo. ¿A quién tenemos en los cielos si no es a ti? Y fuera de ti no queremos nada, Padre celestial. Todo lo que venga de ti, Señor, lo recibimos en el glorioso y bendito nombre de Jesucristo. Te adoramos, Padre celestial, te adoramos, te adoramos, te adoramos, Padre, en el nombre bendito y glorioso y maravilloso de Jesucristo. Oramos por toda la humanidad, por todas las familias de la tierra. Proclamamos que tú eres el único Dios verdadero y que enviaste a Jesucristo, tu Hijo amado, para salvar a toda la humanidad. Jesucristo vino a buscar y a salvar lo que se había perdido, porque de tal manera amaste al mundo que diste a tu Hijo unigénito, para que todo aquel que en él cree no se pierda, mas tenga vida eterna. Porque Jesucristo es el camino, la verdad y la vida. Nadie puede acercarse a ti, Padre mío, si no es por medio de él. Todo el que invocar el nombre de Jesucristo será salvo, pues en ninguno otro hay salvación, porque no hay otro nombre bajo el cielo dado a los hombres hombres en quien podamos ser salvos es por medio de Jesucristo, tu Hijo amado, porque hay un solo Dios verdadero y un solo mediador entre Dios y los hombres, Jesucristo, hombre, que si confesares con tu boca que Jesucristo es el Señor y creyeres en tu corazón que Dios le levantó de los muertos, serás salvo, porque Jesucristo a lo suyo vino, mas los suyos no le recibieron, mas a todos los que le recibieron, a los que creen en su nombre, les dio potestad de ser llamados hijos de Dios. Padre, te adoro en el nombre de Jesucristo, que tu Espíritu Santo redarguya el corazón de la humanidad. Pongo en delante de ti, Dios mío, a toda la humanidad, pongo delante de ti a todas las familias de la tierra, en el nombre bendito y santo de Jesucristo. Salva, Padre mío. Salva, Señor, salva, Padre Celestial, que tu Espíritu Santo redarguya el corazón de toda la humanidad, que toda la humanidad pueda sentir en su espíritu, en su alma, el deseo de conocerte a ti, el único Dios verdadero, y a Jesucristo, tu Hijo amado, que toda la humanidad siente en su alma el deseo de acercarse a ti. Padre, oro por todos los países de la tierra, oro por todos los continentes, oro por todas las ciudades, estados, pueblos, rancherías, colonias, barrios, cantones, todo, Padre mío, en el glorioso y bendito santo nombre de Jesucristo, que no quede un solo lugar sin que conozcan de ti, que no quede un solo lugar sin que sepan que solo en ti hay salvación y vida eterna, que por medio de Jesucristo nos has dado la salvación para que ninguno se pierda. Padre, en el nombre de Jesucristo, que corra tu palabra, que corra tu palabra, que llegue a los hogares, a las familias, a cada hombre, a cada mujer, en el nombre de Jesucristo, en el nombre de Jesucristo, obra, obra en toda la humanidad, en el bendito y santo nombre de Jesucristo, obra en toda la humanidad, Padre, en el bendito y santo nombre de Jesucristo, precioso y maravilloso Espíritu Santo, redarguye el corazón de toda la humanidad, redarguye el corazón de toda la humanidad. Pon hambre y no de pan, sino de conocerte a ti, el único Dios verdadero, y a Jesucristo, tu Hijo amado, en quien nos has dado salvación y vida eterna. Padre mío, en el nombre de Jesucristo, pongo delante de ti a todo el mundo árabe, a toda la descendencia de Ismael, a todo el mundo árabe, en el nombre de Jesucristo. Padre celestial, háblales por tu palabra, háblales por sueños, háblales por visiones, háblales por manifestaciones angelicales, háblales por manifestaciones naturales y sobrenaturales, de mil maneras, como tú lo sabías hacer, hazlo, Padre mío, que no se pierdan, que no se pierdan, que no se pierdan, Padre celestial, Señor, que puedan entender que la sangre bendita de Jesucristo es la única que puede quitar el pecado, en el nombre de Jesucristo. En el bendito y santo nombre de Jesucristo, obra, obra, Padre celestial, obra, mi Dios, te lo suplico, obra, Padre mío, te lo ruego, maravilloso Dios, te lo ruego, Padre celestial, obra en toda la humanidad, Señor, trae salvación, trae salvación, trae salvación, en el nombre de Jesucristo, en el oriente, en el Oriente Medio, en todos los países, en el continente americano, africano, asiático, europeo, australiano, Señor, en todos los países, que llegue tu palabra bendita en el nombre de Jesucristo, en el bendito y santo nombre de Jesucristo. Oro por los Estados Unidos de Norteamérica, Padre, bendigo, bendigo, bendigo, bendigo a los Estados Unidos de Norteamérica en el bendito y glorioso santo nombre de Jesucristo. Bendigo a los Estados Unidos de Norteamérica, oro por el presidente Donald Trump, oro por su familia, por todo su gabinete gubernamental, en el nombre de Jesucristo te lo pido, Padre celestial, en el nombre de Jesucristo bendigo a los Estados Unidos de Norteamérica. Creo firmemente que esta nación nació para poder llevar a cabo la culminación de la predicación del evangelio antes de que aparezca Jesucristo, nuestro bendito Señor y Salvador, para llevarnos con él a las bodas del Cordero. Creo, Padre mío, que creo, mi Dios, que hay una última trompeta que está sonando. Creo, Padre Celestial, creo, Señor, aleluya, que hay una última trompeta que está sonando para llevar y anunciar y proclamar la salvación en el nombre de Jesucristo. Creo que es la última oportunidad. Padre, bendigo a los Estados Unidos de Norteamérica. Bendigo a los Estados Unidos de Norteamérica. Oro por el poder ejecutivo, legislativo, judicial. Oro por cada uno de los 50 gobernadores de la nación americana, por los 50 estados, en el bendito y santo nombre de Jesucristo. Que la luz del Evangelio llegue a todos los hogares, familias, hombres, mujeres, jóvenes, señoritas, niños, niñas, todos, Padre mío, que todos puedan ser tocados por tu Espíritu Santo. Bendice a los Estados Unidos de Norteamérica, Señor. Levanta como un monte alto a esta nación para que se anuncie tu palabra bendita, para que tu palabra corra por todos los pueblos, ciudades, que no quede un solo lugar del planeta Tierra sin que tu palabra bendita llegue, en el poderoso nombre de Jesucristo, en el bendito y santo nombre de Jesucristo. Señor, yo te adoro y te alabo y te exalto. Bendigo a los Estados Unidos de Norteamérica. Dale sabiduría al presidente Donald Trump y a todo su gabinete gubernamental y a todos los que están en eminencia. Dale sabiduría para tomar las decisiones correctas, en el nombre de Jesucristo. En el bendito y glorioso nombre de Jesucristo, dale sabiduría, Señor. Dale sabiduría, te lo pido, para tomar las decisiones que te honran, que te glorifican, las decisiones correctas, en el nombre de Jesucristo. En el nombre de Jesucristo, bendice a los Estados Unidos de Norteamérica, Padre mío. Te lo pido, Padre Celestial. De igual manera, oro por Canadá, en el nombre de Jesucristo. Trae salvación sobre todo el territorio canadiense, en el nombre de Jesucristo. En el nombre de Jesucristo, oro por su primer ministro y por todos los que están en eminencia. Oro para que tu palabra bendita corra, para que no haya obstáculos, para que tu palabra bendita llegue a todos los hogares, familias, en el nombre de Jesucristo. En el nombre bendito y santo de Jesucristo, que fluya tu palabra bendita y santa en todo el territorio canadiense, en el nombre maravilloso, bendito y santo de Jesucristo. Bendigo, Padre mío, a Canadá, en el nombre de Jesucristo. Se abren las puertas, se rompen cadenas, se rompen candados. Tu palabra bendita en todo el territorio canadiense, en el poderoso nombre de Jesucristo. Padre, bendigo a México. Oro por México, oro por mi nación, por mi patria. Oro por México, Padre, en el nombre bendito y santo de Jesucristo. Oro por la presidenta, la señora Claudia Sheinbaum. Dale sabiduría en todas las decisiones que debe de tomar. Espíritu Santo de Dios, ministra su vida, trata con ella en el nombre de Jesucristo. Espíritu Santo de Dios, maravilloso Espíritu Santo, solo tú puedes hacerlo, Padre mío. Señor, yo te ruego por el poder ejecutivo, legislativo y judicial, para que cada uno de ellos tenga en su corazón el deseo de hacer tu voluntad, de hacer lo que tu palabra bendita dice. En el nombre de Jesucristo, en el nombre de Jesucristo, en el bendito y santo nombre de Jesucristo. Padre mío, oro por todos los que están en eminencia, en el nombre santo de Jesucristo. Oro por todos los que están en eminencia en toda la nación mexicana, para que tu palabra bendita corra y llegue, Señor, en el nombre de Jesucristo. Oro por los 32 gobernadores de los 32 estados de la nación mexicana, para que se abra el corazón de todos ellos, y de tal manera que tu palabra bendita corra y llegue en todo el territorio mexicano. Nuestra salvación está en Jesucristo, la bendición está en Jesucristo. Bendita la nación cuyo Dios es Jehová de los ejércitos, el Santo de Israel, el Dios de Abraham, de Isaac y de Jacob, el Padre de nuestro amado Señor y Salvador Jesucristo. Padre mío, Padre bueno, bendigo a México, Padre mío, de norte a sur, de sur a norte, de este a oeste, de oeste a este, en los cuatro puntos cardinales de la República Mexicana, que retuene, que resumbe en los oídos de todos todo el territorio mexicano, el nombre de Jesucristo, el nombre de Jesucristo, el nombre de Jesucristo, el nombre de Jesucristo, pues solo en Jesucristo hay salvación y vida eterna, en el nombre de Jesucristo, en el bendito y santo nombre de Jesucristo. Glorifícate, Padre mío, glorifícate, glorifícate, glorifícate, bendigo, bendigo, bendigo, bendigo a todo el territorio mexicano, en el poderosísimo nombre de Jesucristo, en el poderosísimo nombre de Jesucristo, en el nombre que es sobre todo nombre, bendigo a México, bendigo a México, bendigo a México, Padre mío. Señor, yo sé que México está en tu corazón, yo sé que México está en tu corazón, toda la República Mexicana, Padre Celestial, en el nombre de Jesucristo, en el nombre glorioso de Jesucristo, ayúdame a ver el más grande de los avivamientos en el territorio mexicano, humillados bajo tu mano poderosa, reconociendo a Jesucristo como su único y suficiente Salvador, desde los que están en los palacios, de los que están en eminencia, de los que están en autoridad, desde el más alto hasta el más pequeño, todos, grandes y pequeños, humillados bajo tu mano poderosa, reconociendo a Jesucristo como nuestro único y suficiente Salvador. Bendigo, bendigo, bendigo a México, Padre mío, en el poderosísimo nombre de Jesucristo. Obra en todo el territorio mexicano, te lo pido, Padre mío, en el nombre de Jesucristo. Salva a México, salva, salva, salva, Padre Celestial, salva a México, te lo ruego con toda mi alma, en el nombre de Jesucristo, en el nombre de Jesucristo, que se quite todo candado, todo bloqueo, Señor, que tu palabra corra en el nombre santo de Jesucristo, en el glorioso nombre de Jesucristo. Ayúdanos, Padre mío, para unirnos, Señor, tu iglesia, proclamar el Evangelio de Jesucristo, anunciar que solo en Jesucristo hay salvación y vida eterna. Padre Celestial, yo te ruego por ministerios vida, Señor, y a través de la televisión, de la radio, redes sociales, todos los medios de comunicación que nos has dado, Vida TV Mundial, todos los medios, a través de cualquier medio de comunicación, ayúdame, Padre mío, te lo pido en el nombre de Jesucristo. Dame sabiduría, Señor. Pon tu gracia bendita en el nombre de Jesucristo. Pon tu gracia bendita en mi vida, en el nombre de Jesucristo. Pon tu gracia bendita en mi vida, en el nombre de Jesucristo. Y mientras anunciamos tu palabra, tú haces milagros, señales, prodigios y maravillas, sanando, restaurando, liberando, haciendo vidas nuevas, dando vida en el nombre de Jesucristo. Trae, levanta un gran equipo poderoso, un equipo lleno de tu Santo Espíritu, apasionados por ti, apasionados por lo que Jesucristo hizo en la cruz del Calvario. Levanta un ejército que juntamente conmigo podamos llevar tu palabra bendita. Levanta un ejército, Padre Celestial, en el nombre santo y glorioso de Jesucristo. Levanta un ejército que glorifique tu nombre, anunciando, proclamando lo que dice tu palabra bendita en Mateo 28:19. Y por todo el mundo y predicar el Evangelio a toda criatura. Señor, ayúdanos a anunciarle a todos, porque ¿cómo oirán si no hay quien les predique? Padre, te ruego por ministerios vida, suple todas nuestras necesidades conforme a tus riquezas en gloria en Cristo Jesús. Dame esas 4,000 personas con las cuales podamos tener los recursos para poder acercar tu palabra a todo el país mexicano, en el bendito y glorioso nombre de Jesucristo. Que tu misericordia bendita se derrame en nuestras vidas, tu misericordia bendita se haga presente en nuestras vidas. Levanta un ejército poderoso, apasionado, lleno de tu Santo Espíritu, dispuestos a todo con tal de que la gente no se vaya al infierno. Padre, en el nombre de Jesucristo, dame un ejército de hombres y mujeres llenos de tu poder, en el nombre glorioso, bendito y santo de Jesucristo. Danos un ejército, Padre Celestial, para anunciar el Evangelio en el nombre de Jesucristo. Bendice a Ministerios Vida, bendice a Ministerios Vida en el nombre de Jesucristo. Bendice a Ministerios Vida, Radio Vida, Vida TV y todos los medios de comunicación que tú nos des en el nombre de Jesucristo, en el nombre de Jesucristo, en el bendito y glorioso nombre de Jesucristo. Suple todas nuestras necesidades conforme a tus riquezas en gloria en Cristo Jesús. Danos la oportunidad de llegar a todos los países, Señor. Danos la oportunidad en el nombre de Jesucristo. Pongo en tus manos Guatemala, Honduras, El Salvador, Nicaragua, todos, Padre Celestial, que tu nombre resuene en todos los hogares, familias, vidas, hombres y mujeres, en el glorioso y bendito nombre de Jesucristo. Glorifícate, mi Dios, glorifícate, mi Señor. Señor, glorifícate, glorifícate, salva, es tu creación, en el nombre de Jesucristo. Todo Norteamérica, Centroamérica, Sudamérica, el Caribe, todos los países del continente americano, africano, australiano, todo lo que es Asia, todo lo que es Europa, todo, Padre mío, que no quede un solo lugar, es tu creación, imagen y semejanza tuya, Padre, en el bendito y santo nombre de Jesucristo. Glorifícate, mi Dios. Glorifícate, Padre mío. A ti la gloria, a ti la honra, a ti la alabanza, a ti la exaltación. Nosotros solamente somos tus siervos, enviados a llevar tu palabra bendita. Toda la gloria es para ti, Padre, en el glorioso y bendito y santo nombre de Jesucristo, en el bendito, glorioso y maravilloso nombre de Jesucristo. Padre mío, que fluya en esta mañana tu sanidad en todos los hogares, en todas las familias, que fluya tu poder sanador en el bendito y santo nombre de Jesucristo. Que fluya tu poder sanador, que fluya tu poder sanador en el nombre de Jesucristo. Que fluya tu poder sanador, mi Rey, mi Señor, por la herida de Jesucristo, por la llaga de Jesucristo. Fuimos curados, fuimos sanados en el nombre de Jesucristo, en el nombre de Jesucristo. Todo cáncer fuera en el nombre bendito y santo de Jesucristo. Todo problema del corazón, el corazón se sana en el nombre de Jesucristo. Los pulmones se sanan en el nombre de Jesucristo. Los riñones se revitalizan, se sanan, tienen vida en el nombre poderoso, bendito y santo de Jesucristo. Los huesos tienen vida en el nombre de Jesucristo. En el nombre de Jesucristo, la piel tiene vida en el nombre de Jesucristo. Padre Celestial, fluya tu poder sanador, tu poder liberador en el nombre de Jesucristo. Toda gente que estaba siendo oprimida por el enemigo, Padre, en el nombre de Jesucristo, es libre ahora, libre, Padre mío, en el nombre bendito y santo de Jesucristo. Son libres, Padre Celestial. Glorifícate, mi Dios, glorifícate, Padre bueno, te lo pido, glorifícate. Obra de una manera especial y sobrenatural en cada vida, en el nombre de Jesucristo, en el nombre de Jesucristo. Padre, te adoro y te alabo y te exalto. Gloria y más glorias sean para ti, al único, sabio, todopoderoso Dios, al que está sentado en el trono y al Cordero, sea la gloria, la honra, el poder y el imperio por los siglos y de los siglos. Padre Celestial, obra en milagros, sanidades, prodigios y maravillas en el nombre bendito y santo de Jesucristo. Oro, Padre mío, por mi hermana Bernardina. Tócala, Señor, tócala, sánala, restáurala en el nombre de Jesucristo. Envía ángeles que acampen en derredor de su vida, envía ángeles en derredor de ella en el nombre santo de Jesucristo. Envía ángeles en derredor de mi hermana Bernardina en el nombre de Jesucristo. Líbrala de todo mal, Padre mío, líbrala de toda acechanza del diablo, libra en el santo nombre de Jesucristo, líbrala, Padre, en el nombre de Jesucristo. Protégela, Padre Celestial, te lo pido en el nombre de Jesucristo. Oro por mi hermana Benita Carrión, Señor, en el nombre santo de Jesucristo. Ayúdala, Padre mío, te lo pido en el nombre de Jesucristo, en el nombre de Jesucristo. Oro por mi hermano Octavio Camacho, lo bendigo en el nombre de Jesucristo, lo bendigo, Padre Celestial, en el nombre de Jesucristo, en el nombre de Jesucristo. Padre mío, gracias, Señor, gracias por cada uno de mis hermanos. hermanos. Señor, sigo orando, clamando por todos los que están sufriendo por alguna situación. Padre celestial, glorifícate, Padre mío. Señor, oro por todos los misioneros de Ministerios Vida, todo el club de misioneros de Ministerios Vida, bendícelos. Bendice a todo el club de misioneros de Ministerios Vida. Te lo suplico, Padre Celestial. Señor, levanta este club de misioneros de Ministerios Vida. Estos 4,000 hombres y mujeres apasionados por ti, enamorados de ti, dispuestos a todo. En el nombre bendito y santo de Jesucristo, dame, Padre mío, esos 4,000 hombres y mujeres que se unan al club de misioneros de Ministerios Vida, con los cuales podamos llegar a todos los pueblos, ciudades, naciones, aún, Padre, que no quede un solo lugar sin que vean tu gloria bendita. Dame, Padre mío. Señor, yo sé que tú puedes levantar empresarios, hombres y mujeres de negocios. Tú lo puedes hacer, Señor. Puedes tocar sus corazones y tú lo harás. Tú lo harás en el momento que tú creas adecuado, en el momento pertinente, Señor, en el nombre de Jesucristo. Pero levanta un ejército de hombres y mujeres que se unan al club de misioneros de Ministerios Vida, y que esos 1,000 pesos o esos $60, Señor, tú los multipliques en Ministerios Vida, y con esos podamos llegar a millones y millones de personas en el nombre de Jesucristo. Hoy pongo en tus manos este proyecto, Padre Celestial, que ahora ya es una realidad. Tú nos has dado la televisión para compartir tu palabra bendita en todo el territorio del estado de Puebla, Tlaxcala. Padre, gracias, gracias por Vida TV, Canal 6.5, gracias. Pero ahora, mi Dios, dame la sabiduría, pon tu gracia bendita para poder llegar a más de 55 millones de personas en el territorio mexicano, en el nombre de Jesucristo. Padre, suple todas nuestras necesidades conforme a tus riquezas en gloria en Cristo Jesús. Yo no tengo ese dinero, pero tú lo tienes. Señor, pon en el corazón de tu pueblo el deseo de ayudar, el deseo de juntos anunciar que solo en Jesucristo hay salvación y vida eterna. Te lo pido, Padre, en el bendito y santo nombre de Jesucristo. Te lo pido, Padre Celestial. Levanta un ejército de hombres y mujeres dispuestos a todo. Levanta un ejército de hombres y mujeres listos para llevar a cabo el trabajo que tú nos encomendaste. Padre, te lo pido, que ninguna persona se vaya al infierno porque no pudimos predicarle. Si por desgracia alguien tiene que irse a la condenación eterna, es porque no quiso aprovechar la oportunidad que tú nos diste para recibir a Jesucristo como nuestro Señor y nuestro Salvador. Si alguien se pierde, no fue porque no le predicamos. Si alguien se pierde, es porque fue su decisión. Pero que nosotros podamos llevar a cabo el trabajo que nos has encomendado. Padre, en el nombre de Jesucristo, levanta un ejército poderoso. Abre, Padre, el entendimiento en el santo nombre de Jesucristo. Que el nombre de Jesucristo se entrone en el corazón de millones y millones y millones de almas, de vidas, en el santo nombre de Jesucristo. Precioso Espíritu Santo, obra, Padre mío, te lo pido. Obra de una manera tan especial y tan sobrenatural en el santo nombre de Jesucristo. Glorifícate, Padre. Haz un milagro hoy en este día, hoy viernes, hoy en este día, es un milagro, Padre Celestial. Toca, Señor, toca los corazones en el bendito y santo nombre de Jesucristo. Haz un milagro, Padre Celestial, te lo suplico en el nombre de Jesucristo. Glorifícate, Padre mío. Suple todas nuestras necesidades conforme a tus riquezas en gloria. Toca empresarios, hombres y mujeres de negocios, hombres y mujeres empresarias, en el nombre de Jesucristo. Hermanos y hermanas de las casas, de los hogares, todo, Señor, en el nombre de Jesucristo. Y ayúdanos, Padre mío, de tal manera que podamos ver cómo miles, cientos de miles y millones de personas vienen y reconocen a Jesucristo como su único y suficiente suficiente Salvador. Padre, te ruego y te pido por la Escuela Global de Evangelismo, en el nombre de Jesucristo. Ayúdame, Padre Celestial, a levantar la Escuela Global de Evangelismo ahí en el monte de Dios, para que podamos enseñar, discipular, entrenar y capacitar a miles de hombres y mujeres con los cuales podamos llevar tu palabra bendita, en el nombre que es sobre todo nombre, en el maravilloso, bendito y santo nombre de Jesucristo. Bendigo este día, bendigo lo que resta de este mes de agosto y bendigo todo lo que resta del año 2026, en el nombre de Jesucristo. Recibe gloria y recibe honra. Gracias, gracias, gracias, Padre mío. Amén.
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A dos grupos de personas se les hizo la siguiente pregunta: ¿qué es riqueza? El grupo número uno contestó de la siguiente manera: un arquitecto, tener proyectos que me permitan ganar mucho dinero. Un ingeniero, desarrollar sistemas que sean útiles y muy bien pagados. Un abogado, tener muchos casos que dejen buenas ganancias y tener un espectacular automóvil. Un médico, poseer muchos pacientes y así comprar una casa grande y bonita. Un gerente, tener la empresa en niveles de ganancias altos y crecientes. Un atleta, ganar fama y reconocimiento mundial para estar bien pagado. El grupo número 2 contestó lo siguiente: preso de por vida, caminar libre por las calles. Un ciego, ver la luz del sol y a la gente que quiero. Un sordo, escuchar el sonido del viento y cuando me hablan. Un mudo, poder decir a las personas cuánto las amo. Un inválido, correr en una mañana soleada. Una persona con una enfermedad terminal, poder vivir un día más. Un huérfano, poder tener a mi mamá, mi papá, mis hermanos y mi familia. No midas tu riqueza por el dinero que tienes. Mide tu riqueza por aquellas cosas que no cambiarías por dinero. La Biblia dice en Marcos capítulo 10, versículos del 21 al 35. Entonces Jesús, mirándole, le amó y le dijo: una cosa te falta. Anda, vende todo lo que tienes y dalo a los pobres, y tendrás tesoro en el cielo. Y ven, sígueme, tomando tu cruz. Pero él, afligido por esta palabra, se fue triste, porque tenía muchas posesiones. Entonces Jesús, mirando alrededor, dijo a sus discípulos: ¿cuán difícilmente entrarán en el reino de Dios los que confían en las riquezas? Más fácil es pasar un camello por el ojo de una aguja que entrar

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3: Es la una en punto.
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0: ¿Qué tal? Bendiciones. Le habla el pastor Julián Herrera, por la gracia del Señor, director de Radio Vida. 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

Señoras y señores, les saludamos en el nombre maravilloso, bendito, santo y glorioso de nuestro amado Señor y Salvador Jesucristo en este preciosísimo día domingo 30 de agosto del año 2026. Aquí estamos como cada día dando honra, gloria y alabanza al único Dios todopoderoso, al creador de los cielos y de la tierra, al hacedor de toda maravilla, al que vive y reina por los siglos y de los siglos, ante el cual nuestro corazón se postra voluntariamente, reconociendo su reino, su imperio, su gobierno, reconociendo que Él es el único Dios verdadero, Jehová de los ejércitos, el Dios de Abraham, de Isaac y de Jacob, Padre de mi amado Señor y Salvador Jesucristo, bendito sea el que vive para siempre, bendito sea mi Padre Celestial. Amén.

como cada mañana nos unimos a todos los ejércitos celestiales y a todos los seres angelicales y a todos los redimidos, lavados con la sangre bendita del Cordero de Dios, para proclamar a los cuatro vientos, para proclamar a todos los cielos, para proclamar a todo el infinito, a todo el firmamento, a todo el universo, a todo lo que está en los cielos, en la tierra y aún debajo de la tierra, que al único, soberano, todopoderoso Dios, al que está sentado en el trono y al Cordero, sea la gloria, la honra, el poder, el imperio, la autoridad, la soberanía por los siglos y de los siglos. Bendito sea mi Padre Celestial. Y a usted que está en sintonía de Ministerios Vida, Radio Vida, Vida TV y cualquier medio de comunicación, que Dios bendiga su vida, que Dios bendiga su familia, que Dios bendiga todo lo que usted es integralmente, espíritu, alma y cuerpo. Que Dios le bendiga, que Dios le bendiga cuando amanece, cuando anochece, que Dios le bendiga cuando va para la iglesia, cuando viene de la iglesia, que Dios le bendiga en este día, que es el día del Señor, que Dios le bendiga hoy y siempre, que el Señor le bendiga a usted y a toda su familia, que Dios le bendiga. Gente bonita, preciosa, linda, chula y hermosa. Y le recuerdo, por si acaso se le ha olvidado, le recuerdo que solo gente sabia, prudente, sensata, hermosa y chula escuchan y son parte de Ministerios Vida. Los demás sabrá Dios qué caramba andan escuchando por ahí, enfermando sus mentes, lastimando sus corazones y pervirtiendo sus pensamientos. Pero no hay cosa más linda, no hay cosa más bella, no hay cosa más hermosa que poder acercarnos al trono de la gracia de nuestro Padre Celestial y adorarle y alabarle y exaltarle. Imagínese usted, hoy es domingo, hoy es el día del Señor, hoy no es día de ir a lavar ropa, de lavar la casa, el coche, los calcetines. No, hoy no es el día de ir a hacer qué hacer. Hoy es el día del Señor. Vámonos a la iglesia, vamos a adorar al Padre en el nombre de Jesucristo. Cuando usted llega a la iglesia, usted llega con la mejor de las actitudes. Vengo a adorar al Padre, no vengo a ver problemas ni a buscar problemas, no, yo vengo a adorar al Padre, vengo a decirle con todos mis hermanos y mis hermanas, vengo a decirle al Padre que estoy agradecido, que reconozco que todo lo que soy y todo lo que tengo es gracias a Él, que la vida que tengo, la salvación de mi alma, la salud, todo es gracias a Él. Y usted, cuando llega a la iglesia y empieza a adorar al Padre, ¿sabe qué va a pasar? Usted se va a sentir tan contento, tan feliz, porque no hay corazón más contento, más feliz que aquel que reconoce que todo lo que es y todo lo que tiene es gracias a Dios. Eso es adorar en espíritu y en verdad. Y le recuerdo que un corazón agradecido es una tierra fértil, siempre lista para recibir la bendición de mi amado Dios. Por eso, en este maravillosísimo día, gracias por ser parte de Ministerios Vida. Hoy les esperamos en todas las iglesias de Ministerios Vida, aquí en Houston, en el 2902 Milroy Lane, Houston, Texas 77066, a las 9:45 de la mañana. Y si usted quiere desayunar con nosotros, llegue usted a las 9 de la mañana, porque hay desayuno para todos aquí en la Iglesia Cristiana de Ministerios Vida, en el 2902 Milroy Lane, Houston, Texas 77066. Y bueno, y en Puebla, en Plaza América, yo espero que ya estén listos. Por favor, le pido por ahí a mi hermana Leo, a mi hermana, a todos mis hermanos por ahí, mi hermana Mari, mi hermano Alde, mi hermana Raquelito, todos tempranito, por favor, tempranito, hermana Jocelyn, mi hermano René, todos por favor, tempranito, hoy en este día, por ahí mi hermano Juanito, todos tempranito, porque hoy en Plaza América estrenamos el culto a las 8:45 de la mañana. Sí, hoy en Plaza América estrenamos el culto a las 8:45 de la mañana, pero para las 8 de la mañana ya tiene que estar listo el café. O sea que, en otras palabras, ya ahorita ya debieran de estar, si no ya en la iglesia, ya en cabido para la iglesia, porque hoy es el día del Señor. El día domingo, mire, yo todos los días me levanto con expectativa de lo que el Señor va a hacer, pero el día domingo hay una emoción especial. El domingo es algo diferente, es una emoción mezclada, no sé cómo, mezclada con felicidad, mezclada con gozo, con alegría. Es
indescriptible lo que siento el día domingo cuando sé que me tengo que levantar para poder primero estar en la presencia del Señor, adorándole, alabándole, después venir aquí a la radio y después irme a la iglesia para compartir la palabra del Señor. Es algo indescriptible. Por cierto, ya está nuestro amado copastor allá en Puebla, mi hermano Ismael, desde Honduras, lo mejor de Honduras. Bueno, sin agraviar, por favor, no se vayan a sentir ofendidos. Pero yo digo, lo mejor de Honduras ya está allá en Puebla. Ahí está mi hermano Ismael, llegó en la madrugada también para poder unirse y para poder estar allá con todos mis hermanos. Hoy en la mañana a las 8:45 para toda la iglesia de Plaza América, por favor, para toda la iglesia de Plaza América. Hoy el culto es 8:45. Les recuerdo que en eso quedamos la semana pasada. Hoy es a las 8:45 y el culto en el Centro de Convenciones de Ministerios Vida en Bosque de San Ángel, Chachapa, es a las 12 del día. El culto, pero usted no tiene que esperar hasta las 12 del día para llegar, no. Llegue usted a las 11 de la mañana, llegue usted tempranito para que de esa manera usted pueda llegar ahí, buscar una sillita, hincarse, adorar al Padre, a orar para pedirle que su corazón esté predispuesto para lo que va a suceder hoy en este maravillosísimo día. Así que a las 8:45 de la mañana en Plaza América, a las 12 del día en el Centro de Convenciones de Ministerios Vida en Bosque de San Ángel, Chachapa, y a las 5 de la tarde se incorpora este culto maravilloso en Yehualtepec. A las 5 de la tarde, a las 5 de la tarde en Yehualtepec, para toda la gente de Tepeaca, para toda la gente de Tecamachalco, para toda la gente obviamente de Yehualtepec y de todos los pueblos circunvecinos. Por ahí le mando un saludo a mi hermana, se me fue el nombre, pero bueno, a todos, les mando saludos a todos en el nombre bendito, glorioso y maravilloso de Jesucristo. Así que señores, hoy entramos, ya estamos formalizando estos horarios porque no sabíamos cómo entrarles. Sinceramente no sabíamos cómo entrarle, cómo a ver cuáles son los horarios y todo, pero la misma gente, yo me voy dando cuenta por los comentarios de los hermanos, de las hermanas, entonces me dijeron: pastor, ¿por qué no hace usted el culto en Plaza América tempranito? Y así es más fácil para nosotros, porque es mejor que amanezca y no que anochezca. Es mejor que amanezca y no que anochezca. Así que bueno, dije, tiene razón. Entonces es mejor tempranito, listos para ir a adorar al Padre. Así que a las 8:45 de la mañana ya todos los hermanos debieran de estar saliendo ya para Plaza América, en el nombre glorioso, bendito y santo de Jesucristo. Pero eso no solamente es en Plaza América, también en Izúcar de Matamoros a las 8:45 de la mañana. En Yehualtepec también tenemos el culto de las 8:45 de la mañana, porque en Yehualtepec no es que sus, por favor, no se suspende el culto de Yehualtepec en la mañana. No. Se añade, se adhiere, se incorpora un culto más en Yehualtepec a las 5 de la tarde. Ahora, ¿por qué estamos incorporando este culto? ¿Por qué? ¿Porque queremos culto y culto y culto? No. Mire, porque queremos tener la bendición de poder estar con ustedes. Hace un tiempo atrás, mi hermano Martincito y mi hermana Norma se acercaron a mí y me dice: pastor, necesitamos que esté usted más con nosotros. Necesitamos que, y claro, como la iglesia de Yehualtepec nació de Radio Vida, no es que se añadió, no es que me pidieron cobertura, no. Porque una cosa es, de hecho, yo no ando dando cobertura a nadie, ¿ok? Yo no ando dando cobertura, ni ando ofreciendo mi cobertura a nadie. Mire, por favor, ni tampoco soy apóstol, No, hay algunos hermanos que pues me dicen que apóstol, pero me lo dicen jugando. Yo no soy apóstol, yo soy un predicador del Evangelio de Jesucristo, y las iglesias me ven como su pastor y me siento honrado. Y cualquier hermano que me ve como su pastor me compromete con Dios para poderle asistir, atender, ayudar. Cualquier persona que me ve como su pastor, es más, hay personas a las que pastoreo
sin siquiera conocerlos. Hay mucha gente que a través de la radio, a través de la televisión, a través de todos los medios de comunicación que Dios nos ha dado, les estamos pastoreando porque les enseñamos la bendita palabra del Señor. Y claro, lo único malo es que no nos, a veces no nos apoyan, ¿no? Hay muchos que sí nos apoyan, que Dios los bendiga mucho, pero hay gente que no nos apoya, pero como quiera, nosotros no restringimos nuestra ministración, la predicación, el alimento espiritual, no lo restringimos solamente a la gente que nos apoya, no, para toda. Mire, si fuera así, si restringiéramos la ministración, las enseñanzas bíblicas solo a la gente que nos apoya, entonces nos quedaríamos solamente en las redes sociales, porque en las redes sociales, ahí al contrario, tienes tú más gente y pues monetizas. Nosotros no monetizamos absolutamente nada. No, pero claro, mucha gente, porque a algunos les ha gustado eso, monetizar a través de las redes sociales, entonces se quedan ahí. Si nosotros quisiéramos que la gente pagara por escuchar la palabra del Señor, nos quedábamos en las redes sociales y ahí nada más, y quien quiera que venga y escuche y que dé su ofrenda, y si no, pues no, y quien quiera, y ahí, si no dan su ofrenda, pero por lo menos ahí por mirar el video ya pagan. Obviamente nosotros no tenemos monetizada ninguna página de internet, pero al contrario, nosotros pagamos miles y miles y miles de dólares para que a través de todos los medios de comunicación abiertos, radio, televisión, el mensaje de esperanza, de salvación, llegue a todas las vidas, llegue a las cárceles, a los hospitales, llegue a todo lugar, que no se restrinja, que no se detenga, que la palabra corra y fluya a través de todos los medios de comunicación. Así que la iglesia de Yehualtepec nació de una forma natural, de una forma muy natural, a través de Radio Vida, y ha estado cada día creciendo más y más. Obviamente el trabajo increíble que ha hecho mi hermano Martincito, mi hermana Normita y todos los chiquillos ahí, bendigo a esos chiquillos, que lo recuerdo cuando empezaron a tocar, ay Dios mío, cuando empezaban a tocar yo decía, Padre Santo, Señor, pero Dios decía, vamos a aguantar, no hombre. Ahora usted los escucha tocar, usted los escucha cantar. Hay una jovencita que no recuerdo cómo se llama, la que canta, pero canta, mire, yo la escuché. La música iba por un lado y ella iba por otro lado. La música estaba en un tono y ella estaba en otro tono. Si me está escuchando, dice, pastor, no diga eso. Sí, la música iba por un lado, ella por otro lado. El tono por un lado, ella por otro lado. Ah, pero ahora, ¿para qué le cuento? No que Marcela Gándara ni que nada. No. Canta hermosísimo. Así que Dios bendiga a mis hijos. Los bendigo en el maravilloso. Son mis hijos, de verdad. Son mis hijos en la fe. Y los bendigo porque nacieron de nuestras entrañas, del fruto de la predicación. Así que, entonces, hoy a las 5 de la tarde, ahí estará nuestro copastor, estará ministrando la bendita y gloriosa palabra del Señor allá en Yehualtepec, a las 5 de la tarde. Entonces, en la mañana estará en Plaza América a las 8:45 de la mañana, ya prácticamente en una hora, o menos, bueno, sí, una hora más o menos, a las 8:45 de la mañana en Plaza América, a las 12 del día en el Centro de Convenciones de Ministerios Vida, y a las 5 de la tarde en Yehualtepec, en Izúcar de Matamoros, de igual manera, a las 8:45 de la mañana. Ahí está mi madrecita linda, chula, preciosa y hermosa, y por favor, cuando llegue usted, déle un abrazo y dígale, le doy este abrazo en nombre de su hijito, del pastor Julián Herrera, amén. Y y se quedan ahí a adorar al Padre. Yo estoy desde acá, hoy aquí en Houston, a través de la radio, de la televisión, de todos los medios, estaremos compartiendo el mensaje de esperanza, de salvación, a toda la gente que estará a través de todos los medios de comunicación, en las diferentes iglesias, a través de las pantallas, a través de la televisión, a través de todos los medios. Queremos que Jesucristo se entrone en el corazón de millones y millones de personas. Y estamos a punto, mire usted, mañana estaremos haciendo historia en el estado de Nuevo León, con la ayuda de Dios y con la ayuda de la gente. Con la ayuda de Dios y con la ayuda de la gente, mañana primeramente Dios, a las 12 de la noche, escúcheme bien, porque mañana estamos a 31 de agosto. Mañana se termina el mes de agosto y exactamente a las 12 de la noche, primeramente Dios, a las 12 de la noche, estaremos entrando
a través de Radio Vida 1480 en el estado de Nuevo León, cubriendo 23 municipios, más de 8 millones de personas en el estado de Nuevo León y aún parte de Tamaulipas, y aún parte, me imagino, yo no estoy seguro en eso, pero me atrevo a creer que vamos a llegar hasta parte de Coahuila con Radio Vida 1480 AM en el estado de Nuevo León. ¿Y cuál es el propósito? El propósito es lo mismo que hemos estado haciendo ya por años: predicar que solo en Jesucristo hay salvación y vida eterna. Predicar que toda persona debe de recibir a Jesús. Mire, hay siete cosas. En un momento más se lo voy a estar repitiendo una vez más, pero hay siete cosas que toda persona debe de hacer en cualquier parte del planeta, o del planeta Tierra, en cualquier parte donde se encuentre. Si usted está dentro de este planeta Tierra, siete cosas debe usted de hacer, porque de ahí se deriva todo. De ahí se deriva que haya una buena persona, que haya una buena familia, que haya una buena sociedad, que haya un buen gobierno. De estas siete cosas se deriva todo, absolutamente todo. Aquí le va, se lo voy a mencionar. Al ratito lo voy a estar enseñando un poquito más explícito, pero se lo voy a mencionar. Número uno, toda persona en todo el planeta Tierra debe reconocer a Jesucristo como su único y suficiente Salvador. En todo el planeta Tierra debe reconocer a Jesucristo como su único y suficiente Salvador. Y si usted me dice, ¿y por qué? ¿Por qué no a Buda? ¿Por qué no a Confucio? ¿Por qué no a Alá y a tantos dioses que han sacado? ¿Por qué? Ah, porque en ninguno otro hay salvación, porque no hay otro nombre bajo el cielo dado a los hombres en quien podamos ser salvos. Yo le pregunto, a ver, por favor, demuéstreme usted, no solamente con palabras, demuéstreme usted con hechos contundentes como lo demuestra la Biblia. Demuéstreme con hechos contundentes que alguien más haya resucitado y haya sido visto por 40 días, presentándose a sus discípulos, como dice el Evangelio de Lucas y el Evangelio de Hechos, el libro de Hechos, como escribió Lucas, presentándose a sus discípulos y a literalmente a miles de personas con pruebas indubitables. Indubitables. Eso quiere decir, no hay margen al error, no hay margen a la duda. Jesucristo es el único Salvador. Vino del cielo cumpliendo más de 313 profecías escritas en el Antiguo Testamento. Vino del cielo a la tierra, se hizo hombre para que en la condición de hombre, dice el apóstol Pablo en la carta a los Filipenses, capítulo número 2, versículo 5 en adelante, dice el apóstol Pablo: hay en vosotros el mismo sentir que hubo en Cristo Jesús, el cual, siendo en forma de Dios, no escatimó el ser igual a Dios como cosa a que aferrarse, sino que se despojó a sí mismo, tomando forma de siervo, hecho semejante a los hombres, y estando en la condición de hombre, se hizo obediente hasta la muerte, y muerte de cruz, por lo cual Dios lo exaltó hasta lo sumo, y le dio un nombre que es sobre todo nombre, para que en el nombre de Jesucristo se doble toda rodilla de lo que está en los cielos, en la tierra y aún debajo de la tierra, y toda lengua confiese que Jesucristo es el Señor, para gloria de Dios Padre. Jesucristo dijo: yo soy el camino, la verdad y la vida. Nadie puede acercarse al Padre si no es por mí. Jesucristo le dijo a Nicodemo: porque de tal manera amó Dios al mundo que dio a su Hijo unigénito. Escuche, que dio a su Hijo unigénito para que todo aquel que en él cree no se pierda, mas tenga vida eterna. Para que todo
todo aquel que en él cree. San Juan 3:16. Ahí usted lo puede leer. Para que todo aquel que en él cree no se pierda, mas tenga vida eterna. Por eso los apóstoles allá en Hechos 16:31 dijeron: cree en el Señor Jesucristo y serás salvo tú y tu casa. Por eso Romanos capítulo 10, versículo 13 dice: todo el que invocar el nombre del Señor será salvo. Por eso Romanos capítulo 10, versículo 9 dice que si confesares con tu boca que Jesucristo es el Señor y creyeres en tu corazón que Dios le levantó de entre los muertos, serás salvo. Y así le puedo recitar muchos versículos donde aseguran y donde está la patente, le corresponde, la patente le corresponde a mi bendito Salvador. Él es el único Salvador. La patente de Salvador, de Redentor, se la adjudica a Jesucristo y a nadie más. No hay más, absolutamente no hay más. Por eso toda persona en el planeta Tierra debe de recibir a Jesucristo como su Señor y su Salvador. No importa que sea chinito, que sea morenito, no importa que sea blanco, negrito, no importa que sea alto, bajito, no importa que sea de cualquier estatus social, en cualquier grado académico, no importa, sea una persona letrada o no letrada, no importa, todos necesitan recibir a Jesucristo como su Señor y su Salvador. No hay más. O reciben a Jesucristo como su Señor y su Salvador, o triste, lamentable y desgraciadamente se van a ir al infierno y no van a poder decir que no se le dijo. Porque aquí estamos anunciando, predicando, compartiendo todo el tiempo, anunciando a toda la gente que solo en Jesucristo hay salvación y vida eterna. Si las personas que están en el infierno pudieran regresar a este planeta Tierra, le aseguro que lo que harían es recibir a Jesucristo como su único y suficiente Salvador. No harían ninguna otra cosa sino recibir a Jesucristo como su único y suficiente Salvador. Pero los que están en el infierno ya no pueden salir de ahí. Ya no, la oportunidad la tiene la gente viva. Por eso es lo que, mire, por eso yo siempre digo, por los muertos no se puede hacer absolutamente nada. No importan veladoras, ni flores, ni rezos, nada se puede hacer por los muertos. O sea, habrá quien le diga que se puede hacer algo para sacarle lana, sacarle dinero, pero no es cierto. No. Mire, si usted va a invertir para que se hagan misas, para que se compren flores y veladoras, si usted va a invertir en eso, está tirando su dinero. Mejor invierta para que se predique el evangelio, para que la gente viva no se vaya al infierno, porque los que ya se fueron ya no tienen forma de salir de ahí, ya no se puede. Los que ya se fueron. Lea usted ahí la historia del rico y Lázaro, Lucas 16:19. Lea usted la historia, ahí está la historia del rico y Lázaro. El rico en el infierno dijo: Padre, ten misericordia de mí, manda a Lázaro para que vaya y moje la punta de su dedo en el agua y venga y refresque mi lengua porque estoy en este tormento. Y el padre Abraham dijo: no se puede. Señor, entonces envía a Lázaro porque tengo 5 hermanos más y no quiero que vengan a este lugar de tormento. Y el padre dijo: allá tienen a los profetas, que ellos les testifiquen. No, pero si se levantare uno de entre los muertos, le van a creer. Si no le creen a los vivos, mucho menos se procederán aun cuando se levantare uno de entre los muertos. Pero aquí estamos, nosotros somos ese Lázaro que no pudo salir de ahí del seno de Abraham. Nosotros somos ese Lázaro. Nosotros somos ese Lázaro que va por todo lugar, por todos los pueblos, diciéndole a todos. Ya me imagino, mire usted, escúcheme lo que le voy a decir. Escúcheme lo que le voy a decir. Ay, Padre Santo, escúcheme. Escúcheme, por favor, lo que le voy a decir. Uf. Bendito sea mi Padre Celestial. Ya me imagino en este momento. Si hay alguna manera, yo no lo sé, ok, por favor, yo no lo sé. Pero si hay alguna manera, conste. Estoy solamente imaginando. Yo no estoy diciendo que diga eso la Biblia, ¿ok? Yo tengo que ser sincero. Porque una cosa es mi imaginación y otra cosa es lo que dice la palabra del Señor. Pero en mi imaginación, por favor, no lo que dice la Biblia. Esto es mi imaginación. Pero si hubiera alguna forma de que les dijeran a los que están en el infierno, que desgraciada y tristemente están en el infierno, y resulta que son de ahí, del estado de Nuevo León, de esas partes,
Y si hay alguna manera de que le dijeran, ¿sabes qué? Radio Vida llega a Nuevo León y se va a escuchar la palabra de Dios, y tus familiares tendrán la oportunidad de escuchar que solo en Jesucristo hay salvación y vida eterna. Porque en el infierno, a la luz de las Escrituras, usted lo puede leer. Es más, ¿quiere que se lo lea? Se lo leo, porque esto está poderosísimo. Esto está poderosísimo. Mire usted, le voy a leer, por favor, porque hay algunas personas que dicen, no, esta se la está inventando. Algunas cosas yo le soy sincero y digo, esto me lo imagino, como lo que acabo de decir, pero a la luz de las Escrituras, lo que le estoy diciendo tiene muchísima, escúcheme usted, tiene muchísima relevancia. ¿Por qué? Porque vea usted lo que dice la palabra del Señor. Capítulo 16, versículo número 19 en adelante del Evangelio de Lucas. Había un hombre rico que se vestía de púrpura y de lino fino y hacía cada día banquete con esplendidez. Había también un mendigo llamado Lázaro que estaba echado a la puerta de aquel lleno de llagas y ansiaba saciarse de las migajas que caían de la mesa del rico, y aún los perros venían y le lamían las llagas. Aconteció que murió el mendigo y fue llevado por los ángeles al seno de Abraham, y murió también el rico y fue sepultado. Y en el Hades alzó sus ojos estando en tormentos y vio de lejos a Abraham y a Lázaro en su seno. Entonces él, dando voces, dijo: Padre Abraham, ten misericordia de mí y envía a Lázaro para que moje la punta de su dedo en agua y refresque mi lengua, porque estoy atormentado en esta llama. Pero Abraham le dijo: Hijo, acuérdate que recibiste tus bienes en tu vida y Lázaro también males, pero ahora este es consolado aquí y tú atormentado. Además de esto, una gran cima está puesta entre nosotros y vosotros, de manera que los que quisieren pasar de aquí a vosotros no pueden, ni de allá pasar acá. Y versículo 27 en adelante, escuche usted, dice: Entonces le dijo: Te ruego pues, padre, que le envíes a la casa de mi padre, porque tengo 5 hermanos para que les testifique, a fin de que no vengan ellos también a este lugar de tormento. Y Abraham le dijo: A Moisés y a los profetas tienen, óiganlos. Él entonces dijo: No, padre Abraham, pero si alguno fuera a ellos de entre los muertos, se arrepentirán. Mas Abraham le dijo: Si no oyen a Moisés y a los profetas, tampoco se persuadirán, aunque alguno se levantare de los muertos. En otras palabras, en el infierno ya hay resignación, sí, hay resignación, pero también hay una esperanza. Se lo vuelvo a repetir. En el infierno hay resignación, pero también hay una esperanza. ¿Cuál es la resignación? Que nunca saldrán de ahí.

¿Cuál es la resignación que nunca, el día que salgan del infierno, será solo para ser mandados al lago de fuego? Esa es la resignación. Resignación y esperanza. Eso es lo que estoy viendo en la Biblia. Resignación y esperanza. Ah, eso ya es un mensajonón bárbaro. Ese es un mensajonón para todo. Si ahorita me están escuchando algunos predicadores que iban diciendo, ¿qué le predico a la gente? Predíqueles eso. Resignación y esperanza. Si usted dice, ¿por qué Dios no me ha dado el mensaje para predicarlo aquí? Deje que el Espíritu Santo use mi vida. Resignación y esperanza. Resignación y esperanza. ¿Hay resignación en el infierno? Sí. ¿Cuál es la resignación? Que ya no pueden salir de ahí. Ellos sí saben que no existe el purgatorio. Ellos sí saben que del infierno no pueden salir. Esa es la resignación. Jamás podrán salir de ahí. El día que salgan solamente será para que escuchen lo que dice Apocalipsis 20:15. Por cuanto su nombre no fue escrito en el libro de la vida y fueron lanzados al lago de fuego por los siglos y de los siglos. Resignación. Los que están en el infierno tienen resignación de que no van a salir de ahí. Ah, pero tienen una esperanza. Tienen una esperanza. ¿Sabe cuál es su esperanza? ¿Sabe cuál es la esperanza? ¿Que les hagan una casa? No. ¿Tienen una esperanza? ¿Que llenen el banco de dinero? No. ¿Tienen una esperanza? ¿Acumular más dinero? No. ¿Tienen una esperanza? ¿Ver el mundial? ¿Ver a Messi jugar? No, por favor. No hay nada de ninguna clase de esperanza. No. La única esperanza que tienen en el infierno es que su familia no lleguen a ese lugar de tormento. La única esperanza que tienen en el infierno, yo no sé qué tan grande es el infierno, pero tiene que ser muy grande. La única esperanza que tienen es no encontrarse en el infierno a un ser querido que tuvieron aquí en la tierra. La única esperanza que tienen, y por favor, si usted dice, este está desvariando, vaya a la Biblia. Léalo en la Biblia. Lucas 16:19. Lucas 16:19. Léalo usted en la Biblia. Padre Abraham. Y usted dice, pero pastor, esa es una parábola, no más argumentado. No. Toda parábola tiene un fundamento bíblico divino. Toda parábola nos enseña cómo es que funciona el reino de los cielos. Toda parábola nos enseña qué hay más allá después de la vida. Toda parábola que el Señor Jesucristo utilizó fue para dar una enseñanza, para que la gente pudiera. Dice, por eso en todos los evangelios usted va a encontrar, y Jesús les enseñaba por parábolas. ¿Por qué? Porque era la mejor, la forma más sencilla, más simple de cómo la gente podía aprender. Toda persona en el infierno tiene resignación y esperanza. ¿Cuál es la resignación? Que ahí van a estar en el infierno y el día que salgan serán lanzados al lago de fuego. ¿Cuál es la esperanza? Que no se encuentren a sus seres queridos en ese lugar. Que no se encuentren aquellos que amaron aquí en la tierra. Por eso le digo, si hay alguna manera, aquí sí, esta me la imagino yo, esto no dice la Biblia, pero esto me lo imagino yo. Si hay alguna manera de que se puedan enterar, no dice la Biblia nada de eso, pero yo me lo imagino, la Biblia no dice, por favor, ok, pero yo me lo imagino. Si hay alguna manera de que los que están en el infierno se enteren, que con la ayuda de Dios y con la ayuda de la gente, mañana abriremos Radio Vida en el estado de Nuevo León, Monterrey, Nuevo León, Guadalupe, Nuevo León, Juárez, Nuevo León, Apodaca, todos, 23 municipios. Si los que están ahí están diciendo, vamos, no te tardes, Julián, no te tardes, llega a mi pueblo, llega a mi ciudad, predícales para que no vengan a este lugar. Le digo que el mejor aplauso, si es que se llegaran a enterar, si los que están en el infierno se llegasen a enterar de lo que estamos haciendo, el mejor aplauso que tengo son los que están en el infierno.
Vamos, predica, predica, no te calles, no te canses, no te detengas. Quita todo obstáculo, cruza todo obstáculo, pero llega a mi pueblo y predica. Llega a mi ciudad y predica. Llega con mi familia y que entiendan que solo en Jesucristo hay salvación y vida eterna. Que la gente tenga la oportunidad. Por eso es que toda persona necesita reconocer a Jesucristo como su Salvador. Mire, después de que la persona recibe a Jesucristo como su único y suficiente Salvador, necesita ser bautizado. Como dice la bendita palabra de Dios en Mateo 28, 19, en el nombre del Padre, del Hijo y del Espíritu Santo. Así dice Mateo 28, 19, en el nombre del Padre, del Hijo y del Espíritu Santo. Y hay algunas organizaciones que dicen, es que tienen que bautizar en el nombre de Jesús, porque Pablo dijo que así lo hicieran, porque Pedro dijo que así lo hicieran. Por favor, entiendan, en el antiguo tiempo, los judíos, por ejemplo, en el capítulo 2 de Hechos, los judíos reconocían quién era Jehová de los ejércitos, ¿cómo no? Si estaba ahí con Moisés en el... primero hablando con Abraham, después con todos los patriarcas y todo, y después cuando por fin viene la liberación de Egipto y Dios prepara a Moisés, ellos conocían quién era Jehová de los ejércitos. Ellos sabían cómo se manifestó ahí en el monte Sinaí, en la zarza ardiendo. Ellos sabían quién era el gran yo soy, quién era el Padre. Ellos sabían. El Espíritu Santo, claro que sabían quién era el Espíritu Santo. El Espíritu Santo, ellos sabían que en David, en Sansón, en Gedeón, en todos, cuando el Espíritu Santo venía, cuando venía sobre los profetas, ellos conocían al Espíritu Santo, conocían la forma como Dios se manifestaba. Al que no le daban divinidad era a mi bendito Señor y Salvador Jesucristo. Al que rechazaban era a Jesucristo. Y menos cuando decía que era el Hijo de Dios, porque en San Juan capítulo 5, versículo 19 en adelante, cuando usted lee cómo era la cultura, usted quiere conocer la cultura de la paternidad dentro del pueblo de Israel, lea usted capítulo 5 de San Juan, versículo 19 en adelante, porque querían matar a Jesús, dice, no solamente porque quebrantaba el día de reposo, sino que al decir que era hijo de Dios se hacía igual a Dios, porque todo hombre que veía a un hijo estaba viendo al Padre, porque la autoridad del Padre estaba en el Hijo. Entonces, si Jesucristo decía, yo soy hijo de Dios, este está diciendo que es Dios, ¿cómo va a ser Dios? Pero sí, era Dios. Entonces, a todos ellos reconocían en el día de la manifestación del poder de Dios, el día del derramamiento del Espíritu Santo, ellos sabían que el Espíritu Santo había descendido. Ellos sabían que el Padre Celestial había estado ahí siempre, pero al que no reconocían era Jesucristo. Entonces, ahora, en ninguna parte de la Biblia usted encuentra que los apóstoles hayan bautizado y que hayan dicho la fórmula, ya sea en el nombre de Jesús o en el nombre del Padre, del Hijo, del Espíritu Santo. No hay una parte. Sin embargo, Jesucristo dijo, Mateo 28, 19, vayan y bautícenlos en el nombre del Padre, del Hijo y del Espíritu Santo. A mí no me gustaría meterme en problemas con mi bendito Señor y Salvador Jesucristo. No. Es que Pablo allá tendrá su explicación. Es que Pedro allá tendrá su explicación. Allá ellos tendrán su explicación. Pero Jesucristo dijo, Mateo 28, 19. Y si salen con el cuento de que no, ese versículo fue injertado, ese versículo no estaba ahí. Mentira. Ese versículo siempre ha estado ahí. Siempre ha estado ahí. Pero de alguna manera hay personas que para poder darle fuerza a su doctrina, a su creencia, pues inventan ciertas cositas. El versículo, es más, yo siempre digo, bueno, está bien. Aquellas personas que dicen, es que hay que bautizar solamente en el nombre de Jesús. Ah, bueno, pues entonces tengan el valor de borrarle o romperle ese versículo porque está ensuciando su Biblia. Claro. Si usted no cree. Sí, porque dice, es que esta fue la orden, pero esta fue la aplicación. No, señor, la orden tiene que hacerse tal y como se dijo. En el nombre del Padre,
del Hijo y del Espíritu Santo. Así que toda persona, después de que cree y recibe a Jesucristo como su Salvador, debe de ser bautizado en el nombre del Padre, del Hijo y del Espíritu Santo. Ah, escúcheme, pero el bautismo es después de, no antes de. Primero reciben a Jesucristo en su corazón y luego son bautizados. El problema es que alguna persona dice: no, yo ya fui bautizado cuando era chiquito, pero ni se dio cuenta, ni supo qué onda. No, es después de, no antes de. O sea, el que creyere y fuere bautizado, Marcos 16, 15, el que creyere y fuere bautizado, este será salvo. Creer y ser bautizado. Por eso toda persona que ha creído, que ha recibido a Jesucristo como su Señor y su Salvador, toda persona debe de venir y por voluntad propia, no a la fuerza, debe de venir y ser bautizado en el nombre del Padre, del Hijo y del Espíritu Santo. Y después de que la persona ha recibido a Jesucristo como su Señor y su Salvador y ha sido bautizada en el nombre del Padre, del Hijo y del Espíritu Santo, ahora viene algo maravillosamente excelente. Toda persona debe de restaurar su relación con Dios a través de la oración. Todos debemos aprender a orar, venir delante de la gloriosa presencia de nuestro Padre Celestial. Necesitamos crear en nuestra vida ese hábito maravilloso de orar al Padre, venir delante del Padre en el nombre maravilloso, bendito, santo y glorioso de Jesucristo. Escuche, y es a través de Jesucristo. Si usted intenta venir al Padre a través de alguien más que no es mi amado Señor y Salvador Jesucristo, está usted perdiendo el tiempo. Si usted dice: yo vengo a ti, Padre, en el nombre de Julián Herrera, no, hombre, está usted perdiendo el tiempo. No. Si usted viene al Padre en nombre de Pablo, de Pedro, no. Es a través de Jesucristo. Nos acercamos al Padre en el nombre de Jesucristo. ¿Pero por qué, pastor? Porque Jesucristo es nuestro mediador. Dice el apóstol Pablo en la primera carta de la carta a Timoteo, capítulo 2, versículo número 5. Hay un solo Dios verdadero y un solo mediador entre Dios y los hombres, Jesucristo hombre. Hay un solo Dios verdadero y un solo mediador entre Dios y los hombres, Jesucristo hombre. Así que, mis amados, entonces no nos queda. Solo podemos venir al Padre en el nombre precioso de Jesucristo. Ay, pero es que a mí me enseñaron otra cosa. Pues a mí también me enseñaron, es más, a mí me enseñaron que había temblor en la tierra porque había cuatro elefantes abajo de la tierra y se movían. Y cuando los elefantes se movían, entonces la tierra se movía. Ahora sabemos que no, que la tierra no se mueve porque los cuatro elefantes se mueven. Nos enseñaron anteriormente que había un gigante. No sé si usted todavía vio esos libros que no creían que había un gigante abajo de la tierra y que cuando el gigante cambiaba de posición, la tierra se movía y por eso es que había temblores en la tierra. Hoy sabemos que no. Hoy se habla de placas tectónicas. Hoy se habla de la falla del cinturón de, ¿cómo se llama? Hay un cinturón que recorre toda la tierra, que está sufriendo. Bueno, un montón de cosas que hay, ahora sabemos. Pero antes habíamos aprendido eso. Antes habíamos aprendido todas esas cosas. Antes pensábamos que el sol giraba, que la luna giraba. Hoy sabemos que la tierra está dando vueltas en su eje. Así como Dios lo designó, la tierra tiene un eje en donde va dando vueltas, tiene dos movimientos, el de traslación y el de rotación. El de traslación nos da las épocas del año, lo que es invierno, primavera, verano, otoño. Nos da el movimiento de traslación, nos da las épocas del año, y el movimiento de rotación nos da el día y la noche. Estamos teniendo 24 horas en este
en este planeta Tierra. En la noche dormimos, en el día nos levantamos para hacer las actividades, y el cuerpo está pegado a ese sistema. Está comprobado que la persona que no usa la noche para dormir, tarde o temprano va a sufrir las consecuencias. O sea, todo, Dios lo diseñó de una forma tan maravillosa, pero eso apenas nos estamos dando cuenta. Entonces, de igual manera, usted y yo a lo mejor aprendimos muchas formas de cómo acercarnos a Dios. Los antiguos aprendieron que tenían que sacrificar a sus hijas para poder atraer, según ellos, la bendición de su Dios. Sacrificaban a sus hijas, le sacaban el corazón a las doncellas para ofrecérselos al Dios lluvia, al Dios sol, que hubiera buena cosecha. Mataban a sus mejores guerreros, etcétera. Hacían tantas cosas por ignorancia. Pero hoy sabemos que el Dios Todopoderoso, el Creador del cielo y de la tierra, el que nos creó a usted y a mí, que a través de su palabra bendita ha llegado el conocimiento a millones y millones y millones de vidas, y a través de este libro bendito, ahora sabemos que Jesucristo es el único que puede darnos vida, vida en abundancia, y por medio de Él podemos venir al Padre. En el nombre glorioso de Jesucristo. Tenemos aquí varios mensajitos. Gracias a nuestros amados que están a través de las redes sociales. Bendiciones en este maravillosísimo día. Qué lindo es el Señor. Qué bueno es Dios. Qué bueno es Dios. A ver, vamos a ver qué más tenemos por acá. Qué más tenemos por acá. Déjeme ver. Bueno, déjeme ver Déjeme por aquí. Déjeme saludar a los hermanos que están a través de las redes sociales. Mi hermana Guille dice: buenos días, bendiciones, buenos días, porque solamente la gente bonita, sensata, hermosa y chula están con Ministerios Vida. Amén. Mi hermana Julia dice: amén, a Dios sea toda la gloria. Josué González, saludos y bendiciones. Mi hermano Julián R. Arzola, de parte del hermano Fortino, y Alfredo de la colonia Tlaxcala. ¿Cómo están, mis amados? Un saludo para mi hermano Fortino, para su esposita y para toda la familia. Mi hermano Alfredo, también un abrazo, bendiciones en este maravillosísimo día. Por cierto que el día martes estaré predicando en Puebla, en Plaza América, ¿ok? El martes me toca predicar a mí ahí en Plaza América, el miércoles en Izúcar de Matamoros. Ok, gracias, buenos días, Maricela. Dice mi hermana Maricela: mi hermana Maricela, aquí le estamos esperando. Le esperamos, ¿ok? Hermana Maricela, ya tiene como 50 años que no la veo. Dice: bendiciones, mi pastor Julián Herrera Arzola, amén, Dios le bendiga mucho. Paula Amores, amén, gloria a Dios, bendiciones, pastor. Mi hermana Maricela Bonilla, ese buenos días, mi pastor, Dios le bendiga grandemente, gracias, mija, bendiciones. Mi amada hermana Angélica, ese buenos días, pastor Julián, Dios le bendiga. Mi amada hermana Angélica, un abrazotote bien fuerte para usted y para mi amado hermano Joel Neftalí, bendiciones. Luz Hernández, buenos días, pastor, bendiciones a cada familia, gracias, bendiciones en este maravillosísimo día. Usted me puede mandar un mensajito para saludarme en este día. Dice: bendiciones, pastor, estamos escuchando desde la colonia Santa Lucía. Mande bendiciones para la familia Hernández Jiménez, bendiciones para la familia Hernández Jiménez desde Houston, Texas, para todos, ok, le bendecimos en el precioso nombre de Jesucristo. Dios lo bendiga, pastor, un fuerte, soy Elías Arriaga, saludos y bendiciones, buenos días en esta maravillosísima mañana. Bendiciones, mi pastor, Dios lo bendiga y lo guarde. Hermana Marce, mi amada hermana Marce, bendiciones en esta hermosísima mañana. Le mando un abrazo totote a usted, a su esposito y también a Misael, bendiciones. Pastor, buenos días, excelente domingo, día del Señor, un saludo cordial a toda la congregación, un fuerte abrazo para la pastora de parte de los hermanos Elsa y Francisco, amén, Dios le bendiga mucho. Mire, yo le pido tres cosas a usted que me está escuchando. Le pido tres cosas de todo mi corazón. Por favor, tenga compasión de mí, tenga misericordia de mí. Tres cosas le pido. Número uno, tenga compasión de mí, tenga misericordia de mí. No soy un mendigo, pero tenga compasión de mí, tenga misericordia de mí. ¿Por qué? Pues porque necesito su oración. Ayúdeme, por favor. Ore por mí, que Dios me dé fuerzas, que Dios me dé sabiduría, que me llene con su Santo Espíritu, que Dios me dé gracia donde quiera que ando, hablar con empresarios, con hombres y mujeres que tienen pues tanto poder en los medios de comunicación, gente del gobierno, que Dios me dé gracia. Por favor, tenga misericordia de mí y ore por mí. Número uno, ore por mí. Número dos, necesito para este mes

que de su corazón, voluntariamente, no por manipulación ni por la fuerza, sino de su corazón, quieran ser los que abran el camino para poder entrar al estado de Nuevo León. Necesito 12 personas. Ese fue el número que Dios puso en mi corazón. Se lo puedo asegurar. Ese fue el número que vino a mi mente. Y tiene que haber sido el Señor, porque yo no me atrevería a hacer eso. Pero 12 personas que me ayuden a, con una ofrenda de $1,000 o $20,000. $1,000 o $17,500. $17,500 o $1,000. 12 personas para este mes y 12 personas para el próximo mes. Yo creo en mi corazón que para el tercer mes ya la misma radio estará solventando los gastos para poder cubrir todos los gastos de Radio Vida en el estado de Nuevo León, en todos estos 23 municipios. Pero lo más difícil es la entrada, es el principio, es el arrancón, es el banderazo, es lo más difícil. Ahora, gracias a Dios, ya cuatro personas ya me dieron el dinero, ya lo tengo, gracias al Señor. Para este mes me faltan solamente 8 personas. Y a esas 8 personas, mire, cuando hicimos o cuando pusimos la radio aquí en Laredo, yo dije que en una pared iba a poner las plaquitas de las personas que me habían dado. Hoy quiero hacer una sola placa nada más, una sola placa, y ponerla ahí en el estudio donde vamos a estar transmitiendo. Que esta misma semana podamos hacer una placa, a ver si me está escuchando mi hermana Leo, para que vamos a mandar a hacer una placa de esas 12 personas que con la ayuda de Dios y con su generosidad vamos a poder entrar al estado de Nuevo León, cubriendo todo Monterrey. Son 23 municipios. Es más, se los voy a leer, ¿ok? Se los voy a leer rápidamente. Son 23 municipios. Aquí le va. Mire, estos son los municipios que vamos a estar cubriendo con Radio Vida 1480 en el estado de Nuevo León. Es Abasolo, Apodaca, Cadereyta Jiménez, Carmen, Ciénega de Flores, Doctor González García, General Escobedo, General Suazua, Guadalupe, Hidalgo, Higueras, Juárez, Marín, Mina, Montemorelos, Monterrey, Pesquería, Salinas Victoria, San Nicolás de los Garza, San Pedro Garza García, Santa Catarina y Santiago, y otros pueblos más que están en medio de estos municipios, colonias y todo, lo vamos a estar cubriendo con la ayuda del Señor. Vamos a estar cubriendo en el bendito y glorioso nombre de Jesucristo. Pero para este momento, para hoy domingo, necesito 8 personas. Ya 4 personas me llamaron, me dijeron: pastor, aquí está la ofrenda. Una hermana ayer me llamó una hermana, y voy a pedirle a ella de favor si me permite dar su nombre, porque esta hermana que hoy me va a dar el dinero es quizá la persona que menos pensaba que debiera de ayudarme, pero hoy esta persona lo está haciendo. Entonces, 8 personas. Si usted quiere, si está usted en México, usted puede mandarme un mensaje de WhatsApp al 2222 99 99 76, y usted me dice: pastor, yo le voy a dar esos 17,500 pesos, porque el dólar está a 17.50. Entonces, pastor, yo le voy a dar esos 17,500 pesos para ser una de las 12 personas que van a abrir el espacio de Radio Vida. Yo les digo de todo corazón, todo lo he hecho en fe. Me dijo un pastor: Julián, por favor, no mires el dinero, mira la oportunidad que Dios está abriendo. Yo le dije: sí, pero no tengo el dinero. Pero este hombre tuvo más fe que yo, dijo: ve la oportunidad. Entonces, en base a esas palabras, yo hoy estoy pidiendo que 12 personas vengan y digan: pastor, aquí está los $1,000 o los 17,500 pesos. Que Dios le bendiga. El teléfono del lado americano es 713-374-5027, 713-374-5027.

0: usted puede enviar por SEO, usted puede enviar su ofrenda, nomás me llama usted y yo quiero hacer una plaquita. No, no es el reconocimiento, olvídese del reconocimiento, solo que quiero siempre darle gracias a Dios por esas 12 personas que creyeron que esto es lo más importante, detener el caminar de la humanidad hacia el infierno, detener el caminar de la humanidad hacia el infierno. Yo he tocado puertas, no piense que me quedé de brazos cruzados, no, yo toqué puertas, hablé con empresarios y todo, pero pues los que están respondiendo son la gente que menos tiene, lo que de verdad, la gente que menos tiene es la gente que está respondiendo. Así que bendito sea el nombre del Señor. Hay 4 personas que ya me respondieron. La gente que menos tiene es la gente que está respondiendo.
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0: Imagínese usted cuántas personas murieron ahí. Bueno, cuántas personas murieron en Venezuela, en Colombia, cuántas personas mueren en diferentes lugares. La tierra está temblando. Hay guerras en Rusia, enviando drones a Ucrania. Ucrania enviando drones a Rusia. En Irán, ¿cuántas personas han muerto? En diferentes lugares. Catástrofes por todos lados. Muertes por todos lados. Por eso necesitamos predicar el Evangelio de Jesucristo. Ahora, vea usted. Ya le hablé de las 7 cosas, pero la última, de 6 cosas, perdón, pero la última, que es la séptima, es predicar el Evangelio de Jesucristo. Anunciar. ¿Por qué? Porque eso es lo que dijo mi bendito Señor y Salvador Jesucristo. Anunciar el Evangelio que puede hacer que el hombre no se vaya al infierno, que el hombre pueda entrar al reino de los cielos. No hay otra manera. Por eso Jesucristo fue muy claro. Id por todo el mundo y predicad el Evangelio a toda criatura. Id por todo el mundo y predicad el Evangelio a toda criatura. Cuando usted lea al apóstol Pedro, en la primera carta del apóstol Pedro, capítulo 2, versículo número 9 y versículo número 10, el apóstol Pedro dice: mas vosotros sois linaje escogido, real sacerdocio, nación santa, pueblo adquirido por Dios, para anunciar las virtudes de aquel que os llamó de las tinieblas a su luz admirable. Escuche. Mas vosotros sois linaje escogido, real sacerdocio, nación santa, pueblo adquirido por Dios, para anunciar las virtudes de aquel que os llamó de las tinieblas a su luz admirable. O sea, usted es linaje escogido, real sacerdocio, nación santa, pueblo adquirido por Dios. Usted es todo eso. Eso nadie se lo quita, ¿ok? Eso nadie se lo quita. Usted es linaje escogido, aunque el diablo no quiera. Usted es real sacerdocio, aunque el diablo no quiera. Usted es pueblo adquirido por Dios. Fuimos adquiridos por Dios mismo. Jesucristo pagó el precio por usted y por mí. Por eso cuando dice Colosenses capítulo 2 versículo 14 dice: quitando el acta de los decretos que era contraria a nosotros, con la cual Satanás nos acusaba constantemente, quitando esa acta de los decretos, la clavó en la cruz. Y despojando, dice el versículo 15 de la carta a los Colosenses, capítulo 2, versículo 15, dice: y despojando, ¿de qué despojó Jesucristo al enemigo? Lo despojó de todos los argumentos que presentaba ante Dios para que usted y yo no pudiéramos acercarnos a nuestro Padre Celestial. Claro, ¿se acuerda usted lo que hizo con Job? Cuando Dios dijo: ¿no has considerado a mi siervo Job prudente, sensato, perfecto en sus caminos? Satanás lo que vino, presentó sus argumentos, dijo: no, pues ¿cómo no te va a servir si lo tienes rodeado de tu gloria? ¿Cómo no te va a servir? Claro, claro, pero déjame que toque sus bienes y vas a ver que si no, te maldice en tu propia cara. Y Dios dijo: te doy permiso que toque sus bienes, pero no toque su cuerpo. Y después de que toca sus bienes y lo dejó en la vil ruina, Dios una vez más le dice: ¿lo has considerado? O sea, en otras palabras, ¿te das cuenta? Me ama no por lo que tiene. Ah, no, pues cómo no te va a amar. Pero déjame que toque su cuerpo y vas a ver cómo no te va a blasfemar en tu propia cara. Toca su cuerpo, pero no toque su alma. Y viene y lo pone en con una sarna. Imagínese usted, una sarna, dice que tenía un tizón en la mano, sentado en ceniza, y ahí estaba. Pero Job jamás maldijo. Pero Satanás ahí presentando argumentos: no, te sirve por esto, te sirve por eso. Por eso Jesucristo despojó al enemigo de todo. Y los exhibió públicamente al enemigo y a todas las potestades de las tinieblas. Los exhibió públicamente. Entonces usted y yo somos linaje escogido, real sacerdocio, nación santa, pueblo adquirido por Dios. Pero todo esto, ¿para qué lo tenemos? Para anunciar las virtudes, para hablar de las grandezas de nuestro Padre Celestial, para gritarle al mundo que solo en Jesucristo hay salvación y vida eterna, para decirle al mundo que si camina en tinieblas va a tropezar y va a caer a un abismo sin retorno, pero si viene a la luz del Evangelio, si reconoce a Jesucristo como su Salvador, estaremos en la luz eterna, en esa luz donde habita nuestro Padre Celestial por los siglos y de los siglos. Usted y yo somos los hombres y mujeres que, al aceptar y reconocer a Jesucristo como nuestro Señor y nuestro Salvador, somos enviados a predicar el glorioso Evangelio, dar de gracia lo que por gracia hemos recibido. Por eso, si la iglesia se levanta, vienen los días más poderosos, los días más gloriosos en la tierra, porque los días más gloriosos no es de la mejor economía o de una nación próspera, no. Los días más gloriosos es cuando Jesucristo se entrona, toma el lugar que le corresponde en cada vida y la gente empieza a caminar hacia el cielo, empieza a caminar hacia el cielo. Y aun cuando se levante la maldad, hay un remanente lavado con la sangre bendita de Jesucristo, Cristo, que sigue caminando hacia el cielo hasta que en el momento que Dios quiera suene la trompeta para irnos con el Señor. Hoy en este día le invito para que usted se una con Ministerios Vida, con Radio Vida, con Vida TV, para que podamos este lunes en la noche, con la ayuda de Dios, a las 12 de la noche, el lunes a las 12 de la noche, o 12 de la mañana de día martes, un grupo de pastores, no sé cuántos logre juntar, no sé cuántos pastores, pero un grupo de pastores, estaremos derramando nuestro corazón delante de Dios, bendiciendo a Monterrey, Nuevo León, con todos sus pueblos, con todos sus pueblos. Y vaya que ha sido Dios, Yo tengo que darle todo el crédito a mi Padre Celestial, toda la gloria a mi amado Dios, todo. Y escuche esto, me da hasta risa de cómo Dios obra, ¿no? Porque ayer, hablando con los ejecutivos, los dueños de que nos están rentando esta estación de radio en Monterrey, me dice el ejecutivo, uno de los más altos ejecutivos, me dice: pastor, ¿qué otro lugar le gustaría para hacer lo que está usted haciendo? Le digo: pues México. Digo: sí, México. O sea, para la radio, porque aparte viene la televisión, aunque aparte viene la televisión, pero la radio. Y ahí mismo le habló a tres empresas de medios de comunicación que tienen de lo más sofisticado. Y de las tres empresas ya una ya me llamó y ya tengo una cita con ellos. Y claro, pues todos se imaginan que yo estoy nadando en dinero, pero lo único que puedo decirles es que yo nado en la gloria del Señor, en la gracia de mi Padre, y confiando en que mi amado Dios responderá y tocará a la gente, tocará los corazones para que me ayuden y juntos podamos ver a millones de personas venir a los pies de nuestro amado Señor y Salvador Jesucristo. Hoy hago un llamado. Hoy, viernes 28 de agosto, hago un llamado a toda la gente que me está escuchando. Si usted apenas me empezó a escuchar, o usted tiene meses o años viendo el trabajo que se ha desarrollado, le invito para que hoy me llame. Mire, le voy a decir: vive Dios que estoy en su presencia. Vive Dios, yo no quiero ninguna maldición ni para mi vida, ni para mi familia, ni para nuestro ministerio. No, estoy en su presencia y no le diría yo una mentira. Líbreme Dios. Pero no tengo el dinero para poder tomar la radio el día lunes en la noche. Sin embargo, el día lunes en la mañana estaré firmando el contrato a las 9 de la mañana. Estaré firmando el contrato. Y cada mes yo oro para que venga pronto el Señor, porque cada mes tendré que pagar en dólares el equivalente a 250 mil pesos, que viene siendo como unos 13 mil dólares más o menos, el equivalente. Así que yo esta mañana estaba orando, y mientras yo estaba orando yo decía: Señor, si hubiera 12 personas que me dieran una ofrenda de $1,000, el resto lo tomaríamos de acá, de Radio Vida en Houston. Si hubiera 12 personas para comenzar, porque yo decía, bueno, 100 personas de a $100, pero algo me decía dentro de mi corazón. No quiero decir que Dios me dijo, no, la verdad es que no, pero algo me decía en el corazón: 12 personas que les gustan los proyectos grandes, o sea, que sobresalen, que porque el desafío para hombres y mujeres de Dios, hombres y mujeres de fe, no puede ser un desafío menor, tiene que ser un desafío grande. Entonces yo decía: bueno, Señor, entonces con 12 personas que den una ofrenda de $1,000, con eso tengo por lo menos para comenzar. Pero como yo siempre he predicado que lo más difícil es dar el primer paso, porque de los siguientes pasos Dios se encarga. Entonces, a lo mejor habrá quien me critique, y mire, es más, si me critica o me maldice o me dice de cosas, yo no lo voy a maldecir, no, porque yo respeto a toda la gente y al final, pues, ¿qué más le puedo hacer? Pero no me voy a quedar callado, no voy a guardar silencio cuando sé que hay millones de personas que están caminando hacia el infierno. Y solamente porque no me critique, entonces me voy a quedar. Dios sabe que yo no tengo, sinceramente. Es más, a cualquier persona que quiera ver mi cuenta, ahí está, para que vea, no tengo. Pero yo sé que dentro del pueblo de Dios está todo. Porque Jesucristo le dijo a Pedro, cuando vinieron a cobrar los cobradores de impuestos del templo, vinieron a cobrarle los impuestos a Pedro y a Jesús. Y Jesucristo le dijo a Pedro: Pedro, ¿quiénes son los que tienen que pagar los impuestos? ¿Los hijos o los extranjeros? Por los extranjeros, Señor. Bueno, pero para no agraviar a esta gente, vete, avienta el anzuelo en el mar y el primer pez que encuentres, el primer pez que pesques, el primer pez que pesques, dijo el Señor, tiene un estatero, tiene una moneda, paga por ti y paga por mí. Era el pez. Y el Espíritu Santo, eso me dijo hace años, me dijo, en el pueblo, en la gente que viene a ser parte de mi pueblo, la gente que a la que tú le compartirás, ellos te van a ayudar. O sea, los peces, pues, los peces. Entonces, el pez traía. O sea, Pedro lanza el anzuelo y ya Dios había hecho, yo no sé cómo, porque es lo que Dios prepara a la gente. A veces la gente dice, ¿por qué Dios me dio esto? ¿Para qué Dios me dio esto? ¿Para qué? Al igual que el pez, Dios preparó ese pez. A alguien se le cayó ese estatero, esa moneda, y después ese pez fue y Dios hizo que ese pez se tragara ese estatero, porque iba a llegar el momento cuando Pedro iba a ir y lanzar el anzuelo para que sacara ese pez, para que traía el estatero, esa moneda, para pagar por Jesús y por Pedro. De igual manera, así como Dios preparó el pez con esa moneda, Dios prepara a la gente. Dios les da, hay gente que dice, wow, Dios me ama mucho, mira, Él quiere que me vaya yo a Francia, que me vaya yo a París, que me vaya yo allá a Cancún, que me vaya yo allá, Dios me ama mucho. No, Dios te preparó para que se predique su palabra bendita. Ay, Dios mío, no me gusta decir eso, pero Dios te preparó para que me ayudes a predicar, que solo en Jesucristo hay salvación y vida eterna, pero no es a la fuerza. Yo solo estoy dando la palabra y es voluntario. Si usted quiere, con 12 personas, yo sé, lo digo con mucho temor, no crea usted que para, si usted piensa que, ay, mira qué fácil, le aseguro que no, es bien complicado para mí decir eso. Pero yo sé que una de las cosas que en esto que uno está haciendo, o pierdes el miedo, o lo haces por lo menos a un lado, y no importa, cierras tus ojos a lo que te puedan decir, no importa, ni modos, pero de que no me voy a detener, porque hay una orden del cielo para llevar el mensaje de esperanza y de amor a millones de personas. Y yo sé que, claro, ¿y por qué si Dios te está mandando, por qué Dios no te da? No, sí me lo está dando, pero a través de usted, ¿ok? Así que muy bien. Ay, Dios mío. El teléfono mío es 713-374-5027, dentro acá de Estados Unidos. Me encuentro aquí en Houston. Y si está usted en Puebla, en Izúcar de Matamoros, en Atlixco, en donde quiera que esté usted, donde quiera que usted esté, donde quiera, si usted quiere ser de esas 12 personas que quieran ayudarme con una ofrenda de $1,000, bueno. Ahora, si alguna persona dice, pastor, yo no podría, pero yo quiero ayudarle, por favor, hágalo en el nombre de Jesucristo. Porque le puedo decir que aquí nunca sobra. Siempre, siempre, siempre hace falta. Porque cuando Dios nos da un poquito más, yo no voy y me lo gasto ahí. No, yo lo utilizo para avanzar. De tal manera que si el Señor Jesucristo viniere hoy, mire, si Jesucristo viene la siguiente semana, aleluya, yo sería el más gozoso, porque hay que se le queden las deudas al anticristo, hay que el anticristo pague todo. Déjeme saludar aquí rápidamente a todos los que están a través de las redes sociales. Que Dios le bendiga mucho. Buenos días, bendiciones, mi hermana Mari. Amén. Buenos días, mis hermanos, bendiciones. Buenos días, saludos para todos los que están por ahí en la sintonía. Si usted quiere ayudarme, si usted quiere hacerlo con nosotros, hoy estamos en la televisión. Para la gente que nos ayudó, estamos en la televisión, obviamente, que seguir pagando y seguir predicando. ¿Ok? Si usted es parte de Radio Vida o de Vida TV, ayúdenos en el nombre de Jesucristo. Permita que el día lunes a las 12 de la noche, este grupo de pastores podamos pronunciar el nombre bendito y santo de Jesucristo a través de Radio Vida. La frecuencia es 1480. La misma frecuencia que tenemos en Houston es la misma frecuencia que vamos a tener allá en Monterrey, Nuevo León. 1480 AM y cubre más de 23 municipios en Monterrey, Nuevo León. Saludos para Mi hermana Gui dice, buen día, pastor, que Dios lo bendiga y guarde en todo momento. Gracias, gracias, gracias, bendiciones, buenos días. Dice mi hermana Luz, gloria a Dios, buenos días, pastor Julián y toda la gente bonita, bendiciones, buenos días. Mi hermano Cefas, el pastor Cefas dice, buenos días, dice mi hermano, buenos días, apóstol, el nombre, ni a Monaguillo llego, no se preocupe, Dios le bendiga mucho. Buenos días, dice Inés Solal Tecos, amén, gloria a Dios, aleluya, bendiciones, pastor, y a su esposa, saludos y Dios bendiga a su ministerio desde San Pablo del Monte, gracias, bendiciones en este día maravilloso. Buenos días, bendiciones. Laura Maciel dice amén, Dios lo bendiga siempre a todos nuestros hermanos, amén, gracias, bendiciones. Ándele, a ver, mire, a ver, a ver. Mire, ya, wow. Hermana, usted siempre, por alguna razón en mi corazón, dije, no dudo que mi hermana Blanquita me llame, no dudo. Bueno, me hacen falta 11 nada más, 11 personas en el nombre santo de Jesucristo que me ayuden. El día lunes en la noche, a las 12 de la noche, estaremos entrando a Monterrey, Nuevo León, Radio Vida 1480. En la mañana, a las 9 de la noche, a las 9 de la mañana yo estaré firmando el contrato y entregando el money order. El día lunes en la mañana. Y a las 12 de la noche, para amanecer el primero de septiembre, estaremos entrando. En el nombre de Jesucristo. Gracias, mi hermana Claudia. Nos ayudó con $50. Muchas gracias. Dios le bendiga mucho. Gracias, gracias. Necesito 11 personas. 11 personas que digan, pastor, yo le voy a mandar esos $1,000. Los puede hacer a través de... Si está usted en Estados Unidos, los puede hacer por sale. O si no, de plano, yo estoy aquí hoy, voy a estar aquí hoy, hoy viernes, mañana sábado y el domingo. Voy a estar estos 3 días aquí. Voy a estar predicando desde hoy en la noche, mañana en la mañana estaré predicando, el domingo estaré predicando. Y si usted dice, pues pastor, venga aquí, yo le doy la ofrenda, yo voy hasta donde usted está, ahí voy con Chencho a ver que me vamos y recibimos la ofrenda y oro con usted ahí en su casa en el nombre de Jesucristo. Ok, pero de que vamos al aire en Monterrey, Nuevo León, cubriendo más de... Mire, ayer que estaba yo en la reunión esta, me decían los dueños de esta empresa, me decían, es la primera vez en 60 años... Es la primera vez que se renta una estación de radio y para estos propósitos. Es la primera vez. Una de las radios que ellos tienen 67 años, una de las radios que ellos administran. Así que mándeme un mensajito. Si está usted en México, yo le puedo mandar el número de la cuenta y usted puede hacer la transferencia directamente a la cuenta de su servidor, de Julián Herrera Arzola. Usted puede mandar y el día lunes lo vamos a hacer. Hagámoslo juntos en el nombre de Jesucristo. Yo agradezco al Señor por toda la gente que nos ha ayudado. Que Dios le bendiga mucho. Dice, Dios le bendiga, pastor. Mañana, gracias. Que Dios le bendiga mucho, mi hermana Blanquita. Gracias. Que Dios le bendiga mucho. Aquí, déjeme, tengo aquí mensajes. Ojalá que... a ver, vamos a ver. Dice, me dice, Misael, Dios te bendiga mucho. Dios te bendiga, mijo. Dice, lo mucho que... Gracias, Dios te bendiga mucho, mijo. Dice, a ver, bendiciones, buenos días, pastor. Bendiciones. Ok, Dios le bendiga. Buenos días. Dice, a ver, bendiciones, nuestro amado pastor. Le pido oración por mi mamá. Clotilde Olvera Maravilla está hospitalizada. Padre, en el nombre de Jesucristo, te ruego por la... Señora Clotilde Olvera Maravilla, sana a la Padre en el nombre de Jesucristo. Te lo pido, Padre Celestial, te lo ruego en el nombre santo de Jesucristo. Gracias, Señor, gracias. Dice, ok, bendiciones, mi pastor. Gracias, mi hermana Marcia, Dios le bendiga mucho. Buenos días, buenos días, buenos días, gracias. Ok, gracias, bendiciones en esta hermosa mañana. 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Yo estoy pidiendo 12, bueno, ya nomás son 11. 11 personas que quieran ayudarme para que el día lunes a las 12 de la noche entremos a Monterrey, Nuevo León, cubriendo más de 23 municipios con el gloriosísimo evangelio de nuestro amado Señor y Salvador Jesucristo. Y ese día lunes a las 12 de la noche bendeciremos, haremos una oración. Ya invité a algunos pastores, pero yo espero que ese día se unan muchos más, que podamos estar ahí, no sé, unas 2-3 horas ahí en el nombre de Jesucristo. Es más, nos vamos a yo creo que voy a pedir que nos enlacemos todo, a todas las estaciones de radio nos vamos a enlazar. A ver si me están escuchando el ingeniero, su hermano Beto, Jared, todos que me enlacen ese día en el nombre de Jesucristo. Vamos a dar para que todos a las 12 de la noche nos enlacemos en el nombre de Jesucristo, ¿ok? Con ayuda del Señor. Gracias, gracias hermana Marta. Dios le bendiga. Acabo de recibir $500 más. Me faltan $10,500 en el nombre de Jesucristo. En el nombre de Jesucristo. Y si alguien dice, pastor, venga aquí, aquí a la iglesia, aquí a mi casa, le voy a dar la ofrenda. Yo voy en el nombre de Jesucristo. Pero llámeme, mándeme un mensajito, dígame, pastor, yo quiero ser parte de todo esto, yo quiero hacerlo en el nombre del Señor, yo quiero hacerlo. Así que lo vamos a hacer. Ok, gracias, mijo. Sí, necesitamos el lunes con la ayuda del Señor. De hecho, yo viajo el domingo. Yo viajo para México el domingo. Ahí tengo que dormir en el aeropuerto para que a las 6 de la mañana viaje yo para Monterrey, porque no encontré vuelo directo de acá de Houston a Monterrey. Porque yo tengo el pase Volaris. Entonces pago solamente 600 pesos de aquí a México y 600 pesos de México a Monterrey. Entonces me voy, tengo que dormir ahí en el aeropuerto para estar a las 8 de la mañana en Monterrey. A las 9 de la mañana estaré con ayuda del Señor allá en las oficinas de esta empresa, se llama Multimedios. Estaré firmando el contrato y llevando pues el dinero, y con ayuda del Señor juntaré ese dinero. Son $12,000 que es lo que tengo que pagar ese día, y primeramente Dios, que lo voy a lograr en el nombre de Jesucristo, en el nombre del Señor. Dice, Dios le bendiga, mi hermano, no puedo con los 1,000, pero con los... Ah, sí, gracias. Bueno, a ver, ¿pero quién fue? ¿Es la persona que me los mandó? ¿La persona que ya me los mandó? ¿O son otros 500? A ver, si ya me los mandó, que me haya... A ver, yo creo que es la misma. Ok, sí, gracias. Gracias, que Dios le bendiga. Gracias, que Dios le bendiga. Sí, entonces fue la misma persona, ok. Ah, bueno. Ah, sí, ya, gracias. Ya lo vi. Entonces, sí, faltarían $10,500. Ahora, yo estoy pidiendo 12 personas que nos ayuden con esa ofrenda de $1,000. Eso fue en la mañana, antes de entrar aquí a la radio. Dije, Señor, pero habrá 12 personas y así. No quiero decir que Dios me lo dijo, pero era tan fuerte. Dales un desafío que honre su fe, un desafío que esté a la altura de ellos, un desafío que esté a la altura de las personas que creen en mí. Bueno, pues está bien, entonces 12 personas, y con ellos estaremos arrancando. Será el banderazo para comenzar. Aleluya, yo siento la gloria del Señor aquí. Será el banderazo para comenzar Radio Vida Monterrey, y toda la gloria es para mi Padre Celestial. Una vez yo le dije, Señor, ¿y por qué no me das un montón de dinero así para no estar pidiendo? Y sabe lo que el Espíritu Santo puso en mi corazón, porque entonces te llevarías la gloria tú, entonces pensarías que eres tú. Pero así no, así dependo 100% de Dios. Y yo sé que a algunas personas les causo malestar, pero ¿qué más le vamos a hacer? Es preferible sufrir el agravio y no quedarnos con los brazos cruzados. Mire, voy a tener que salir del aire, pero una vez más mi teléfono es 713 713-374-5027 acá en Houston. Si está usted dentro de Estados Unidos, es 713-374-5027. Y usted puede enviar su ofrenda por SEO utilizando ese mismo número a nombre de Iglesia Cristiana Restauración y Vida o Radio Vida. Radio Vida o Iglesia Cristiana Restauración y Vida. Ok, 713-374-5027. Si alguien dice, pastor, yo quiero ayudarle con esos $1,000, pero en pesos, el equivalente en pesos, bueno, me manda usted un WhatsApp y yo le mando el número de la cuenta si usted no lo tiene, y usted puede hacer su ofrenda ahí. Con 12 personas vamos a cubrir, con 12 personas vamos a llenar prácticamente Nuevo León con el glorioso Evangelio de Jesucristo, el bendito Evangelio de Jesucristo. Y este lunes es el día, a las 12 de la noche. Así que llámeme, por favor. 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En México mi teléfono es 2222-99-99-76. 22-22-99-99-76. 22-22-99-99-76. Mire, es voluntario. No es a la fuerza. Todo es voluntario. Que Dios le bendiga. Gracias y bendiciones para todos. Espero su llamada. Espero su llamada.
4: Como cristianos, ¿qué es lo que nos mantiene activos? No deben ser las emociones, sino la persona que conocemos, Jesucristo. Él es quien debe mantener viva y activa nuestra vida personal, así como cualquier ministerio que haya puesto en nuestras manos.
5: Mi amigo, hay verdadero poder en la palabra de Dios. Si usted quiere ser un exitoso y vibrante cristiano, y no quiero decir con esto que yo lo sea, pero si hay algo bueno en mí, se debe a la realidad que acabo de mencionar. Si usted quiere ser victorioso en su vida cristiana, entonces debe permanecer anclado en la palabra de Dios, que es perfecta y que convierte el alma. Hay que recibir con mansedumbre la palabra implantada, o sea, sembrada, la cual puede salvar su alma, su psique, su ego, su mente, sus emociones y su voluntad.
4: Usted tiene que abrir su corazón y dar la bienvenida a la palabra de Dios. Usted tiene que recibir la palabra de Dios como recibiría en su casa a su amigo más querido. Saludos cordiales para usted y sea bienvenido a El Amor que Vale. Mi nombre es Irving Ravelo. Hoy el doctor Adrián Rogers, en la voz del pastor Lenín de Llanón, nos ofrece la primera parte de su estudio bíblico, Dar la Bienvenida a la Palabra de Dios.
5: Tenga la bondad de buscar en el Nuevo Testamento la Epístola de Santiago, capítulo 1, desde el verso 21. Hoy quiero compartir con usted una gran verdad que debe ser estudiada y enfatizada: cómo recibir la palabra de Dios. Por lo cual, desechando toda inmundicia y abundancia de malicia, recibid con mansedumbre la palabra implantada, la cual puede salvar vuestras almas. Pero sed hacedores de la palabra y no tan solo oidores, engañándoos a vosotros mismos. Porque si alguno es oidor de la palabra, pero no hacedor de ella, este es semejante al hombre que considera en un espejo su rostro natural, porque él se considera a sí mismo y se va, y luego olvida cómo era. Mas el que mira atentamente en la perfecta ley, la de la libertad, y persevera en ella, no siendo oidor olvidadizo, sino hacedor de la obra, este será bienaventurado en lo que hace. Si alguno se cree religioso entre vosotros y no refrena su lengua, sino que engaña su corazón, la religión del tal es vana. La religión pura y sin mácula delante de Dios el Padre es esta: visitar a los huérfanos y a las viudas en sus tribulaciones y guardarse sin mancha del mundo. La Biblia está llena de extraordinarios hechos, pero estos hechos son mucho más que eso. Son verdades. Sin embargo, estas verdades no sirven de nada si es que usted no las conoce, si es que no las recibe, si es que no las acepta. Porque el tener solo los hechos no es suficiente. Alguien puede decir, yo conozco el plan de salvación. Mi amigo, quiero decirle que usted puede conocer el plan de salvación y creer en el plan de salvación y sin embargo irse directo al infierno. Usted no se salva por saber el plan de salvación. Usted se salva por conocer y aceptar al hombre de la salvación y su nombre es Jesucristo. Hay mucha gente que conoce bastante teología, pero que nunca ha recibido la verdad. Es más, usted puede apostatar con la Biblia bajo el brazo, si es que no cree en la palabra de Dios. Es una cosa el conocer ciertos hechos acerca de Jesús, y es completamente otra diferente el conocer en forma personal al Señor Jesucristo. Una cosa es el escuchar la palabra de Dios, y otra muy diferente el dar la bienvenida a la palabra de Dios, el recibir la palabra de Dios. Mire el verso 21. Santiago está hablando acerca de recibir la palabra, por lo cual, desechando toda inmundicia y abundancia de malicia, recibid con mansedumbre la palabra implantada, la cual puede salvar vuestras almas. La palabra implantada significa la palabra de Dios, la Biblia, que es una semilla viva. Seguramente alguien me preguntará, pastor, ¿qué significa la cual puede salvar vuestras almas? Entiendo que Santiago está escribiendo a personas ya salvadas. ¿Por qué necesitan ser salvas si ya son salvas? Muy buena pregunta. Pero necesitamos aprender lo siguiente. La salvación se da en tres tiempos, por así decirlo. Hemos sido salvados, estamos siendo salvados y seremos salvados. En esto no hay ninguna contradicción. Estas tres verdades están presentes. He sido salvado. Eso quiere decir que en el pasado yo recibí a Jesucristo como mi salvador personal. Fui salvado para siempre de la penalidad del pecado. Y un día cuando vaya al cielo, seré salvado de la posibilidad del pecado. Pero ahora, en el presente, soy salvo del poder del pecado. Y de eso es lo que está hablando Santiago. Y cuando dice, recibid con mansedumbre la palabra implantada, la cual puede salvar vuestras almas, no está hablando de un día ir al cielo. Habla de recibir la palabra de Dios que puede liberar nuestro ego, porque eso es lo que la palabra alma, psique, en el griego significa, su mente, sus emociones, su voluntad. Santiago está diciendo que solo la palabra de Dios le puede santificar. No habla primordialmente de sus pecados del pasado, perdonados, ni de su futuro viaje al cielo. Habla de la palabra de Dios ahora, que es capaz de liberar su mente, sus emociones, su voluntad, del poder y de la contaminación del pecado. Vayamos por un momento al Salmo 19:7. La ley de Jehová es perfecta, que convierte el alma. El testimonio de Jehová es fiel, que hace sabio al sencillo. Los mandamientos de Jehová son rectos, que alegran el corazón. El precepto de Jehová es puro, que alumbra los ojos. El temor de Jehová es limpio, que permanece para siempre. Los juicios de Jehová son verdad, todos justos. Deseables son más que el oro, y más que mucho oro afinado, y dulces más que la miel y que la que destila del panal. Tu siervo es además amonestado con ellos. En guardarlos hay grande galardón. Oh, mi amigo, si usted pudiera realmente entender el poder de la palabra para salvar su alma. Permítame compartir con usted algo muy personal. ¿Sabe lo que me mantiene activo día tras día? No mis emociones. Yo no soy una persona particularmente emocional. Tengo un sistema emocional estable. No me superemociono. Algunas personas se sobrecargan emocionalmente y gritan y saltan y lloran y dicen amenes y aleluyas todo al mismo tiempo y solo en determinados momentos y en lugares específicos. Nunca lo hacen en la vía pública. Unas veces tienen sus emociones muy arriba, pero la mayoría del tiempo las tienen muy abajo. Yo creo que me puedo ubicar en la mitad. No estoy tan abajo, pero tampoco estoy muy arriba. No creo que eso sea malo ni bueno, pero esa es la clase de temperamento que Dios me ha dado. Así que mi entusiasmo y mi ímpetu no son el resultado de mis emociones. Lo que me mantiene activo no es cómo me siento, sino lo que conozco. Y la verdad que conozco, esto es Jesús, es la que me ha mantenido y me sigue manteniendo en mi ministerio y en mi vida particular. Mi amigo, hay verdadero poder en la palabra de Dios. Si usted quiere ser un exitoso y vibrante cristiano, y no quiero decir con esto que yo lo sea, pero si hay algo bueno en mí se debe a la realidad que acabo de mencionar. Si usted quiere ser victorioso en su vida cristiana, entonces debe permanecer anclado en la palabra de Dios, que es perfecta y que convierte el alma. Hay que recibir con mansedumbre la palabra implantada, o sea, sembrada, la cual puede salvar su alma, su psique, su ego, su mente, sus emociones y su voluntad. Hay dos palabras griegas que son traducidas como recibir. La una es lambano, que sencillamente significa sacar o tomar algo uno mismo. Por ejemplo, estirar el brazo y tomar algo uno mismo. O ir a la biblioteca, tomar un libro de química o de lo que sea, y debido a su ingenio o habilidad, descubrir alguna verdad. La palabra lambano describe ese acto de tomar y recibir, de adquirir algún conocimiento mediante el estudio. Pero esa no es la palabra que se usa aquí. La palabra que se usa aquí es dekomai, que significa dar la bienvenida, recibir la palabra con alegría, con expectativa, con humildad, sabiendo que esa palabra es verdadera y puede salvar nuestras almas. Y eso es exactamente lo que el apóstol Santiago está diciendo, que debemos recibir con mansedumbre la palabra implantada. Y habrá comprendido, mi amigo, que aquí de ninguna manera se hace referencia a la palabra de los hombres, sino a la palabra de Dios. Algunas veces, un hombre al ir a estudiar en un seminario piensa, bien, creo que tengo una buena mente, una buena biblioteca, buenos materiales de estudio, tengo una visión 2020, creo que no tendré ningún problema en aprender cualquier materia. Escúcheme, usted puede apostatar aunque lleve una Biblia bajo su brazo, porque no es cuestión de únicamente estirar la mano y recibir. Usted tiene que abrir su corazón y dar la bienvenida a la palabra de Dios. Usted tiene que recibir la palabra de Dios como recibiría en su casa a su amigo más querido. Por eso hoy quiero compartir con usted tres maneras de dar la bienvenida a la palabra, tres formas de recibir la palabra. En realidad, es el apóstol Santiago el que nos dirá cómo. Primero, dar la bienvenida a la palabra con arrepentimiento. Si un huésped va a llegar a su casa, una de las primeras cosas que usted hace es limpiarla minuciosamente, ¿verdad? Si anhelamos que la palabra de Dios habite en nosotros abundantemente y fructifique, debemos arrepentirnos de la suciedad moral y espiritual que podamos tener, limpiarnos de esa basura, y entonces estar listos para dar la bienvenida a la palabra de Dios en nosotros. Veamos nuevamente Santiago 2:21. Por lo cual, desechando toda inmundicia y abundancia de malicia. Detengámonos un momentito aquí para ver la palabra inmundicia. En el original griego, literalmente, esta es una palabra usada en medicina. Y hace referencia a la cera que hay en el oído. ¿Sabe que la acumulación de cera en el oído puede impedir que usted oiga? A veces hay ciertas cosas que tapan nuestros oídos espirituales y que necesitan ser removidas a fin de que podamos escuchar y escuchar claramente. Se cuenta de un hombre que tenía zanahorias en sus oídos. Alguien le dijo, ¿tiene zanahorias en sus oídos? Y el hombre contestó, ¿qué? le digo que tiene zanahorias en sus oídos. Y el hombre respondió, ¿qué dice? Y el otro, impaciente y levantando el tono de la voz, le dijo, le digo que tiene zanahorias en sus oídos. Y el otro le respondió, lo siento, no le puedo escuchar porque tengo zanahorias en los oídos. Parece que Dios está tratando de decirnos que hay algo equivocado en nosotros cuando no podemos escuchar su voz. Y no podemos escuchar la voz de Dios precisamente porque algo está bloqueando nuestros oídos espirituales. Y estaremos inhabilitados de escuchar la voz de Dios hasta que no limpiemos aquello que está tapando nuestros oídos. Este es el significado de la palabra inmundicia aquí. Se refiere a aquello que está bloqueando nuestros oídos y que, por lo tanto, no nos permite escuchar la voz de Dios. Recuerda lo que Santiago dice en el capítulo 2, verso 19. Todo hombre sea pronto para oír. ¿Para oír qué? Pues la palabra de Dios. La razón por la que algunos no escuchan la palabra de Dios es porque tienen inmundicias en sus oídos espirituales. Y luego Santiago, en el verso 21, después de inmundicia, menciona abundancia de malicia. Pero quiero que sepa que aquí la palabra abundancia no hace referencia a el tener mucho de algo, sino lo superfluo de lo que se tiene, lo que sobra de alguna cosa, lo que queda de la resaca del pecado. Verá, cuando la gente se salva, es nacida de nuevo, recibe al Señor Jesucristo, los pecados le son perdonados, y sin embargo hay un residuo de pecado que surge de la vieja vida. A esto la Biblia lo identifica como abundancia de malicia. Permítame ilustrar este punto. En el capítulo 11 del Evangelio de Juan, tenemos el relato de cómo Jesús resucitó a Lázaro. Lázaro había muerto hace 4 días. Lo habían amortajado bien, como era la costumbre judía, y estaba enterrado en su tumba. Jesús se paró frente a esa tumba y con autoridad divina dijo en alta voz, ¡Lázaro, ven fuera! Minutos después, Lázaro salió de la tumba como si hubiera sido una momia. Estaba cubierto con su ropa mortuoria. Parecía una gigantesca crisálida. Pero ahora note lo siguiente. Cuando él salió de la tumba, cubierto y limitado por su ropaje funerario, tenía vida, pero no tenía libertad. ¿Lo entiende? ¿Cómo describe Juan esto? Busque Juan 11, verso 44. Y el que había muerto salió, atadas las manos y los pies con vendas, y el rostro envuelto en un sudario. Jesús les dijo, desatadle y dejadle ir. En otras palabras, Jesús dijo, quitadle lo superfluo, porque aunque ahora está vivo, todavía tiene las vendas y el sudario que tienen el olor de muerte. Desatadle, quitadle todo eso y dejadle ir. ¿Y qué del hijo pródigo? Independientemente de cómo vivió, llegó un momento en que prácticamente volvió en sí, como que recobró la cordura y dijo algo muy significativo. Busque Lucas, capítulo 15, desde el verso 18. Me levantaré e iré a mi padre y le diré, Padre, he pecado contra el cielo y contra ti. Ya no soy digno de ser llamado tu hijo. Hazme como uno de tus jornaleros. Y levantándose, vino a su padre. Y cuando aún estaba lejos, le vio su padre, y fue movido a misericordia, y corrió, y se echó sobre su cuello y le besó, y dijo a sus siervos, sacad el mejor vestido y vestidle, y poned un anillo en su mano, y calzado en sus pies, y traed el becerro gordo, y matadlo, y comamos y hagamos fiesta, porque este mi hijo muerto era y ha revivido, se había perdido y es hallado. Y comenzaron a regocijarse. Quiero que note que el hijo vino con sus ropas sucias e inmundas, los rezagos de su vida vieja. Pero cuando llegó a la casa de su padre, tuvo que despojarse de esos harapos que representaban su vida de pecado. Y si bien es cierto que vino a su padre, trajo con él las señales de su vida de pecado y disipación. Amigo, ¿tiene usted todavía rezagos de su vida vieja? Muchos de ustedes a lo mejor son salvos, pero todavía se visten con los inmundos trajes del pecado. Todavía están con la ropa con la que cuidaban de los cerdos en el chiquero. Todavía hay ciertas cosas en su vida. Todavía hay cera en sus oídos espirituales. Todavía guarda ropa sucia. Y todo esto le impide recibir y dar la bienvenida a la palabra de Dios. Y mientras sus oídos espirituales estén tapados, no podrá oír la voz de Dios contenida en su palabra. Y solo Dios puede limpiar toda basura que impide que usted oiga la voz de Dios. Le invito a hacer esa decisión por Cristo ahora mismo. Si no representa ningún peligro para usted y los demás, deje de hacer lo que está haciendo. Acérquese al trono de la gracia. Hable con Dios y dígale: querido Dios, siento que estoy cubierto con las ropas sucias de mi pecado y que con mi religiosidad nada puedo hacer al respecto. Por eso vengo a ti en busca de ayuda, de misericordia. Señor Jesús, anhelo que seas mi Salvador y mi Señor y tomes el control de mi vida. Ayúdame a ser la clase de persona que tú quieres que sea y hazme un instrumento útil y de bendición en tus manos. Lo pido en tu santo nombre.
6: Que esté en tu presencia, para que esté en ti, Señor.

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0: Está siendo atacado por el divorcio como si fuera uno de los virus que se abre camino por el mundo, destruyendo lo que encuentra a su paso. Y esto es terrible. El divorcio produce tristezas. El divorcio deja marcas. El divorcio enferma. El divorcio produce violencia, trae odios, rencores, problemas psicológicos. Si quieres tener una familia saludable, no dejes entrar el divorcio a tu casa. No le abras la puerta a la tentación. Valora lo que tienes. Piensa bien de tu familia. Tu mujer es la mejor esposa y tu marido es el mejor esposo. Por lo tanto, no estés pensando en reemplazarlo, más allá de los defectos y errores que puedas encontrar en tu pareja. Hay un principio muy fuerte en el mundo espiritual, que cuando contraes matrimonio ya no son dos, sino que pasan a ser uno solo. Y esto es muy importante, que usted y yo podamos entenderlo, que cuando se produce la división en un matrimonio, es como si estuvieses clavando un puñal en tu propio cuerpo, porque ya no son dos, sino que son uno. El matrimonio es lo más precioso que Dios ha creado. Por causa del matrimonio existen las familias. Por lo tanto, aprende a valorar el matrimonio y no dejes que la maldición te alcance destruyendo tu casa. Reflexiona sobre esto y será hasta nuestro próximo encuentro. Chao.
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3: 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Venía una entrevista de trabajo.
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3: Son las 3 en punto.
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Dios mío, al acercarme al trono de tu gracia, lo hago confiadamente. ¿Por qué lo hago? En el nombre de Jesucristo, hace un tiempo aprendí que en ningún otro hay salvación. ¿Por qué no hay otro nombre bajo el cielo dado a los hombres en quien podamos ser salvos? Solo en el nombre de Jesucristo.

adoramos, Señor. Te adoramos, Señor. Tú eres digno de nuestra adoración.

0: un joven de vida espiritual, fue a una reunión de estudio de la Biblia en la residencia de un matrimonio amigo. Era noche de jueves. El matrimonio dividió el estudio entre oír a Dios y obedecer la palabra del Señor. El joven no podía dejar de pensar en si Dios aún habla con las personas. Después del estudio, salió para tomar un café con los amigos que habían asistido a la reunión familiar y para comentar un poco más sobre el mensaje de esa noche. Hablaban acerca de cómo Dios había conducido sus vidas de maneras tan diferentes. Eran aproximadamente las 22 horas cuando el joven se despidió de sus amigos y comenzó a dirigirse hacia su casa. Sentado en su automóvil, comenzó a orar. Dios, si aún hablas con las personas, habla conmigo. Yo te escucharé. Haré todo para obedecerte. Mientras conducía por la avenida principal de la ciudad, tuvo un pensamiento muy extraño, como si una voz hablase dentro de su cabeza. Para y compra un litro de leche. Él movió su cabeza y dijo en alto: Dios, eres tú, Señor. No obtuvo respuesta y continuó dirigiéndose para su casa. Sin embargo, nuevamente surgió el pensamiento: compra un litro de leche. El joven pensó en el pasaje de la Biblia que habla de Samuel y de cómo él no reconoció la voz de Dios y la manera como finalmente, al ser instruido por el sacerdote Elí, sí pudo hablar con Dios. Muy bien, Dios, por si acaso eres tú el que me está hablando, pues voy a comprar la leche. Esto no parece ser una prueba de obediencia muy difícil. Total, si no es tu voz, pues me llevo la leche para la casa y la usaré allá. Así que paró, compró la leche y reinició su camino a casa. Cuando pasaba por la séptima avenida, nuevamente sintió un pedido: gira en aquella calle. Esto es una locura, pensó, y pasó de largo el retorno. Nuevamente sintió que debería haber girado en la séptima avenida. Fue entonces que en el siguiente retorno giró y se dirigió por la séptima avenida. Medio bromeando, dijo en voz alta: muy bien, Dios, lo haré. Siguió avanzando por algunas cuadras, cuando de repente tuvo la fuerte impresión que debía parar. Se detuvo y miró a su alrededor. Era un área mixta, comercial y residencial. No era la mejor zona de la ciudad. Los establecimientos estaban cerrados y la mayoría de las casas estaban a oscuras, como si las personas ya se hubiesen ido a dormir, excepto por una de ellas del otro lado de la calle. Nuevamente, una fuerte impresión vino sobre él. Ve y dale la leche a las personas que están en aquella casa del otro lado de la calle. El joven miró la casa, comenzó a abrir la puerta del coche, pero se volvió a sentar. Señor, esto es una locura. ¿Cómo puedo ir a una casa extraña en medio de la noche? Una vez más, la impresión fue que debería ir a dar la leche. Finalmente, abrió la puerta. Muy bien, Dios, si eres el Señor, iré y entregaré la leche a aquellas personas. Luego dijo para sí: si el Señor quiere que yo parezca un loco, muy bien, yo quiero ser obediente. Pienso que esto va a contar para algo. Sin embargo, si ellos no responden inmediatamente, me iré en el mismo acto. Rápidamente atravesó la calle y tocó la campanilla. Pudo oír un barullo viniendo desde dentro, parecido al llanto de una criatura. Luego se escuchó la voz de un hombre que sonó alto: ¿quién está ahí? ¿Qué quiere? La puerta se abrió antes que el joven pudiese huir. De pie, apareció un hombre vestido de jeans y camiseta. Tenía un olor extraño y no parecía feliz de ver a un desconocido ante su puerta. ¿Qué pasa? Le dijo. El joven le entregó la botella de leche y solo atinó a decir: compré esto para ustedes. El hombre tomó la leche y corrió hacia adentro hablando en alta voz. Después, una mujer pasó por el corredor cargando la leche en dirección hacia la cocina, mientras el mismo hombre la seguía, sosteniendo en brazos a una criatura que lloraba. Con lágrimas corriendo por su rostro y mientras trataba de calmar al niño, el sujeto expresó en medio de sollozos: «Nosotros oramos. Tenemos muchas cuentas que pagar este mes y nuestro dinero se había acabado. No teníamos más leche para nuestro bebé. Apenas oré, le pedí a Dios que me mostrase una manera de conseguir la leche». Su esposa gritó desde la cocina: «Yo le pedí a Dios que me mandara un ángel con un poco. ¿Usted ve un ángel?» El joven tomó su cartera y sacó todo el dinero que había en ella y lo colocó en las manos del hombre. Se dio media vuelta y se fue a su vehículo, mientras las lágrimas corrían por sus mejillas. Él experimentó que Dios todavía habla a los hombres y responde a sus justos pedidos.
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2: 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Satanás escribió en su agenda una historia de muerte y destrucción. 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

Un día, cuando era estudiante de secundaria, vi a un compañero de mi clase caminando de regreso a su casa. Se llamaba Kyle. Iba cargando todos sus libros y pensé, ¿por qué se estará llevando a su casa todos los libros el viernes? Debe ser un ratón de biblioteca. Yo ya tenía planes para todo el fin de semana, fiestas y un partido de fútbol con mis amigos el sábado por la tarde. Así que me encogí de hombros y seguí mi camino. Mientras caminaba, vi a un montón de chicos corriendo hacia él. Al alcanzarlo, le tiraron todos sus libros y le hicieron una zancadilla que lo arrojó al suelo. Vi que sus anteojos volaron y cayeron en el pasto como a 3 metros de él. Miró hacia arriba y pude ver una gran tristeza en sus ojos. Mi corazón se estremeció, así que corrí hacia él mientras gateaba buscando sus anteojos. Vi lágrimas en él. Le acerqué a sus manos los anteojos y le dije, «Esos chicos son unos tarados. No deberían hacer esto». Me miró y me dijo, «Hola, gracias». Había una gran sonrisa en su cara, una de esas sonrisas que mostraban verdadera gratitud. Lo ayudé con sus libros. Vivía cerca de mi casa,

Mientras más conocía a Kyle, mejor nos caía tanto a mí como a mis amigos. Llegó el lunes por la mañana y ahí estaba Kyle, con aquella enorme pila de libros de nuevo. Me paré y le dije, «Hola, vas a sacar buenos músculos y cargas todos esos libros todos los días». Se rió y me dio la mitad para que le ayudara. Durante los siguientes 4 años, Kyle y yo nos convertimos en los mejores amigos. Cuando ya estábamos por terminar la secundaria, Kyle decidió ir a la Universidad de Georgetown y yo iría a la de Duke. Sabía que siempre seríamos amigos, que la distancia no sería un problema. Él estudiaría medicina y yo administración, con una beca de fútbol. Kyle fue el orador de nuestra generación. Yo lo molestaba todo el tiempo diciendo que era un ratón de biblioteca. Llegó el gran día de la graduación. Él preparó el discurso y yo estaba feliz de no ser el que tenía que hablar. Kyle se veía realmente bien. Era una de esas personas que verdaderamente se había encontrado a sí misma durante la secundaria. Había mejorado en todos los aspectos. Y se veía bien con sus anteojos. Tenía más citas con chicas que yo, y todas lo adoraban. Caramba, algunas veces hasta me sentía celoso. Hoy era uno de esos días. Pude ver que él estaba nervioso por el discurso. Así que le di una palmadita en la espalda y le dije, «Vas a ver que estarás genial, amigo». Me miró con una de esas miradas realmente de agradecimiento y me sonrió. «Gracias», me dijo. Limpió su garganta y comenzó su discurso. La graduación es un buen momento para dar gracias a todos aquellos que nos han ayudado a través de estos años difíciles. Tus padres, tus maestros, tus hermanos, quizá algún entrenador y principalmente a tus amigos. Yo estoy aquí para decirles a ustedes que ser amigo de alguien es el mejor regalo que podemos dar y recibir. Y a propósito, les voy a contar una historia. Yo miraba a mi amigo incrédulo cuando comenzó a contar la historia del primer día que nos conocimos. Aquel fin de semana, él tenía planeado suicidarse. Habló de cómo limpió su armario y por qué llevaba todos sus libros con él, para que su mamá no tuviera que ir después a recogerlos a la escuela. Me miraba fijamente y me sonreía. Afortunadamente, fui salvado. Mi amigo me salvó de hacer algo irremediable. Yo escuchaba con asombro cómo este apuesto y popular chico contaba a todos ese momento de debilidad en su vida. Sus padres también me miraban y me sonreían con esa misma gratitud. Recién en ese momento, me di cuenta de lo profundo de sus palabras. Nunca subestimes el poder de tus acciones. Con un pequeño gesto, puedes cambiar la vida de otra persona, para bien o para mal. Dios nos pone a cada uno frente a la vida de otros, para impactarlos de alguna manera. Mira a Dios en el rostro de los demás.

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1: Pero muy buenos días, muy buenas tardes, audiencia bonita de Radio Vida. Dios les bendiga a todos en esta hermosa tarde, donde quiera que esté sintonizando su programa de La Hora Estelar, La Hora con los abogados Reyes y Bloom. Sean todos bienvenidos en esta tarde. Radio escuchas, televidentes, por ahí los de las redes sociales, Dios les bendiga a todos en esta tarde. Y como siempre, dándole la bienvenida a usted, audiencia, a usted, radio escucha. Este es su programa, La Hora con los abogados Reyes y Bloom. Y como siempre, haciéndoles la invitación para que participen esta tarde. 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Toda la audiencia que está por ahí en esta tarde, pues como siempre, haciéndole la cordial invitación para que participe. Y en esta tarde, señoras y señores, está con nosotros desde las oficinas de los abogados Reyes y Bloom, el abogado Roberto Bloom. Abogado Roberto Bloom, muy buenas tardes, ¿cómo está el día de hoy? Uy, abogado, no lo escucho. Abogado, ¿me escucha? No sé qué está pasando por ahí. Me parece que es en su lado, abogado, porque me parece que aquí está todo bien. Si pueden por ahí checar eso. A la audiencia le seguimos invitando para que nos llame. Número en cabina 280. Perfecto, abogado. Sí, muy buenas. Escucho. Perfecto, abogado. Muy buenas tardes. ¿Cómo está el día de hoy?
2: Hola, muy buenas tardes. Aquí excelente como siempre y listo para contestar todas las preguntas.
1: Pues ahí está el abogado Roberto Bloom, listo para contestar todas las preguntas como siempre con ese entusiasmo, listo para comenzar esta programación de La Hora con los abogados Reyes y Bloom. En esta tarde está con nosotros el abogado Roberto Bloom, listo para contestar esas preguntas. Así es que usted nos puede marcar, todas las líneas están abiertas. 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Vamos por aquí con la siguiente llamadita. Radio Vida, buenas tardes. Adelante con su pregunta, por favor.
3: Sí, bueno, ¿qué abogado es? ¿El abogado Bloom o el abogado Reyes?
1: El abogado Bloom.
3: Oh, buenas tardes, abogado.
2: Muy buenas tardes.
3: Una pregunta un poquito bochornosa, abogado. El stepson mío, ayer fue detenido por solicitar servicio de servicio sexual en el condado de Harris, y estuvo detenido hasta hoy. Él tiene corte el 2 de, ya lo dejaron libre sin bono, y tiene cita el día 2 de septiembre. Se le recomienda que vaya con un abogado. La pregunta, abogado, y la segunda es, ¿eso le va a dañar de por vida o hay una manera de remediarlo? Esa es mi pregunta, abogado, gracias.
2: Ah, ¿y él tiene corte con quién? ¿Con el condado? ¿Por el asunto ese?
3: Y él, ¿sí? Él es ciudadano americano, no tiene problema con inmigración ni nada de eso, ¿no?
2: Ah, ok. Entonces, sí, él puede pedir tiempo para que le den tiempo para encontrar a un abogado, pero sí es recomendable que él tenga un abogado que lo pueda defender, porque sí son cosas que pueden quedar en su record para siempre.
3: Entiendo. Yo entiendo que antes del 2021 eso era un misdemeanor y ahora ya es una felony, ¿correcto?
2: Así es. Ahora... eso ya es una felonía, entonces hasta más grave.
1: Okay.
3: ¿Y eso hay alguna manera de remediar eso o quitarlo, no quitarlo de su récord, sino que quede al menos no como guilty o algo así?
2: Bueno, ahí un abogado de defensa penal va a revisar el caso y ver si quizá no hubo errores que la policía cometió en la investigación, y entonces se trata de ver qué es la mejor defensa. Lo mejor es que tengan que retirar los cargos porque hicieron algo malo, porque no hay suficiente evidencia. Pero si no es tan fuerte para que retiren los cargos, entonces de tratar de negociar lo menos para que no le quede como felonía, que le quede algo menos. O si no, ellos no quieren negociar, uno puede ir a juicio, pero eso luego tiene otros riesgos también. Entonces sí, ahí eso es lo que precisamente al tener un abogado penal va a ayudar con esa parte, para que le quede lo menos posible o nada en su record.
3: ¿Y usted, abogado, puede ayudarnos?
2: A nosotros le podemos recomendar a alguien de confianza. Llámenos a la oficina y tenemos unos abogados de confianza.
1: Claro que sí.
2: De trámites penales.
1: Claro que sí. 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
3: No, pero enseguida tomo una pluma y lo anoto.
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3: Gracias, muy amable, abogado. Felicidades.
1: Gracias a usted por llamarnos. Dios le bendiga.
2: Gracias. Sí, gracias por llamar.
1: Claro que sí, pues problemas, ¿verdad? Difíciles, pero como siempre, ¿verdad? Pues hay que tener a un abogado de confianza, hay que tener a alguien que nos pueda representar, nos pueda ayudar en todos esos trámites legales. Y pues, como siempre, si usted tiene algún problema de inmigratorio, ¿verdad? 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Su programa de información, su programa de preguntas y respuestas la hora con los abogados Reyes y Blum. Así es que llame y haga esa preguntita de inmigración. Todas las líneas están abiertas. Y hablando de información, abogado Roberto Blum, en esta tarde, pues la pregunta de siempre, abogado, para la audiencia. ¿Alguna novedad, algo que usted desea compartir con la audiencia que usted cree que es de importancia? ¿Algún cambio por ahí en la ley? ¿Algo de interés? ¿Algo que tengamos que estar alerta, abogado?
2: Sí, aquí básicamente pues ya estamos en septiembre y eso lo que se significa es para los tepecianos de El Salvador, que ya se acerca esa fecha, septiembre 9, que es una fecha muy mala, muy triste, en donde más de 170 mil personas, muchos de los que nos escuchan, están en peligro de perder el TPS. Y cuando termine este TPS en septiembre 9, uno puede quedar en riesgo de ser detenido y deportado. Si uno ya tuvo una orden de deportación, entonces puede significarse que lo deporten inmediatamente o casi inmediatamente en cuanto uno es detenido. Si uno nunca ha estado con un juez de migración, entonces posiblemente va a tener defensas que pueda presentar y pueda pedir algún tipo de defensa con el juez de migración, y eso puede hacer que la deportación no sea tan rápida, tan fácil para el gobierno. Otra gente quizá pueda encontrar una manera de arreglar si está casado con un ciudadano o si tiene hijos ciudadanos, especialmente si salió con el permiso de viajar del TPS, o si cuando primeramente vino a los Estados Unidos entró con una visa. Entonces hay que tratar de encontrar una manera de arreglar si se puede, si no, de saber qué defensas uno va a poder tener y posiblemente presentar ante un juez, o en qué peligro va a estar uno si ya tiene orden de deportación, para que no vaya a haber una sorpresa.
1: Claro que sí, abogado. Gracias por su respuesta. Pues vamos con la siguiente llamadita por aquí. Radio Vida, buenas tardes. Adelante con su pregunta, por favor.
4: Buenas tardes. Quiero hacerle una pregunta al abogado.
1: Adelante.
4: Abogado, ¿cuál es el beneficio que una persona que pide la ciudadanía?
2: ¿Que uno pide la ciudadanía?
4: Doble ciudadanía.
2: Ah, doble ciudadanía. ¿De qué país anda hablando? ¿De cuáles países?
4: De México, México.
2: ¿México y Estados Unidos?
4: Sí.
2: Entonces, eso puede ser si uno viaja a México frecuente, tiene que pagar una visa como ciudadano de Estados Unidos. Al viajar a México hay que pagar una visa. Entonces, se ahorra ese dinero, puede viajar con el pasaporte mexicano. Puede votar en los dos lugares, supongo, y a veces hay unos países que son más favorables a Estados Unidos o a México, entonces puede tener esa opción de vivir en ambos lados.
4: Pero abogado, yo soy en México, okay, y quiero ser un ciudadano mexicano. Al ser un ciudadano mexicano, estoy renunciando a mi país. Ahí le preguntan a uno, ¿y cómo es que tiene doble ciudadanía? Si yo soy mexicano, cualquier que sea usted mexicano.
2: ¿Usted nació en dónde?
4: México.
2: ¿Y es ciudadano de Estados Unidos?
4: No.
2: No.
4: Quisiera saber, pero yo no entiendo por qué hay personas que tienen doble ciudadanía. Van y vienen, van y vienen, van y vienen. Ellos no quieren estar aquí ni allá. Pues, ¿qué es eso, oiga?
2: No entiendo yo por qué. ¿Usted es residente o no?
4: ¿Eh?
2: ¿Usted es residente legal?
4: Sí.
2: Okay, sí, digo, es la opción, uno puede hacerlo. Si uno es residente aquí, eso se puede perder. Le pueden quitar la residencia por ciertas cosas que uno hace, o si uno se queda fuera. Entonces, a veces uno quiere mantener la ciudadanía de aquí, pero quiere vivir en México por tiempos. Es algo que es opcional. Uno lo puede hacer si le conviene o si lo quiere hacer. Hay gente que yo creo que hasta como que colecciona las ciudadanías, pero prácticamente va a depender en cada caso, si uno quiere vivir en varios países.
4: Pero sí, abogado, yo no entiendo por qué, si yo a la gente ciudadana americana estoy renunciando a mi país, ya no quiero salir a México, hasta le preguntan a uno, en cambio de guerra.
2: Cambió, en el pasado, México no lo dejaba a uno tener doble nacionalidad. Y entonces eso ha cambiado, ahora ellos sí dejan que uno tenga doble nacionalidad. Y es igual aquí en Estados Unidos. En Estados Unidos uno puede tener doble nacionalidad o más también. Entonces son cosas que cambian a veces, pero sí es posible. Ahora, ¿cuál es la ventaja? Pues depende. Si uno no viaja, si uno va a querer vivir en un lugar nada más, pues quizá no tenga tanta ventaja. Pero si uno tiene familias de los dos lados y quiere ir viajar y regresar y tener esas opciones, ahí sí puede hacer más sentido, yo creo.
1: Claro que sí. ¿Alguna otra preguntita por ahí? ¿Quiere hacerse ciudadano usted, verdad?
4: Sí, lo que yo quiero decir es que si no me hago, si no tengo la doble ciudadanía, ¿yo no tengo la preferencia de seguir ahí con doble ciudadanía? ¿Cuál es la diferencia?
2: Sí, usted puede pedir la ciudadanía aquí, también, si quiere. Pues si usted se piensa, por ejemplo, retirar en México y vivir allá y no quiere perder su pensión que ha trabajado aquí en Estados Unidos, eso sería una razón.
4: Yo estoy retirado aquí,
2: Ok, entonces usted se va a querer quedar aquí.
4: Sí, yo no pienso vivir a México, voy de paseo. Pero que yo no entiendo por qué mucha gente se quiere ser doble ciudadanía. Oye, ¿qué te refieres?
2: Entonces ahí,
4: nací en México. Sí. Yo porque quiero ser mexicano otra vez.
2: Si usted quiere votar aquí, entonces se tiene que hacer ciudadano. Si quiere, si usted ya vive aquí y dice yo quiero una voz, yo quiero participar, entonces ahí se puede hacer ciudadano. Si no le importa, si está contento, cómo está todo, no es necesidad, es opcional.
1: Claro que sí.
4: Okay.
1: Ajá.
4: Muchas gracias, abogado.
1: Gracias a usted por llamarnos, Dios le bendiga. Claro que sí, pues sí, a todo aquel que desea hacerse ciudadano, ¿verdad? Pues ahí están las opciones también, si usted desea hacerse, tener doble ciudadanía, hacerse ciudadano de algunos.
2: Sí, ahí yo tengo un conocido que estaba sacando su... Él nació en Estados Unidos, pero su papá en México, y quería sacar su nacionalidad mexicana. Yo le pregunté que si él pensaba votar en los dos lados. A mí él dijo que quizás sí. Y yo dije, bueno, ¿eso es bueno o es malo? A lo mejor hay dos maneras de pensar en
1: sí,
2: eso.
1: Claro que
2: pero
1: sí.
2: Pero es legal, se puede. La ley lo deja, lo permite. Uno no anda abandonando su ciudadanía. Y los países son diferentes. Hay unos como en China. En China ahí no se puede hacerse doble nacionalidad. Si uno es chino y consigue la ciudadanía de Estados Unidos, ahí sí renuncia a la ciudadanía china. Y hay otros países también, como hablé con alguien de Alemania. Y en Alemania sí se puede la doble nacionalidad, pero se tiene que pedir como un permiso especial antes de pedir la ciudadanía aquí. Entonces, como siempre, es mejor consultar antes de hacer algo. Y para eso estamos, para que hablen y hagan sus preguntas, consulten cualquier tema, si claro es tema sí de migración, mejor.
1: Claro que sí, pues ahí está la invitación de parte del abogado Roberto Blum. 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Y sí, es importante que estemos bien informados, hacer preguntas. Si ustedes pues no todas las leyes aplican para los mismos países. Tal vez ustedes de Colombia, de Nicaragua, de Guatemala. Y todas las leyes cambian, los tiempos de estar esperando, ¿verdad? Cuando usted pide un hermano, todo eso. Son cosas que desconocemos, pero los abogados pues aquí le pueden dar información. Le pueden brindar más información, más correcta. con más sabiduría. Así es que le invitamos, como siempre, para que participe. Recuerde sintonizarnos de lunes a viernes de 4 a 5 de la tarde. 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Y vamos con la siguiente llamadita en esta tarde. Radio Vida, muy buenas tardes. Adelante con su pregunta, por favor.
5: Buenas tardes. Una pregunta para el abogado Blum.
1: Adelante.
5: Sí, de que yo soy ciudadano de este país, pero en el pasado tuve problemitas, pero no sé si puedo viajar y yo no tengo ningún problema al entrar.
2: A usted es ciudadano y tuvo problemas en el pasado, y si ajá, tiene problemas salir del país y regresar.
5: Sí, esa es mi pregunta.
2: No, ahí no debería tener problemas, siempre que no tenga ningún caso criminal activo, orden de arresto, pero eso ya es no de migración. Si uno es ciudadano, esa es una de las ventajas de hacerse ciudadano. Si uno es ciudadano, ya no importa lo que hizo en el pasado, siempre que lo haya mencionado cuando se hizo residente y cuando se hizo ciudadano, pero ya está, ya es ciudadano, ya en migración no le pueden hacer nada al entrar y al salir.
5: Okay, sí, porque me han dicho que tengo que llevar el récord, que no sé qué, sacar el récord cuando salga, ¿no?
2: No, ahí si uno es ciudadano, no necesita llevar el récord.
1: No necesita, okay, muy bien.
5: De hecho, yo soy cliente de Don Juan, Don Juan me ayudó a hacerme ciudadano.
2: Ah, perfecto, entonces sí, ahí no debería haber ningún problema, porque usted ya es ciudadano. Esa es de las ventajas, y por eso usted no se tiene que preocupar.
1: Sí, cualquier cosa. Okay. Cualquier
5: sí,
1: cosa.
5: Porque, perfecto, gracias. Entonces yo comunico cualquier cosa, ¿okay?
1: Gracias a usted por llamarnos, Dios le bendiga.
2: Ahí cuando alguien quizá tenga que llevar su record o ese, es cuando es residente. Y si uno no es ciudadano y tiene arresto, ahorita más que nunca, muy importante hablar con un abogado de confianza y checar si no le vaya a afectar o no, porque si no se puede dar una sorpresa muy dura ahí. Pero siendo ciudadano, no hay problema. Entonces, como repito, uno de los beneficios de hacerse ciudadano si uno es elegible.
1: Claro que sí, pues sí, seguimos invitando a la audiencia por ahí, como siempre, para que estemos bien, bien informados. Vamos a tomar otra llamadita por aquí. Se nos fue. Le seguimos invitando por ahí la llamadita que estaba entrando. Estamos en vivo y en directo. Nos por ahí está de nuevo. Vamos a ver si ahora sí. Radio Vida, buenas tardes. Adelante con su pregunta, por favor.
6: Hola, buenas tardes. Yo tengo 11 años esperando mi caso con un asilo afirmativo. Y quisiera saber si yo tengo otra opción o tengo que esperar el asilo.
2: ¿Y usted cuándo vino al país? ¿Hace 2 años, dice? Más
6: 11.
2: O menos. 11. ¿Y metió años. El asilo dentro del primer año que estuvo aquí?
6: Sí.
2: ¿Y usted no está casada con un ciudadano o un residente?
6: No.
2: ¿No tiene hijos nacidos aquí de 21 años?
6: No, tengo un hijo de 5 años.
2: Okay. ¿Cómo está de condición de salud del hijo de 5 años?
6: Está bien, solo tiene un speech delay.
2: Okay. ¿Y qué tal? ¿Ha sido víctima de algún tipo de crimen, un robo, asalto, abuso doméstico, algo así?
6: No.
2: ¿No? ¿Y alguien le ha metido papeles antes?
6: No.
2: ¿Y sus papás, ellos no son ciudadanos de aquí?
6: No.
2: Okay. ¿Y no ha tenido su entrevista todavía de asilo?
6: No.
2: Okay. Sí, ahorita sería esperar. ¿En dónde metió su asilo? ¿Está en Houston o en qué lugar?
6: En Florida.
2: Florida, ok. Bueno, aquí en Houston, en donde yo estoy, andan dando muchas entrevistas. Cada semana nos andan llegando múltiples entrevistas para casos de asilo de hace casi 10 años, del 2016, 2017, 2018. Entonces, asegúrese de tener su dirección actualizada con migración en caso de que manden algo, una entrevista no vaya a fallar. También yo sugiero haga su cuenta de migración en línea de UCIS y ahí puede tener un poco más de acceso y a veces ver cosas antes de que le lleguen en el correo. Y luego cuando llegue la entrevista, hay que preparar muy, muy bien para esta entrevista porque esto va a ser la mejor chance de uno para ganar. ¿De qué país es usted?
6: De Venezuela.
2: Ok, entonces sí, los casos de asilo de Venezuela, hay probabilidad en muchos de ellos. Entonces hay que ir con un abogado de confianza para antes de la entrevista, por lo menos para ser orientada y preparada, si lo puede acompañar a la entrevista mejor, pero por lo menos esa preparación es de lo más importante. El otro día yo hablé con alguien que no era cliente de nosotros, ellos ya habían metido su asilo por su propia parte, pero les llegó esta entrevista y vinieron conmigo, los preparamos muy bien. Yo pensé que sí tenían un caso bueno, aunque es muy difícil ganar ahorita. Fuimos con ellos y nos llegó la aprobación. Yo estoy bastante seguro que esa preparación le ayudó mucho al señor. Entonces, es muy importante, lo recomiendo, si puede, esté pendiente del caso y cuando llegue esa entrevista, vaya lo más rápido con un abogado de confianza que tenga experiencia en esos casos para que lo pueda por lo menos preparar.
1: Claro que sí. Okay. Muy bien, ¿alguna otra pregunta?
6: Listo, gracias. No, muy amable.
1: Gracias a usted por llamarnos, Dios le bendiga. Gracias.
2: Otra cosa que puedo decir es que uno va a ir a la entrevista y aquí en Houston no le dan la decisión ahí mismo. Se la van a mandar por correo y se tardan una o dos semanas. A veces se tardan más tiempo. He visto casos que se tardan un año en mandar la decisión. Eso es bueno típicamente. Pero cuando lo niegan, más bien cuando no lo aprueban y lo mandan al juez, lo andan haciendo muy rápido. Entonces, también igual hay que estar checando el sistema, checando la página de la corte, la página de UCIS, para asegurar que tenga la decisión y que no vaya a perder una corte, porque eso sí ya es de lo más peor. Si uno no le llega la notificación que tiene que ir con el juez y no se presenta con el juez ese día, entonces uno va a recibir una orden de deportación y eso lo pone en mucho peligro y puede complicar el caso hasta más. Entonces, eso sería la segunda cosa que es muy importante, estar checando, estar pendiente, tener su dirección actualizada. Y si le llega para que vaya a ir con un juez, no gaste tiempo, no pierda tiempo, vaya inmediatamente con un abogado para asesorarse. A veces le dan la fecha y es todavía para 2 o 3 meses. No gaste ese tiempo. Ese tiempo es lo mejor, ir a hablar con alguien que le pueda explicar el proceso, que le pueda explicar los costos para que cuando llegue la fecha con el juez pueda ir acompañado. Entonces, muy importante eso también.
1: Claro que sí, pues muchas gracias por llamarnos. Ándele, Dios le bendiga. Claro que sí, hay otra llamadita, vamos a ver si... Radio Vida, buenas tardes. Ok, seguimos adelante, por ahí se estaba entrando otra llamadita, se cortó la llamada, le seguimos invitando. El número en cabina, 281-781-7930, 281-781-7930. Para la audiencia que está por ahí en las redes sociales, también le invitamos para que deje por ahí su mensajito y con gusto le estaremos leyendo el mensajito. Radio Vida, buenas tardes, adelante con su pregunta, por favor.
2: ¿Ah, sí?
6: Buenas tardes.
1: Adelante.
6: Bueno, les saludo desde Conérico.
1: ¿Desde Conérico?
6: Y mi pregunta, de Conérico.
1: Ok. Adelante.
6: Y que mi pregunta es, yo estoy 2 años aquí en los Estados Unidos. Yo apliqué en el primer año para el asilo. Y no sé si es que ahora puedo cambiar mi estatus para eso del formulario VAWA, visa T o visa U. O sea, estoy yo muy confundida, no sé muy bien qué es lo que tengo que hacer.
2: Sí, déjame le hago unas preguntas para ver y para explicarle un poco más sobre este tipo de procesos. Algo que hay mucha información ahorita de eso. Pero la visa T, la visa U y el VAWA, esas son una clase de remedios o de procesos que son procesos humanitarios. Entonces, si uno fue víctima de un crimen y lo reportó a la policía y la policía le firma una certificación policía, uno puede pedir la visa U. La visa T. La visa T es para víctimas de tráfico humano, pero eso típicamente implica que lo trajeron aquí al país para hacer algún tipo de trabajo laboral y ya no lo dejaron libre y estaba bajo básicamente amenaza de no poder salir del trabajo. O a veces la visa T, el trabajo es algo de prostitución, que lo traen y lo hacen ser prostituta. Pero puede ser otros tipos, pero es un tráfico humano. Igual ahí se tiene que hacer un reporte a las autoridades. No se necesita la certificación, pero sí se tiene que enseñar que uno ha hecho reporte a las autoridades y ha reportado que fue víctima de tráfico humano. Y luego tercero es el proceso de VAWA. El proceso de VAWA es una ley que originalmente protegía a mujeres que sufren abuso doméstico por parte de un esposo ciudadano o residente, pero también puede calificar otros casos si uno es abusado por hijos o por padres o hasta por padrastros. Varía un poco, pero en esencia es que uno fue víctima de un abuso doméstico por parte de un miembro de su familia que es ciudadano o residente. Ahí no se tiene que reportar a la policía. Entonces, esos son esos tipos de casos. ¿Usted le suena que usted cae bajo uno de esos?
1: Sí, disculpe, ¿no? ¿Nos puede escuchar por el teléfono, sí?
6: Sí, sí. Bueno, es algo un poco delicado lo que me pasó en mi trabajo. Y pues...
2: si ha pasado algo en el trabajo, puede haber. Y si es un tema delicado que no quiere hablar en la radio... o aquí puede llamarnos en la oficina, el número que estamos dando, y ahí puedo hablar ya en confianza personalmente.
1: Ok, muy bien.
2: Esos casos son delicados.
1: Usted está en Connecticut, ¿verdad?
6: Sí.
1: Ok. 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Para una cita telefónica también me parece que ya pueden hacer ellos, o por Zoom.
2: Sí, la cosa que sí quiero que escuche y que todos escuchen es que en ese tipo de caso de visa U, visa T y VAWA, ha habido mucho fraude ahorita y ha habido hasta incluso abogados paralegales, notarios, de todo tipo, preparadores de forma, que han dicho a la gente que sí puede hacer unos de estos casos cuando en realidad no se puede. Y si uno tiene órdenes de deportación, si uno está en proceso de deportación o proceso con un juez de inmigración o tiene otras solicitudes, eso puede afectar. Entonces, tengan mucho cuidado con gente que diga que se puede hacer esto de VAWA o de Visa U o Visa T y no les explica en detalle qué es, qué se significa, qué anda pidiendo, porque sí ha habido muchas estafas, muchos fraudes y mucha gente se anda metiendo en problemas y perdiendo mucho dinero.
1: Claro que sí. 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Ese es el
6: 7.
1: Sí, claro que sí. Seguimos invitando a la audiencia. 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Ahorita vamos a contestar las siguientes llamaditas que están por ahí entrando ya bastante.
6: A este número no se puede.
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6: Sí, lo que pasa es que estaba mirando el vivo que están ahorita haciendo.
1: Ajá.
6: Y me interesó el tema.
1: Sí, sí.
6: Por la situación que me pasó a inicio de este año en mi trabajo. Obviamente que tengo reporte a la coordinadora y pues un reporte policial, pero
1: okay, perfecto.
6: Me siento como me siento muy bien para hablar del tema, pero
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1: 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Bueno, pues Dios le bendiga y gracias por llamarnos.
6: Muchas gracias.
1: Ándele, pues Dios le bendiga. Claro que sí. Seguimos adelante. 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Se nos fue.
2: Sí, aquí también es un buen momento para recordar que damos aquí información general. Si uno tiene un caso más específico, siempre es importante ir y consultar con un abogado en confianza. Igual si es algo de más de detalles que son de confianza, aquí es público. Vengan en persona o hablen por teléfono y ahí ya va a ser todo más en confianza.
1: Claro que sí, vamos con la siguiente llamadita por aquí. Radio Vida, buenas tardes, adelante con su pregunta, por favor.
7: Hola, buenas tardes. Sí, mi pregunta es, yo apliqué al asilo en 2019 y para el 2024 yo recibí mi residencia categoría SL6 y como a los 15 días o el mes yo cancelé la petición de asilo porque todavía decía pendiente desde el 2019. Mi pregunta es si yo puedo regresar a mi país de origen.
2: Entonces ahí me corriges, pero tú conseguiste la residencia por una visa juvenil, ¿correcto?
7: Correcto.
2: ¿Y ya tienes la residencia?
7: Sí.
2: ¿Y ya cancelaste el asilo?
7: Sí.
2: Ok, perfecto. Sí, ahí no hay ningún problema. Puede regresar a su país de origen. Si uno gana el asilo, no puede regresar porque ganó el asilo porque precisamente no podía regresar. Pero si gana la residencia por la visa juvenil, eso no es por asilo. Entonces sí puede regresar sin problema.
7: Oh, ok. Y última pregunta. Mi hijastro está en proceso de asilo, o sea, le metieron una petición de asilo. Cuando usted entra a revisar así en el estatus del caso de él, aparece de que él no tiene cortes futuras. pero llegó una carta de que él se tiene que presentar en septiembre 22 para lo del asilo, pero no sé a qué se debería eso, si están haciendo eso con todos o...
2: Ok, déjame pregunto. ¿Cuántos años tiene él?
7: 10 años.
2: Y usted es el padrastro.
7: Sí.
2: ¿Y usted no le ha metido petición a él?
7: No le he metido petición a él. Eso es lo que estamos ahorita. Yo tengo dos niñas nacidas aquí en Estados Unidos, una de tres años y una de 3 meses. Y me quiero casar con la mamá de ellos, y así, no sé si es mejor meter una petición así o que siga con el asilo.
2: Y déjame preguntar, ¿la mamá también está bajo asilo?
7: No, ella no, ella entró ilegalmente.
2: Ok. ¿Y él entró con visa o cómo entró?
7: No, igual entró por la frontera.
2: Ok. ¿Y cuántos años tienes tú con la residencia?
7: Voy a cumplir 2 años en diciembre.
2: 2 años. ¿Y ella, la niña, ella ha visto a un juez de migración o no? Dice que no hay nada en el sistema, ¿verdad?
7: El niño no hay nada en el sistema. Ahí dice que no hay cortes futuras.
2: ¿Pero dice que no hay nada en el sistema o dice que no hay cortes futuras? Porque es un poco distinto.
7: Sí, no, ahí dice de que no hay cortes futuras y que el juez ordenó la desestimación.
2: Ah, ok. ¿Y ella tiene un caso, o él tiene un caso de asilo con la oficina de asilo? Si él entró como menor no acompañado de los padres cuando entró, posiblemente él no sometió una aplicación de asilo con la oficina de asilo.
7: La verdad no sé, porque la abogada fue la que le metió una petición a él y por eso quería preguntar por otro lado yo.
2: ¿Y ustedes en dónde están?
7: Aquí en Houston.
2: En Houston. ¿Y la cita es para cuándo?
7: Para septiembre 23, creo.
2: Ok, sí, háblenos aquí a la oficina y nos puede traer o mandar los papeles para revisarlos, y tendría que verlos para checar. Lo que yo pienso que puede ser es que se metió una aplicación de asilo con la oficina de asilo, luego el juez lo desestimó porque vio que tenía la aplicación pendiente y por eso no hay corte ni nada, y ahora ya le llegó su fecha de entrevista. Entonces posiblemente hay que preparar para esa entrevista y luego, sí, preparar para esa entrevista.
7: Okay. Ahí tendría que ir el abogado, ¿verdad? Sí,
2: puedo orientar un poco mejor.
7: Okay.
2: ¿Así diría?
7: Ok.
1: Muy bien, ¿alguna otra preguntita por ahí?
7: No, sería todo.
1: Bueno, pues muchas gracias por llamarnos. Que Dios le bendiga.
7: Gracias, igualmente.
1: Ándele.
2: Sí, y eso es algo importante también a tocar este tema, que en Houston, como acabo de mencionar, andan dando tantas entrevistas de asilo. Y muchos de estos casos son casos que han estado pendientes desde el 2016, 2017, 2018. Son casos muy viejos y la gente tiene que tener su dirección actualizada para que reciba esta notificación y pueda saber y preparar y atender la entrevista. No andan dando mucho tiempo, entonces en cuanto uno reciba algo, vayan y consulten con un abogado inmediatamente, porque el tiempo es limitado, se va rápido y no dan mucho tiempo. Pero sí, todos, si han metido una aplicación de asilo, chequen su recibo, pueden checar en el sistema en línea y ahí pueden ver si está pendiente, si ya dieron una entrevista, si han perdido una corte o algo, porque mucha gente viene y se sorprende cuando yo veo que ya perdieron la entrevista o ya perdieron la corte. Entonces, les ando avisando, en Houston, y yo me imagino que en casi todas las oficinas de asilo, ellos tienen órdenes de citar y citar y citar. Cada día hay una fila de probablemente más de 100 personas en la oficina de asilo. La fila llega hasta fuera del edificio. Entonces, hay que saber esto, hay que preparar, porque si no saben o no se preparan, se van a sorprender con una sorpresa no muy buena.
1: Claro que sí, pues es importante, ¿verdad? Estar bien informados, bien preparados y, como siempre, ¿verdad? Hacer esas preguntas. Interesantes todo lo que estamos escuchando en esta tarde, ¿verdad? Diferentes casos, diferentes situaciones. Y hay que, pues como dice el abogado, ¿verdad? Estar bien preparados. Y siempre tener un abogado de confianza, siempre tener a alguien que usted puede llamar, usted puede acudir, preguntarle siempre, ¿verdad? 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Radio escuchas, televidentes, por ahí los que están en las redes sociales también, puede dejar su comentario por ahí en las redes sociales y con gusto le estaremos leyendo en esta tarde. 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Vamos con la siguiente llamadita por aquí. Radio Vida, buenas tardes. Adelante con su pregunta, por favor.
8: Buenas tardes. Quería saber, preguntarle al abogado que si puedo aplicar por la cara.
2: ¿Por la cara? ¿Cómo piensa eso? ¿O por qué piensa que del la cara?
8: Porque pues yo entré en 1990 y me registré por el TPS y por todo el ABC que dieron también.
2: Sí, estaba checando. Sí, la ley NACARA es una ley muy vieja de los 90s que lo dieron. Posiblemente pueda haber una posibilidad, tendría que revisar el caso. Son casos un poco detallados porque hay mucha historia para revisar. En algunos casos se puede. En el último que yo hice era hace 3 o 4 años, pero todavía era uno esposo y esposa que calificaban. Entonces, llámenos, haga una consulta y traiga todos los papeles que tenga, que pueda encontrar, y ahí nos ponemos a checar exactamente si hay posibilidad o no.
1: Claro que sí.
8: Ok. Ok, perfecto, gracias, muy amable.
1: Claro que sí, ¿tiene la información de los abogados Reyes y Blum, las oficinas?
8: Sí, sí, ya agarré el número.
1: Ah, ok, pero bueno, ese es el número de cabina donde llamó, es el número de cabina, pero el número de las oficinas es el 713-270-7171, no sé si también tenga ese número.
8: Tengo los dos.
1: Perfecto. Bueno, pues por ahí haga su cita y vaya para que le den más información. Y pues la consulta es completamente gratis, así es que lleve todos sus documentos y va bien preparado con sus preguntas, ¿ok?
8: Gracias, muy amable, buen día.
1: Gracias a usted por llamarnos, Dios le bendiga.
2: Y ahí en esos casos el abogado Reyes o yo, pero sí, si se imaginan el abogado Reyes, hasta en ese tiempo él estaba ejerciendo ya como abogado en los 90s, porque sí, típicamente es para gente en la cara, para gente de Guatemala o de El Salvador, otros países también que estaban aquí casi en el año 90 y tenían que haber cumplido con ciertos requisitos. Y aunque uno no lo crea, todavía puede haber algunos casos allá afuera que sean elegibles, especialmente gente con TPS quizá.
1: ¡Wow! Qué interesante, abogado. Esa no la había escuchado. Y sí, pues, para los radioescuchas, ¿verdad? Para que vean que los abogados son de bastante experiencia, sobre todo el abogado Reyes, ¿verdad? Como usted acaba de mencionar, él ha de tener experiencia con todos estos casos, ¿no? Por allá recordando, ahora sí que cuando era joven, pero personas que están allá afuera muchas veces no conocen todo esto, ¿verdad? Notarios, paralegales, todos ellos, pues algunos de ellos son demasiado jóvenes que no conocen lo que es todas las leyes. Así es que siempre consulte a un abogado, como siempre el abogado Roberto Blum recomendando, busque una segunda opinión, hasta una tercera opinión por ahí usted en sus propias, ¿verdad?, posibilidades. Siempre esté bien seguro de que hay posibilidad o de que no hay posibilidad, porque por ahí afuera, pues lastimosamente en estos tiempos hay muchas personas que no están tomando todo esto pues como algo de importancia, ¿verdad? No le importa lo que le pase a las demás personas, sino solamente quieren tomar provecho. Así es que siempre esté bien informado, siempre esté bien asesorado, bien representado. 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A la audiencia, a los televidentes, como siempre, invitándoles para que compartan los horarios. Recuerde sintonizarnos de lunes a viernes de 4 a 5 de la tarde aquí en ahora ya en bastantes emisoras, ¿verdad? Radio Vida, en la televisión, en las redes sociales, por ahí en las páginas de los abogados, en las redes sociales de los abogados, ya en muchas plataformas. Así es que hay muchas maneras como usted puede compartir y pues dejarle saber a los familiares, a los seres queridos, a los conocidos, a los compañeros de trabajo, que esta es la hora de los abogados Reyes y Blum. Vamos con la siguiente llamadita por aquí. Radio Vida, buenas tardes. Adelante con su pregunta, por favor.
9: Buenas.
1: Sí, adelante.
9: ¿Me escucha?
1: Claro que sí, la escuchamos. Adelante con su pregunta.
9: Ah, tengo una pregunta para el abogado. Buenas tardes, abogado. Bendiciones. La pregunta es, mi caso fue, o sea, yo me quedé con visa, ¿verdad? Entonces yo soy casada, mi esposo sometió mis papeles y me llegó antes de ayer me llegó la aprobación. Luego de eso, no sé qué es lo que procede.
2: ¿Y usted está, en dónde está usted, en Estados Unidos o fuera del país?
9: En New York.
2: Okay. ¿Y entró con visa usted?
9: Yes.
2: Sí. ¿Y su esposo es ciudadano?
9: No. Residente. Sí.
2: Ok. ¿Y su esposo se puede hacer ciudadano?
9: Supongo que sí.
2: Creo que hace sí. Una diferencia. Si él...

0: salir a atender una entrevista consular y le pueden dar su residencia. De otra manera, si él se hace ciudadano, entonces ya puede hacer el proceso aquí. Puede meter una I-485, un ajuste de estatus migratorio, y hacer el proceso aquí sin tener que salir. Entonces ahí depende. Si él se puede hacer y se hace ciudadano, es mejor hacer el proceso aquí. Pero si él no se va a hacer o no se puede hacer ciudadano, entonces sigue meter el perdón.
1: Tengo que, entonces, tendría que meter un perdón.
0: Sí. ¿Alguien le ha metido papeles antes?
1: ¿Cómo así, perdón, papeles antes?
0: Sí, que si alguien le ha pedido.
1: ¿A mí?
0: Sí, a ti.
1: No.
0: ¿A tus papás cuando tú eras menor?
1: No.
0: Entonces sí, ahí tiene que pedir perdón y salir, o que se haga ciudadano y hacer el proceso aquí.
2: Muy bien, ¿alguna otra pregunta por ahí?
1: No, solamente era eso. Solamente era eso, muchas gracias.
2: Gracias a usted por llamarnos, Dios le bendiga. Claro que sí, pues por ahí estaba entrando otra llamadita, nos quedan 2 minutitos, no sé si va a entrar para toda la audiencia, como siempre. Gracias por habernos acompañado. 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Entonces, pues muchas gracias a audiencia. Recuerde que estaremos mañana aquí de 4 a 5 de la tarde nuevamente para que usted siga haciendo esas llamaditas. Abogado Roberto Blum, nos despedimos.
0: Muy buenas tardes y bendiciones a todos.
2: Claro que sí, amada audiencia, este ha sido su programa de la hora con los abogados Reyes y Blum. Muchas gracias por habernos acompañado. Hasta mañana.

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2: Son las 5 con un minuto.
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0: ¿Qué tal? Bendiciones. 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

Muy, pero muy buenas tardes, audiencia bonita de Radio Vida. Que Dios les bendiga en esta hermosa tarde a todos los radioescuchas, televidentes, como siempre en esta tarde, invitándole para que juntos glorifiquemos al Rey de Reyes y Señor de Señores, al único Dios verdadero, Jehová de los ejércitos, ese Dios todopoderoso, Dios eterno, maravilloso, glorioso Dios. Él es nuestro Dios y en esta tarde le glorificamos y exaltamos su nombre. Así es que toda la gloria y toda la honra sea para nuestro Rey amado, nuestro amado Señor y Salvador Jesucristo. Como siempre, dándole la bienvenida a su programa de remembranza, su programa de remembranza, el programa más alegre de todas las tardes, a toda la audiencia en Houston, por ahí en Houston, todos nuestros hermanos que están por ahí manejando en las diferentes carreteras, freeways, donde quiera que ande, por ahí en el tráfico, que Dios le bendiga, maneje con mucho cuidado porque creo que ya va a empezar a llover en un ratito más. Por ahí ya estaba, no sé, algunas partes de Houston ya está lloviendo bastante, así es que maneje con cuidado, maneje con precaución y súbale a su radio como siempre, ¿verdad? Porque pues no hay mejor manera como pasar ese tráfico que escuchando remembranzas. Amén, amén. Dios les bendiga a todos en esta tarde. A todos nuestros hermanos en Puebla también, que Dios les bendiga. A todos nuestros hermanos por allá en el Estado de México, en Nuevo León, que Dios les bendiga. En todo Monterrey, que Dios les bendiga en esta tarde. Este es su programa de remembranza, su programa más alegre de todas las tardes. Número en cabina, 281-781-7930. Usted nos puede llamar y pedir su clásico. Amén, amén.

0: cuando... Mi vida, buenas tardes, Dios te bendiga.
1: Dios bendiga, muy buenas tardes, hermano.
0: Dios bendiga, hermano. ¿Qué tal? Gusto en saludarle. ¿Con cuál clásico lo vamos a complacer?
1: Se llama La Alabanza a la Casa de Jairo con el grupo Mariachi de Houston.
0: Ok, La Casa de Jairo. Claro que sí, hermano. Por ahí el saludito.
1: Sí, un saludo para mi mamá que va aquí en el carro y para mi hijo que va aquí atrás, atrás sentado en el carro.
0: Ok, muy bien. Por ahí para toda la familia que va en el carro, que Dios les bendiga y goce esa
1: Y un saludo también para toda la comunidad que está escuchando Radio Vida, que se animen a llamar a la radio. Amén. Que esa radio la hagamos ser el número uno de Houston.
0: Amén.
1: Vemos que las radios seculares tienen mucha audiencia y pues demostrarle al mundo que también los cristianos tenemos una radio que nos ayuda a seguir adelante a través de los cantos, a través de las predicaciones, pero que quiten ese temor a ser escuchados, porque no debemos de avergonzarnos del Evangelio de Jesucristo, amén, sino que amén, al contrario, si tenemos las ondas radiales, hay uno que es inconverso, se va a convertir, uno que está en la cárcel, que no es por como dicen, que por casualidad va a escuchar la radio y se va a convertir a través de los hermanos que a través de su testimonio animan a los demás, aquellos que no han conocido al Señor, que ellos vean que no somos aburridos, sino al contrario, que tenemos ese gozo que solamente el Señor nos da, y esa alabanza para todo aquel que está enfermo, que así como la mujer que tenía flujo de sangre, que se acerque y toque al Señor para que puedan ser sanados, a aquellos que les han dicho que no hay esperanza, aquellos que les han dicho que están ya desahuciados, que escuchen esa alabanza y que los anime, que si como uno que nos han dicho que nuestra enfermedad no tiene cura, pero seguimos creyendo en el Señor y no estamos tristes porque el Señor ya viene y nosotros debemos estar contentos, no importa la circunstancia. Dale gracias al Señor y si sanamos, si el Señor nos sana, está bien, y si no nos sana, pues igualmente está bien, porque de Él somos y morimos para el mundo y ahora vivimos para Cristo. Es lo más importante.
0: Amén, amén, así es, hermano. Pues muchas gracias por llamarnos, que Dios le bendiga y seguimos adelante.
1: Gracias, amén. Dios le bendiga mucho y adelante, bendiciones.
0: Amén, amén. Claro que sí, amada audiencia, seguimos adelante. Número en cabina 281-781-7930. Para todos nuestros hermanos que están por ahí en sintonía, claro que sí, es bueno y es maravilloso darle la gloria al Rey de Reyes y Señor de Señores, al único Dios verdadero, como siempre exaltando y glorificando su nombre, que se estremezcan los aires con el glorioso nombre de nuestro amado Señor y Salvador Jesucristo. Amén, amén.

gloria al Rey de Reyes y Señor de Señores, siendo un Dios, siendo Rey, siendo el único dador de la vida, el Dios Todopoderoso, Él nos ha redimido. Así es que saludando por ahí a nuestro hermano que nos llamó, que ni le pregunté su nombre, pero saludando a su hijo que va por ahí, que va con su madrecita, con su familia, que Dios les bendiga por ahí a donde quiera que vayan, que Dios los guarde, a toda la audiencia que está manejando por ahí en la ciudad de Houston, en los freeways, que Dios le bendiga en esta tarde a todos nuestros hermanos que están en sintonía por ahí en las redes sociales. Dios les bendiga también a nuestra hermana.

Amén y amén, claro que sí. Si usted, eso es algo maravilloso, ¿sabe? Dios es y sigue siendo y seguirá siendo por los siglos de los siglos. No ha perdido ni su poder, no ha perdido su autoridad. Dios sigue siendo desde el principio hasta el fin. No es que se va desgastando, que ahora Dios ya... Usted es que tenemos un concepto de Dios como que si Dios ya está viejito, ¿no? Un ancianito ahí que es poderoso, pero porque ya... No. Dios es todopoderoso. Nadie le gana a Dios. Dios es y será y sigue siendo por los siglos de los siglos. Él es eterno, Él es Dios todopoderoso. Él no pierde poder. Él, si usted quiere ser sano, si usted quiere cambiar su vida, si usted quiere dejar la adicción, si usted quiere dejar el alcoholismo, si usted quiere dejar cualquier problema que usted tenga, venga a Cristo Jesús, pídale perdón al Dios todopoderoso en el nombre de Jesús. Comience a vivir una nueva vida en Cristo Jesús y verá verdaderamente un cambio en su vida. Amén. Saludos a nuestros hermanos por ahí que están en las redes sociales. Nuestra hermana Guillermo Rosas, bendiciones, buenas tardes, dice. Y no es que lo vea cansado, pero descanse ya, por favor. Hermana, ¿qué pasó, hermana? No, Dios le bendiga, hermana Guillermo Rosas. Dios le bendiga. Gracias por siempre estar en sintonía. Nuestra hermana Rosario Enríquez, Dios le bendiga, hermano. Nuestra hermana Rosario, nuestra hermana Chayito, ¿verdad? Para los que no la conocen. Locutora del programa La Hora Alegre, de lunes a viernes de 11 a 12 del mediodía, para que la sintonice. No sé por qué hoy solamente hizo 30 minutos de programación. Mi hermana Chayito, usted ya está para hora y media, por ahí, hora 45, así es que... Amén. Un programa muy alegre, muy ameno, así es que no se lo pierda, de lunes a viernes de 11 a 12 del mediodía, por ahí, para que... Pues yo creo que esta semana todavía está así como... ¿cómo se dice? Pues como cuando va saliendo del cascarón, ¿no? El pollito, como que todavía le batalla un poquito, pero para la otra semana usted ya va a poder llamar y pedir su alabanza también, ya de una vez, para que se haga ver. Amén, amén. Ya es tremenda locutora por ahí, que tenemos. Gloria a Dios, gloria al Rey de Reyes y Señor de Señores, porque sigue levantando. Amén. Vamos a complacer por aquí a nuestra hermana Guille Rosas, a nuestra hermana Alondra Gómez, que está por allá en Puebla, y de una vez para aprovechar, ¿verdad? A todos nuestros hermanos en Puebla, recuerde que la cita es hoy a las 6 de la tarde en Plaza Américas. Hoy a las 6 de la tarde en Plaza Américas, no se pierda. Vamos a adorar al Rey de Reyes y Señor de Señores, a exaltar su nombre, a glorificarle. Hoy a las 6 de la tarde en Plaza Américas, por allá está el pastor más chulo y precioso de toda la Milroy. Por allá anda ya, en Plaza Américas. Amén, amén, no se lo pierda. Número en cabina 281-781-7930.

Maritza Alfaro, que está allá en El Salvador. Que Dios la bendiga por allá, toda su familia, nuestra hermana Mari, que las extraño bastante. Yo creo que voy a perder hasta peso aquí en la casa, pero

Eso es algo que nos cuesta mucho hacer, fíjese, muchas veces, nos educaron a trabajar y tenemos que trabajar. Claro que sí, es bueno trabajar, es necesario trabajar. Pero con ello nos enseñaron a que la única manera de recibir o de generar es matándonos trabajando. El problema de eso es que entregamos nuestra vida, nuestra alma, todo nuestro ser al trabajo. Hacemos del trabajo nuestro Dios. Ahí está el grave problema. Este canto, aunque está hablando del alma y de todo, ¿verdad? Sí, es un tema, es un problema literal, ¿sabe? Muchas veces no descansamos literalmente de descansar, no necesariamente del alma o del espíritu, sino de nuestro cuerpo físico. Recuerde que todo tiene que ver, o sea, somos personas tripartitas, somos cuerpo, alma y espíritu. Tenemos que descansar el alma, tenemos que descansar el espíritu, tenemos que descansar el cuerpo. Bueno, el espíritu está constante porque el espíritu es una conexión constante con Dios, pero el cuerpo y todo nuestra alma, muchas veces en nuestra alma traemos tanta carga, tanto problema, tantos pensamientos que no nos dejan ni respirar. Igual en nuestro cuerpo, muchas veces nos duele hasta la punta de los cabellos, nos duele. Tenemos que también tomar ese momento y pensar, ok, este cuerpo lo voy a llevar a descansar, pero no se lo lleve por allá, a un lugar indebido. Mire, lléveselo al momento de oración. Hay que obligar a esta carne que esté delante de la presencia de Dios unas 2 horas, 3 horas, ahí descargando todo en Dios. Así es que descanse. Hoy en esta tarde, es una tarde, fíjese, hoy en esta tarde para todos mis hermanos en Puebla, es una tarde especial, una tarde buena para que usted vaya y descanse este cuerpo allá, glorificando al Rey de Reyes y Señor. Olvídese del trabajo, es decir, si usted ahorita está trabajando y se va al culto y glorifica a Dios, cuando regrese ahí va a estar el trabajo, no se va a ir, no se le va a perder, nadie se lo va a robar. Es algo que muchas veces quisiera, que a ver si alguien me lo quita, ¿no? Este trabajo, no, pero nadie se lo quita, ahí sigue el trabajo, amén. Así es que descanse, glorifique al Rey. Amén a todos nuestros hermanos en Houston. Este sábado tenemos, bueno, todo el fin de semana es muy ocupado aquí en Houston, ¿verdad? Bueno, yo creo que en todas las iglesias, pero este sábado, bueno, a partir del viernes en el culto, ¿verdad? El culto, no se puede perder el culto familiar este viernes a las 7:30 de la tarde, pero también el sábado es culto de madrugada porque es el primer sábado del mes. Entonces hay culto de madrugada, tenemos que estar aquí a las 4:45 de la mañana porque si no nuestro pastor nos regaña. Bueno, no es que sea regañón, ¿verdad? Pero puede que por ahí, puede que ande un poco molesto después, ¿verdad? No es que él sea regañón o que ande ahí regañe a las personas, sino que puede ocasionar algún disgusto en nuestro pastor. Así es que, por favor, no vaya a faltar a las 4:45 de la mañana, culto de madrugada este sábado, porque es primer sábado del mes. Y también, como es primer sábado del mes, pues hay evangelismo en las calles aquí en Houston, y estaremos por ahí en la esquina de Veterans y Antoine este sábado a las 5 de la tarde para que nos acompañe. No se lo vaya a perder, por favor. Nuestra hermana Vianey Martínez dice: saludos, hermano Chencho, Dios me lo guarde y me lo bendiga. Saludos para mi mamá Antonia Martínez, que a diario la escuchamos. ¿Podría poner una alabanza con Miel San Marcos? Muchas gracias. Amén, amén. Dios le bendiga, hermana Vianey. Saludos por ahí para nuestra hermana Antonia Martínez, a la audiencia que está por ahí en sintonía. Como siempre, le hacemos la invitación. Número en cabina: 281-781-7930. 281-781-7930. Está en su programa de Remembranzas. Amén, amén.

déjalo, que no lo espanten por ahí los problemas, que no lo espanten por ahí la situación, la circunstancia, que no le tenga miedo.

0: gran verdad, grande y fuerte es nuestro Dios, Dios Todopoderoso. Qué maravilloso, fíjese, tener a un Dios que porque él envió a su hijo unigénito a la cruz del Calvario, nos da derecho a decirle papá. O sea, veremos a ser hijos de Dios, no solamente creación de Dios, sino cuando aceptamos a Cristo, ahora somos hijos de Dios. Y no es cualquier invento por ahí del ser humano, no es cualquier cosa que se apareció por ahí. No, es el Dios Todopoderoso, el Dios que creó todo, el que hizo todo. Él es nuestro Padre, Él es nuestro Creador, nuestro todo. Eso es algo precioso, maravilloso. Si usted no tiene a Cristo en su corazón, usted está por ahí adorando cualquier pues cualquier cosa, muchas cosas hechas por manos de hombre por ahí, que alguien se inventó por ahí. Amén, amén.
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0: Amén, amén. Únase a los misioneros de Ministerios Vida. Amén, vamos por ahí con otra cosa. Radio Vida, buenas tardes, Dios le bendiga.
2: Buenas tardes, hermano Hino, ¿cómo estamos?
0: Muy bien, gracias a Dios, aquí gozándonos con los clásicos de en esta tarde, hermano. Gusto en saludarle. ¿De dónde nos llama?
2: De aquí de Houston, de la bonita ciudad de Houston.
0: Gloria a Dios, hermano, ¿y con cuál clásico le vamos a complacer?
2: Con la de Ramón González, Canción de Amor, si fuera tan amable, mi hermano Hino.
0: Claro que sí, hermano, con mucho gusto, ahorita se la buscamos por ahí, saludito.
2: Para los hermanos pastores, para usted y para todos los radioescuchas que nos escuchan en estos momentos.
0: Amén, amén, hermano, claro que sí, ahí quedó su saludito, hermano, Dios le bendiga y gracias por estar en sintonía, amén.
2: Dios le bendiga, hermano, que pase muy buenas tardes, muy buenas noches.
0: Amén, amén, Dios le bendiga.

0: 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Bueno, seguimos adelante. Este es un programa de remembranzas, el número en cabina, 281-781-7930. Este es el programa más alegre de todas las tardes, amén. Súbale a su radio. Saludos por aquí para nuestro hermano. No le pregunté eso, no se me iba a preguntar eso, hombre. Amén, amén. Dios les bendiga, amados hermanos. Seguimos adelante.
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Pero aquí en Radio Vida oramos para que Cristo Jesús, para que el Dios Todopoderoso irrumpa los aires, trastorne los aires con la poderosa palabra de Dios y el nombre glorioso de Jesucristo, ese nombre que es sobre todo nombre, ese nombre que cuando se pronuncia el nombre de Jesucristo en las ondas radiales, todo eso se estremece. Así es que siempre glorifica al Rey de Reyes y Señor de Señores y exalte el glorioso nombre de Cristo Jesús. Amén. Nuestra hermana Ale Estrada, hermano, bendiciones, por favor, el canto de Cristo Estrella de la Mañana con Rosy García, amén, amén. Seguimos adelante, número en cabina 281-781-7930. Todos nuestros hermanos que están por ahí en las redes sociales, Dios les bendiga también. Todos nuestros hermanos en la cajita de Vida TV Mundial, Dios les bendiga. En la televisión, Dios les bendiga. A los que están por ahí en sintonía, que Dios les bendiga. Recuerde que hoy a las 6 de la tarde la cita es en Plaza Américas. No se lo puede perder. Ya está por allá nuestro amado pastor listo para compartir la poderosa palabra de Dios.

0: Radio Vida, buenas tardes, Dios le bendiga.
1: Dios le bendiga, hermano Hino.
0: Hermanita, Dios le bendiga, gusto de saludarla, ¿cómo está?
1: Mi hijo adoptivo, que dice usted que ya lo adoptaron, pero también nosotros ya lo adoptamos, hermanito.
0: A ver, hermana Elisa, Dios le bendiga, gusto de saludarle, hermana. ¿Con cuál clásico le vamos a complacer?
1: Pues hermano, quiero el canto de Dios Incomparable del hermano Marcos Will. Ese canto lo quiero y también quiero ahora sí que pedirles, verdad, que muchos saludos para allá los hermanos de Houston, de parte de aquí de la iglesia de Monte de Dios, verdad, porque ayer tuvimos un servicio tan maravilloso que Dios se hizo sentir ahí su presencia tan hermosa ahí en el Monte de Dios, hermano, y pues que Dios ahora sí bendiga a todos los hermanos y a los radios que escuchan Ministerios Vida, como dijo hace un rato el hermano, que no nos callemos, que hablemos, que digamos que el Dios en que nosotros hemos creído es un Dios maravilloso, tan hermoso, que todavía hace milagros, y eso le quiero decir a toda la audiencia de Ministerios Vida, que escuchen, los que escuchan, que escuchen ese mensaje, ¿verdad? Que todavía Dios los está esperando con los brazos abiertos, hermano. Amén, y ya sé que ya se va a acabar el programa, hermano. Entonces, por favor, mi canto, ahora lo cambié por mi primer amor, lo cambié ahora por el canto de Dios Incomparable del hermano Marcos Will. Y que Dios me lo bendiga, mi hermanito Hino.
0: Amén, amén. ¿Marcos Will o Marcos Barrientos?
1: No, Marcos Will, Dios Incomparable, de Marcos Will.
0: Ok, hermanita, con gusto ahorita se lo buscamos, amén, Dios le bendiga, gracias por estar en sintonía, amén.
1: Amén, hermanito, Dios le bendiga a mi hermanito Hino.
0: Amén, amén, Dios le bendiga, gracias por estar en sintonía, amén, amén, seguimos adelante, número en cabina, 281-781-7930, 281-781-7930. Y sí, ya se nos está acabando el tiempo, así es que saludamos a todos los hermanos que están por ahí en sintonía, a nuestros hermanos en Puebla. Recuerde que hoy a las 6 de la tarde la cita en Plaza Américas, no se lo vaya a perder. Mañana aquí en la sede Radio Vida, en el 2902 Milroy Lane, a las 7:30 de la tarde. Amén, amén. Súbale a su radio, estamos en

eso, qué hermoso. No me falta nada si te tengo a ti. 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Reciba a Cristo en su corazón y escape de la condenación eterna.

Amén, amén, amada audiencia de Radio Vida. Dios les bendiga a todos. Gracias por habernos acompañado. Gracias por haber estado con nosotros. Recuerde que estaremos mañana nuevamente aquí en su programa de Remembranzas. No se lo pierda, por favor. Recuerde que hoy la cita es a las 6 de la tarde en Plaza Américas. No se lo pierda, por favor. Recuerde que mañana aquí en Houston lo esperamos. 2902 Milroy Lane, Houston, Texas, 77066. Por ahí para que no falte hoy, no falte mañana. Mañana también en Izúcar de Matamoros, por ahí con nuestros hermanos en Izúcar. El jueves en el Centro de Convenciones de Radio Vida, me parece. El viernes en Yehualtepec, por allá. Recuerde que los horarios cambiaron también en México. Los domingos es a las 8:45 de la mañana en Plaza Américas, a las 12 del mediodía en el Centro de Convenciones de Radio Vida y a las 5 de la tarde en Yehualtepec. Amén, amén. Dios les bendiga, amados hermanos. Nos escuchamos, nos van a escuchar mañana, amén. Dios les bendiga a todos, hasta mañana. Buenas tardes a todos. Recuerden sintonizar mañana su programa de la Hora Alegre, de 11 a 12 del mediodía, con nuestra hermana Chayito, estrenando locutora en Ministerios Vida. Amén, amén.

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3: Son las 6 en punto.
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0: Señoras y señores, les saludamos en el nombre maravilloso, bendito, santo y glorioso de nuestro amado Señor y Salvador Jesucristo en este preciosísimo día domingo 30 de agosto del año 2026. Aquí estamos como cada día dando honra, gloria y alabanza al único Dios todopoderoso, al creador de los cielos y de la tierra, al hacedor de toda maravilla, al que vive y reina por los siglos y de los siglos, ante el cual nuestro corazón se postra voluntariamente, reconociendo su reino, su imperio, su gobierno, reconociendo que Él es el único Dios verdadero, Jehová de los ejércitos, el Dios de Abraham, de Isaac y de Jacob, Padre de mi amado Señor y Salvador Jesucristo, bendito sea el que vive para siempre, bendito sea mi Padre Celestial.
1: Ante

Y como cada mañana nos unimos a todos los ejércitos celestiales y a todos los seres angelicales y a todos los redimidos, lavados con la sangre bendita del Cordero de Dios, para proclamar a los cuatro vientos, para proclamar a todos los cielos, para proclamar a todo el infinito, a todo el firmamento, a todo el universo, a todo lo que está en los cielos, en la tierra y aún debajo de la tierra, que al único, soberano, todopoderoso Dios, al que está sentado en el trono y al Cordero, sea la gloria, la honra, el poder, el imperio, la autoridad, la soberanía por los siglos y de los siglos. Bendito sea mi Padre Celestial. Y a usted que está en sintonía de Ministerios Vida, Radio Vida, Vida TV y cualquier medio de comunicación, que Dios bendiga su vida, que Dios bendiga su familia, que Dios bendiga todo lo que usted es integralmente, espíritu, alma y cuerpo. Que Dios le bendiga, que Dios le bendiga cuando amanece, cuando anochece, que Dios le bendiga cuando va para la iglesia, cuando viene de la iglesia. Que Dios le bendiga en este día, que es el día del Señor. Que Dios le bendiga hoy y siempre. Que el Señor le bendiga a usted y a toda su familia. Que Dios le bendiga. Gente bonita, preciosa, linda, chula y hermosa. Y le recuerdo, por si acaso se le ha olvidado, le recuerdo que solo gente sabia, prudente, sensata, hermosa y chula escuchan y son parte de Ministerios Vida. Los demás sabrá Dios qué caramba andan escuchando por ahí, enfermando sus mentes, lastimando sus corazones y pervirtiendo sus pensamientos. Pero no hay cosa más linda, no hay cosa más bella, no hay cosa más hermosa que poder acercarnos al trono de la gracia de nuestro Padre Celestial y adorarle y alabarle y exaltarle. Imagínese usted, hoy es domingo, hoy es el día del Señor, hoy no es día de ir a lavar ropa, de lavar la casa, el coche, los calcetines. No, no, no, hoy no es el día de ir a hacer qué hacer. Hoy es el día del Señor. Vámonos a la iglesia, vamos a adorar al Padre en el nombre de Jesucristo. Cuando usted llega a la iglesia, usted llega con la mejor de las actitudes. Vengo a adorar al Padre, no vengo a ver problemas ni a buscar problemas. No, yo vengo a adorar al Padre, vengo a decirle con todos mis hermanos y mis hermanas, vengo a decirle al Padre que estoy agradecido, que reconozco que todo lo que soy y todo lo que tengo es gracias a Él, que la vida que tengo, la salvación de mi alma, la salud, todo es gracias a Él. Y usted, cuando llega a la iglesia y empieza a adorar al Padre, ¿sabe qué va a pasar? Usted se va a sentir tan contento, tan feliz, porque no hay corazón más contento, más feliz que aquel que reconoce que todo lo que es y todo lo que tiene es gracias a Dios. Eso es adorar en espíritu y en verdad. Y le recuerdo que un corazón agradecido es una tierra fértil, siempre lista para recibir la bendición de mi amado Dios. Por eso, en este maravillosísimo día, gracias por ser parte de Ministerios Vida. Hoy les esperamos en todas las iglesias de Ministerios Vida, aquí en Houston, en el 2902 Milroy Lane, Houston, Texas 77066, a las 9:45 de la mañana. Y si usted quiere desayunar con nosotros, llegue usted a las 9 de la mañana, porque hay desayuno para todos aquí en la Iglesia Cristiana de Ministerios Vida, en el 2902 Milroy Lane, Houston, Texas 77066. Y bueno, y en Puebla, en Plaza América, yo espero que ya estén listos. Por favor, le pido por ahí a mi hermana Leo, a mi hermana, a todos mis hermanos por ahí, mi hermana Mari, mi hermano Alde, mi hermana Raquelito, todos tempranito, por favor, tempranito, hermana Jocelyn, mi hermano René, todos por favor, tempranito, hoy en este día, por ahí, mi hermano Juanito, todos tempranito, porque hoy en Plaza América estrenamos el culto a las 8:45 de la mañana, sí. Hoy en Plaza América estrenamos el culto a las 8:45 de la mañana, pero para las 8 de la mañana ya tiene que estar listo el café. O sea que, en otras palabras, ya ahorita ya debieran de estar, si no ya en la iglesia, ya en camino para la iglesia, porque hoy es el día del Señor, el día domingo. Mire, yo todos los días me levanto con la expectativa de lo que el Señor va a hacer, pero el día domingo hay una emoción especial. El domingo es algo diferente, es una emoción mezclada, no sé cómo, mezclada con felicidad, mezclada con gozo, con alegría. Es
indescriptible lo que siento el día domingo cuando sé que me tengo que levantar para poder primero estar en la presencia del Señor, adorándole, alabándole, después venir aquí a la radio y después irme a la iglesia para compartir la palabra del Señor. Es algo indescriptible. Por cierto, ya está nuestro amado copastor allá en Puebla, mi hermano Ismael, desde Honduras, lo mejor de Honduras. Bueno, sin agraviar, por favor, no se vayan a sentir ofendidos. Pero yo digo, lo mejor de Honduras ya está allá en Puebla. Ahí está mi hermano Ismael, llegó en la madrugada también para poder unirse y para poder estar allá con todos mis hermanos. Hoy en la mañana a las 8:45 para toda la iglesia de Plaza América, por favor, para toda la iglesia de Plaza América. Hoy el culto es 8:45. Les recuerdo que en eso quedamos la semana pasada. Hoy es a las 8:45 y el culto en el Centro de Convenciones de Ministerios Vida en Bosques de San Ángel, Chachapa, es a las 12 del día. El culto, pero usted no tiene que esperar hasta las 12 del día para llegar, no. Llegue usted a las 11 de la mañana, llegue usted tempranito para que de esa manera usted pueda llegar ahí, buscar una sillita, hincarse, adorar al Padre, a orar para pedirle que su corazón esté predispuesto para lo que va a suceder hoy en este maravillosísimo día. Así que a las 8:45 de la mañana en Plaza América, a las 12 del día en el Centro de Convenciones de Ministerios Vida en Bosques de San Ángel, Chachapa, y a las 5 de la tarde se incorpora este culto maravilloso en Yehualtepec. A las 5 de la tarde en Yehualtepec, para toda la gente de Tepiaca, para toda la gente de Tecamachalco, para toda la gente obviamente de Yehualtepec y de todos los pueblos circunvecinos. Por ahí le mando un saludo a mi hermana, se me fue el nombre, pero bueno, a todos les mando saludos, a todos en el nombre bendito, glorioso y maravilloso de Jesucristo. Así que señores, hoy entramos, ya estamos formalizando estos horarios porque no sabíamos cómo entrarle, sinceramente no sabíamos cómo entrarle, cómo a ver cuáles son los horarios y todo, pero la misma gente, yo me voy dando cuenta por los comentarios de los hermanos, de las hermanas, entonces me dijeron, pastor, ¿por qué no hace usted el culto en Plaza América tempranito? Y así es más fácil para nosotros porque es mejor que amanezca y no que anochezca. Es mejor que amanezca y no que anochezca. Así que bueno, dije, tiene razón. Entonces, mejor tempranito, listos para ir a adorar al Padre. Así que a las 8:45 de la mañana, ya todos los hermanos debieran de estar saliendo ya para Plaza América, en el nombre glorioso, bendito y santo de Jesucristo. Pero eso no solamente es en Plaza América, también en Izúcar de Matamoros, a las 8:45 de la mañana. En Yehualtepec también tenemos el culto de las 8:45 de la mañana, porque en Yehualtepec no es que sus, por favor, no se suspende el culto de Yehualtepec en la mañana. No. Se añade, se adhiere, se incorpora un culto más en Yehualtepec a las 5 de la tarde. Ahora, ¿por qué estamos incorporando este culto? ¿Por qué? ¿Porque queremos culto y culto y culto? No. Mire, porque queremos tener la bendición de poder estar con ustedes. Hace un tiempo atrás, mi hermano Martincito y mi hermana Normita se acercaron a mí y me dice, pastor, necesitamos que esté usted más con nosotros. Necesitamos que, y claro, como la iglesia de Yehualtepec nació de Radio Vida. No es que se añadió, no es que me pidieron cobertura, no. Porque una cosa es, de hecho yo no ando dando cobertura a nadie, ¿ok? Yo no ando dando cobertura, ni ando ofreciendo mi cobertura a nadie. Mire, por favor, ni tampoco soy apóstol, No, hay algunos hermanos que pues me dicen que apóstol, pero me lo dicen jugando. Yo no soy apóstol, yo soy un predicador del Evangelio de Jesucristo y las iglesias me ven como su pastor y me siento honrado. Y cualquier hermano que me ve como su pastor me compromete con Dios para poderle asistir, atender, ayudar. Cualquier persona que me ve como su pastor, es más, hay personas a las que pastoreo
sin siquiera conocerlos. Hay mucha gente que a través de la radio, a través de la televisión, a través de todos los medios de comunicación que Dios nos ha dado, les estamos pastoreando porque les enseñamos la bendita palabra del Señor. Y claro, lo único malo es que a veces no nos apoyan, ¿no? Hay muchos que sí nos apoyan, que Dios los bendiga mucho, pero hay gente que no nos apoya, pero como quiera, nosotros no restringimos nuestra ministración, la predicación, el alimento espiritual, no lo restringimos solamente a la gente que nos apoya, no, para toda. Mire, si fuera así, si restringiéramos la ministración, las enseñanzas bíblicas solo a la gente que nos apoya, entonces nos quedaríamos solamente en las redes sociales, porque en las redes sociales ahí al contrario tienes tú más gente y pues monetizas. Nosotros no monetizamos absolutamente nada. No, pero claro, mucha gente, porque a algunos les ha gustado eso, monetizar a través de las redes sociales, entonces se quedan ahí. Si nosotros quisiéramos que la gente pagara por escuchar la palabra del Señor, nos quedábamos en las redes sociales y ahí nada más, y quien quiera que venga y escuche y que dé su ofrenda, y si no, pues no, y quien quiera y ahí, si no dan su ofrenda, pero por lo menos ahí por mirar el video ya pagan. Obviamente nosotros no tenemos monetizada ninguna página de internet, pero al contrario, nosotros pagamos miles y miles y miles de dólares para que a través de todos los medios de comunicación abiertos, radio, televisión, el mensaje de esperanza, de salvación, llegue a todas las vidas, llegue a las cárceles, a los hospitales, llegue a todo lugar, que no se restrinja, que no se detenga, que la palabra corra y fluya a través de todos los medios de comunicación. Así que la iglesia de Yehualtepec nació de una forma natural, de una forma muy natural, a través de Radio Vida, y ha estado cada día creciendo más y más. Obviamente el trabajo increíble que ha hecho mi hermano Martincito, mi hermana Normita y todos los chiquillos ahí, bendigo a esos chiquillos que lo recuerdo cuando empezaron a tocar. Ay, Dios mío, cuando empezaban a tocar yo decía, Padre Santo, Señor, pero Dios decía, vamos a aguantar, no, hombre. Ahora usted los escucha tocar, usted los escucha cantar. Hay una jovencita que no recuerdo cómo se llama, la que canta, pero canta, mire, yo la escuché. La música iba por un lado y ella iba por otro lado. La música estaba en un tono y ella estaba en otro tono. Si me está escuchando, dice, pastor, no diga eso. Sí, la música iba por un lado, ella por otro lado. El tono por un lado, ella por otro lado. Ah, pero ahora, ¿para qué le cuento? No, que Marcela Gándara ni que nada. No. Canta hermosísimo. Así que Dios bendiga a mis hijos. Los bendigo en el maravilloso. Son mis hijos, de verdad. Son mis hijos en la fe. Y los bendigo porque nacieron de nuestras entrañas, del fruto de la predicación. Así que, entonces, hoy a las 5 de la tarde, ahí estará nuestro copastor, estará ministrando la bendita y gloriosa palabra del Señor allá en Yehualtepec a las 5 de la tarde. Entonces, en la mañana estará en Plaza América a las 8:45 de la mañana, ya prácticamente en una hora, o menos, bueno, sí, una hora más o menos, a las 8:45 de la mañana en Plaza América, a las 12 del día en el Centro de Convenciones de Ministerios Vida, y a las 5 de la tarde en Yehualtepec, en Izúcar de Matamoros, de igual manera, a las 8:45 de la mañana. Ahí está mi madrecita linda, chula, preciosa y hermosa. Y por favor, cuando llegue usted, déle un abrazo y dígale, le doy este abrazo en nombre de su hijito, del pastor Julián Herrera. Amén. Y se quedan ahí a adorar al Padre. Yo estoy desde acá, hoy aquí en Houston, a través de la radio, de la televisión y todos los medios, estaremos compartiendo el mensaje de esperanza, de salvación a toda la gente que estará a través de todos los medios de comunicación y las diferentes iglesias, a través de las pantallas, a través de la televisión, a través de todos los medios. Queremos que Jesucristo se entrone en el corazón de millones y millones de personas. Y estamos a punto, mire usted, mañana estaremos haciendo historia en el estado de Nuevo León con la ayuda de Dios. Y con la ayuda de la gente, con la ayuda de Dios y con la ayuda de la gente, mañana primeramente Dios a las 12 de la noche, escúcheme bien, porque mañana estamos a 31 de agosto. Mañana se termina el mes de agosto y exactamente a las 12 de la noche, primeramente Dios, a las 12 de la noche, estaremos entrando
a través de Radio Vida 1480 en el estado de Nuevo León, cubriendo 23 municipios, más de 8 millones de personas en el estado de Nuevo León y aún parte de Tamaulipas, y aún parte, me imagino, yo no estoy seguro en eso, pero me atrevo a creer que vamos a llegar hasta parte de Coahuila con Radio Vida 1480 AM en el estado de Nuevo León. ¿Y cuál es el propósito? El propósito es lo mismo que hemos estado haciendo ya por años: predicar que solo en Jesucristo hay salvación y vida eterna. Predicar que toda persona debe de recibir a Jesús. Mire, hay siete cosas. En un momento más se lo voy a estar repitiendo una vez más, pero hay siete cosas que toda persona debe de hacer en cualquier parte del planeta, o del planeta Tierra, en cualquier parte donde se encuentre. Si usted está dentro de este planeta Tierra, siete cosas debe usted de hacer, porque de ahí se deriva todo. De ahí se deriva que haya una buena persona, que haya una buena familia, que haya una buena sociedad, que haya un buen gobierno. De estas siete cosas se deriva todo, absolutamente todo. Aquí le va, se lo voy a mencionar. Al ratito lo voy a estar enseñando un poquito más explícito, pero se lo voy a mencionar. Número uno, toda persona en todo el planeta Tierra debe reconocer a Jesucristo como su único y suficiente Salvador. En todo el planeta Tierra debe reconocer a Jesucristo como su único y suficiente Salvador. Y si usted me dice, ¿y por qué? ¿Por qué no a Buda? ¿Por qué no a Confucio? ¿Por qué no a Alá y a tantos dioses que han sacado? ¿Por qué? Ah, porque en ninguno otro hay salvación, porque no hay otro nombre bajo el cielo dado a los hombres en quien podamos ser salvos. Yo le pregunto, a ver, por favor, demuéstreme usted, no solamente con palabras, demuéstreme usted con hechos contundentes como lo demuestra la Biblia. Demuéstreme con hechos contundentes que alguien más haya resucitado y haya sido visto por 40 días, presentándose a sus discípulos, como dice el Evangelio de Lucas y el Evangelio de Hechos, el libro de Hechos, como escribió Lucas, presentándose a sus discípulos y a literalmente a miles de personas con pruebas indubitables. Indubitables. Eso quiere decir, no hay margen al error, no hay margen a la duda. Jesucristo es el único Salvador. Vino del cielo cumpliendo más de 313 profecías escritas en el Antiguo Testamento. Vino del cielo a la tierra, se hizo hombre para que en la condición de hombre, dice el apóstol Pablo en la carta a los Filipenses, capítulo número 2, versículo 5 en adelante, dice el apóstol Pablo: hay en vosotros el mismo sentir que hubo en Cristo Jesús, el cual, siendo en forma de Dios, no escatimó el ser igual a Dios como cosa a que aferrarse, sino que se despojó a sí mismo, tomando forma de siervo, hecho semejante a los hombres, y estando en la condición de hombre, se hizo obediente hasta la muerte, y muerte de cruz, por lo cual Dios lo exaltó hasta lo sumo, y le dio un nombre que es sobre todo nombre, para que en el nombre de Jesucristo se doble toda rodilla de lo que está en los cielos, en la tierra y aún debajo de la tierra, y toda lengua confiese que Jesucristo es el Señor, para gloria de Dios Padre. Jesucristo dijo: yo soy el camino, la verdad y la vida. Nadie puede acercarse al Padre si no es por mí. Jesucristo le dijo a Nicodemo: porque de tal manera amó Dios al mundo que dio a su Hijo unigénito. Escuche, que dio a su Hijo unigénito para que todo aquel que en él cree no se pierda, mas tenga vida eterna. Para que todo
todo aquel que en él cree. San Juan 3:16. Ahí usted lo puede leer. Para que todo aquel que en él cree no se pierda, mas tenga vida eterna. Por eso los apóstoles allá en Hechos 16:31 dijeron: cree en el Señor Jesucristo y serás salvo tú y tu casa. Por eso Romanos capítulo 10, versículo 13 dice: todo el que invocar el nombre del Señor será salvo. Por eso Romanos capítulo 10, versículo 9 dice que si confesares con tu boca que Jesucristo es el Señor y creyeres en tu corazón que Dios le levantó de entre los muertos, serás salvo. Y así le puedo recitar muchos versículos donde aseguran y donde está la patente, le corresponde, la patente le corresponde a mi bendito Salvador. Él es el único Salvador. La patente de Salvador, de Redentor, se la adjudica a Jesucristo y a nadie más. No hay más, absolutamente no hay más. Por eso toda persona en el planeta Tierra debe de recibir a Jesucristo como su Señor y su Salvador. No importa que sea chinito, que sea morenito, no importa que sea blanco, negrito, no importa que sea alto, bajito, no importa que sea de cualquier estatus social, en cualquier grado académico, no importa, sea una persona letrada o no letrada, no importa, todos necesitan recibir a Jesucristo como su Señor y su Salvador. No hay más. O reciben a Jesucristo como su Señor y su Salvador, o triste, lamentable y desgraciadamente se van a ir al infierno y no van a poder decir que no se le dijo. Porque aquí estamos anunciando, predicando, compartiendo todo el tiempo, anunciando a toda la gente que solo en Jesucristo hay salvación y vida eterna. Si las personas que están en el infierno pudieran regresar a este planeta Tierra, le aseguro que lo que harían es recibir a Jesucristo como su único y suficiente Salvador. No harían ninguna otra cosa sino recibir a Jesucristo como su único y suficiente Salvador. Pero los que están en el infierno ya no pueden salir de ahí. Ya no. La oportunidad la tiene la gente viva. Por eso es lo que, mire, por eso yo siempre digo, por los muertos no se puede hacer absolutamente nada. No importan veladoras, ni flores, ni rezos, nada se puede hacer por los muertos. O sea, habrá quien le diga que se puede hacer algo para sacarle lana, sacarle dinero, pero no es cierto. No. Mire, si usted va a invertir para que se hagan misas, para que se compren flores y veladoras, si usted va a invertir en eso, está tirando su dinero. Mejor invierta para que se predique el evangelio, para que la gente viva no se vaya al infierno, porque los que ya se fueron ya no tienen forma de salir de ahí, ya no se puede. Los que ya se fueron. Lea usted ahí la historia del rico y Lázaro, Lucas 16:19. Lea usted la historia, ahí está la historia del rico y Lázaro. El rico en el infierno dijo: Padre, ten misericordia de mí, manda a Lázaro para que vaya y moje la punta de su dedo en el agua y venga y refresque mi lengua porque estoy en este tormento. Y el padre Abraham dijo: no se puede. Señor, entonces envía a Lázaro porque tengo 5 hermanos más y no quiero que vengan a este lugar de tormento. Y el padre dijo: allá tienen a los profetas, que ellos les testifiquen. No, pero si se levantare uno de entre los muertos, le van a creer. Si no le creen a los vivos, mucho menos se procederán aun cuando se levantare uno de entre los muertos. Pero aquí estamos, nosotros somos ese Lázaro que no pudo salir de ahí del seno de Abraham. Nosotros somos ese Lázaro. Nosotros somos ese Lázaro que va por todo lugar, por todos los pueblos, diciéndole a todos. Ya me imagino, mire usted, escúcheme lo que voy a decir. Escúcheme lo que le voy a decir. Ay, Padre Santo, escúcheme. Escúcheme, por favor, lo que le voy a decir. Uf. Bendito sea mi Padre Celestial. Ya me imagino en este momento. Si hay alguna manera, yo no lo sé, ok, por favor. Yo no lo sé. Pero si hay alguna manera, conste. Estoy solamente imaginando. Yo no estoy diciendo que diga eso la Biblia, ¿ok? Yo tengo que ser sincero. Porque una cosa es mi imaginación y otra cosa es lo que dice la palabra del Señor. Pero en mi imaginación, por favor, no lo que dice la Biblia. Esto es mi imaginación. Pero si hubiera alguna forma de que les dijeran a los que están en el infierno, que desgraciada y tristemente están en el infierno, y resulta que son de ahí, del estado de Nuevo León, de esas partes,
y si hay alguna manera de que le dijeran, ¿sabes qué? Radio Vida llega a Nuevo León y se va a escuchar la palabra de Dios y tus familiares tendrán la oportunidad de escuchar que solo en Jesucristo hay salvación y vida eterna. Porque en el infierno, a la luz de las Escrituras, usted lo puede leer. Es más, ¿quiere que se lo lea? Se lo leo. Porque esto está poderosísimo. Esto está poderosísimo. Mire usted, le voy a leer, por favor. Porque hay algunas personas que dicen, no, esta se la está inventando. Algunas cosas yo le soy sincero y digo, esto me lo imagino, como lo que acabo de decir. Pero a la luz de las Escrituras, lo que le estoy diciendo tiene muchísima, escúcheme usted, tiene muchísima relevancia. ¿Por qué? Porque vea usted lo que dice la palabra del Señor. Capítulo 16, versículo número 19 en adelante del Evangelio de Lucas. Había un hombre rico que se vestía de púrpura y de lino fino y hacía cada día banquete con esplendidez. Había también un mendigo llamado Lázaro que estaba echado a la puerta de aquel lleno de llagas y ansiaba saciarse de las migajas que caían de la mesa del rico, y aún los perros venían y le lamían las llagas. Aconteció que murió el mendigo y fue llevado por los ángeles al seno de Abraham, y murió también el rico y fue sepultado. Y en el Hades alzó sus ojos estando en tormentos y vio de lejos a Abraham y a Lázaro en su seno. Entonces él, dando voces, dijo: Padre Abraham, ten misericordia de mí y envía a Lázaro para que moje la punta de su dedo en agua y refresque mi lengua, porque estoy atormentado en esta llama. Pero Abraham le dijo: Hijo, acuérdate que recibiste tus bienes en tu vida y Lázaro también males, pero ahora este es consolado aquí y tú atormentado. Además de esto, una gran cima está puesta entre nosotros y vosotros, de manera que los que quisieren pasar de aquí a vosotros no pueden, ni de allá pasar acá. Y versículo 27 en adelante, escuche usted, dice: Entonces le dijo: Te ruego pues, padre, que le envíes a la casa de mi padre, porque tengo 5 hermanos, para que les testifique, a fin de que no vengan ellos también a este lugar de tormento. Y Abraham le dijo: A Moisés y a los profetas tienen, óiganlos. Él entonces dijo: No, padre Abraham, pero si alguno fuera a ellos de entre los muertos, se arrepentirán. Mas Abraham le dijo: Si no oyen a Moisés y a los profetas, tampoco se persuadirán, aunque alguno se levantare de los muertos. En otras palabras, en el infierno ya hay resignación, sí, hay resignación, pero también hay una esperanza. Se lo vuelvo a repetir. En el infierno hay resignación, pero también hay una esperanza. ¿Cuál es la resignación? Que nunca saldrán de ahí.

¿Cuál es la resignación que nunca, el día que salgan del infierno, será solo para ser mandados al lago de fuego? Esa es la resignación. Resignación y esperanza. Eso es lo que estoy viendo en la Biblia. Resignación y esperanza. Ah, eso ya es un mensajonón bárbaro. Ese es un mensajonón para todos. Si ahorita me están escuchando algunos predicadores que iban diciendo, ¿qué le predico a la gente? Predíqueles eso. Resignación y esperanza. Si usted dice, ¿por qué Dios no me ha dado el mensaje para predicarlo aquí? Deje que el Espíritu Santo use mi vida. Resignación y esperanza. Resignación y esperanza. ¿Hay resignación en el infierno? Sí. ¿Cuál es la resignación? Que ya no pueden salir de ahí. Ellos sí saben que no existe el purgatorio. Ellos sí saben que del infierno no pueden salir. Esa es la resignación. Jamás podrán salir de ahí. El día que salgan solamente será para que escuchen lo que dice Apocalipsis 20:15. Por cuanto su nombre no fue escrito en el libro de la vida y fueron lanzados al lago de fuego por los siglos y de los siglos. Resignación. Los que están en el infierno tienen resignación de que no van a salir de ahí. Ah, pero tienen una esperanza. Tienen una esperanza. ¿Sabe cuál es su esperanza? ¿Sabe cuál es la esperanza? Que les hagan una casa. No. ¿Tienen una esperanza que llenen el banco de dinero? No. ¿Tienen una esperanza acumular más dinero? No. ¿Tienen una esperanza ver el mundial, ver a Messi jugar? No, por favor. No hay nada de ninguna clase de esperanza. No. La única esperanza que tienen en el infierno es que su familia no lleguen a ese lugar de tormento. La única esperanza que tiene en el infierno, yo no sé qué tan grande es el infierno, pero tiene que ser muy grande. La única esperanza que tienen es no encontrarse en el infierno a un ser querido que tuvieron aquí en la tierra. La única esperanza que tiene, y por favor, si usted dice, este está desvariando, vaya a la Biblia. Léalo en la Biblia. Lucas 16:19. Lucas 16:19, léalo usted en la Biblia. Padre Abraham, y usted dice, pero pastor, esa es una parábola, no más argumental. No, toda parábola tiene un fundamento bíblico divino. Toda parábola nos enseña cómo es que funciona el reino de los cielos. Toda parábola nos enseña qué hay más allá después de la vida. Toda parábola que el Señor Jesucristo utilizó fue para dar una enseñanza. Para que la gente pudiera, dice, por eso en todos los evangelios usted va a encontrar, y Jesús les enseñaba por parábolas. ¿Por qué? Porque era la forma más sencilla, más simple de cómo la gente podía aprender. Toda persona en el infierno tiene resignación y esperanza. ¿Cuál es la resignación? Que ahí van a estar en el infierno y el día que salgan serán lanzados al lago de fuego. ¿Cuál es la esperanza? Que no se encuentren a sus seres queridos en ese lugar. Que no se encuentren aquellos que amaron aquí en la tierra. Por eso le digo, si hay alguna manera, aquí sí, esta me la imagino yo, esto no dice la Biblia, pero esto me lo imagino yo. Si hay alguna manera, de que se puedan enterar, no dice la Biblia nada de eso, pero yo me lo imagino. La Biblia no dice, por favor, ok, pero yo me lo imagino. Si hay alguna manera de que los que están en el infierno se enteren que con ayuda de Dios y con ayuda de la gente, mañana abriremos Radio Vida en el estado de Nuevo León, Monterrey, Nuevo León, Guadalupe, Nuevo León, Juárez, Nuevo León, Apodaca, todos, 23 municipios. Si los que están ahí están diciendo, vamos, no te tardes, Julián, no te tardes, llega a mi pueblo, llega a mi ciudad, predícales para que no vengan a este lugar. Le digo que el mejor aplauso, si es que se llegaran a enterar, si los que están en el infierno se llegasen a enterar de lo que estamos haciendo, el mejor aplauso que tengo son los que están en el infierno.
Vamos, predica, predica, no te calles, no te canses, no te detengas. Quita todo obstáculo, cruza todo obstáculo, pero llega a mi pueblo y predica. Llega a mi ciudad y predica. Llega con mi familia y que entiendan que solo en Jesucristo hay salvación y vida eterna. Que la gente tenga la oportunidad. Por eso es que toda persona necesita reconocer a Jesucristo como su Salvador. Mire, después de que la persona recibe a Jesucristo como su único y suficiente Salvador, necesita ser bautizado. Como dice la bendita palabra de Dios en Mateo 28, 19, en el nombre del Padre, del Hijo y del Espíritu Santo. Así dice Mateo 28, 19, en el nombre del Padre, del Hijo y del Espíritu Santo. Y hay algunas organizaciones que dicen, es que tienen que bautizar en el nombre de Jesús, porque Pablo dijo que así lo hicieran, porque Pedro dijo que así lo hicieran. Por favor, entiendan, en el antiguo tiempo, los judíos, por ejemplo, en el capítulo 2 de Hechos, los judíos reconocían quién era Jehová de los ejércitos, ¿cómo no? Si estaba ahí con Moisés en el... primero hablando con Abraham, después con todos los patriarcas y todo, y después cuando por fin viene la liberación de Egipto y Dios prepara a Moisés, ellos conocían quién era Jehová de los ejércitos. Ellos sabían cómo se manifestó ahí en el monte Sinaí, en la zarza ardiendo. Ellos sabían quién era el gran yo soy, quién era el Padre. Ellos sabían. El Espíritu Santo, claro que sabían quién era el Espíritu Santo. El Espíritu Santo, ellos sabían que en David, en Sansón, en Gedeón, en todos, cuando el Espíritu Santo venía, cuando venía sobre los profetas, ellos conocían al Espíritu Santo, conocían la forma como Dios se manifestaba. Al que no le daban divinidad era a mi bendito Señor y Salvador Jesucristo. Al que rechazaban era a Jesucristo. Y menos cuando decía que era el Hijo de Dios, porque en San Juan capítulo 5, versículo 19 en adelante, cuando usted lee cómo era la cultura, usted quiere conocer la cultura de la paternidad dentro del pueblo de Israel, lea usted capítulo 5 de San Juan, versículo 19 en adelante, porque querían matar a Jesús, dice, no solamente porque quebrantaba el día de reposo, sino que al decir que era hijo de Dios, se hacía igual a Dios, porque todo hombre que veía a un hijo estaba viendo al Padre, porque la autoridad del Padre estaba en el Hijo. Entonces, si Jesucristo decía, yo soy hijo de Dios, este está diciendo que es Dios, ¿cómo va a ser Dios? Pero sí, era Dios. Entonces, a todos ellos reconocían en el día de la manifestación del poder de Dios, el día del derramamiento del Espíritu Santo, ellos sabían que el Espíritu Santo había descendido. Ellos sabían que el Padre Celestial había estado ahí siempre, pero al que no reconocían era Jesucristo. Entonces, ahora, en ninguna parte de la Biblia usted encuentra que los apóstoles hayan bautizado y que hayan dicho la fórmula, ya sea en el nombre de Jesús o en el nombre del Padre, del Hijo, del Espíritu Santo. No hay una parte. Sin embargo, Jesucristo dijo, Mateo 28, 19, vayan y bautícenlos en el nombre del Padre, del Hijo y del Espíritu Santo. A mí no me gustaría meterme en problemas con mi bendito Señor y Salvador Jesucristo. No. Es que Pablo, bueno, Pablo allá tendrá su explicación. Es que Pedro, allá tendrá su explicación. Allá ellos tendrán su explicación. Pero Jesucristo dijo, Mateo 28, 19. Y si salen con el cuento de que no, ese versículo fue injertado, ese versículo no estaba ahí. Mentira. Ese versículo siempre ha estado ahí. Siempre ha estado ahí. Pero de alguna manera hay personas que para poder darle fuerza a su doctrina, a su creencia, pues inventan ciertas cositas. El versículo, es más, yo siempre digo, bueno, está bien. Aquellas personas que dicen, es que hay que bautizar solamente en el nombre de Jesús. Ah, bueno, pues entonces tengan el valor de borrarle o romperle ese versículo porque está ensuciando su Biblia. Claro, si usted no cree, sí, porque dice, es que esta fue la orden, pero esta fue la aplicación. No, señor, la orden tiene que hacerse tal y como se dijo, en el nombre del Padre,
del Hijo y del Espíritu Santo. Así que toda persona, después de que cree y recibe a Jesucristo como su Salvador, debe de ser bautizado en el nombre del Padre, del Hijo y del Espíritu Santo. Ah, escúcheme, pero el bautismo es después de, no antes de. Primero reciben a Jesucristo en su corazón y luego son bautizados. El problema es que alguna persona dice: no, yo ya fui bautizado cuando era chiquito, pero ni se dio cuenta, ni supo qué onda. No, es después de, no antes de. O sea, el que creyere y fuere bautizado, Marcos 16, 15, el que creyere y fuere bautizado, este será salvo. Creer y ser bautizado. Por eso toda persona que ha creído, que ha recibido a Jesucristo como su Señor y su Salvador, toda persona debe de venir y por voluntad propia, no a la fuerza, debe de venir y ser bautizado en el nombre del Padre, del Hijo y del Espíritu Santo. Y después de que la persona ha recibido a Jesucristo como su Señor y su Salvador y ha sido bautizada en el nombre del Padre, del Hijo y del Espíritu Santo, ahora viene algo maravillosamente excelente. Toda persona debe de restaurar su relación con Dios a través de la oración. Todos debemos aprender a orar, venir delante de la gloriosa presencia de nuestro Padre Celestial. Necesitamos crear en nuestra vida ese hábito maravilloso de orar al Padre, venir delante del Padre en el nombre maravilloso, bendito, santo y glorioso de Jesucristo. Escuche, y es a través de Jesucristo. Si usted intenta venir al Padre a través de alguien más que no es mi amado Señor y Salvador Jesucristo, está usted perdiendo el tiempo. Si usted dice: yo vengo a ti, Padre, en el nombre de Julián Herrera, no, hombre, está usted perdiendo el tiempo. No. Si usted viene al Padre en nombre de Pablo, de Pedro, no. Es a través de Jesucristo. Nos acercamos al Padre en el nombre de Jesucristo. ¿Pero por qué, pastor? Porque Jesucristo es nuestro mediador. Dice el apóstol Pablo en la primera carta de la carta a Timoteo, capítulo 2, versículo número 5. Hay un solo Dios verdadero y un solo mediador entre Dios y los hombres, Jesucristo hombre. Hay un solo Dios verdadero y un solo mediador entre Dios y los hombres, Jesucristo hombre. Así que, mis amados, entonces no nos queda, solo podemos venir al Padre en el nombre precioso de Jesucristo. Ay, pero es que a mí me enseñaron otra cosa. Pues a mí también me enseñaron que había temblor en la tierra porque había cuatro elefantes abajo de la tierra y se movían y cuando los elefantes se movían, entonces la tierra se movía. Ahora sabemos que no, que la tierra no se mueve porque los cuatro elefantes se mueven. Nos enseñaron anteriormente que había un gigante. No sé si usted todavía vio esos libros que no creían que había un gigante abajo de la tierra y que cuando el gigante cambiaba de posición, la tierra se movía, y por eso es que había temblores en la tierra. Hoy sabemos que no. Hoy se habla de placas tectónicas, hoy se habla de la falla del cinturón de, ¿cómo se llama? Hay un cinturón que recorre toda la tierra, que está sufriendo, bueno, un montón de cosas que hay, ahora sabemos, pero antes habíamos aprendido eso. Antes habíamos aprendido todas esas cosas. Antes pensábamos que el sol giraba, que la luna giraba. Hoy sabemos que la tierra está dando vueltas en su eje, así como Dios lo designó. La tierra tiene un eje en donde va dando vueltas, tiene dos movimientos, el de traslación y el de rotación. El de traslación nos da las épocas del año, lo que es invierno, primavera, verano, otoño. Nos da el movimiento de traslación, nos da las épocas del año, y el movimiento de rotación nos da el día y la noche. Estamos teniendo 24 horas en este
en este planeta Tierra. En la noche dormimos, en el día nos levantamos para hacer las actividades, y el cuerpo está pegado a ese sistema. Está comprobado que la persona que no usa la noche para dormir, tarde o temprano va a sufrir las consecuencias. O sea, todo, Dios lo diseñó de una forma tan maravillosa, pero eso apenas nos estamos dando cuenta. Entonces, de igual manera, usted y yo a lo mejor aprendimos muchas formas de cómo acercarnos a Dios. Los antiguos aprendieron que tenían que sacrificar a sus hijas para poder atraer, según ellos, la bendición de su Dios. Sacrificaban a sus hijas, le sacaban el corazón a las doncellas para ofrecérselos al Dios lluvia, al Dios sol, que hubiera buena cosecha. Mataban a sus mejores guerreros, etcétera. Hacían tantas cosas por ignorancia. Pero hoy sabemos que el Dios Todopoderoso, el Creador del cielo y de la tierra, el que nos creó a usted y a mí, que a través de su palabra bendita ha llegado el conocimiento a millones y millones y millones de vidas, y a través de este libro bendito, ahora sabemos que Jesucristo es el único que puede darnos vida, vida en abundancia, y por medio de Él podemos venir al Padre. En el nombre glorioso de Jesucristo. Tenemos aquí varios mensajitos. Gracias a nuestros amados que están a través de las redes sociales. Bendiciones en este maravillosísimo día. Qué lindo es el Señor. Qué bueno es Dios, qué bueno es Dios. A ver, vamos a ver qué más tenemos por acá. Déjeme ver. Bueno, déjeme ver déjeme por aquí. Déjeme saludar a los hermanos que están a través de las redes sociales. Mi hermana Guille dice buenos días, bendiciones, buenos días, porque solamente la gente bonita, sensata, hermosa y chula están con Ministerios Vida, amén. Mi hermana Julia dice amén, a Dios sea toda la gloria. Josué González, saludos y bendiciones. Mi hermano Julián R. Arzola, de parte del hermano Fortino, y Alfredo de la colonia Tlapa. ¿Cómo están, mis amados? Un saludo para mi hermano Fortino, para su esposita y para toda la familia. Mi hermano Alfredo, también un abrazo, bendiciones en este maravillosísimo día. Por cierto que el día martes estaré predicando en Puebla, en Plaza América, ¿ok? El martes me toca predicar a mí ahí en Plaza América, el miércoles en Izúcar de Matamoros, ¿ok? Gracias, buenos días, Maricela. Dice mi hermana Maricela, mi hermana Maricela, aquí le estamos esperando, le esperamos, ¿ok? Hermana Maricela ya tiene como 50 años que no la veo. Dice bendiciones mi pastor Julián Herrera Arzola, amén, Dios le bendiga mucho. Paula Amores, amén, gloria a Dios, bendiciones pastor. Mi hermana Maricela Bonilla, ese buenos días mi pastor, Dios le bendiga grandemente, gracias mija, bendiciones. Mi amada hermana Angélica, ese buenos días pastor Julián, Dios le bendiga. Mi amada hermana Angélica, un abrazo tote bien fuerte para usted y para mi amado hermano Joel Neftalí, bendiciones. Luz Hernández, ese buenos días pastor, bendiciones a cada familia, gracias, bendiciones en este maravilloso día. Usted me puede mandar un mensajito para saludarme en este día. Dice bendiciones pastor, estamos escuchando desde la colonia Santa Lucía. Mande bendiciones para la familia Hernández Jiménez, bendiciones para la familia Hernández Jiménez desde Houston, Texas, para todos, ok, le bendecimos en el precioso nombre de Jesucristo. Dios lo bendiga, pastor, un fuerte, soy Elías Arriaga, saludos y bendiciones, buenos días en esta maravillosísima mañana. Bendiciones, mi pastor, Dios lo bendiga y lo guarde, hermana Marce, mi amada hermana Marce, bendiciones en esta hermosísima mañana. Le mando un abrazo totote a usted, a su esposito y también a Misael, bendiciones. Pastor, buenos días, excelente domingo, día del Señor, un saludo cordial a toda la congregación, un fuerte abrazo para la pastora de parte de los hermanos Elsa y Francisco, amén, Dios le bendiga. Diga mucho. Mire, yo le pido tres cosas. A usted que me está escuchando, le pido tres cosas de todo mi corazón. Por favor, tenga compasión de mí. Tenga misericordia de mí. Tres cosas le pido. Número uno, tenga compasión de mí. Tenga misericordia de mí. No soy un mendigo, pero tenga compasión de mí. Tenga misericordia de mí. ¿Por qué? Pues porque necesito su oración. Ayúdeme, por favor. Ore por mí, que Dios me dé fuerzas, que Dios me dé sabiduría, que me llene con su Santo Espíritu, que Dios me dé gracia donde quiera que ando, hablar con empresarios, con hombres y mujeres que tienen pues tanto poder en los medios de comunicación, gente del gobierno, que Dios me dé gracia. Por favor, tenga misericordia de mí y ore por mí. Número uno, ore por mí. Número dos, necesito para este mes, bueno, realmente necesito 24 personas. 24. Para este mes, hay que pagar para entrar a la radio de Radio Vida 1480
en el estado de Nuevo León, necesito 12 personas para este primer mes que de su corazón, voluntariamente, no por manipulación ni por la fuerza, sino de su corazón, quieran ser los que abran el camino para poder entrar al estado de Nuevo León. Necesito 12 personas. Ese fue el número que Dios puso en mi corazón, se lo puedo asegurar. Ese fue el número que vino a mi mente. Y tiene que haber sido el Señor, porque yo no me atrevería a hacer eso. Pero 12 personas que me ayuden a, con una ofrenda de $1,000 o $20,000. $1,000 o $17,500. $17,500 o $1,000. 12 personas para este mes y 12 personas para el próximo mes. Yo creo en mi corazón que para el tercer mes ya la misma radio estará solventando los gastos para poder cubrir todos los gastos de Radio Vida en el estado de Nuevo León, en todos estos 23 municipios. Pero lo más difícil es la entrada, es el principio, es el arrancón, es el banderazo, es lo más difícil. Ahora, gracias a Dios, ya cuatro personas ya me dieron el dinero, ya lo tengo, gracias al Señor. Para este mes me faltan solamente 8 personas. Y a esas 8 personas, mire, cuando hicimos o cuando pusimos la radio aquí en Laredo, yo dije que en una pared iba a poner las plaquitas de las personas que me habían dado. Hoy quiero hacer una sola placa nada más, una sola placa, y ponerla ahí en el estudio donde vamos a estar transmitiendo. Que esta misma semana podamos hacer una placa, a ver si me está escuchando mi hermana Leo, para que vamos a mandar a hacer una placa de esas 12 personas que con la ayuda de Dios y con su generosidad vamos a poder entrar al estado de Nuevo León, cubriendo todo Monterrey. Son 23 municipios, es más, se los voy a leer, ok, se los voy a leer rápidamente. Son 23 municipios, es, aquí le va, mire, son estos son los municipios que vamos a estar cubriendo con Radio Vida 1480 en el estado de Nuevo León. Es Abasolo, Apodaca, Cadereyta Jiménez, Carmen, Ciénega de Flores, Doctor González,

0: García, Santa Catarina y Santiago y otros pueblos más que están en medio de estos municipios, colonias y todo, lo vamos a estar cubriendo con la ayuda del Señor. Vamos a estar cubriendo en el bendito y glorioso nombre de Jesucristo. Pero para este momento, para hoy domingo, necesito 8 personas, ya 4 personas. Me llamaron, me dijeron, pastor, aquí está la ofrenda. Una hermana, ayer me llamó una hermana, y voy a pedirle a ella de favor, si me permite dar su nombre, porque esta hermana que hoy me va a dar el dinero, es quizá la persona que menos pensaba que debiera de ayudarme, pero hoy esta persona lo está haciendo. Entonces, 8 personas, si usted quiere, si está usted en México, usted puede mandarme un mensaje de WhatsApp al 2222 99 99 76, y usted me dice, pastor, yo le voy a dar esos 17,500 pesos, porque el dólar está a 17.50. entonces, pastor, yo le voy a dar esos 17,500 pesos para ser una de las 12 personas que van a abrir el espacio de Radio Vida. Yo les digo de todo corazón, todo lo he hecho en fe. Me dijo un pastor, Julián, por favor, no mires el dinero, mira la oportunidad que Dios está abriendo. Yo le dije, sí, pero no tengo el dinero. Pero este hombre tuvo más fe que yo, dijo, ve la oportunidad. Entonces, en base a esas palabras, yo hoy estoy pidiendo que 12 personas vengan y digan, pastor, aquí está los $1,000 o los 17,500 pesos. Que Dios le bendiga. 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No, no es el reconocimiento, olvídese del reconocimiento, solo que quiero siempre darle gracias a Dios por esas 12 personas que creyeron que esto es lo más importante, detener el caminar de la humanidad hacia el infierno. Detener el caminar de la humanidad hacia el infierno. Yo he tocado puertas, no piense que me quedé de brazos cruzados, no. Yo toqué puertas, hablé con empresarios y todo, pero pues los que están respondiendo son la gente que menos tiene. Lo que de verdad, la gente que menos tiene es la gente que está respondiendo. Así que bendito sea el nombre del Señor. Hay 4 personas que ya me respondieron. La gente que menos tiene es la gente que está respondiendo.
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5: Jesús, gloria a Jesús. Bendito sea el nombre del Señor. Bendiciones, mis amados hermanos, en este precioso momento. Dios me los bendiga a cada uno de ustedes que me están sintonizando. Para mí es un privilegio grande estar otra vez más aquí en las instalaciones de Radio Vida para presentar otro programa más. Jesucristo es nuestro refugio, es lo que nosotros nos toca anunciar hoy en día, ya que el tiempo está peligroso, las noticias están fuertes a nuestro alrededor en este mundo, pero Jesucristo es nuestro refugio, Él es nuestro amparo, nuestra fortaleza, nuestro pronto auxilio en las tribulaciones. Así es que hay que confiar en Él siempre. Y aquí, como yo siempre se lo digo, no hay otro ningún interés personal hacia mi persona, sino que solamente anunciar el Evangelio, predicar el Evangelio que Jesús encomendó a aquellos 12 hombres, a aquellos discípulos, y les dijo: id por todo.